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terminar este juego, pueden ir por la botana, arreglar algunos temas, pero que sea rápido. Porque regresamos en media hora, más o menos, para la continuación de esta doble cartelera. Y si ganan los Pericos este juego, estarían buscando sacar la escoba en León. Suelta Eric Preciado, batazo de foul, la pelota hacia atrás. Cero bolas y dos strikes en la cuenta para Esteban Quirós. Salió del partido Liarvis Breto con una entrada perfecta. Y aquí está el sonorense Preciado, que ya le tocó en algún momento venir a salvar un juego. Evidentemente ahorita no viene en situación de salvamento. El cerrador de los Pericos es ahora Silvino Bracho. Ayer se los presentábamos en la sección de biografías emplumadas de la carrera de Bracho. Allá va la línea, cañonazo que va de hit para jardín derecho, se va hasta el fondo del parque. Quirós va a anclar en la intermedia con limpio doblete, jalando la pelota, pero este imparable le llega tres entradas tarde al Pony, que tenía corredor en segunda en la sexta entrada, se ponchó tirándole. Además tenía corredor también en posición de anotar en la tercera entrada ayer, y falló una rola por las paradas cortas. De cualquier forma, Quirós batea de 4-2, y viene Samuel Pimentel a la caja de bateo. Sí que salió Breto, Preciado es el sexto pitcher que utiliza Pericos. Los Bravos ya usaron 8, o sea que tenemos 14 pitchers en acción el día de hoy. Sander Pimentel, ¿qué tal? De 3 nada con 3 chocolates para Pimentel. De hecho, él se ponchó en el último out de ayer cuando se suspendió el partido. Pero la tónica siguió para la sexta entrada hoy. Se volvió a ponchar Pimentel y aquí lo tenemos en su cuarto turno. Eric Preciado no viene en situación de salvamento, simplemente una aparición. Saludos y gracias a Tere Pérez. Dice, me encanta cómo cuentas, cómo llegaron los jugadores a los Pericos. Dice, ya abusando también de Vladimir Gutiérrez, que son mis preferidos, si podemos contarle cómo llegó Samar Leiva. Claro que sí, con mucho gusto. Bueno, Samar Leiva era uno de los estrellas de los Guerreros de Oaxaca. En la temporada del 2023, hacia la mitad de la campaña, los Pericos pues aceptan este movimiento, o proponen este movimiento en donde adquieren los servicios de Samar Leiva porque necesitaban un jugador más versátil. Jorge Flores fue el encargado de estar en ese cambio. Los Pericos soltaron a Jorge Flores, uno de los mejores shortstops en toda la Liga Mexicana, para obtener a Samar Leiva. ¿Cuál era la diferencia entre Jorge Flores y Samar Leiva? Realmente están cerca, eran pocas las diferencias. Jorge Flores quizá corre un poco más. Samar, más consistente, porcentaje de bateo. Defensivos, los dos muy buenos, pero Samar puede jugar segunda, tercera, short, incluso en algún juego cachó para los Pericos. Rola en el hoyo de primera y segunda. Se va a perder la blanqueada con este batazo. Viene doblando por tercera Quirós y anota la primera para los Bravos. La pizarra se coloca 7-1. Responde Pimentel, finalmente, después de 3 chocolates, conecta este sencillo hacia el jardín derecho. Y qué importante fue para los Pericos anotar esas 3 de la novena entrada. Ahí está Pimentel respondiendo con el batazo. Y entonces Pericos lo hace por eso. De hecho, pues para los aficionados, muy muy aficionados, deben recordar que el primer juego de Samar Leiva con los Pericos empezó jugando la tercera base. Era uno de varios cambios que Pericos estaba buscando. Trajo a Cristian Adames para que jugara shortstop. Y Samar Leiva podía jugar tercera o podía jugar segunda. Finalmente Samar se establece en la intermedia. Dejan a el felino cósmico, a Drew Stankiewicz, cubriendo la antesala. Y el trabajo que hizo Samar en esa llave de doble play con Adames fue extraordinario. Pero así fue que llegó Samar Leiva, proveniente de los Guerreros. De hecho, hizo recordar el movimiento, yéndonos más atrás, de cuando llegó Iván Cervantes. Porque en el 2007, Iván Cervantes, siendo una estrella de los Guerreros de Oaxaca, fue adquirido por los Pericos en el movimiento.

que llevó a Oaxaca a Trinidad Robles Acuña. Trini Robles era, pues, también un infielder brillante, hermano de Javier Robles, miembro del Salón de la Fama, pero los Pericos hicieron ese movimiento que le trajo muy buenos dividendos, porque Iván Cervantes se convirtió en el torpedero con más dobles matanzas en 4 años de manera consecutiva en la Liga Mexicana, y además batió muy bien en Puebla el Shorowi, que ahora es el coach de tercera de los Guerreros de Oaxaca. 0 bolas y 2 strikes. Piconazo, buen trabajo de Kirk, evitando que la pelota se vaya hacia atrás. La cuenta está en 1-2 ahora. No hay out, estamos en la conclusión de la novena. Y Vladimir Gutiérrez, bueno, Vladimir Gutiérrez fue una gran adquisición porque acababa de lanzar en ligas mayores con el equipo de Miami en 2024. Y ese mismo año los Pericos lo invitaron después de que lo habían dado de baja a los Marlins. Pero en grandes ligas, no vayan a pensar que en sucursales. Salió el corredor, rola por tercera. Cristian Adames levanta, tiro picado, out en primera. Jugadón de Luisito Castro que levanta de bote pronto, luciendo elegante el Newman. Como una aspiradora, como un imán a la pelota de su Newman para completar el primer out. Una jugada difícil, de botes altos por tercera, pegada a la raya. Adames tomó bien, pero el tiro era picado. Y Luis Castro, tírame como quieras. Levanta la pelota el venezolano y tenemos el out 25. A 2 de la victoria se colocan los Pericos en una novena entrada que se ha complicado, pero esta jugada, la defensiva, da respiro. Y viene Connor Panas a tomar el turno. Preciado suelta, otra vez picado, la primera bola. Una bola sin strike en la cuenta para Panas, que ya tiene un infield hit, bateando de 3-1. En este partido. Así que, bueno, Vladimir llegó vía agencia libre de el béisbol de grandes ligas. Venía de tirar en ligas mayores con Miami. Él había sido ya debutante con los Rojos de Cincinnati hace... Bueno, cuando llegó a Liga Mexicana tenía 10 años que había debutado en ligas mayores, ya hace 12. Con los Rojos de Cincinnati en su primer año ganó 12 juegos. Vladimir, que además se quedó octavo en las votaciones para novato del año. La Liga Nacional con el equipo de los Reds. La pelota se queda alta, Preciado, batallando para encontrar la zona. Pero así fue que llegaron tanto Samar como el caso de el Conde Vladi. Conde Vladi, que cuando le empezamos a decir Conde, nos dijo que le gustó mucho a la gente en Cuba. Y luego la gente lo empezó a identificar en Cuba, y la gente que lo sigue en Miami también, en fin. Nos estaban preguntando el otro día acerca de los sobrenombres y los apodos que hemos, de alguna manera propuesto, que ya después vemos si les gustan o no. Y bueno, sí, hay una lista interesante, ¿verdad? Quizá cuál sea el que más guste. Pero sí, el tema de los sobrenombres, apodos, tiene que, haber gusto del jugador para que realmente peguen. Pelota que queda alta, base por bolas. Caminando a la inicial ahora Connor Panas, y estamos en el cierre de un noveno episodio. Cuidado, yo creo que Ramón Orantes no quería utilizar a Silvino Bracho, pero como se están dando las cosas, es muy probable que Silvino vaya a calentar de una vez. 2 a bordo con solamente un out, y vendrá Carlos Martínez a la caja de bateo. Saludos, por cierto, a El Natural, César Tapia, al Tapatío, Alberto Carreón, al Catedrático Romario Gil, a El Lagarto René Reyes, a El Amuleto Valentín Gámez, Rodado, que va de foul allá por el lado de tercera, El Salvaje Ricky Rodríguez, que también a Ricky le gustaba mucho. Saludos allá en Los Ángeles a Ricky Rodríguez. Sí, y es que pues hay algunos obviamente que pues ya caen en algo que a lo mejor se escuchó en otro lado. Yo le decía a Cedrola, por ejemplo, no, bueno, lo de la hormiga atómica, pues no me late, porque ya la hormiga atómica, pues ese era Luis Polonia. Batazo elevado para jardín derecho, no le puede llegar Cedrola. La pelota está picando de hit. Imparable, le dio con la punta de la madera. Martínez, que responde, llenando la casa con solamente un out. Y seguramente tendrá que jalar por su brazo estelar, ¿eh? Porque aunque la diferencia es de 6 carreras, después de Alan García, ya vienen bateadores de mucho contacto con la pelota. Y ese sencillo para Carlos Martínez, el camión que responde con este sencillo hacia la banda contraria. Cuadro jugando a la mitad del camino, y cuidado porque viene Alan García a la caja de bateo. Alan García.

0: García se metió la temporada pasada a un grupo muy selecto de récords en Liga Mexicana. 4 cuadrangulares en un solo juego. Solamente algunos han conseguido esa brillante marca, así que cuidado con él que tiene fuerza. Batazo de Paula hacia atrás, el primer strike. El récord de 4 cuadrangulares en un solo juego que poseen Derek Bryant, lo posee Miguel Ojeda, también lo tiene Ricardo Sáenz, Jorge Chato Vázquez, R. Charles y Alan García. Es una compañía pesada la que tiene Alan ahí. Y ahora se complica el noveno episodio. Suelta Preciado, pelota baja, la cuenta se coloca en una bola y un strike. Liarvis Breto salió del partido, tiró solamente una entrada. Tremendo trabajo, por parte de Liarvis Breto, luciendo enorme en el centro del diamante, dejando la mesa puesta para lo que sigue, pero ahora Eric es el que está batallando. Batazo de foul hacia atrás y la cuenta se coloca en 1-2. Importante salir de este momento lo antes posible ante Alan García, que ya tiene un imparable en 3 turnos en esta jornada. El hit, por cierto, lo dio todavía siendo ayer el juego. Estamos en la continuación del juego de ayer. Listo el pitcher, en 1-2, otro piconazo. Bueno, ha tapado todos, Kirk. Van como 5 lanzamientos picados que tapa el búfalo, la cuenta está en 2-2. Sí, estamos en la continuación del juego de ayer, que se suspendió a las 8:40. Pericos lo ganaba, una carrera contra 0, pero se suspendió a causa de la lluvia. Al suspenderse por la lluvia, el juego no se pudo reanudar hasta hoy, a las 4 de la tarde con 32 minutos. Pericos gana 7-1. Este es el segundo de la serie. Lanzamiento sobre el plato. Cantado el tercer strike. Ponche para Alan García y está cayendo el segundo out. Uf, el umpire robot haciendo lo suyo, Parecía un poquito abierto ese lanzamiento, pero le indican al umpire desde las alturas, desde la zona prometida, que la pelota muerde la esquina de afuera. Picheo fino de Eric Preciado. Hay 2 outs. Germain Palacios a la caja de bateo. Y luego, cambio. Se va a ir Eric Preciado. Después de conseguir el out 26, se va a ir Eric Preciado. Hacemos una pausa y regresamos, amables amigos, en la novena entrada de la pizarra, 7-1. Ya volvemos.
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0: Bueno, pues finalmente Silvino Bracho viene al centro del diamante. Salió Eric Preciado, 2/3 de entrada, le dieron 3 imparables, ponchó a 1 con una base por bolas. Y después de dominar al bateador zurdo, viene Silvino a tratar de cerrar el juego. No tendría salvamento Bracho. El criterio para salvar un partido no cumple aquí, digamos, lo que se requiere. El criterio es llegar a la novena entrada desde el inicio de la novena con 3 o menos carreras de ventaja. Y el otro criterio

0: es entrar a relevar, como lo hace Silvino ahora, pero con la carrera del empate en el círculo de espera. La del círculo de espera no empataría el juego, así que no es probabilidad de salvamento para Silvino Bracho, pero sí la importancia de cerrar ya este partido que se complicó en la novena entrada. Lanzamiento abierto, la cuenta era una bola y un strike, así que terminó utilizando 7 pitchers pericos, 8 pitchers los bravos, y a ver cómo se acomodan para el otro juego, porque si los abridores llegan a fallar en el siguiente partido, hay que utilizar al bullpen temprano. Pero así es como se han puesto los cambios, 15 lanzadores entre ambas novenas. El pitcher aquí viene para home, swing, abanique, tremendo cutter por parte de Silvino Bracho. Ya les comentábamos en las biografías emplumadas en días anteriores de la carrera de Silvino Bracho, que tiene varios años de experiencia en el béisbol de las grandes ligas, clásicos mundiales, pitcher con tremenda categoría, un gran repertorio también. El que ha contratado pericos para hacerse cargo de las novenas entradas. Listo el pitcher, el 1 y 2. Hay dos outs, listo el derecho. Viene para home, swing, abanica. Se poncha Palacios para el tercer out. A las 6 de la tarde, con 18 minutos, ha concluido el segundo partido de la serie. Victoria para los pericos de Puebla. De manera contundente, 7 carreras contra 1. Tremendo el trabajo por parte de Silvino Bracho para venir a arreglar absolutamente cualquier situación y ponerle punto final, ponerle el candado a esta victoria que pone a los pericos en el tercer lugar de la División del Sur, ahora sí, con el juego de ventaja sobre los bravos. De ahí la importancia del siguiente juego. En 30 minutos arranca el último partido de la serie. Ganan los pericos con 7 carreras, 8 imparables sin errores. Los bravos, una carrera con 8 hits sin pifies. Podría ser el pitcher ganador Joimer Camacho a la espera de la decisión oficial. El pitcher derrotado sin duda es Philip Valdés. Y tuvimos cuadrangular de Cristian Adames, su número 7 de la campaña, en este partido que comenzó ayer a las 8:40 de la noche y terminó a las 6:18 de la tarde del día de hoy. Amigos, vamos a cortar la transmisión unos momentos y regresamos con la voz de Playball. Los pericos buscando sacar la escoba en la fortaleza. La pizarra, 7-1. Regresamos. Que la pasen.
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Amigos, ¿cómo están? Qué gusto saludarles. Muy buenas tardes, casi noches. Un placer enorme continuar con ustedes. Gracias por seguir en la transmisión de Pericos Radio. Aquí estamos saludándoles con mucho gusto después de estos minutos que han pasado desde que culminó el segundo juego de la serie, 6-18. Más de media hora ya para el arranque de este partido. Los Bravos ya saltaron al terreno de juego. El equipo de León buscando zafarse la barrida de quitarse la escoba ante un equipo emplumado que se ha motivado en la llegada al Bajío, y la verdad es que era muy necesario ante un equipo directo en esa batalla por el tercer lugar en la división del sur. El zurdo Faustino Carrera al centro del diamante por parte de los Bravos, teniendo como rival de Montículo. Cambio de planes y tendremos a Fernando Lozano en el centro del diamante, después de que se había anunciado en primera instancia Landen Buraza. El cambio se da de esta manera y será Fernando Lozano el que enfrente en duelo de pitchers mexicanos al obregonense Faustino Carrera, que trepa a la loma de picheo. Los Pericos han hecho algunos movimientos, algunas modificaciones en su bat. Lorenzo Cedrola va como primero en el orden cubriendo el jardín derecho. Sergio Alcántara como segundo en las paradas cortas. Como tercero, Cristian Adames, que va a estar en la tercera base. David Rodríguez como cuarto cubriendo la inicial. Como quinto, Luis Castro, que estará cubriendo el jardín de la izquierda. Castro va al jardín izquierdo. Ernest Rodríguez como sexto en el jardín central. Michael de la Cruz va como séptimo en la receptoría.

0: Moisés Gómez, que reaparece en el orden al bate, estará cubriendo la posición de bateador designado, y Samar Leiva como noveno cubriendo la intermedia. Así sale a jugar el equipo de los Pericos ante los disparos de Faustino Carrera, que se reporta listo ya en el centro del diamante. Son las 6:52 PM. Al momento que se canta la voz de Play Ball, vámonos, último partido de la serie desde el estadio Domingo Santana en la Fortaleza, el TV4, el primer lanzamiento, le cantan el primer strike a Lorenzo Cedrol. Estamos con mucho gusto, Víctor Tamayo, Junior Bird, servidor Miguel Ángel Bird. Ya trajimos los refuerzos para la transmisión del juego número 3, batazo elevado para jardín derecho. Gage Howard se queda con la pelota y rápidamente está cayendo el primer out. Sí, Junior se había ido a comprar piel en León, y bueno, pues ahora ya nos va a alcanzar en la transmisión. Sí, sí, ya le habíamos dicho que el doble juego empezaba a las 4:30, pero andaba comprando cinturones y carteras y no sé qué tantas cosas en León.
1: Zapatos
0: también. Pero bueno, ya se va a agregar a la transmisión. Al que sí de plano nunca pudimos localizar fue a Edgar, pero sí lo encontramos. Pues también nos estará acompañando en un rato más. Así que se va Cedrola y uno fuera. Y Sergio Alcántara vendrá a la caja de bateo. Así que los Pericos con Cedrola, Alcántara, Dames, Rodríguez, Castro, el otro Rodríguez, Erlis, De la Cruz, Gómez y Leiva. Ante el obregonense, Faustino Carrera, que viene con la rápida sobre el plato, le cantan el primer strike a Alcántara, que batea por el lado de los derechos. La modificación en el orden al bato obedece al pitcher zurdo, es lo que entiendo, con Alcántara, que puede batear como derecho, como zurdo, lo mismo que Adames. Y entonces Erlis pasa a ser el sexto en el orden al bat. Michael De la Cruz también tendrá que switcharse. De modo que el único bateador zurdo natural que va a enfrentar en todo el juego, Faustino Carrera, va a ser Erlis Rodríguez. De los 9 que están en el orden al bat, 8 o son derechos naturales o pueden switcharse a batear como derechos. Abanique, y es el segundo strike. Duelo de pitchers muy jóvenes, ¿eh? De gran calidad. Faustino Carrera, 27 años, 122 días. Nacido el 9 de marzo de 1999. Este serpentinero, un ratito, con el uniforme de los Pericos en esta campaña, con 2 ganados, 2 perdidos. 47 su efectividad. Tiene 6 salidas como abridor, 7 con la de hoy, después de lanzar 23 entradas, un tercio, 18 ponches, 4 bases por bolas. Y viene de un sólido invierno con los Jaguares de Nayarit. En la Liga del Pacífico, 4 ganados, 5 perdidos, 4.18 su efectividad, lanzando más de 75 episodios. En ese lapso lo hizo muy bien, con 51 chocolates y únicamente 22 bases por bolas. Listo el pitcher, en 2-2, Faustino viene para home, línea, la pelota parte, el diamante en 2 y va de hit para jardín central. Sergio Alcántara prende la eléctrica y pone música al ataque de los Pericos hoy, que aparecen con el uniforme en color blanco y negro. Los Pericos solamente se cambiaron la camisola, dejaron ya en el clubhouse la camisola negra y utilizan ahora camisola blanca con vivos en verde, contorno en amarillo. El pantalón sigue siendo el negro, el color oscuro, en esa combinación de blanco, verde y negro, porque los Bravos cambiaron de indumentaria y los Bravos utilizan un uniforme verde completo, oscuro completo. Vivos también en amarillo, les decía, es una combinación parecida a la de los Pericos, aunque los tonos de verde y de amarillo son diferentes. Revirada hacia la inicial, regresa rápidamente el corredor. El equipo de los Bravos entonces sí modificando algunos temas en lo que se refiere a su orden al bat para este último partido de la serie, porque ahora pues vemos jugando a Balbino Fuenmayor, vemos jugando a Luis Medina, que está en la tercera base. Ha habido algunos movimientos ahí que ha hecho el equipo de los Bravos. El cuadro jugando a la mitad del camino, buscando la posibilidad de la doble matanza. El lanzamiento se queda demasiado abajo y es la primera pelota mala para Cristian Adames, uno de los héroes de lo que fue precisamente el primer partido que tuvimos hoy, segundo de la serie, donde lució enormemente el bateo de Cristian Adames y de los Pericos, que terminaron imponiéndose de manera contundente. Esquina de afuera, sobre el plato, le cantan el primer strike y la cuenta se coloca en 1-1. Sí, también dentro de las modificaciones vemos a Roberto Castro, que cubre el jardín central para el equipo de los Bravos y aparece como sexto en el orden. Los Bravos juegan con Gage Howard en el jardín derecho, Luis Medina por tercera, Esteban Quirós como tercero en la intermedia, Sander Pimentel de nueva cuenta es el bateador designado, Balbino Fuenmayor cubre la inicial. Rola, corta el pitcher, el tiro a segunda.

0: Un out, vuelta primera, safe la inicial. Muy buena la jugada de Faustino, el que no hace bien el pivoteo es Quirós. Force out del 1-4, dos tercios fuera, en bola ocupada logra envasarse Cristian Adames. Y vendrá precisamente David Rodríguez a la caja de bateo. Continuando con la alineación de los Bravos, decíamos Pimentel es el designado. Balbino cubre primera, Roberto Castro está en el jardín central, Dairon Blanco está en el izquierdo. Marco Chicuate aparece en la receptoría y Germain Palacios, el parador en corto, son los nueve que juegan en ese orden por el equipo que dirige Miguel Tejada. Hay dos outs en la parte alta de la primera entrada, decíamos Faustino Carrera de 27 años, Lozano de 26, dos extraordinarios pitchers jóvenes, pero ya con mucha experiencia en el béisbol profesional. Faustino ya tiene 11 temporadas. A nivel profesional, la pelota queda dentro y es la primera bola. Porta el número 9 en el uniforme Faustino Carrera. Y David Rodríguez, que se encuentra corredor en primera, ya con dos tercios fuera. La defensa entonces del equipo local con Balbino Fuenmayor cubriendo primera. Esteban Quirós por segunda, Luis Medina en tercera. Y Germain Palacios, que aparece en el short. Gage Howard juega el jardín derecho con Roberto Castro en el central. Y Dairon Blanco aparece en el jardín izquierdo sobre el plato. Le cantan el primero y la cuenta está en 1-1. Marco Chicuate, el encargado de hacer batería con Faustino Carrera. Los pericos consiguieron una victoria por demás importante en el primer juego de esta doble jornada, quitándose presión, ganando la serie y ahora buscando sacar la escoba en el domingo Santana. En 1-1, abriendo el corredor. Listo Faustino, aquí viene para home, rola violenta, foul por tercera. Jalando la pelota por el lado de la antesala y la cuenta se va a colocar en 1-2 ahora para David Rodríguez. Y hay tiempo, Luis Castro está esperando su oportunidad. Saludos nuevamente a toda la gran familia beisbolera que nos acompaña en esta transmisión. Fuerte abrazo para la gente que nos escribe a través de los diferentes medios, las diferentes cuentas y todos los espacios que se tienen disponibles con los Pericos de Puebla. Ya saben, foro completamente abierto para que nos acompañen a través de Facebook, de YouTube y directamente con un servidor también en las diferentes redes sociales. Listo el pitcher, aceptando la señal en 1-2. Faustino viene para home, pelota alta, buscando la esquina de adentro y el conteo se va 2-2 ahora para David Rodríguez. Sí, el primer juego fue un dominio importante por parte de los Pericos, el trabajo en el centro del diamante de Joimer Camacho. Primer juego que comenzó ayer, culminó hoy. José Enrique Martínez y Philip Valdés abrieron el juego, evidentemente ya no pudieron continuar hoy. Por eso se manifestó como un duelo de relevista. ¡Swing abanique! ¡Ponche para David Rodríguez! ¡Tenemos el tercer out! Logra colgar el cero Faustino Carrera. Medio episodio. Los pericos se van en blanco. Los Bravos vienen a continuación.
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0: La primera entrada, batear los Bravos de León y bueno, ahora en el centro del diamante, Fernando Lozano, trepando a la loma de picheo. Muchas gracias a Dulce Machina, Eliseo Saldaña, Emanuel M. John Ojón. Sabrás, dice, si la jersey retro de Pericos la usarán ahora que regresen a casa la otra semana. Híjole, yo creo que sí la van a usar, aunque depende de pues el pitcher que vaya a abrir. Generalmente el lanzador es el que selecciona qué uniformes se van a

poner para ese juego. La pelota se queda abajo. La primera bola para Gage Howard. Fernando Lozano de Ensenada. 26 años, 179 días para este serpentinero con récord de 3 ganados, 2 perdidos y 5.94. En la efectividad que tiene hasta el momento en 13 salidas, todas ellas de abridor, 50 entradas. Cuidado, 28 bases, 21 chocolates. Departamento donde ha batallado. Fernando

0: Saludos a Klaus Dumas, también apoyando a los Pericos desde Tecamachalco, Ángel San. Elevado peligroso para Jardín Central. Erlis Rodríguez se tira de cabeza y atrapa la pelota. Atrapada heroica, poética, artística en el Jardín Central para el primer out. Un performance espectacular del Gocho, tirándose de cabeza, guante volteado, y con un lance surrealista arranca el juego a la defensiva para los Pericos, para quitarse el sombrero y ponerse de pie con la atrapada espectacular de Erlis Rodríguez, robándose el imparable de Gage Howard. Cayó el primer out, así arranca la defensiva de los Pericos, y Luis Medina está en la caja de bateo, lanzamiento que queda abierto y es la primera bola. La cuenta se coloca en una bola y un strike. ¡Qué bárbaro! ¡Qué atrapada! Por parte del Gocho Erlis Rodríguez. Gracias a Denicia Saúl. Vamos por el tercero, dicen nuestros amigos y amigas que se comunican aquí con nosotros. Pero qué bárbaro. ¡Qué jugada nos acaba de regalar Erlis Rodríguez! Apoyando el picheo de Fernando Lozano, que decíamos tendrá que mejorar el tema de las bases por bolas y ponches entregados en esta temporada. 9 años como profesional para Lozano. Batazo de foul, la pelota fuera de juego, la defensa de los Pericos con David Rodríguez en primera, Samar Leiva que está por segunda, Cristian Adames en tercera, Sergio Alcántara en las paradas cortas, Lorenzo Cedrola en el jardín derecho, con Erlis Rodríguez en el central, y uno de los experimentos en este juego es Luis Castro en el izquierdo. La batería con Michael de la Cruz y Fernando Lozano. ¡Swing! ¡Abanica! Ponche para Luis Medina y está cayendo el segundo out. Primer chocolate que receta en el partido, el de Ensenada. 2/3 fuera y Esteban el Pony Quirós viene a la caja de bateo. Los Pericos cayeron encima en la 6ª entrada del primer juego de hoy. Ganaban 1-0 después de la suspensión, pero en la 5ª no hubo carreras. Fue hasta la 6ª entrada que los Pericos contaron con un cuadrangular de 3 carreras de Cristian Adames para tomar ventaja de 4-0. Mientras tanto, en la serpentina, Joimer Camacho, 1 2/3, Hunter McMahon con un episodio, Emailín Montilla un episodio, Liarvis Breto un episodio, sin permitir carreras. Los Pericos agregaron 3 en la 9ª, con un doblete productor de Samar Leiva, sencillo productor de Miguel Guzmán, y sencillo remolcador del Booker, que el batazo va de foul hacia atrás y la cuenta ya está en 0-2. La pizarra puso 7-0, ya en la 9ª entrada Eric Preciado permitió una carrera, pero Silvino Bracho se encargó de sacar el out 27 con el ponche a Germán Palacios y le dieron el triunfo a Camacho. 2 ganados, 2 perdidos, perdió Philip Valdés en el juego que comenzó ayer y terminó hoy, ahora con récord de 1 ganado y 4 perdidos. Cristian Adames pegó su 7º home run. Saludo con afecto al señor Felipe Ramos. Saludos a don Felipe Ramos, que siempre está pendiente de la transmisión, apoyando a los Pericos en todo momento y, como siempre, agradeciendo el favor de su compañía, de don Felipe y de toda la gente que está pendiente del juego al arranque de este segundo de la doble cartelera. Mañana no hay partido. Lanzamientos sobre el plato. Cantado el tercer strike. Sale tumbando caña del centro del diamante Lozano con este picheo esquizofrénico para terminar el episodio. Se va una entrada completa en el domingo Santana, nada para nadie. Los Bravos y los Pericos, 0-0.
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1: Qué bueno que continúan con nosotros, Víctor Tamayo haciendo batería para llevarles este juego de pelota, la doble cartelera a través de Pericos Radio y a través de Sicom Radio en el 105.9 de FM. Saludos a toda la gran familia beisbolera que nos está acompañando desde la tarde. Nos agarraron en la comida y ya ahora casi vamos a estar en la cena, ¿eh? Batazo elevado, cañonazo para jardín izquierdo, la pelota se va y está del otro lado. Home run, Luis Castro. Chécale, onceavo de la temporada para Castro. Solitario, bambinazo y con el batazo rey del béisbol. Perico se adelanta en la pizarra. Una carrera por cero. Truena la madera con esta tabla por parte de Castro, jalando la pelota. Descomunal el batazo ante el Güero Carrera. Y le hacen daño al obregonense con el cuarto home run que permite en esta temporada. Castro se fue para las tablas el martes, por ahí mismo. Ahora llegó el número 11, poniendo la esférica del otro lado y los Pericos se adelantan 1-0. Recuerden que este juego es a 7 entradas. El anterior ya culminó en las 9 reglamentarias. Este, por ser el segundo de la doble cartelera, es a 7. Le cantan el primer strike a el Gocho, a Erly Rodríguez. Sí, es apenas el cuarto home run que le conectan a Faustino. Le encontraron la pichada a los Pericos y haciéndole daño al sonorense en este segundo rollo. Carrera suelta, toque de pelota y va a quedar quieto Erlis. No, bajó Balbino. Imposible hacer algo, Balbino muy pesado. Y si me apuran, el segunda base Quirós también pesado. Fue imposible hacer esa jugada, así que es un toque de bola sorpresa. Hay que anotarle infield hit a Erly Rodríguez, que se va a ubicar por la inicial sin out. Y los Pericos tratando de que esto sea un rally importante. Vendrá Michael de la Cruz a tomar el turno. Faustino Carrera, que antes de lanzar en el béisbol mexicano fue firmado por los Cachorros de Chicago, pero no pudo pasar de la clase A. En algún momento lanzó también para los Rays de Tampa en el 2021 en clase AA, pero después se enroló ya en el béisbol mexicano, lanzando para los Toros de Tijuana y en el Pacífico con los Yaquis de Ciudad Obregón. Su primera temporada con Tijuana tuvo 3 salidas, pero al año siguiente ya ganó 6, perdió 3 con 4.19 en efectividad. El paso que tuvo con los Pericos fue en 2024. Tuvo 2 apariciones, 1 ganado, 0 perdidos, 1.93 de efectividad. Había tirado 9 entradas, 1 tercio, 2 carreras limpias, con 9 chocolates. Rola por tercera, pueden ser 2, a segunda un out. Vuelta primera, doble play. Del 5 al 4 al 3, la doble matanza relampagueante en el cuadro de los Bravos, que ahora le aclara el panorama, le aclara las ideas a Faustino Carrera. Después del cuadrangular de Castro, el sencillo con el toque de bola de Erlis, pero luego este rodado que maneja bien Medina. El pivoteo del Puni para completar el doble crimen y vendrá Moisés Gómez a la caja de bateo. ¿Por qué se fue Faustino de los Pericos? Bueno, pues por la regla del rellamado. Los Pericos están analizando si van a retar esta jugada. Parece temprano para ponerse quisquillosos. Después necesitas esos retos. Así que no van a retar los Pericos la jugada. La marcación en la inicial resulta correcta y vendrá la mole Moisés Gómez. Sí, la regla del rellamado que la siguen autorizando cada temporada. Regla que consiste en que un equipo le puede prestar un pelotero a otro equipo, pero se lo puede quitar cuando quiera. Así se fue Faustín.

0: No, porque estaba tirando muy bien con Puebla, se le lastimó un pelotero a Tijuana y entonces lo llamaron. Lo que no esperaba Tijuana es que Faustino, después de que estaba tirando muy bien con Pericos, con ellos, 0 ganados, 3 perdidos, 8.83 de efectividad, en 17 entradas, 1/3, terminaron enviándolo a León, donde en el 2024, en ese mismo año, tuvo 3 ganados, 1 perdidos, 4.40 su efectividad. Da la impresión de que Carrera, lo único que no deseaba era tirar en Tijuana. Fue el único equipo donde no tuvo buenos números. Y luego ya cuando los Pericos, o los Toros más bien, ofrecieron a Faustino otra vez para llegar a Puebla, los Pericos dijeron, no, pues ya no. Y entonces lo mandaron a los Bravos y ahí se quedó desde el año pasado. La temporada pasada, 6 ganados, 7 perdidos, 5.75 la efectividad. Antes el préstamo de peloteros, antes les hablo de hace 7, 8 años atrás, era prestar al jugador lo que resta de la temporada, no te lo puedo quitar. Y el año siguiente, si te interesa el pelotero que te presté, te lo cambio por algo o te lo vendo, ¿no? El otro equipo puede decir, no, ya no me interesó, te regreso tu pelotero, gracias, ya te lo jugué, te lo desarrollé, le pagué, etcétera. Pero ahora, esto, el rellamado, una de las más grandes vaciladas de todos los tiempos. Listo el pitcher. Aquí viene para home, pelota baja, buscando la esquina de afuera. 2-2 en la cuenta para Moisés. Hay 2 outs en la parte alta de la segunda entrada. El Güero Carrera, que en 11 temporadas como profesional tiene 57 victorias y una muy buena efectividad de 3.83, ya rebasando las 910 entradas lanzadas en su carrera profesional. Abanica, se poncha Moisés Gómez para el tercer out. Sin embargo, el swing asesino de Luisito Castro le pone el número a la casa con su bambinazo 11. Chécale, Castro, entrada y media. Los Pericos ya están ganando 1-0. Regresamos.
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0: Para la próxima, le cantan el primer strike a Sander Pimentel, 4, 5 y 6 los que vienen a batear, gracias a Edgar GB. Se escuchando el segundo juego, dice, ya empezando a enojarse. No te enojes, amigo. Acuérdate que el que se enoja pierde. Es una frase de mucho tiempo, mucho más cierta que la aquella de que las estadísticas no mienten, ¿no? Los números no mienten, ¿no? Algo así, ¿no? Mucho más cierto que si te enojas, pierdes. Entonces, sin enojarse, aquí están los Bravos para enfrentarse a Lozano, que viene por ahí. Vamos a ver si puede mantener ese buen nivel el de Ensenada. Lanzamiento, batazo de foul, recta poderosa de 91 millas. Qué bueno que continúan con nosotros. Un abrazo con mucho cariño a toda la gente que está pendiente de la transmisión. Siempre es un gustazo poder saludarles. Pero qué mejor, ahora que estamos a través de la magia de la radio con este romance interminable entre el béisbol y la magia de la radio, en una jornada en la que, pues sí, la lluvia se ha hecho presente otra vez. Ya se canceló la jornada en Aguascalientes. La Liga Mexicana de Béisbol da a conocer que se realizó pues ya la cancelación de la doble cartelera entre los Toros de Tijuana y los Rieleros.

0: en Aguascalientes debido a la lluvia. Como ambos equipos ya no se vuelven a enfrentar en el rol regular, los dos encuentros quedan cancelados. Y eso mueve el porcentaje de ganados y perdidos. En la esquina de adentro, sobre el plato, cantado el tercer strike. Bendito umpire robot se poncha. Pimentel ponche sin tirarle con este lanzamiento esquizofrénico. Cayó así el primer out y Balbino Fuenmayor va a venir a la caja de bateo. Los Toros juegan a partir del viernes en Monterrey ante los Sultanes, mientras que los Rieleros van a Chihuahua para jugar el fin de semana ante los Dorados. Esto lo dio a conocer hace unos minutos la Liga Mexicana de Béisbol. Pelota adentro y es la primera bola. Para el día de hoy, Veracruz en Oaxaca. Hoy lanza Gabriel Hinoa por el Águila. El cantante Gabriel Hinoa, 2-3, enfrentando a Connor Green, que lanza por el equipo oaxaqueño con récord de 1-2. Qué gratos recuerdos con Gabriel Hinoa, qué gran pitcher. Gabriel Hinoa fue cambiado a los Dorados de Chihuahua en la obtención del látigo Liarvis Breto. De acuerdo a las necesidades de los pericos, obtuvieron a un pitcher zurdo de relevo, de extraordinaria manufactura, pero se tuvo que ir precisamente Gabriel Hinoa. Batazo peligroso para jardín derecho, la pelota va abriendo y va de foul, fuera de juego. La cuenta está en 1-2. Los Tigres en Querétaro, hoy Henry Sosa lanzando por el equipo felino contra Luis Romero. Luis Miguel Romero por los Conspiradores, récord de 2-4. Los Diablos van buscando la barrida en Tabasco. Justin Carney al centro del diamante por los Rojos y Jack Cushing lanzando por los Olmecas en ese juego que también pinta para estar muy interesante. Y la otra serie, acuérdense que se adelantó desde el lunes, la de Campeche y Yucatán. Batazo de foul hacia atrás, o sea que los Piratas no jugaron hoy y tampoco van a jugar mañana. Tendrán 2 de descanso los Piratas de Campeche. En la zona norte hay, bueno, había programado doble cartelera que ya se canceló en Aguascalientes. Saltillo que recibe a Durango con el picheo de Luis Payán, los Araperos. Del lado de Durango, Spencer Humboldt, que va al centro del diamante. Monterrey en Jalisco, Daniel Mengden. 5-1 para Mengden. Zach Grotz lanza por los Charros, ahora con récord de 6-2. Muy buenas temporadas de los dos abridores. Laguna está en Chihuahua. Caleb Smith lanzando por Dorados y Aaron Leisure lo hace por el equipo de Laguna. Batazo de foul, la pelota va para atrás. Monclova con AJ Candelario contra Drew Parrish en Laredo, Texas, por los Tecolotes de los dos Laredos. Así se presentan los pitchers abridores. Nos dice que en este caso, ¿quién se llevaría la serie de Toros y de Rieleros? Bueno, pues el que ganó el partido de ayer, precisamente. Solamente un juego celebrado. Lanzamiento sobre el plato. Cantado el tercer strike. Ponche para Balbino Fuenmayor y está cayendo el segundo out. Luciendo en el centro del diamante Fernando Lozano con 4 de manera consecutiva. Y el umpire robot que está auténticamente tumbando caña. Cediendo absolutamente todo lo que tiene cerca. Así son las reglas ahora. El umpire robot a un picheo que con la estatura de Balbino Fuenmayor, francamente, parecía bajito, pero lo dio. Rodado por primera. David Rodríguez levanta, le pasa a Lozano y cayó el tercer out. Son 6 retirados de manera consecutiva, 2 completas en el último juego de la serie. La pandilla verde está doblando al equipo bravo 1-0. Regresamos.
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0: Estamos de regreso, amables amigos. Volvemos a este escenario y ya llegaron los refuerzos. Aquí no vamos a esperar la fecha límite. Y evidentemente no hay rellamado. Ya está Junior Beer desde hace rato. Edgar Pérez, que también estaba comprando pieles. Y ya está por acá, listo para enterarse. ¿Cómo estás, Edgar? Qué gusto saludarte,
1: hombre. Perdón, hice una parada en Moroleón a ver qué me encontraba.
0: ¿Y qué te encontraste, hermano?
1: Pues nada, no me alcanzó.
0: No le alcanzó para nada a Edgar Pérez. No, hombre, qué gusto poder estar con todo el equipo de transmisión. Hasta parece postemporada. Aquí estamos todos.
1: Es duelo de postemporada prácticamente.
0: Es duelo, sí. Es más, se podrían enfrentar en esa primera ronda. Rola por tercera, fácil la jugada para el titico que tira la inicial. Por la ruta 53, está cayendo el primer out, se va dominado Samar Leiva. Sí, había que traer ya los refuerzos. Yo dije, va a traer mínimo a Lázaro Alonso. Dije, no, mejor a Edgar Pérez y a Junior Bill para
1: veníamos,
0: continuar.
1: Veníamos en el paquete de
0: y Lázaro todavía Alonso. Le dijimos a Edgar, oye, ya quieres entrarle porque pues va llegando de Moroleón, ¿no? Entonces, ¿quieres darle a la transmisión, etcétera? No, sí, yo puedo con todo, dice Edgar Pérez, claro, por supuesto. No, hombre, perfectamente bien armado Edgar Pérez. Dices, más échame a Francia, no hay problema, yo puedo con todo.
1: Con todo y Mbappé.
0: Lorenzo Cedrola en la caja de bateo, buscando la esquina de adentro, le canta en el primer strike. Qué bueno que siguen con nosotros, amables amigos, y qué bueno que sigan también apoyando a los Pericos. Momentos buenos, momentos malos, así son las temporadas de béisbol. Por eso duran tantos juegos las temporadas regulares, así es esto, pero los Pericos, sobre todo por ese papel camaleónico que han tenido a lo largo de la campaña, pintan para cosas interesantes en postemporada porque, pues sí, son un equipo peligroso. Es cierto que no ha encontrado su mejor consistencia en la última parte del calendario, pero también es un hecho que le ha ganado a los equipos más poderosos, a los más contendientes en la actual temporada. Así que, pues, vale la pena seguir analizando cómo se da la situación para la novena verde. Listo el pitcher, aquí viene para home, batazo elevado, corto para jardín derecho, Gage Howard. No sé si pedía espacio o no localizaba la pelota. Howard finalmente se queda con ella y tenemos ya dos outs, son cuatro retirados de manera consecutiva para el Güero Carrera.
1: Gritaba, denme mi espacio ahí, Gage Howard, en el jardín derecho. Y oye, y ahora que decís de los contendientes, pues es que Perico te ha ganado prácticamente series a todos los equipos que están clasificados en zona de postemporada, pero acá porque los tenemos presentes, por eso es cuando vemos las altas y bajas, pero prácticamente los cinco de arriba han tenido los mismos episodios de Pericos de Puebla, enrachados en buena y en mala racha.
0: Sí, y todavía falta verlos otra vez contra Diablos, otra vez contra Olmecas. Creo que la serie con el Águila de Veracruz también será importante. Línea silbante, la pelota va de hit para jardín izquierdo. Sergio Alcántara, después de dos outs, conecta este cable de alta tensión hacia sus manos, jalando la pelota. Imparable para el checo que se ubica por primera con dos outs. Y vendrá Cristian Adames. ¿Por qué es importante las series con el Águila? Bueno, primero porque van a ser seis juegos de los que te van a quedar en el calendario. Y porque Veracruz ya estará en una situación de ganar o morir, o sea, el Águila ya está contra las cuerdas, que eso lo hace muy peligroso, como hace peligroso a Piratas de Campeche para el fin de semana, porque son equipos que en este momento estarían fuera de la calificación. Eso los convierte en equipos muy peligrosos porque van a salir pues con todo, o sea, ya en duelo prácticamente de playoff para ellos, ¿no?
1: Sí, la recta final va a ser muy interesante, y aparte el despertar de los Tigres. A final de cuentas ya por ahí llegó a jugar pelota arriba de punto 500, uh-huh, y que va a empezar a meter presión, aunque todavía alcanza Pericos, pero es ahí el va, que se empieza va a despegar también del pelotón de abajo.
0: Les dije que el rudo Estrada la iba a hacer, les dije que Héctor Estrada iba a rescatar a los Tigres. Batazo de foul, fuera de juego. Gran estratega Héctor Estrada, ¿eh? Gran estratega. Y ahí la lleva, la verdad es que si los

0: Tigres califican a playoff, ya sería un gran logro tomando en cuenta el proceso de reconstrucción que tiene este equipo desde que lo tomó la familia Valenzuela. La verdad es que los Tigres pues han estado en un proceso muy complicado. Cero bolas y un strike en la cuenta para Cristian Adames, que ya fue héroe en el primer juego de la doble cartelera y de hecho lo fue también en el primero de esta serie. Cero bolas y un strike, carrera de costado presentando el obregonense. Aquí se impulsa y suelta recta alta, la cuenta se empareja, una bola con un strike. Saludos a nuestro amigo Miguel Ortega, hoy desde Tuxtla Gutiérrez, Chiapas. Vamos por la barrida contra los Bravos. Saludos nuevamente y gracias por la transmisión. Gracias a ustedes, tocayo, y que te vaya muy bien, que te vaya muy bien allá por territorio chiapaneco, claro que sí. Saludos en Tuxtla, toda la gente que esté siguiendo el béisbol por allá. De costado presenta Faustino, aquí viene para home, línea entre tercera y short, la pelota va de hit para jardín izquierdo. Cristian Adames avanza la intermedia, Alcántara se coloca por la inicial, chécale, de 2-1 para el dominicano que mantiene viva la amenaza en esta tercera entrada, y David Rodríguez viene a continuación.
1: Y fíjate que hasta antes de la serie pasada que León le terminó ganando a los Pericos de Puebla, Pericos tenía una amplia racha en contra de los Bravos allá en la Fortaleza, que precisamente rompió en esta campaña, pero es un escenario que le sienta muy bien a los Pericos de Puebla.
0: Ya lo destacabas tú en la previa que nos mandaste el martes, son números muy positivos, bueno, desde el 2017, ¿no?, que es cuando esta franquicia regresó al béisbol mexicano, pero desde entonces efectivamente son números implacables de los Pericos, jugando precisamente como equipo visitante en la Fortaleza. Le asienta bien al equipo verde jugar ante los Bravos en este escenario. Listo el pitcher, tratando de salir del problema, cambio de velocidad, la pelota muerde la esquina de afuera y le cantan el primer strike a Rodríguez. Los Toros de Tijuana, por cierto, se dieron los derechos de Roberto Ramos al Águila de Veracruz. Ya sabes que Tijuana tiene a dos pequeñitos, ¿no?, que es León y Veracruz. O sea, todo lo que a Tijuana no le sirve va a Veracruz o va a León. Así que Roberto Ramos, jonronero, ahora jugará en el resto de la temporada. ¡Palo seco para jardín izquierdo! La pelota se abre, foul, fuera de juego. Segundo strike.
1: Tremendo cañonazo, estuvo a punto ahí de pasar por terreno bueno, pero sin terreno de foul, pero tremendo susto que se llama Faustino Carrera.
0: Una línea salvaje de David Rodríguez, por cierto, ya entró más gente, porque hace un rato parecía juego de pretemporada en febrero, no había prácticamente público, ahora ya entró más afición, buscando impulsar a su equipo para sacudirse la barriga, pero yo creo que es un buen movimiento. Vaya, el Águila, la verdad es que ha sido decepcionante la temporada para Veracruz, pero matemáticamente puede hacerlo, porque si los Tigres no logran mantenerse ahí, yo creo que el gran problema para el Águila no es tanto los Tigres, sino Campeche, que va a estar también ahí cerrando fuerte. Luce muy difícil para Veracruz, batazo que va de foul hacia atrás, pero lo de Roberto Ramos pues es interesante. CJ Hinojosa, nuevo segunda base para el equipo de Caliente de Durango, y bueno, Olmecas de Tabasco, que dejó libre a Joenis Yera. Ese Joenis Yera es un gran veterano, sin duda. Se piensa que si no la pudo hacer en Tabasco, no la puede hacer en ningún lado, pero tiene buenas cosas, ¿eh? Joenis Yera es un pitcher que puede ayudar para los que están buscando pitcheo zurdo. Yo creo que Yera tiene todavía posibilidades, y alguno de los equipos sureños, sobre todo, podrían confiar en el brazo de este cubano. Suelta Faustino, la recta queda abierta, 88 millas en esa recta de cuatro costuras, la cuenta en 1 y 2.
1: Pues no sé por qué yo lo veo con Yucatán o con Tigres, aparte que sí conoce la zona y es un brazo podría que está probado.
0: Podría ser para
1: no
0: Tigres.
1: No sacarlo de ese rumbo.
0: Que cuando perdieron a Robaina, los Tigres dejaron un hueco de abridor que no han podido cubrir. Yo creo que Yera tiene, me extraña, digo, obviamente su temporada no ha sido brillante, pero lo sueltan los Olmecas cuando... Es un pitcher de gran experiencia que sabe tirar muy bien, sobre todo ahí a nivel del mar. Puede ser uno de los refuerzos que lleguen para... Pues a ver, Yucatán también la tiene muy difícil. Pero para los Tigres luce quizá mejor el panorama para llevar un abridor de estas características. ¡Abanica! El slider venenoso se poncha. David Rodríguez para el tercer out. Son dos entradas y media, el duelo se mantiene parejo por la mínima en la Fortaleza de León. Los aguerridos Pericos están adelante, 1-0, volvemos.
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5: La fortaleza de la Casa de los Bravos de León y viene por parte del equipo local Dairon Blanco, Marco Chicuate y Germán Palacios, la tanda que presenta la novena del Bajío entre los disparos de Fernando Lozano, que de momento está intacto en el centro del Diamante.
6: Efectivamente, ya les habíamos adelantado que podía llover. Y ya está lloviendo, no son buenas noticias, porque si llueve como llovió ayer, pues evidentemente no vamos a poder continuar, y entonces la llegada de Edgar Pérez habrá sido completamente en vano.
5: Traje la lluvia. No, vamos a hacer juego legal, vas a ver que sí. Tú tranquilo, espérate.
6: Pelota que queda abierta, 2 bolas y un strike para Dairon Blanco, Marco Chicuate y Hervé Palacios.
5: ¿Sabes cuándo vuelvo a regresar a la fortaleza? Nunca.
6: Qué bárbaro. No, estaba todo muy bien, pero bueno, llegó Edgar a apoyar, ¿no? Porque es importante los refuerzos para estar el equipo completo aquí. Ya saben que pues se van a divertir, ¿no? Quién sabe si a lo máximo, pero de que se van a divertir, se van a divertir. La base por bolas, allá está Dairon Blanco negociando el pase. Oye, el cambio que a mí me llamó mucho la atención fue lo de André Cordero, uno de los estrellas de los rieleros de Aguascalientes, y me parece que este movimiento, vaya, definitivamente sí mueve muchas cosas en la zona norte, porque llega Monclova, que es un equipo sólido de por sí. Pero, ¿cómo se debe tomar esto? Los rieleros están tirando la toalla, quitaron a Che Reyes, y da la impresión de que Aguascalientes, con la salida de Cordero, tira una toalla cuando está a medio juego del sexto lugar, está en zona de calificación. Toque de pelota, Lozano levanta el tiro hacia la inicial y funciona el sacrificio por la vía 13. Miguel Tejada buscando como sea empatar el partido, los umpires buscando como sea mantenerse ahí, porque llueve fuerte ya en la fortaleza.
5: Sí, y lo del cambio que mencionas, pareciera que ya exactamente, Miguel, están tirando la campaña en los rieleros de Aguascalientes, porque Cordero, sin duda alguna, es de sus mejores maderos que ha tenido en esta campaña. Y aparte, digo, desconocemos totalmente cómo es el ambiente en Aguascalientes, pero hay que recordar que también a principios de campaña hicieron pretemporada en Reynosa, Miguel, y como que no pinta bien el panorama ahí en las sierras hidrocálidas.
6: Sí, ya se maneja que los Broncos de Reynosa regresarían y sería la franquicia de los rieleros, pero bueno, simplemente son rumores. Ahora, lo de Cordero, bateaba 3.16, 7 home runs, 45 producidas, o sea, no son números para pensar en que le estaba yendo mal y por eso lo cambian. Da la impresión de que es como para desarmarte, ¿no? Lanzamiento para home, pelota abierta, cuidado, porque no estaba cuidando al corredor Fernando Lozano. Inmediatamente le hace la indicación Michael de la Cruz. 2 bolas sin strike. Sí, pudo haber arrancado Blanco y hubiese llegado fácil, lo sabe Dairon Blanco. Lozano va a tener que cuidar un poco más esa parte, cierto que llueve bastante, pero no perder el nivel de concentración, cayendo ya aguacero en la fortaleza. En 2-0, lanzamiento para home, batazo atrasado de foul, fuera de juego, nos dice nuestro amigo Alex. Dice, entonces, ya pasaron en las noticias que un joven se robó 2 chamarras de cuero y 5 cinturones, 4 botas, pero el chico que aparece se parece al tío Edgar. Dice, yo creo que por eso llegó tarde.
5: Sí, algo supe de eso.
6: Algo escuché. No, Edgar sí pagó.
5: No, Edgar, es que no me cansó.
6: Más bien no se lo pudo llevar porque no le alcanzó.

0: La pichada se quedó abierta y la cuenta está en 2-2. No, no, no, para nada, para nada. Edgar siempre paga todo lo que va a consumir o comprar. Me consta. No, como aquel que te conté, estábamos en la cena y de repente se paró al baño y ya no regresó a pagar.
1: Qué barbaridad.
0: Son las costumbres de Cancún, hermano. Batazo elevado, la pelota va de fal hacia atrás. Se mantiene la cuenta en 2-2 ahí para Jermaine Palacios. Gage Howard está esperando su turno.
1: Es como una iniciación.
0: Sí, claro. Bueno, es que eso es la cultura ya. Saludos a nuestro amigo Javier, también pasando lista como todos los días, apoyando a los pericos. Gracias. A ver si la lluvia nos deja continuar con este partido que está bueno. La del empate para los Bravos está en posición de anotar. Se juega la conclusión de la tercera. De costado presenta Lozano, aceptando la señal, el derecho, aquí viene para home, sale una rola de frente por segunda. Samar Leiva con mucha categoría, completando el out en la inicial, está cayendo el segundo tercio. Dairon Blanco aprovecha para moverse a la antesala, sabe Dairon Blanco que si él hubiera arrancado tercera, esto pudo provocar algo más. Pero no se animó, ahora sí se mueve hasta la antesala y vendrá Gage Howard a batear.
1: Howard que hasta el momento, bueno, el día de hoy, hace rato llegó para el central, que en su primer turno en la primera entrada, Howard que el año pasado brilló intensamente con los Tigres y es por eso que se ha mantenido en Liga Mexicana de Béisbol, por el buen rendimiento que ha tenido este pelotero, que de hecho ya también está entre los líderes de imparables.
0: Gracias a Klaus Dumas, que también se pone en comunicación con nosotros. A Vicky Santos, que nos dice de los apodos de hace un rato, lo de el artista Sanay, de Ricardo Serrano, el mago Serrano, de César Tapia, el natural, de la Pantera de Cartagena, Villalobos, rola por el short, buen trabajo de Alcántara, por la ruta 63, está cayendo el tercer out, en medio de la lluvia, en el Bajío, se fueron tres completas, amables amigos, Puebla, sigue adelante, 1-0.
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5: Estamos de vuelta, amigos. Ya vamos a abrir la cuerda de entrada a los pericos de Puebla arriba 1-0. Viene por parte de la novena emplumada precisamente el hombre que le dio la delantera a los pericos de Puebla, Luis Castro, con su cuadrangular número 11. También vendrá Erlis y el caso de Michael de la Cruz. Y saludo con mucho gusto a Junior. Vir Junior, ¿cómo estás? Un gusto saludarte. Muy buenas noches.
6: Muy buenas noches. Efectivamente, ya andamos por acá entre Cinturón Zapato y Luis Castro, que viene a continuación a tomar su segundo turno de este compromiso, a inaugurar la tanda. Castro, que ha sido de lo mejor por parte de los pericos de Puebla en cuanto al bateo se refiere, y en robos de base también. Luis está encabezando prácticamente esos departamentos después de Luis, Eli Rodríguez y Michael de la Cruz, los elementos. A continuación, en contra del zurdo Carrera, batazo que va de foul y rápidamente contra las cuerdas en 0 bolas y 2 strikes, aprovechando para saludar a toda la gente que nos manda los mensajes en la transmisión de parte de Armando y a su esposa Miriam, que están escuchando la transmisión. Fuerte el abrazo para ellos y a todas las familias que están apoyando el viaje de los pericos de Puebla en esta doble cartelera, después de que Puebla ganó el primero de esta tarde y ahora buscando repetir.

0: la dosis, la curva que queda afuera, dejándola pasar, y es la primera bola para Castro. Luis, decíamos de lo mejor que ha tenido Pericos, aunque ya con esta lluvia, claro que llega la gran pregunta de hasta dónde podrán aguantar los umpires para, pues, seguir con las acciones. Patazo que va ahora abriendo la pelota, va de foul, fuera de juego, y es el strike nuevamente para Castro. Un juego, Edgar, que sigue, pues, bastante parejo hasta ahora, pero la cantidad de pitchers que utilizó Pericos de Puebla sí pone una duda enorme de quién puede llegar a continuación cuando el juego está con solamente con diferencia de una carrera.
1: Sí, que afortunadamente para este choque, este tercero de la serie, segundo de este día, se está viendo muy muy muy bien Fernando Lozano. Sí, pues, en caso de que no se pare por lluvia, porque acabamos hace rato de obviamente platicar que está lloviendo aquí en la Fortaleza, pero si Lozano te puede dar 5 o 6 entradas, obviamente esto le vendría de maravilla al bullpen de los Pericos de Puebla.
0: Aquí en el domingo, Santana, la gran Fortaleza también, en esta doble cartelera. Listo el zurdo, aceptando de costado la señal, aquí viene para home, por el suelo, la pelota queda abajo, y es la tercera bola para Luis Castro, llevando la cuenta a lo máximo después de estar en 0-2, ahora en 3 bolas y 2 strikes. Este parque que, pues sí, tiene varios nombres, que tiene muchas formas para decirlo, pero me parece que lo más formal, sin duda, pues lo de Domingo Santana. En 3-2, aquí suelta, batazo que va de foul. Bueno, ¿y quién fue Domingo Santana? Bueno, es este homenaje que hace Bravos de León en parte a Domingo Santana Pulido, un brillante infielder guanajuatense que brilló en Liga Mexicana con diferentes equipos, principalmente los Diablos Rojos del México, también en Veracruz, y tras su retiro se mudó precisamente a León, dedicó el resto de su vida a impulsar el deporte rey a nivel infantil y juvenil. Otro batazo que va de foul, turno eterno, turno de muchos picheos por parte de Castro, ahora desgastando la serpentina de Faustino Carrera en esto que está siendo un enfrentamiento de pocas carreras hasta ahora. La lluvia sigue apretando y esta lucha simplemente no cesa. Este va a ser el 10º picheo entre estos dos. Erles ya, pues, aguantando la lluvia también, más que empapado en el círculo de espera. Rodríguez en 3-2. Carrera presenta la pelota, se toma su tiempo, aquí viene para home y sale otro batazo que va de foul. Ya 10 picheos, un turno que no se ve para cuándo va a terminar.
1: Y luego con Tlaloc presionando, pues, un poco más, vuelve eterno este turno entre Castro. Y es que hace rato Luis Castro le terminó la partida a Faustino Carrera. Faustino que estuvo uniformado, emplumado, muy pocos juegos aquí precisamente con la organización verde.
0: Sí, ya estos equipos teniendo un gran juego de pelota cuando estamos llegando a la parte alta del cuarto episodio. Nuevamente Carrera, el 11º picheo, abanica, se puncha Castro para el primer out. Finalmente, no fue sencillo, pero Castro es dominado en un turno enorme de 11 lanzamientos y finalmente con este cambio en la parte externa no le encontró y cayó el primer out.
1: Y lo goza Faustino Carrera en el centro diamante después de ponchar a Castro, y es que al final de cuentas se termina vengando de ese cuadrangular de la segunda entrada y segundo ponche consecutivo para Carrera, y vendrá ahora Erlis Rodríguez.
0: Este escenario que tiene realmente buena gastronomía, les platicábamos del nombre de este escenario, este realmente, pues, pequeño, todo está muy cerca entre el backstop, la zona de primera, de tercera, es un estadio que hace mucho ruido, pero porque es un estadio realmente en comparación con otros, pequeño. Ahí viene Erlis Rodríguez, que batea allá arriba de 300 en la reciente campaña a la caja de los zurdos, con una bola en el conteo, vienen para home, la pelota que queda apenas arriba y va a ser la segunda pelota mala para Erlis Rodríguez. Entre la comida que tiene, pues, la Fortaleza, tiene mucha variedad de culinaria, incluyendo comida incluso venezolana, trompos de carne al pastor, pizzas, snacks, para la gente que, pues, quiera hacer este viaje a León, creo que vale muchísimo la pena, una escandalera total en tema de ambiente también, de lo mejor que tiene la Liga Mexicana, y poniéndose también en esta serie retro que ya les platicábamos, lo que han sido estas últimas series para los Pericos de Puebla en gira. Listo el zurdo, Carrera en 3-0, ahora batallando para el siguiente picheo, abanica Erlis, se va por ella y es el strike en la cuenta para él, 2 bolas y 2 strikes, y 2-2 ahora el conteo en contra de Carrera, un pitcher que también en el invierno luce bastante bien. Faustino, paso con los Yaquis de Ciudad Obregón y ahora

0: Viendo actividad con estos Bravos de León que buscan todavía más para seguir en zona de postemporada. Pelota adentro, cerca de la humanidad de Erlis, pero la pelota se alcanza a quedar nada más cerca de la humanidad y no lo alcanza a golpear, pero fue un picheo cerca de Erlis, moviendo al bateador y la cuenta entonces se va a ir a lo máximo. 3 bolas, 2 strikes y solamente hay un out. Listo, carrera de costado. Mirada en la mascota, aquí suelta, cuidado, nuevamente se le escapa la pelota con la lluvia. Es muy complicado mantener el comando que mostró Faustino al arranque de este compromiso y da el pasaporte.
1: Así es, y aparte, bueno, destacar también el trabajo de los umpires, ¿no? Que están aguantando ahí prácticamente el juego con la lluvia ya bastante fuerte en la fortaleza. Y también hay que destacar, hace rato que platicábamos con Miguel, que ese es duelo de postemporada, pues ya hubo una ocasión. Chocaron en el 2018.1 en juego de comodín precisamente para acceder a la postemporada, pero ese juego lo terminó ganando Bravos de León 3-2 en ese juego de comodín para avanzar al playoff de esa primera campaña, en donde los Pericos, por cierto, eran dirigidos por Lorenzo Bandy.
0: Sí, Lorenzo Bandy que se ha establecido ya con el equipo Escarlata ganando el bicampeonato y ahora buscando el tricampeonato en este año. Y el 2018, que es un año en Liga Mexicana, pues muy curioso, simplemente porque tuvimos par de temporadas. ¡Línea! La pelota va de hit hacia el izquierdo. Perdió la pelota el fielder. Early sigue para tercera. Aquí el tiro. Safe en tercera. Además de la cruz, llega hasta segunda. Y con este error de Dairon Blanco en el jardín de la izquierda, los Pericos no solo tocan la puerta, ponen una amenaza seria en segunda y en tercera. La mesa puesta para Moisés con pasos firmes a la caja de bateo.
1: Sí, me parece que puede ser marcado como hit y error, porque a final de cuentas solamente iba a haber corredores en primera y en segunda, pero ahí Blanco termina titubeando a la hora de querer recoger la pelota, se le escapa, y esto obviamente lo aprovecha tanto Michael de la Cruz como Erlis para conseguir una base extra.
0: Sí, yo creo que va a quedar como error, realmente no había intención ni de Erlis ni de Michael de tomar una base extra, pero el pecado de Dairon Blanco está dando esta oportunidad enorme, solamente un out después de Moisés. Samar Leiva está esperando su turno, zurdo contra derecho, León contra Puebla. Faustino tambaleándose ante la lluvia que ha bajado su intensidad, pero pues está pasando factura. Pelota que queda afuera y es la primera bola, no hay duda que después de que llegó ese aguacero, se perdió un poco el comando de Faustino, se puso abajo en la cuenta en varias ocasiones, y también el turno de Castro, que fue de 11 lanzamientos. Todo eso para que llegue la amenaza de los emplumados. Listo el zurdo, viene para home, ahora sí, entrando en zona, cantado el strike, y se empareja la cuenta en una bola y un strike. Muchísimas gracias, amigos, por todos sus comentarios, por mantenerse con nosotros en esta jornada beisbolera, y donde los Pericos están buscando más en esta serie, sacarle todo el provecho para tomar la mayor ventaja en el standing. En 1-1, prende el estadio, la gente apoyando con grito y tambor a los Bravos, abanica a Moisés, se va de cacería por un picheo malo y es el segundo strike en la cuenta para Gómez. Sí, en cuestión de ambiente, yo creo que lo de León es muy, muy bueno. También esta serie retro se ha manejado de alguna manera en cuestión visual, en forma de pixeles y en videojuego, donde el equipo de los Bravos pues ha sacado varios artes muy, muy padres, muy bonitos, pero no sé si va relacionado con la palabra vintage, pero es lo que está utilizando tanto la liga como las redes sociales de los equipos. Por el suelo, gran trabajo deteniendo la pelota, ahí estaba Marco Chicuate con un tremendo trabajo, dando un poco de confianza, pero no hay duda que está pasando problemas Faustino Carrera en este momento del juego. 64 picheos, la cuenta pareja en 2 bolas, 2 strikes, y ahora un breve respiro. Puebla se toma de las manos cuando el cuarto episodio tiene este ataque serio por parte de la novena verde. Agárrense, amigos, de donde puedan, entre la lluvia y entre el poderío de Moisés, ahora que busca abrir el mismísimo mar a continuación. Listo el zurdo, carrera de costado, viene para home, tabla para jardín izquierdo, la pelota que se va y va contra la barda. La pelota retumbando, el tiro a segunda, out en segunda. Ponen fuera a Moisés Gómez, pero vienen 2 carreras para home. En un batazo agridulce de la Mole Gómez. Hora de pelear para los Pericos con esta tabla fuerte de línea hacia la barra del izquierdo.
1: Sí, ahí se quedó prácticamente atorada en la barra.

0: barra de la pradera izquierda. Buen batazo por parte de Moisés Gómez, pero se aventuró irse hacia la intermedia y es puesto fuera ahí por Quiroz. La verdad, se terminó revolviendo ahí en la segunda colchoneta Moisés Gómez, pero hay que ver el lado bueno. Llegaron un par de carreras para los Pericos de Puebla, tanto Rodríguez como de la Cruz terminan timbrando dos anotaciones más.
1: Oh, llegó revolcado Moisés hacia la intermedia en una barrida, sí, pues no, extraña.
2: Moisés dijo, llevamos 105 robos, yo voy a hacer una segunda.
1: Sí, sí, pensó que era alberca Moisés, porque la manera de aventarse hacia la intermedia, pudo hasta lastimarse Moisés, pero pues afortunadamente parece que está bien y todo queda pues entre algunas risas aquí abanicando. Ahora Samar Leiva, el envío no le encuentra. 304 lo que está bateando Samar Leiva en la reciente campaña de los mejores peloteros mexicanos en la actualidad, sin duda lo que ha sido Samar en esta temporada, cubriendo la segunda base y ya pasando, lo decíamos hace rato, los 800 imparables, tirándole, ¿no? Y es el segundo strike. Bueno, Moisés fue por todo en ese batazo. Hay que destacar la capacidad de tirar bien al cortador, es lo que permite sacar en segunda. Hay una loquera, el alocarte en buscar, sacar en home o alguna rareza, pues va a permitir que el corredor avance esta segunda. Abanica, no le encuentra Samar, se va ponchado. Sin embargo, los Pericos hacen par de carreras con el swing de la Mole Gómez y después de tres entradas y media en el Domingo Santana, Puebla le está ganando a León 3-0. Pausa y regresamos.

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8: A tomar su turno a continuación para abrir esta tanda ofensiva de los Bravos. Fernando viene para home y hacer una rola por el short. Ahí está el de República Dominicana que levanta, tira y saca la inicial. Sergio Alcántara del 6 al 3. Dominado rápidamente Titico Medina y vendrá el Pony Quiroz a tomar su segundo turno de este juego.
9: Sí, lo de Esteban Quiroz, a final de cuentas, pelotero que ya también tiene larga trayectoria en Liga Mexicana, está el año tratando de retomar su nivel, y cuando está la jugada de Luis Medina también ex perico de Puebla, que de hecho es recordar Junior, que fue parte importante de los pericos invernales para obtener el bicampeonato.
8: Sí, parte de los refuerzos que tuvo Pericos de Puebla en esas, en los certámenes invernales, era precisamente Titico. Sale un batazo muy elevado a Slim de la derecha, allá va Samar, y es Lorenzo quien se queda con la pelota, poniendo el grito en el cielo. La hormiga atómica captura, sí, rápidamente el out del Pony. Tenemos el segundo tercio fuera. Sander Pimentel viene a continuación de frente. Edgar ahí mandando el jardinero, que es el que llega mejor colocado a esa clase de flies.
9: Sí, exactamente, ahí le metió velocidad y a final de cuentas da la voz de mando para quedarse con la pelota. Lorenzo Cedrola está cayendo el segundo out y viene Pimentel a la caja, bateador designado de los Bravos de León.
8: Fue rápido el Pony Quiroz, ahora viendo solamente un lanzamiento. Y decías de su trayectoria que ha tenido el Pony con este Sander Pimentel, que batea 280, 15 cuadrangulares. Bueno, los números por parte de Sander en cuestión de los vuelacercas. Y ese, cuando el Pony debutó en las Grandes Ligas, lo hizo con los Cachorros de Chicago. Pero lo interesante de ese debut también fue que se convirtió en el pelotero

0: número 24, nacido en México, en ver acción en esa misma temporada, aprovechando para pues comentar también del debut de Luis Gastelum, serpentinero con el equipo de San Luis, que pues ya hace su aparición, el de Sinaloa en el centro del diamante con el equipo de los Cardenales, deseándole mucho éxito, parte de la gente que vimos ya en el Clásico Mundial y que era cuestión de tiempo para que llegara a las Grandes Ligas. Pelota que queda arriba, dejándola pasar, Sander Pimentel ahora poniéndose en conteo de una bola y dos strikes, el cuadro de Pericos, con la gorra bien puesta, la jersey fajada y un Lozano que a pesar de la lluvia no está perdiendo su comando. Patazo que va de foul ahora con furia jalando la pelota Pimentel. Así que pues parte de esa historia en las Grandes Ligas pues apareciendo también en este juego de los Pericos de Puebla. Varios personajes que han aparecido ya en la Gran Carpa. Simplemente en este episodio la gente que ha fildeado, el caso de pues Sergio Alcántara, que ya tuvo actividad en la Gran Carpa, y pues que hablar también de un tipo como Miguel Tejada en las Grandes Ligas, siendo el más valioso de ese año 2002, compitiendo con Alex Rodríguez, en donde las votaciones tuvieron cierta polémica, porque ahí la estadística del WAR no era tan influyente como lo es ahora, y Tejada en una temporada extraordinaria en ese 2002. Línea por primera, detiene Rodríguez, le pasa a Lozano y consigue el out. En dos tiempos derroba el imparable a Pimentel y Fernando Lozano salen pasos agigantados en un destello de grandeza, cuelga el cero rápido y en orden. Cuatro completas en el estadio Domingo Santana, y con esta joya defensiva, Puebla sigue adelante en la pizarra, 3-0. Pausa y regresamos.
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7: Primer strike que la cuenta para Lorenzo Cedrola. Bueno, pues de aquí digo, qué bueno que finalmente ya llegaron los refuerzos, pero sigue Campeche. Y Campeche tienen aproximadamente 36 horas para llegar a la doble cartelera del próximo sábado. Batazo que va de Fabla ya por el lado de tercera.
8: Deja ver cuando me subo aquí de León.
7: 0 bolas y 2 strikes. Un bomberazo más, ¿no? En Liga Mexicana, porque esto se pudo prever pues desde antes, desde que se entregó el calendario, pero justo ahora que ya llegó la fecha, hoy se anuncia que no hay juego mañana. Un bomberazo más. Digo, era obvio que de León a Campeche es muy difícil llegar. Yo creo que es una buena decisión cambiarlo. Lo que no es bueno es hacerlo un día antes. Batazo por el rumbo de la inicial, allá se va colocando Balbino Fuenmayor. Se queda con la pelota el ex acerero de Monclova y está cayendo el primer out. Gracias a nuestro amigo Gerardo Javier Padilla Trinidad, que se comunica con nosotros. Nuestro amigo Buap Achoso, o sea, Buap Achoso, dice que por qué se fue Dani Ortiz a esta campaña. Bueno, pues con movimiento en el roster, los Pericos hicieron el cambio, el contrato pertenecía a los Bravos tampoco lo tomaron, lo enviaron a Saltillo. Y de ahí los araperos lo dieron de baja y entonces lo tomaron los Tigres. Dice Clipper que si con la eliminación de la selección de

0: de México mejoraron las entradas en los parques de Liga Mexicana, pues habrá que verlo después. La verdad es que pues es imposible saberlo ahora, pero ya se tendrán los registros de entradas, porque además esa eliminación pues fue reciente, ¿no? Que fue
1: el domingo.
0: Domingo, ¿no? Una locura eso, batazo de hit para jardín izquierdo. Responde Alcántara con el imparable para colocarse por la inicial con solamente un out y vendrá Cristian Adames a la caja de bateo. Sí, habrá que ver ya que se saquen las cuentas, los balances, ¿no? Darle un tiempo a lo mejor. Saludos y gracias a Armando Cebada, su esposa Miriam, a mi tocayo Miguel Ángel Luna también.

0: De primera mano.
1: Lanzamiento para home, batazo de foul, fuera de juego, haciéndole swing a ese picheo Cristian Adames. Me da la impresión de que Adames está buscando hacer swing, aunque sea pelota mala por el tema de la lluvia. Adames me dio esa impresión, porque fue un picheo demasiado malo al que le hace swing precisamente el bateador de los Pericos. Tenemos un out en la parte alta de la quinta entrada, tratando de hacer daño la novena verde en este quinto rollo, la pizarra 3-0, todavía quedando bastante camino por recorrer. Revirada hacia la inicial, regresa el corredor, por cierto, Alcántara de 3-3, en este partido como segundo en el orden. Sí, efectivamente, Vicky, muchas gracias, el recuerdo de, pues, el maestro Andrés Mesa, que a Mesa se le empezó a decir maestro, francamente, antes que a Pablo Ortega, pero luego se le quedó. También a Pablo Ortega, es que también es la cultura de allá copiarlos, los apodos. Pablo, seco para jardín izquierdo, la pelota va abriendo y va de foul, fuera de juego.
0: Bueno, maestros puede haber muchos, si logran el grado, ya pueden ser maestros.
1: Claro, efectivamente, sí. Gracias a Eduardo Garita Juárez, también pendiente de los Pericos, como siempre, desde Sana Xalmimilulco. Saludos, mi estimado amigo Eduardo Garita, que también se pone en comunicación, y de verdad, gracias. Mañana, les reiteramos, no hay juego. Está programada la doble cartelera para el sábado a las 4 de la tarde y el domingo juego sencillo a las 6:15 de la tarde. Salió el corredor, rola que alcanza a desviar Faustino, pero ya no hay jugada en ningún lado. Con el guante volteado por detrás de su espalda, Carrera le tiró el guantazo, como se dice coloquialmente, ese rodado. Me da la impresión de que si la deja pasar, hay posibilidades hasta de una doble matanza, pero Faustino mete el guante por detrás de su espalda sin ver la bola y le desvía la pelota al parador en corto, termina tomándola Luis Medina.
0: Sí, ahí veíamos a Medina y reaccionó a tiempo Medina, porque hay que destacar que ese tipo de jugadas, pues, ya tienes tu movimiento marcado, ¿no? Y de repente llega este guantazo por parte de Carrera, pero la buena ubicación de Medina, pero la toma, pero ya no supo a dónde deshacerse de la pelota.
1: Sí, sí, una jugada que se va dando de esa manera. Los Bravos, que ahora que hablaba Junior de el tema de los vintage, algo que los Bravos generaron muy bien fue aquel uniforme japonés, ¿no? Con letras japonesas que utilizaron por primera vez en el 2019. Y mucha gente pensó que era por aquel pitcher japonés que llegó a tirar con ellos.
0: Kubo.
1: Yasutomo Kubo, que era muy bueno, por cierto, ¿no? Un come innings, ese tipo tiraba como 14 entradas cada salida. Pero bueno, realmente no fue por él. Fue porque las plantas armadoras de autos japoneses empezaron a invertir mucho dinero en la zona de Guanajuato. Entonces fue una especie de, pues, como de homenaje, como de agradecimiento a la industria automotriz japonesa que empezó a, pues, invertir mucha lana en esta zona de nuestro país. Y el uniforme que sacaron, fíjate que era muy bonito. Nada más que era rojo, ¿no? Que era, pues, completamente diferente a los colores tradicionales de los Bravos. De costado presenta Faustino. Con corredores en primera y en segunda, abriendo ambos, viene para home, disparo abierto, 2 bolas y un strike en la cuenta para David Rodríguez. Sí, ese jersey, pero no fue en honor a Yasutomo Kubo.
0: Pero estaba muy padre el jersey.
1: Él estaba en el equipo, pero no fue en honor a él, fue en honor a la industria automotriz japonesa, que la verdad, a mí sí me gustaba el uniforme, se veía bien, y nos decían que era la camisola más vendida. Por eso me llama la atención que en esta época de ponerse creativos, pues no hayan sacado esa camisola, ¿no? Le cantan el primer strike. La primera vez que se utilizó eso fue precisamente el 9 de julio del 2019, cuando apareció justamente, pues, esa indumentaria de los Bravos, que sí, el uniforme, el color, rompía completamente con los colores tradicionales, pero la verdad sí fue interesante en aquel momento. De costado presenta el pitcher, tratando de salir de este problema, el zurdo Carrera. Estamos en la alta de la quinta. Piconazo, buen trabajo por parte del receptor, haciendo bien la chamba el catcher Marco Chicuate. Nadie se mueve, pero la cuenta ya se coloca en 3 bolas y un strike para David Rodríguez. Muchas gracias a Dolce Rodríguez, saludando a los Pericos de Puebla, siguiendo por el canal 4.3, dice, pero con el audio de los Pericos, de Pericos de Puebla en YouTube. Desde Querétaro, apoyando de momento a conspiradores, pero Pericos de corazón. Se puedes mandar un saludo a la familia Rodríguez en Xonaca, de parte de Dulce. Claro que sí, un saludo. Y gracias, qué buena onda, ya desde el estadio de los conspiradores. siguiendo el partido en Pericos Radio. No, Pericos Radio lo sigue.

0: Todo el mundo. Todo el mundo.
1: Es como una plaga, estamos por todos
0: lados. Todo el mundo. Es más, Mbappé ahorita está viendo Pericos Radio. Todo el mundo sigue Pericos Radio. Saludo para Dulce y para toda la familia Rodríguez Rodríguez en Xonaca y allá en el Finsus. Imagínate. Está Conspiradores Tigres. Está Conspiradores Tigres y están siguiendo Pericos Radio.
1: Los Pericos de Puebla.
0: Así debe ser. Sobre todo cuando ya se agregó Edgar a la transmisión, pues ya todo mundo.
1: Es que pasé por el Finsus también.
0: En 3 y 2, ahora la cuenta. Pueden arrancar los corredores, tomando en cuenta que es zurdo Faustino. Salieron los corredores, línea silbante, la pelota va de hit para jardín derecho. Pasando por tercera, caminando, anota Sergio Alcántara, la cuarta carrera, Dames estación hasta la antesala. Chécale, David Rodríguez, con este cable de alta tensión que pone música en la quinta entrada.
1: Importante carrera para las aspiraciones de los Pericos de Puebla en ese cotejo. Hay que recordar que esas 7 entradas, así que el bateo oportuno por parte de David Rodríguez, se llevaba par de chocolates y manda a tierra prometida a Sergio Alcántara y Adames, bien lo describías, queda estacionado en la antesala. Pericos de Puebla dando la voz de ataque una vez más.
0: Qué buena línea y otra vez carrera producida. Va Miguel Tejada al centro del diamante y es todo para el güero. Hacemos una pausa y regresamos. Continúa la lluvia, pero también continúa la lluvia de imparables de los Pericos con 3 consecutivos, 4-0 la pizarra. Ya volvemos.
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0: lanzador. Ahora está Natanael Heredia por parte de los del Bajío, ya en el centro de Limate, para enfrentar a Luis Castro. Lo de carrera con 4 entradas, 1/3, 10 imparables, 4 carreras, 1 pasaporte y 5 chocolates.
1: Al primer picheo, dice Luis Castro, a mí me vale la labor. Conecta el imparable hacia el jardín izquierdo. Adames viene anotando la 5ª. Y Miguel Tejada sigue confiando en este endeble bullpen. Así se ha comportado desde el martes, Edgar. Y aquí al primer picheo, Luis Castro conecta esta línea de hit al jardín izquierdo, poniendo ya la pizarra con esas 5 de diferencia. No espero nada, Castro.
0: Y es algo que ha capitalizado muy bien Pericos de Puebla, porque ha aprovechado precisamente el mal paso que está teniendo, al menos en esta serie, el bullpen de los Bravos de León. Y bueno, obviamente haciendo daño y tomando ya otra ventaja importante los Pericos.
1: Así que esa carrera va a la contabilidad de Faustino Carrera. Erlis busca la barda y se va en banda. Es el primer strike. Bueno, nuestro amigo Alex dice que también Junior es cómplice de todo lo que acusan a Edgar, porque también llegó tarde. O sea que ya les cayó a los dos.
0: Bueno, es que...
1: Bueno, la sentencia será lo de Campeche, ¿eh? Definitivamente. Buscando la esquina de afuera, le cantan el primer strike. Cuenta, se coloca en 1-1. Por cierto que hoy se cumple aniversario, son 7 años. ¿Te acuerdas del día que Chispa Gastelum pegó su imparable 2000? Lo hizo precisamente con los Pericos de Puebla en el parque de béisbol Hermano Cerdán, el mismo día que Enrique Reyes llegó a 1000 victorias. Una noche muy especial porque ambos, de alguna manera,

0: manera hicieron de su carrera, tanto como manager, como pelotero, Che, Chispa, respectivamente, pues algo importante, ¿no? Algo destacado. Batazo elevado, allá por el rumbo de las paradas cortas, Germain se queda con la pelota y tenemos así el segundo out.
1: Ese día, aún no había entrevista para redes, o sea, todavía no nos repartíamos la chamba.
0: Ajá.
1: Y pues estaba el dilema de a quién entrevistamos.
0: Ah,
1: de la Chispa Gastelum para lo de los 2000 hits.
0: Qué barbaridad. Bueno. Pues
1: ya ahora sí uno que, u otro.
0: Pues sí, te fuiste por el lado salomónico, ¿no? Definitivamente valen más 2000 que 1000.
1: Simplemente aritméticas básicas.
0: No, estuvo bien, digo. Todavía no estaban las dos entrevistas en ese entonces, pero es una buena anécdota que dejaste fuera al Che Reyes el día de sus 1000 victorias.
1: También pude haberme sentido mal de dejar fuera a Chispa con los hits.
0: Claro,
1: o sea, era complicado. Sí. Y aparte hay que destacar que esa serie fue la última ocasión, si no me recuerdo, que vino Sultanes a Puebla, que solamente se pudo disputar.
0: ¿Fue ante Monterrey?
1: Fue ante Monterrey y solamente se pudo disputar un cotejo porque los dos siguientes fueron suspendidos por lluvia.
0: Ahí lo interesante, el caso de Chispa, es que debuta con los Pericos de Puebla. De hecho, la nominación de novato del año tendrían que dársela más con Pericos que con Tigres, porque jugó más juegos para Pericos que para Tigres. Pero finalmente, bueno, aparece como novato del año de los Tigres. En algunos libros aparece novato del año de los Pericos. Es curioso que ese imparable 2000, que es lo que les decía de redondear los números, hace rato que hablábamos de los 800 hits de Samar Leiva con los Pericos. O sea, todavía en esa época me parece que no era tan notorio. Él llegó a 50 hits, llegó a 100, llegó a 150, llegó a 300. No, pues se desmadre. O sea, hay que redondear cuando sea una cifra como esta, ¿no? Claro. O sea, imagínate, 2000, Edgar, 2000 imparables. Es una cifra, pues, que sí vale la pena definitivamente redondear, porque si no, entonces empiezas a caer en un tema que, pues, deja de ser una marca tan importante, ¿no? No,
1: y aparte todos los hits valen lo mismo, ¿no? Aquí lo importante es la cantidad, el redondearla, como dices.
0: Imagínate.
1: Porque vale lo mismo el 49 que el 50.
0: Imagínate nada más lo que le habían hecho eso a Chucho Somers, habían sacado como 5000 artes felicitando a Chucho Somers. En una bola y dos strikes, ahora la cuenta sobre el plato, cantado el tercer strike. Ponche para Michael de la Cruz, cayó el tercer out. Sin embargo, los Pericos, con los imparables de Rodríguez y Castro back to back, toman dos más de ventaja, 4 entradas y media, el juego aún no es legal. La religión emplumada está doblando a los Bravos, 5-0.
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0: momento ya para cerrar la quinta entrada y Fernando Lozano ya en el centro diamante que vendría a enfrentar a Balbino Fuenmayor. Y bueno, en Liga Mexicana hay que recordar que parte de los equipos en los que ha jugado Lozano, uno de ellos fue precisamente los Bravos de León, al igual que los Toros de Tijuana. Miguel Ángel Vier.
1: Bueno, pues vámonos entonces a esto que es la continuación del partido, cierre de la quinta entrada. Gracias por continuar en sintonía a través de Pericos Radio y en Sicom Radio 105.9 de FM. Junior Vierte, Edgar Pérez, servidor Miguel Ángel Vierte, haciendo batería con Víctor Tamayo, que está en la producción, y ahora Michael de la Cruz. Parece que va a cambiar la mascota, o al menos eso parece. Sí, ya le dijo a Kevin Nieves, ¿sabes qué? Toma esto, no sirve. Se atoró la pelota ahí en la canastilla y por eso pidió tiempo, porque eso de haber gente en base

0: se puede provocar que avance el corredor. Eso se toma como una como pelota muerta. Es como si se atorara la pelota en alguna zona del estadio, se atora en la mascota, y por eso cambia la mascota inmediatamente. Y luego Lozano con un picheo picado, la cuenta en 1-1. Balbino fue en mayor, después vendrá Roberto Castro y Dairon Blanco, los que vienen a batear en el cierre del quinto capítulo. Hablábamos de lo de Chispa Gastelum, que dentro de todos los récords, los 36 juegos consecutivos conectando por lo menos un imparable, marca que consiguió Luis de los Santos también un 9 de julio de hace 26 años. Luis de los Santos con los Araperos de Saltillo llegó a 36 juegos seguidos, dando de hit, estableciendo la nueva marca sin abanique. Ponche para Balbino fue en mayor y está cayendo así el primer out. Lozano sigue en plan grande. Roberto Castro vendrá a la caja de bateo.
1: Así es ahí, Lozano luciendo, haciendo abanicar a Balbino Fuenmayor, que tiene poco que se incorporó con la novena del Bajío. Y viene entonces Roberto Castro a la caja bateo. Roberto Castro, que hace rato se fue dominando por la ruta 3-1.
0: Oye, lo de Luis de los Santos, era una marca muy respetada en el béisbol mexicano, aunque muy lejana lo que hizo Jody Mayo. Pero lo de Luis de los Santos, él rompió la marca de Roberto Ortiz. Roberto Ortiz jugaba en los 40s, en los 50s. Una marca que llevaba muchísimos años en la Liga Mexicana. 35 juegos consecutivos conectando a imparable, y de los Santos la rompió precisamente hace 26 años. Y Chispa Gastelum también es dueño de esa marca de 36 juegos seguidos conectando por lo menos un imparable. Esquina de afuera, picheo fino para bateador zurdo Roberto Castro, de uno nada en este partido. La cuenta está en una bola y un strike. Era muy buen bateador ese Luis de los Santos, indudablemente era un jugador extraordinario. Tremendo bateador, de las mejores contrataciones en aquellos años para el equipo de los Araperos y en general en el béisbol de la Liga Mexicana. Tremendo artillero ese Luis de los Santos, dentro de muchos grandes extranjeros que han tenido los Araperos a lo largo de su historia, destacando incluso algunos peloteros tanto latinoamericanos como norteamericanos. Pero ese Luis de los Santos era una fábrica de imparables. Rodado de frente por segunda, Samar Leiva con el tiro a la inicial, y por la ruta 43 está cayendo el segundo out. Tenemos dos tercios fuera y Dairon Blanco vendrá a continuación.
1: Dairon Blanco, que hace rato le negoció el pasaporte a Fernando Lozano en la tercera entrada, y ahí a final de cuentas dominado Roberto Castro con este rodado a la segunda base, así que va de dos nada el pelotero de los Bravos de León. Y hace rato también comentabas de Miguel Tejada, ¿no? Miguel Tejada, que también tuvo un breve paso con los Pericos de Puebla y que sobre todo llegó a cubrir las glorias que había dejado Ángel Berroa, pero no tuvo buenos números, pero no los que se esperaban de Tejada.
0: Sí, no, se quedó muy por debajo en todo, ¿no? Sobre todo en home runs, en producidas, batió arriba de 300, pero muy lejos de los 30 cuadrangulares que dio el caballero de la noche en el 2014. Aquel pelotero Ángel Berroa. La cuenta en 1-1, pelota bajita, 2 bolas y un strike, gracias a Marta Alicia Flores y a las familias Tepox Flores, Tepox Huitzil, que se ponen aquí en comunicación. Dice, oye, ¿por qué no has hablado de los 3,000 imparables de Derek Jeter? Dice nuestro amigo Josué Salazar. Bueno, es que Derek Jeter pues ya tiene un rato que se retiró, ¿eh? No, a lo que se refiere Josué Salazar, pues es el día que Jeter llegó a 3,000 imparables, igualmente en Grandes Ligas. Se redondean las cantidades grandes cuando llegas a 3,000 hits. Ese hit 3,000, Derek Jeter se lo dio a David Price, ¿te acuerdas? Aquel pitcher zurdo, larguirucho, mucho tiempo de Tampa Bay. Roletazo por las paradas cortas, pifia Alcántara, pero recupera. En dos tiempos logra sacar el tercer out por la ruta 63. Sale tumbando caña del centro del diamante Fernando Lozano en una noche de antología para el de Ensenada. 5 entradas completas, amables amigos, los Fabulosos Pericos le están pegando a los Bravos 5-0.
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5: Trepa al cerrito de las responsabilidades para enfrentar a los pericos de Puebla, que por parte de la novena emplumada viene Moisés Gómez, Amar Leiva y Lorenzo Cedrola Junior Bert.
6: De regreso entonces, ya en la sexta entrada, un poco más de tranquilidad entonces, pero el dramatismo continúa. Una historia paralela también para los pericos de Puebla en este juego de 7 episodios en la sexta entrada. Pericos realmente caminando cómodo para este inning ante nuevo serpentinero Carrasco, a enfrentarse a la poderosa batería de Moisés Gómez, también de Samar Leiva y de Lorenzo Cedrola, que es la tanda que viene a continuación, cuando aquí Tejada está reclamando algo. Se junta la cuarteta de umpires, ahí está en home Manuel Peregrina Aguirre, en la inicial Gilberto Meyer, en la segunda base Aaron Leiva, y el de tercera Luis Ruiz, ahora pues conversando. No creo que estén hablando pues del partido de la tarde ni del mundial. Yo creo que pues es un tema con pues seguramente Moisés o algún cambio que ha presentado, porque Tejada está muy seguro de una pues de que algo está pasando, y los umpires ya consultándolo, Edgar, en el terreno de juego.
5: Sí, de hecho vemos que tienen el roster a la mano, precisamente la cuadrilla de umpires. De hecho ahí es donde Miguel Tejada termina llamando al umpire principal para hacerle esa observación, y esta observación provoca que obviamente haya junta entre todos los umpires para determinar si es que Tejada tiene razón en lo que está solicitando.
6: Sí. Es algo con el roster. Es algo del roster, sí, porque está la hoja, ahí está Tejada en mirada fría. Hace rato que hablaban de Gitter, ciertas comparaciones con Miguel Tejada en esos pues años 2000, incluso en los años 90. Digo, Gitter pues en caso de Salón de la Fama y números generales fue superior. En lo que superó Tejada a Gitter fue en cuadrangulares. Tejada en Grandes Ligas pegó 307 vuelas cercas, mientras que Gitter solamente pegó 260 cuadrangulares, ya con el hito de los 3000 hits que platicaban hace rato, cuando Gitter se le conecta ese hit 3000 con cuadrangular a David Price con el equipo de los Rays de Tampa Bay, que por cierto hoy está liderando la zona americana en el este, precisamente donde los Yankees aparecen como segundo lugar. Una comparación interesante, digo, Tejada pues ganó un MVP en ese año donde además pues los Atléticos perdieron a sus grandes peloteros, como lo era pues Jason Giambi, el más trascendente en la primera base, tremendo bateador, y donde los Atléticos además consiguieron 20 victorias de manera consecutiva. En ese equipo estaba Tejada y en ese año consigue precisamente ese MVP. Pues siguen checando todo en este momento, en lo que fue la temporada de la guagua. Importante mencionar esos 34 cuadrangulares, 204 imparables, 131 carreras impulsadas, 108 anotadas en un año tremendo, donde el más cercano competidor fue Alex Rodríguez con el equipo de Texas, pero una decisión importante fue que Texas quedó en último lugar y los Atléticos pues sí aspiraron todavía a llegar a la postemporada. Bueno, no se ve muy contento Miguel Tejada con lo que le están explicando, pero parece que no va a trascender a nada.
5: Pero bueno, ahí los umpires ya también llamaron al manager de los Pericos de Puebla, Ramón Orantes, también ahí a checar la situación que estaba observando Miguel Tejada. Lo que sí es un hecho es que ya se alargó ahí la conversación, tanto en primera instancia con Tejada, la reunión de los umpires, y ahora precisamente ahí dialogando con Orantes. De hecho, sigue el diálogo con ambos managers. Pero bueno, habrá que ver qué termina decretando ahí los umpires, porque sí llama la atención. Y aparte, pues ya estamos en la quinta entrada cuando vienen a reclamar esta situación y no hubo algún cambio ahorita que dijeras no estaba en el roster.
6: Sí, lo que sigue pues es la pachanga en el estadio, el merequetengue también entre los umpires, que van y vienen, ahora van del otro lado, ahí van a platicar ahora con Miguel Tejada, así que esto pues un cuento de ir y venir que simplemente no se ve para cuándo. Pero es un tema del roster, de eso parece que no hay duda por las hojas que

0: están sacando los umpires, de igual manera Tejada reclamando pues algún movimiento, aunque es muy extraño realmente que se reclame en este momento, como bien lo comentas, Edgar, porque pues no hubo ni bateador emergente, el pitcher pues sigue siendo el mismo por parte de Pericos, ahí está Russell Vázquez también con la plática.
1: Algo tiene que ver Russell Vázquez, se me hace.
0: Algo.
1: Sí, ahora van con la gente de producción.
0: A ver, pues, ¿de qué se tratará entonces este tema? Bueno, amigos, aprovechando para saludar a toda la gente que nos va escribiendo a lo largo de esta transmisión, le mandamos un muy fuerte abrazo por acá a nuestro amigo acá, Lalo Negrete, que está escuchando la transmisión. Gracias, hermano, por los saludos, por los comentarios de la buena narración. Pero ahí está Tejada molesto, está Russell Vázquez también junto a él para ver qué está sucediendo, y el turno de Moisés, que simplemente pues no puede empezar ante Carrasco, esto dándole en la torre, pues me atrevo a decir que principalmente a Bravos, porque es el equipo que está en el terreno de juego y es el pitcher el que está esperando a que se reanude la acción. Podría ser el más afectado Carrasco, además en un bullpen que no ha lucido bien en esta serie. Le sumas esta espera, le sumas que se esté enfrente del brazo, el tema de la lluvia, así que creo que el más afectado puede ser Carrasco a continuación.
1: Sí, y bueno, habrá que checar los rosters. No sé si haya habido cambio entre el segundo y tercer juego de la serie de los rosters, porque bueno, por lo general este tipo de cambios no lo avisan a los medios de comunicación, por así decirlo, ¿no? También, de hecho, los rosters que se manejan son a principios de serie y difícilmente nos llevamos a enterar de algún cambio, pero si llegó a haber algún cambio por ahí, pues a lo mejor lo que está señalando Miguel Tejada.
0: Matías Carrillo también, que ya pues ya demostró la desesperación también ahí junto a la caseta, toda la gente, los Pericos, junto a Pedrito Beré, junto a Chilo, allá está Cedrola, Luis Mauricio Suárez, simplemente pues esperando a ver qué va a suceder. Y del otro lado pues es lo mismo, ante la espera, simplemente incógnitas, amigos, pero pues a la espera también nosotros de que pues se resuelva. Ya agarraron los audífonos con los que pues se retaban las jugadas de las bases, ahora para pues hablar seguramente a la oficina de Liga Mexicana, a ver qué se puede resolver, pero aquí lo más preocupante es el tiempo que se está tomando para resolver esta situación. Se puede existir un reclamo, por supuesto, pero ya este tiempo está exhibiendo también que la Liga Mexicana en muchos aspectos no está lista para pues retar para todo el tema que estamos diciendo tecnológico y tantos cambios de reglas que buscan parecerse a grandes ligas. Aquí no se parecen absolutamente en nada en esta espera.
1: Sí, porque aparte pues nadie sabe qué están revisando, ese es el otro punto.
2: O sea, es que si es un tema del roster, simplemente se va expulsado Moisés Gómez, por decirlo, que es el que le toca batear, y entra otro y ya. No sé por qué tendrían que estar revisando con la oficina de la liga, traen una hojita y están revisando ahí algo. Preocupa porque la regla es muy clara, si hay un jugador que no está en el roster, pues simplemente se va expulsado y se acabó.
1: Y si aparece Moisés Gómez en el roster, está con su número 31, es por eso que llama la atención qué es lo que están señalando.
2: Bueno, pero es el roster que te mandaron a ti, hermano. Ese fue el que te volaste de internet.
1: No, es 7 de julio, es apenas hace 2 días el inicio de la serie. Dice que lo mandó Polo Ramírez.
0: No, bueno. Si lo mandó Pablo, entonces debe estar correcto, pero el reclamo no creo que sea sobre Moisés, digo, Moisés no ha salido del roster.
2: Incluso ya se fue a meter a la caseta Moisés Gómez.
0: Bueno, pero pues yo creo que por la espera, ¿no? Pero, o sea, ¿qué argumento podría ser que Moisés podría entrar o salir del roster? No le encuentro ningún sentido. Bueno, ya acabaron de platicar con la poderosísima oficina de la Liga Mexicana de Béisbol, allá va Tejada otra vez, pues, ¿qué pasó? Y pues otra vez la junta, los umpires de aquí para allá, y simplemente no se resuelve nada.
1: Y creo que vamos a ver esto hasta mañana.
2: Sí, ya le marcaron out.
0: Pero a Moisés entonces.
2: Pues es que es el único que estaba bateando, yo creo que sí tiene que ser a Moisés.
0: Pues a esperar entonces, y si es eso, pues Moisés va a abandonar el juego.
1: El tema es ¿por qué?
0: Pues seguramente del roster.
1: Esa es la gran duda, porque insisto, en el roster pues no creo que lo hayan desactivado a Moisés de un juego para otro. Al inicio de la serie estaba activado, jugó el partido pasado.
0: Bueno, va.
1: Ya remolcó un par de carreras.
0: Va a regresar entonces ahora la actividad con el out, que parece que ya está marcado, se pone a calentar ahora Carrasco, y esto pues ya se convirtió pues en una fiesta, en una desorganización tremenda. Y la incógnita de qué va a pasar a continuación. Sí, ya empieza la desesperación también de la gente ante esta situación, pero pues los invitamos también a que nos manden sus comentarios sobre

0: pues esto de Moisés, que sí es out, porque ahí viene Samar Leiva a continuación, y es muy probable entonces que Moisés pues va a abandonar incluso el juego. Y después de Samar Leiva, Lorenzo Cedrola vendrá a continuación. Finalmente Edgar se reanuda la acción con Samar tomando el turno.
1: Sí, ya con un out, habrá que investigar qué fue lo que pasó exactamente con Moisés. De momento, bueno, ahí está el check swing y le termina marcando el strike a Samar Leiva.
0: Pone Meche Rojo, tuvieron miedo a Moisés que ya haya conectado ese batazo contra la barda. El check swing de Samar y es el primer strike en la cuenta para Leiva. Hacer una rola por tercera, aguante volteado, Titico Medina de esquina a esquina, del 5 al 3, está cayendo así el segundo out. Vendrá Lorenzo Cedrola a continuación, pero muy, muy extraño lo que acaba de suceder con Moisés. Ya estaremos platicando qué fue lo que pasó definitivamente, pero fue out a Gómez, ahora rola hacia Samar y en un pestañeo dos tercios fuera.
1: Exactamente, y ahí viene ahora Lorenzo Cedrola a la caja de bateo. Cedrola, que curioso, en este encuentro de tres nada, los tres contactos han sido elevados por parte de Cedrola.
0: Listo, el derecho ahora viene para home, Carrasco, y sale este batazo corto para jardín central. La pelota ya picó de hit. Lorenzo pasando por la inicial y va a quedar quieto en primera, rompiendo la seguidilla de retirados de Carrasco. Tenemos así el imparable con dos outs y Sergio Alcántara viene a continuación.
1: Y lo que llama la atención es que nadie de la caseta de Pericos reclamó, ni el mismo Moisés Gómez, ¿eh? Y como lo indicabas, Moisés ya estaba de regreso en la caseta desde hace un buen tiempo.
0: Sí, caray, yo creo que va a ser muy interesante cuando pues se resuelva qué fue lo que pasó, incluso platicarlo con el propio Moisés, pero ahora el turno continúa para Alcántara. En la caja de los zurdos, ya con dos outs y Pericos muy cerca de adueñarse totalmente de este estadio Domingo Santana. El derecho viene para home, es una rápida que queda apenas arriba la primera bola. Gracias a Carmen Cervantes que nos manda el comentario, que si era siete entradas. Sí, a siete entradas, la regla con estos juegos de doble cartelera. El de hoy fue un caso, pues digamos, nuevo en esta temporada en cuestión del reglamento que se autorizó para este año, que es cuando el juego todavía no es legal y se suspende, al día siguiente ese juego va a terminar a sus nueve episodios, que fue lo que pasó hace rato. Pericos ganó ese juego a nueve entradas, y ahora el segundo, pues es a siete episodios. Así, Pericos muy cerca de llevarse la victoria. Listo el derecho, aceptando, viene para home, pelota arriba, dejándola pasar ahora Alcántara de República Dominicana. Precisamente Sergio en las paradas cortas, viendo actividad con los Pericos desde la mitad de la temporada, prácticamente llegando durante la marcha y buscando adaptarse rápidamente. Le ha caído realmente en las paradas cortas bien, y ser segundo en el orden todavía mejor en esta jornada, ya con tres imparables, una anotada, de 3-3 hasta el momento. Se rompe el bat y la línea va de hit hacia el jardín central. Lorenzo pasa por segunda y va a quedar parado en tercera. La fortuna le sonríe a Alcántara con bat roto incluido, pero la pelota fue de hit. Y tenemos así gente en las esquinas. Adames a continuación.
1: Y todo con dos outs. Y viene Adames, que en el primer juego tuvo una gran jornada al fabricar cinco carreras y aparte pegar cuadrangular de tres anotaciones. Es quien viene ahora a la caja de bateo, que el día de hoy ya se puso dos veces en los senderos.
0: Ahora este juego de los Pericos sigue las carreras muy bien, pero es un juego donde hay que prestar atención. Pongan atención, amigos, en lo que está sucediendo realmente. La pizarra es importante, por supuesto, posiblemente lo más importante en cada juego, pero hay ocasiones en las que puede pasar a segundo plano. Puede ser que tengamos que prestar atención extra a este compromiso. Listo el derecho, Carrasco viene para home, abanica Adames con furia y es el primer strike. Lo retó totalmente con la velocidad y ahora Cristian, pensándolo una, dos o hasta tres veces. Adames con par de imparables, una anotada ya en este compromiso y siendo el tercero en el orden ideal para Ramón Orantes. Revirada hacia primera, safe en la inicial. Carrasco, que busca tener pegadito ahí precisamente de la primera colchoneta, Sergio Alcántara, que puede arrancarse al robo en cualquier momento. Yo creo que hoy Alcántara está reivindicando, está agarrando un ritmo tremendo ahora con lo que ha sido este juego y como segundo en el orden además. Batazo que va de foul, era importante para Pericos que Sergio tuviera esta clase de jornadas. Alcántara se le requiere en esa experiencia de grandes ligas, en ese pelotero veloz, ese pelotero que puede hacer mucho daño, sobre todo cuando te acercas

0: a la recta final de la temporada. Pericos dio esa confianza con Sergio Alcántara y este juego está resultando ser muy bueno precisamente para él. Listo, los corredores en las esquinas con dos strikes de costado, presentando la pelota nuevamente el derecho, aceptando y buscando no meterse en problemas contra Cristian Adames. El swing arrepentido por parte de la Bujía, el check swing hacia lo que era la zona de la antesala y finalmente va a terminar así el episodio. Ponche para Adames en esta decisión con el check swing, se va retirado y cayó así el tercer out. Sin embargo, los Pericos siguen adelante en la pizarra después de 5 entradas y media, 5-0, pausa y regresamos.
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6: En el Centro Diamante, que hasta el momento lleva 5 chocolates en su labor por parte de Fernando Lozano y vendrá a enfrentar a Marco Chicuate, a Germán Palacios y a Gage Howard Jr.
0: Ya de regreso, amigos, cierre de la sexta entrada. Recordar que es un juego a 7 episodios y Lozano que se va a mantener en el centro de el Diamante. Mil gracias, amigos, por seguir en comunicación con nosotros a través de las diferentes redes sociales, en Facebook a Gilberto Pérez, saludos amigos desde Palmar del Bravo apoyando a nuestros Pericos, a Meche Rojas también, abrazo para él que dice, muy bien, una sorpresa lo de Alcántara, de igual manera Astro Frank que ya está mandando el mensaje, a Margarita Cortiz, dice, yo los escucho desde Facebook mientras veo la TV para sentir la emoción al 100%, pues sí, la emoción aquí continúa y es una montaña rusa en cuanto a las vibras de este juego. Ahora pasando al plano principal con Lozano que suelta y es la primera pelota mala en el conteo enfrentando a Marco Chicuate, receptor por parte del equipo de los Bravos de León. Y bastante puede ser en una doble cartelera ser receptor, digo, de por sí ser catcher ya lleva un desgaste físico grande, lo de Michael de la Cruz estando en par de compromisos. Y en ese departamento de hombres de hierro, digamos, de los receptores, en dobles carteleras, lo de Yogi Berra es verdaderamente increíble en cuestión de esta estadística. Batazo de foul que ya impactó fuerte a De la Cruz, queda herido, queda lastimado, tendido, ahora se levanta con mucho dolor y lo van a checar ahora al receptor de los Pericos de Puebla. De hecho, un récord por parte de Yogi Berra entre los dos juegos, digamos, de manera completa en las dobles carteleras, en 145 ocasiones a lo largo de su carrera, lo cual pues es una barbaridad. Digo, Yogi Berra bien reconocido por sus frases, por ser un tremendo receptor, por los anillos de Serie Mundial, pero esta estadística creo que es muy interesante en cuanto a dobles carteleras se refiere. Están checando ahora a Michael, el golpe le dio de lleno a Edgar donde no había protección. Y vamos a esperar a ver si puede mantenerse Michael en este juego.
6: En la pierna izquierda fue donde lo impactó prácticamente y exactamente, bien lo mencionas, donde no tenía protecciones. Por eso que el dolor intenso por parte de Michael de la Cruz, que aparentemente está bien, pero obviamente la pierna debe seguir revibrando.
0: Sí, pero ahí se va a mantener de la Cruz, un guerrero total. Michael en el invierno con Licey y ahora con los Pericos de Puebla demostrando la misma etiqueta de líder atrás de home en 2-1. Lozano viene hacia la goma, línea, la pelota va abriendo y va de foul, fuera de juego. En cuestión de bateadores en dobles carteleras, la hazaña más reciente fue de Dansby Swanson, campo corto de los Cachorros de Chicago, un actual

0: Pues fenomenal en cuestión de cuadrangulares, Grand Slam, además, en ese primer duelo, y en el segundo, triple remolcador para terminar con 11 carreras impulsadas. Línea hacia el jardín derecho, la pelota ya picó de hit. Se rompe de esta manera el encanto, y con una lluvia que sigue cayendo, se rompe Edgar la magia que llevaba Lozano durante 5 entradas completas. Nos puso a soñar con ese sin hit que rompe Marco Chicuate.
1: Caray, qué mala fortuna, ahí sale imparable por parte de Marco Chicuate, pero una gran labor por parte de Lozano, que estaba manteniendo sin hit precisamente a esta novena del Bajío, y bueno, no sé, también me parece que tuvo que ver mucho tiempo de espera de la parte baja de la quinta entrada.
0: Puede ser, tuvo que ver. Ahora hubo una pausa mientras checaban a De la Cruz, y nos puso a soñar porque pues es un juego a 7 entradas. Digo, si fuera un juego normal, digamos que todavía le faltaba pues medio camino a Lozano, pero pensando en que iba solamente por esos 7 episodios, se veía muy cercano, pero Chicuate perder toda la fiesta de Fernando Lozano, y se va a quedar entonces en 5 entradas sin hit ni carrera para el pitcher mexicano de los Pericos. Ahora Fernando hacia home, la pelota queda fuera. Lozano, que lleva ya 69 lanzamientos para el sexto episodio, son muy muy poquitos para hacer más o menos un estimado de lanzamientos, 15 picheos por inning, entre 15 y 20 para un abridor es el average. Entonces cuando llegas a la sexta entrada con 70 picheos prácticamente, pues es nada. Lozano ha trabajado muy bien en cuestión de ponerse adelante en la cuenta, ha puesto a los bateadores a trabajar con swings malos hacia picheos malos, quiero decir, roletazos, algunos flies, y la labor de ponches también, que ha estado a la orden del día por parte de Lozano. Abanica, ¿no? Le encuentra ahora Palacios, yéndose con todo por ese picheo, pero sin encontrar solamente la brisa. Y la gente en León, pues, se da una fiesta, a pesar de la lluvia, a pesar de la pizarra y a pesar de la serie, Edgar. Este escenario es de los que nunca pierde esa vibra de fiesta, esa vibra de euforia total. Rola por el short, la bota mal, Alcántara recupera, segunda, un out, vuelta a primera, safe en primera. El bote fue brusco hacia la derecha de Alcántara, alcanza a componer la jugada, y del 6 al 4 están forzando a Chicuate en bola ocupada. Palacios llega a la inicial.
1: Y me da curiosidad, en el game day marcaron que Moisés Gómez se fue por la ruta 23.
0: Ah, caray. No, pues vieron otra cosa. O la urgencia de sacar el out, como sea, y ya después lo corriges, hermano, pero hay que sacar el out, porque si no, pues no podías sacarlo de Samar, te vas atrasando.
2: Sí, no puedes avanzar.
0: Ajá, sí. Si no pones ahí algo, no avanzas. Entonces fue de, oye, pues, ¿qué le ponemos?
1: Y hasta ahorita se puso al corriente precisamente marcando de esa forma a Moisés Gómez.
0: Ruta 23. No, bueno, lo hubieran puesto, no sé, fly al 9 o algo, no sé, de más autoridad, ¿no? De ruta 23. Digo, si ya le vas a inventar.
1: Claro, exactamente. Pues,
0: inventa algo que no sé, que sea un poquito más creativo. Allá va el batazo que va de fab. No, como
1: triple,
0: sea.
1: Oye, triple y out in home.
0: Triple y out in home. No, porque ya metiste hit. Tiene que ser. Puede ser ponche, y bueno, en el sí, ponche, claro, pues out in home, no sé.
1: Sí,
0: llegó.
1: Algo.
0: Ya estamos, la verdad es que locos. Ya nos dio en toda la torre, entre la altura, el clima, y ya estamos fantaseando. 5-0 lo gana Pericos, esa es la realidad ahorita, y Jace Howard a continuación en un strike, la cuenta, Lozano viene, la pelota queda arriba dejándola pasar, se empareja el conteo ahora, caray, cerca, qué cerca se quedó Lozano de la hazaña, o de hacernos soñar por lo menos por un episodio más del sin hit. No sé ustedes, amigos en casa, si son de los que guardan cierta compostura, cierta cábala. Yo sí crecí en que, a ver, si estás viendo algo así, no se dice, no lo puede, bajo ninguna circunstancia puede decir que están lanzando un sin hit. No sé, Edgar, qué creencias tenga, pero no, pues yo le he aprendido a Edgar Pérez.
1: Y si le dicen, estás castigado.
0: Exactamente, o sea, yo sé que Edgar es de esa escuela, porque pues es la que hemos seguido, y aquí, entonces la respuesta es que alguien lo dijo. Alguien seguramente pues, lo mencionó, y le cayeron con el hit entonces a Lozano en este episodio. En 2-1, aquí el picheo, la pelota que queda apenas afuera, y o con sea, el umpire robot. Yo creo que va a ser interesante ver un sin hit o un juego perfecto ya con los umpires robot, porque hay que ponerle, no sé si cierto asterisco, pero sí en las notas el hincapié de que este juego, ¿no?, cuando se llegue a hacer sin hit con el umpire robot, que es algo que pues, no hemos visto jamás. En 2-1, pelota que queda afuera, era la cuarta pelota mala, y hacia la inicial entonces se va a mover Howard, moviéndose de esta manera, y Titico Medina a continuación.
1: Sí, ya se va entonces Howard caminando hacia la primera colchoneta. Y ahorita que decías que alguien lo dijo, sí, tú que nos estás escuchando, seguramente lo dijiste en tu casa.

0: tu culpa.
1: Es tu culpa, exactamente. Tú, a ti te estamos hablando. Así, totalmente.
0: Hasta en las películas se trata el tema, ¿no? De que no le vayas a decir, mucho menos al pitcher, ¿no? Pero ya la cábala, digamos, que va creciendo a que nadie lo puede decir, nadie puede hacer referencias. Aquí no era juego perfecto porque Lozano dio una base por bolas a Byron Blanco en la tercera entrada, ahí digamos se pierde. El juego perfecto va en la relación en que nadie pisa la primera colchoneta, en que ningún pelotero llega hacia la inicial, y el sin hit, bueno, pues está implícito en la palabra, sin hit ni carrera, pero si no era juego perfecto, era un juego sin hit. Y ahora, después de la base por bolas, la charla en el centro del diamante.
1: Sí, ahí salió a platicarlo precisamente con Fernando Lozano, que después de que recibió el imparable ya se ha descontrolado un poco, ya tiene corredores en primera y en segunda, y viene Luis Medina a la caja. Luis Medina, que va de dos nada en esta jornada.
0: Dice Eric Hernández, los comentaristas en TV salaron, lo dijeron en la entrada anterior. Bueno, pues ahí está, si buscaban respuestas, las hemos encontrado. Ah, de ahí salió. No, es mera superstición, también hay el que puede decir, lo puedes decir, y el que lo va a tirar, ¿no? Pelota que queda afuera y es...
1: No les quieras quitar culpa. Ellos tienen la responsabilidad.
0: La primera pelota mala. Pues sí, está como en las famosas reglas no escritas del béisbol. Así que los invitamos a que sigan con esa tradición cuando les toque estar en alguna situación similar. Aquí el picheo, bombazo para jardín derecho. La pelota que se va. La pelota se va. De aquí. Cuadrangular de Titico Medina, que quita de esta manera la blanqueada, acerca a los Bravos, segundo cuadrangular en la campaña de Luis, y en qué momento llegó para poner bueno el compromiso 5-3 en el bombazo de Luis Medina al jardín de la derecha.
1: Se enredó muy bien ahí el experico de Puebla y le hizo viajar por todo el jardín derecho. Habrá buen contacto por parte de Luis Medina, y con esto la pizarra se coloca 5-3. Ahí está el cuadrangular que termina venciendo la barra del jardín derecho y se lleva por delante tanto a Palacios como a Howard.
0: Caray, bueno, ahora Medina es el que pide fuerza, es el que pone adrenalina a la caseta de los locales, y ya tendremos entonces un juego todavía más emocionante. No podíamos irnos sin el drama de la pizarra, y ahora es Medina quien castiga a los emplumados. Charra en el centro del diamante, y podría ser todo, Edgar, entonces ahora para Fernando Lozano.
1: Sí, exactamente, habrá que ver si es que se deciden de removerlo en este momento. De hecho, me parece que eso va a proceder para tener al nuevo inquilino en el centro del diamante. Y es que, insisto, la verdadera espera en la parte alta de la sexta entrada fue lo que terminó afectando a Fernando Lozano en su desarrollo de este desencuentro, aunque le da el voto de confianza. A mí me parece que ya está el diario directo en el centro del diamante por parte de los Pericos de Puebla, es quien entra a relevar en ese sexto rollo.
0: Ahí viene entonces, a continuación, nuevo serpentinero, Liarvis Breto, a tomar precisamente la loma de picheo. Gracias a Abimael Morán, que manda el apoyo, Aurelio Moreno Silva también, que nos está mandando los mensajes, a Manuel Hernández Pérez. Hoy ganamos arriba los Pericos. Bueno, de ganar Pericos ahora estaría poniendo un manotazo importante, Edgar, en lo que es el standing. Puebla está persiguiendo a varios equipos, Leones de los que han emparejado ahí, pues varias series para estar muy parejo con Puebla, pero de ganar de esta manera la serie es un golpe de autoridad también para playoff, porque esto va a quedar en la memoria de todo mundo, de los Bravos, cuando se vean a los Pericos de Puebla, si es que sea el caso en postemporada. Ganar de esta manera en este estadio puede causar todavía problemas más adelante para los Bravos.
1: No, y es que Pericos consiguió en el tercer lugar, abre playoff en casa, entonces es importante quedar dentro de los tres primeros lugares de la zona sur.
0: dice Moreno, qué feo que seas así, Titico, ¿dónde quedaron los buenos tiempos? Qué manera.
1: No queramos cuates.
0: No queramos amigos, Titico. No, qué manera de batear ahora por parte de Medina, segundo cuadrangular para él en la campaña, y a banda del jardín de la derecha. Ahora el Pony Quiroz, quien viene en contra de Liarvis, que busca sacar este episodio, y seguramente, de ser así, Pericos va a buscar más a la ofensiva. Duelo de poder a poder. Están heridos los Pericos, sangrando en este episodio, pero de pie, peleando todavía y adelante en la pizarra. Pelota afuera, se empareja el conteo en una bola y un strike para el Pony Quiroz. Aquí el picheo para home, lanzamiento que queda abajo, se resbala Liarvis Breto. Un juego con lluvia, un juego que ha sido también, pues, de alguna manera muy pesado para los peloteros. Siempre va a ser más desgastante. Solamente pensar que es doble cartelera ya lo hace más pesado. La gente, como

0: como Michael de la Cruz, como Samar Leiva, Lorenzo Cedrola, Erly, los peloteros que pues repiten en el line-up, sin duda les pesa en lo físico y la labor por parte de Lozano que nos puso a soñar.
1: Sí, que tuvo 5 entradas prácticamente inmaculadas, solamente con un pasaporte, terminó ponchando a 5 enemigos, la verdad lució a lo largo de esos 5 primeros rollos Fernando Lozano.
0: Sí, ahora Breto es el que está pasando problemas porque la pelota queda arriba y es la base por bolas para el Pony que va a caminar hacia la inicial. Allá va Quiroz a la primera colchoneta y en un pestañeo la del empate. La representa a continuación Sander Pimentel. Agárrense amigos de donde puedan. Esto se puso color de hormiga en un pestañeo.
1: Y la lluvia ahí se mantiene. La verdad la lluvia cada vez la ve un poco más fuerte ahí en la fortaleza. La verdad está cayendo con todo en ese momento el diluvio ahí en la casa de los Bravos de León, y habrá que ver si no es que terminan suspendiendo el juego,
0: Bueno, de ser así, sería lamentable para Bravos que se está despertando en este compromiso, pero ya habrá charla en el centro del diamante a checar la loma, porque Liarves ya se resbaló en par de ocasiones, da el pasaporte y ahora los umpires pues a checar el terreno de juego, porque sí, la lluvia ha estado fuerte, y lo más importante creo que es que no ha parado, es una lluvia que ha estado constantemente desde la tercera entrada, y por supuesto que afecta el terreno.
1: Sí, exactamente, por eso en ese momento pidieron mantenimiento a la lomita de picheo, porque puede presentarse alguna lesión para alguno de los lanzadores en turno. De hecho, ahí está apurando el umpire precisamente a la cuadrilla de mantenimiento, que no sabemos dónde andaba porque no termina por aparecer. Ahí apareció uno, pero espero que lleguen más porque ese uno...
0: un solitario.
1: Sí, caray.
0: Ya van dos, por lo menos.
1: Andaban cenando, no sé dónde andaban.
0: Oye, pero, sí, qué barbaridad, lo dejaron solo, abandonado.
2: El mercado de la piel ahorita ya cerró.
0: Sí, ya el mercado ahorita de los zapatos de cinturones, pues ya ahora, pasó.
1: Yo quiero pensar que van a echarle tierrita, ¿no? Pero...
0: pues no sé, pero solo son dos.
1: Exactamente.
0: Son dos contra el mundo. Y la loma, lo cual pues va a retrasar todavía más todo esto. Gracias a José Reyes, dice, vamos Perico, saludos desde Cuautinchan, Puebla. Alejandro Ibarra dice, vayan a la página de Bravos, ahí sí lo pasan. Ah, pues eres libre, amigo Alejandro, de verlo, pues donde tú quieras, ¿no? Si ahí lo pasan, pues bien, ¿no? Pero pues acá también. Aurelio Moreno también reportándose desde San Baltasar, Campeche, apoyando a los emplumados. Alexia Guerrero, Astro Frank también, que dice, esto no se acaba hasta que se acaba. Pues ahora que recordábamos al gran Yogi Bear, a los de mantenimiento.
1: No, ya llegó la tía. Ya llegó.
0: A los
2: de mantenimiento, que dijo Yogi Bear, porque ya se había ido.
1: Y la traen de bolsas, creo que la fueron a comprar, nada, no, es cierto.
0: Qué barbaridad, oye. Pues a esperar otra vez, si no es la reclamación de Moisés, ahora pues es la loma, y si no es la loma, pues puede ser el rally de los Bravos. Así que un juego que se está haciendo largo, que está siendo complicado para Pericos, porque ese cuadrangular de Luis Medina pone en tela de juicio también quién puede llegar a continuación. Digo, si llega a batallar Liarvis, en el juego anterior usaste los brazos principales en el relevo, así que Pericos sí tiene un problema ahí. Aunque estés ganando el juego, la atención principal es quién podría llegar después. Y finalmente, mantenimiento, Fajado, era uno, finalmente llegaron dos, tres, y con la lluvia llegó también el problema de la loma.
1: Sí, de inmediato ahí apareció ya la cuadrilla, el resto de la cuadrilla de mantenimiento, porque al principio solamente era uno. Pero entonces, bueno, Breto al centro del diamante, ya con un hombre en la inicial, después del pasaporte que otorgó en contra de Sander Pimentel, y lo que hablabas de los brazos disponibles, bueno, no sé si Bracho pueda tirar también este tercer juego, tiró en el segundo.
2: Breto tiró hace rato también.
0: Sí, Breto tiró también hace rato y ahí está. Entonces, digo, Breto me imagino que va por estos dos outs, el check swing, y ahora en contra de Sander Pimentel, que sí cruza el bat y es el strike ahora para él. Sí, la gente atrás también. Me decía Edgar, ahí los niños que ya estaban pues prácticamente en el tercer ciclo de sueño cuando Sander pide el tiempo. Bajo la lluvia. Pero la gente sigue en fiesta, ¿eh? O sea, la gente sigue metida totalmente sin importar la pizarra. En un strike, Liarvis presenta la pelota. Viene para home. Y en Puebla creo que el tema de la lluvia pues ya lo conocemos muy bien. Se ha podido sobrellevar a veces, otras veces pues no tanto. Pero es una lata constante para Puebla. El tema de las dobles carteleras, por ahí el año de 2022-2023 tuvimos una cantidad pues muy grande en dobles juegos. Y hablando de eso, pues es muy complicado para el terreno estar al 100%, digo,

0: a Bravos le quedarán más series aquí, pero en Puebla sí es impresionante cómo llueve y el terreno, no importa de qué manera llueva, cuánto tiempo lo haga, dale unos 40 minutos a los Teos y lo tienen listo para seguir, no importa el día, no importa la fecha y no importa el clima, para los Teos en cuestión de la lluvia y el terreno que absorbe de maravilla.
1: Sí, la verdad es que aquí también hay que destacar eso, ¿no? El drenaje del estadio Hermano Cerdán pues funciona de manera impecable, la verdad es un campo que absorbe mucho el agua y obviamente eso evita que también el terreno se dañe mucho.
0: Y es algo que los equipos buscan evitar a toda costa, son precisamente los dobles carteles en el año para los Mets de Nueva York, en sueño de debut tuvieron la mala suerte de tener 30 dobles carteleras en Estados Unidos, eso es una barbaridad y fue desastroso. Además, fueron barridos en 17 de ellas, dividieron victorias en otras 10, y para los Mets es una de sus peores temporadas colectivas en la historia. Y bueno, la que están pasando ahora también, pues es muy mala en contratos como Lindor, Soto, que sí está rindiendo muy bien, la pelota queda abajo, la base por bolas ahora, caminando hacia la inicial va Pimentel, se complica el episodio, par de pasaportes, y a continuación, Balbino Funemayor a tomar el turno.
1: Sí, así es, Balbino entonces a la caja de bateo, que va con un par de chocolates Balbino Funemayor, y ahí viene entonces Pimentel tranquilamente hacia la primera colchoneta después del pasaporte. Son dos boletos que ha otorgado Leandro Sbrieto desde que se trepó a la lobita.
0: Leque Luf dice, los de la TV están comentando que la petición de Liarvis fue realmente por desquite de la petición de Tejada y para evitar el empate, ¿no? Bueno, pues yo creo que nada más lejos de la realidad.
2: Díganles que sí.
0: Pero sí, díganles que sí. Díganles que sí, ya hay que, ¿qué se puede hacer? La verdad es que el terreno está evidentemente mal y la loma también es resbalón tras resbalón y le va a tocar a Bravos también estar en esa situación para el siguiente episodio. Con un out, la trampa de la doble matanza está colocada, el zurdo viene para home, el primer picheo cantado, el primer strike, el slider por parte de Liarvis.
1: Entró Gilberto Carrera a correr en la inicial.
0: Ahí está Gilberto Carrera entonces, fue todo en este juego para Sander Pimentel y Gil abriendo agresivo por la primera colchoneta, la del empate, ya está en los senderos, allá va la línea hacia jardín central, Erlis hacia adelante, no vio la pelota y pica enfrente, la pelota salpica de hit, dudoso en el fildeo, una seña que nos hace creer que Erlis batalló para identificar la pelota, casa llena, solamente un out, de alarido el episodio. En tinta dramática está cayendo la pelota, ahora o nunca para Bravos.
1: Y aparte la lluvia está con todo en este momento ahí en la fortaleza y esto obviamente lo aprovecha Funemayor con este batazo. Iba a ser complicado el fildeo para Erlis Rodríguez, así que la casa llena, solamente un out y viene Roberto Castro a la caja de bateo.
0: De alarido, el escenario que se prende con todo y de manera virtual, más de uno tomándose las manos, charla en el centro del diamante, pasos firmes a continuación por los Bravos, buscando no solo empatar, sino darle la vuelta a la pizarra, Edgar, y será todo para Liarvis en este episodio.
1: Si ahora no tuvo la buena fortuna ahí Liarvis Rieto en el centro diamante, de hecho solamente tres bateadores los que terminó enfrentando y habrá nuevo lanzador, viene Tyler McKay con el número 22 a la lomita por parte de los Pericos de Puebla cuando la lluvia sigue intensificando.
0: Y por cierto, Cancel viene a continuación como bateador emergente por Castro, de los mejores bateadores que tiene Bravos de León sin duda, viene Gabriel Cancel a tomar el turno, así que posiblemente el mejor bateador de esta temporada por los Bravos. Con la casa llena, dos abajo en la pizarra y Pericos buscando un suspiro que le dé algo de oportunidad para el menor daño posible. Muchas gracias, amigos, a toda la fanaticada que nos sigue escribiendo, ya prendiendo las velas. Efectivamente, es momento de prender las velitas, de poner de cabeza la foto de Edgar Pérez o de quien usted quiera para que se pueda salir de este problema. Problema enorme. Lío total y parece que es Tyler McKay quien viene a continuación.
1: Así es, McKay con el número 22, es quien ahora está ahí como responsable del centro del diamante para tratar de sacar del embrollo a los Pericos de Puebla en esta entrada, pero viene Gabriel Cancel, lo comentábamos antes del arranque de esta serie, Cancel líder de cuadrangulares, líder de carreras producidas de la Liga Mexicana de Béisbol, pelotero que ha hecho muy bien las cosas en este 2026.
0: Ay, que lo ha hecho muy bien desde las sucursales de las grandes ligas, en ligas menores también. El primero de junio, Cancel dejó grabado su nombre al conectar tres cuadrangulares en un solo juego a nivel triple A. Fue que

consigue esta hazaña con los Reales de Kansas City, o los Reales de Kansas City pasando muchos problemas, a pesar de que está Bobby Witt Jr. y diferentes figuras ahí. La verdad es que lo de los Reales ha sido sorpresivo por lo mal que van, pero todavía no llegamos a la pausa del juego de estrellas. De ahí en adelante todo puede cambiar para su equipo en la Gran Carpa. Bueno, dejemos de hablar de otra cosa porque lo más interesante viene a continuación en este tour.

0: y dominado rápidamente Gabriel, que le hicimos un cuento enorme antes de este turno, y en un picheo amarrado le quemaron el bat y Leiva se queda con ese flycito dentro del cuadro.
1: Sí, imagino que iba a venir por ahí Tyler McKay, pero al final de cuentas se viene rebanando la pelota y sale simplemente un elevado, de hecho se termina astillando el bat. Ahí lo vemos en la jugada y al final de cuentas se queda con la pelota entonces Samar Leiva para consumar el segundo out, un out bastante valioso, y vendrá el noveno bateador de la tanda, Tyron Blanco.
0: El posible héroe ahora podría ser Blanco, a buscar quitarse de alguna manera la espinita de ese error en el jardín de la izquierda que terminó siendo carrera para Pericos. Sí, Blanco batalló con un imparable hacia su ubicación en el jardín izquierdo y terminó costando carrera. Listo, Tyler. Viene para home, batazo elevado, profundo para el central, para atrás Erlis, para atrás, y tiene la pelota. Entre un drama total, la pelota no caía, la encuentra Erlis Rodríguez, y los Bravos desaprovechan la oportunidad de empatar la pizarra. Bueno el contacto, mejor el fildeo de Rodríguez. De esta manera, amigos, se nos fueron 6 entradas completas en la fortaleza. Los Pericos le están ganando a los Bravos 5-3. Pausa y regresamos.
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3: Regresamos al Diamante, apoyando a los Pericos de Puebla.
1: Con la casa llena, sacó dos outs bastante valiosos y con eso evitó que los Bravos de León se acercaran un poco más. La pizarra 5-3. Y ahora tenemos a Robert Grisman en el cero Diamante por parte del equipo local y viene a enfrentar a David Rodríguez. Miguel Ángel Viert.
9: Bueno, pues qué desastre hacen ustedes, ¿eh? ¿No? Se les deja el juego un rato y ya se convirtió esto en un desastre para el final. 5-3.
1: Sin hit.
9: Y yo lo dejé sin hit, ¿no? Yo ya me iba a ir. Lo dejé sin hit de carrera. Ya protestaron algo de Moisés, que en el estadio nadie tiene una maldita idea de qué pasó. Entonces ya tuvimos que preguntarle a Luis Alberto Ramírez, que es el jefe de umpires de la Liga Mexicana de Béisbol. Le cantan el primer strike a David Rodríguez. Se juega la parte alta de la séptima. Lo que nos dicen es que Moisés Gómez, cuando iba a tomar el turno de la sexta entrada, sí le tocaba al octavo bat de los Pericos, que es Moisés Gómez, pero los Pericos habían anunciado a un bateador emergente. Moisés Gómez no se percata que ya no va a batear él y se para en la caja de bateo. Por eso sale Miguel Tejada inmediatamente a protestar porque ya habían anunciado a un bateador emergente. La explicación es que Moisés Gómez bateó fuera de su turno porque no le tocaba ya batear. Sí le tocaba al octavo en el orden, porque el último out de la quinta entrada fue Michael de la Cruz. Entonces sí le tocaba al octavo, que era Moisés, pero los Pericos ya habían anunciado, concretamente Ramón Orantes, ya había anunciado que venía un emergente. Entonces Moisés se para a batear y efectivamente, por regla, pues es out, ¿no? Simplemente cuando no te toca batear. Y no solamente eres out tú el que se paró ahí, sino al que le tocaba batear realmente. Entonces, por eso se le marcó el out a Moisés Gómez, por eso los umpires tampoco sabían bien qué onda, y bueno, pues tuvieron que hablar evidentemente a la Liga Mexicana para pues poder ya determinar el out, y por eso el anotador dijo, bueno, pues como no tengo una idea de qué demonios

0: Muñoz pasó, pues pongo que fue rol al catcher, ¿no? Y que tiró a primera, entonces ya le regaló una asistencia al catcher y un out al primera base. Lanzamiento abierto, la base por bolas para David Rodríguez, allá va caminando hacia la inicial. Y hace rato comentábamos, Edgar Jr., amigos, amigas que nos acompañan, y no es una crítica, pero a final de cuentas, cuando tú tienes un juego en la bolsa, como estaba el primero, por eso decíamos, a ver si en el siguiente juego Pericos no extraña a Montilla, a Liarvis. Es evidente que Liarvis Breto no era el mismo Liarvis Breto que vimos hace rato, porque ya tiró. Y en un juego que vas ganando 7-0, ¿realmente qué tanto necesitas a Liarvis Breto, no? Simplemente se fue el comentario. Ahorita Liarvis lamentablemente no le fue muy bien, ya entró un corredor emergente, ¿no? Salió David.
1: Sí, Rodríguez. Está Rogelio Cobos ahora en la inicial.
0: Ahí está Cobos, y seguramente veremos a Bracho, que nada más le tiró a un bateador en el primer juego de hoy. Lanzamiento que queda abierto y es la primera bola.
1: Que lo mismo que platicas, ¿no? Y con la ventaja que ya se tenía, ¿para qué meter a Bracho en ese momento?
0: Uh-huh. Sí, bueno, Eric Preciado estaba batallando, pero todavía había 6 de ventaja en ese instante. En fin, pues decisiones que se toman en el momento, pero pues por eso se comentan antes, ¿no? Después de que ya pasaron la cuenta. Era una bola, sin strike, lanzamiento para home, batazo de foul. Sí, ahora, la importancia de asegurar la serie, ¿no? Evidentemente, Ramón Orantes argumentará, yo voy con todo para ganar la serie, ¿no? No me interesa si se cansa, no se cansa, si puede o no puede después. Hay que ganar hoy primero.
1: También hay que destacar el buen bateo de los Bravos. O sea, también te puede responder de manera inmediata una desventaja.
0: Ahorita quedó claro que Liarvis salió muy bien en el primer juego. Y ahorita con la lluvia, volver a calentar, volver a salir al centro del diamante, pues Liarvis no era el que estamos acostumbrados. A final de cuentas, Breto no se llevó carreras, pero sí batalló. Tuvo que entrar McKay, que se ha convertido auténticamente en capista, ¿eh? Tyler Houdini, McKay, ¡qué bárbaro! Lleva un montón de juegos que salva a Hunter McMahon.
1: Exactamente, el pasado martes lo salvó.
0: Sí, lleva varios martes que lo salva. Y ahora sacó del hoyo a Liarvis. Oye, dominó a Gabriel Cancel con un globo ahí a la segunda base. Y luego, claro, apoyado por la gran atrapada ya relatada de Erlis Rodríguez, salió el corredor, batazo de foul hacia atrás, jugando agresivo ahora. Ramón Orantes, la cuenta se va a colocar en 2 bolas y 2 strikes. Qué bueno que continúan con nosotros, amables amigos. Los Pericos ya se colocaron a 3 outs de completar la limpia, de sacar la barrida. Sí, había mucha duda sobre lo que ocurrió, ya nos estaban preguntando muchísimo. Gracias también y un saludo a Javi Rugerio, que nos dice que qué bueno que estamos los tres juntos. Pues mira, después de lo que pasó en la sexta entrada, ya no sé si es bueno o malo, pero bueno.
1: También te queremos, Miguel Ángel.
0: También te queremos, ¿no? Oye, saludos a J. Carlos López allá en Tijuana, que también se comunica con nosotros. Marta Alicia Flores, que nos dice, bueno, ¿y entonces qué fue? Y don José Gilberto Peregrina, que lleva diciéndome de Tyler McKay toda la temporada, y otra vez le respondió, dice, mi muchacho de oro. Pues la verdad es que McKay ha hecho buen trabajo.
1: Mi Tyler de toda la vida.
0: Todavía no sé cuál es el rol oficial de Tyler McKay, ¿no? No es el cerrador, no es el preparador, no es el estelar de la sexta, porque el que ha venido a tirar la sexta, pues es McMahon. Pero sí es como el brazo de chin, ya hay problemas, ¿no? Ya tenemos un problema, McKay viene al trabajo, se juega la parte alta de la séptima entrada, amables amigos, y no se despeguen, que esto podría irse incluso extra innings. Listo el pitcher, revirada hacia la inicial, regresa rápidamente el corredor. Sí, dice Junior, yo y agarro camino para Campeche. Si no, no llego. Sí, no, hombre, imagínate. Desde Puebla deben ser a Campeche, yo creo que unas 18, 17 horas más o menos. Bueno, manejando Edgar como unas 11.
1: Manejo rápido.
0: Sí, no, es verdaderamente impresionante. Edgar tiene más multas que ya sabes quién. Abanica, lanzamiento hacia afuera, no la encuentra Castro. Dice Castro que le había obstruido con la mascota Chicuate, está cayendo el out y vendrá Erlis Rodríguez a la caja de bateo. No, yo creo que deben ser como unas 17, 16 por ahí.
1: Sí, está largo.
0: Sí, porque a Villahermosa son entre 8 y 9 y de ahí hay que contarle 6, seguro. Entonces, sí, yo creo que 15, 16 horas, más o menos, con sus respectivas
1: paradas.
0: Sí. Escalas, ¿no?
1: Forzosas.
0: Sí, que bueno, hay algunos casos donde alguien hace escala ahí en la playa.

0: Ah, y hay todo, ¿no? Luego ya sé. Batazo que va de foul, fuera de juego. Oye, pues por eso, yendo tú, digamos que se hace menos tiempo en cuestión de horas, pero más tiempo en cuestión de entretenimiento. 0 bolas y un strike en la cuenta ahora para el bateador en turno, Erly Rodríguez.
1: Se atravesó la playa, no es mi culpa.
0: De 2-1 con una carrera anotada para el Gocho, listo el derecho, ahí está Robert Gilsman tratando de colgar este cero, lanzamiento que queda demasiado adentro y la cuenta se va a colocar en una bola con un strike. Sí, no, bueno, no me quiero imaginar. Te hubiera tocado otro lado, imagínate. O sea, sí, a ti te mandan a Guadalajara y tú haces parada de 8 horas en Puerto Vallarta, ¿no? ¿Qué queda?
1: Pues no todos los días pasas por ahí.
0: Lanzamiento para home, al robo de la intermedia, ya va el tiro, out en segunda. Sacó la bazooka, auténticamente chicuate, se tocó solo Rogelio Cobos. Del 2 al 6 está cayendo el segundo out y todo apunta, mi estimado Edgar, a que iremos al último episodio con ventaja de 2 carreras.
1: Así, buen disparo por parte de Chicuate ahí a la intermedia y a final de cuentas puesto fuera Cobos. Buen disparo que termina tocándose solo ahí el corredor emergente de los Pericos de Puebla.
0: Tremendo tiro, sí. Muchas gracias a Luis Alberto Ramírez de la Liga Mexicana de Béisbol, el jefe de umpires, que hizo el favor de contestarnos ahorita a pesar del intenso trabajo que se tiene en todas las plazas. Afortunadamente aquí la lluvia no apretó más, se mantuvo en un nivel, se mantuvo fuerte, se ha mantenido porque sigue lloviendo, pero han aguantado bien los umpires y ha aguantado bien el terreno, eso indica que no subió demasiado la intensidad, se mantuvo ahí, pero no subió demasiado la intensidad del agua. 2 bolas y 2 strikes en la cuenta para Erlis.
1: Pero buena determinación de los umpires el mantener el juego, porque cualquier otra cuadrilla lo hubiera parado, ¿eh?
0: Sí, aunque fíjate que mete mucha presión el hecho de que ya no puedes reanudarlo mañana, ni, o sea, ya se cancela. Si no era legal cuando se dio esto antes de la quinta entrada, ya quedaba cancelado. Rodado que abre de foul ya por el rumbo de la inicial, por los Bravos, en lo que se... El cierre de la séptima entrada, Marco Chicuate, después Germain Palacios y Gage Howard. Chicuate que fue el encargado precisamente de quebrarle el encanto a Fernando Lozano. Gracias, Alexia Guerrero. Aquí estamos a la orden. Lo mismo para nuestro amigo Emanuel. Gracias también a Luis Telles, pendientes de la transmisión. Muchas gracias. Sí, dijo Edgar que se llegaría a la quinta entrada y lo cumplió. Efectivamente.
1: Aunque traíamos el agua, pero...
0: Cantado vale doble. No, sí, la verdad es que sí, sí cumpliste, porque llegó a lo legal. Donde le diste en la madre, pues fue que le quitaron el cingita a Lozano. Y luego le hicieron 3 carreras. Lanzamiento que queda alto para Erly Rodríguez, no, 3 bolas, 2 strikes.
1: Ya encontramos a los responsables.
0: Oye, sí, esa vacilada de que Learvis Breto se había cobrado lo del otro. Ay, Dios mío.
1: Dime.
0: No, qué barbaridad. No te los recomiendo, Diría Tommy Morales. 3 bolas y 2 strikes en la cuenta para Erlis. Esperando turno, Michael de la Cruz. Lanzamiento para home. Batazo muy elevado por el rumbo de primera. Se va colocando. Finalmente va a ser el segunda base. Bailando un poco el pony, pero se queda con la pelota y está cayendo así el tercer out. Última llamada, amigos. No se despeguen. Se va a poner bueno el final del juego. 6 entradas y media. Los Pericos a 3 outs de sacar la escoba en León. La pizarra. 5-3.
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5: Este triunfo que significaría barrer a los Bravos de León en el Domingo Santana, algo que han hecho ya en varias ocasiones anteriormente. Y bueno, está ya Silvino Bracho en el centro del Diamante. Miguel Ángel Viertz.
6: Después del relevo de Tyler McKay con 2/3 de entrada de manera extraordinaria, 5-3 está la pizarra. A 3 out del triunfo, los Pericos y Marco Chicuate, que fue el encargado de quebrarle el encanto a Lozano, es el que viene a iniciar la tanda para el equipo del Bajío. Lanzamiento en la esquina de afuera, sobre el plato, el primer strike. Marco Chicuate, entonces, que tiene un imparable en un turno oficial, porque en el otro turno Miguel Tejada lo mandó a sacrificarse en toque. Así que aparece con un turno oficial, nada más Chicuate. Listo, Silvino Bracho, aquí viene para home, batazo de foul hacia atrás. Así que estamos viendo a Bracho, que también tiró en el primer juego de hoy, pero solamente fue un tercio de entrada. Silvino Bracho entró a ponchar y rápido a Germain Palacios en el primer juego para finalmente salir del problema. Pericos ganó el primer juego de hoy, 7-1, y también ganó el juego del martes, 9-3. Así que buscando completar la barrida, el lanzamiento que queda adentro. Bracho busca convertirse en ese lanzador que dé seguridad en la novena entrada. Pericos ha batallado muchísimo, muchos años, para encontrar un cerrador de las características que se requieren, y Bracho parece tener todas las tablas. ¡Swing, abanique! Cambio de velocidad, foul tip, dice el umpire, se poncha Chicuate para el primer out. La tarjeta de presentación de Silvino en este séptimo episodio.
5: Ahí está este nuevo pelotero de los Pericos de Puebla, que tenía rato que se había anunciado Miguel, sin embargo no se había incorporado al roster, pero ya sabía de la llegada de este serpentinero, que obviamente cuenta con un gran currículum en su trayectoria.
6: Sí, lo hemos comentado, extraordinario elemento que aparece ahí por los Pericos. Listo, el derecho, aquí viene para home, abanica la curva, es el primer strike. Parte de todo lo que tiene Silvino Bracho es ese repertorio, muy amplio el repertorio que tiene Bracho. Una recta poderosa, 93 millas, un cutter de más de 90, esa curva que ya la vimos en acción, gran cambio de velocidad, tira también split finger, tira slider y además tira por el lado del brazo, pero aquí le conecta la línea, la pelota va de hit para jardín derecho, se va hasta lo profundo del parque, Palacios va para la intermedia y llega quieto a segunda. Se complica la situación en este episodio con solamente un out, la del empate a la caja de bateo. Precisamente con Gage Howard, que ya hizo daño, ha estado haciendo daño en este partido y en la serie. De hecho, Howard, el batazo salió perfectamente bien colocado.
5: Sí, ahí está el equipo del Bajío haciéndose presente en la parte baja de la séptima entrada con ese imparable de Palacios, que se coloca en posición de anotar. No bajan los brazos los Bravos de León. Y viene Howard, que hace rato negoció pasaporte en esa sexta entrada kilométrica.
6: Vamos a ver, hay que tirarle con cuidado a Gage Howard. No pega muchos home runs, pero suele darlos a la hora cero. De costado presenta el derecho, aceptando la señal y checando al corredor, aunque el que importa es el que batea. Bracho viene para home, batazo de foul, atacando la esquina interna, es el primer strike. Nacido el 17 de julio de 1992, Silvino Bracho. Experiencia en grandes ligas con los D-backs, los Bravos, los Reds. Elemento, como decíamos, con un amplio repertorio que nació en Maracaibo, en Venezuela. Su debut en las grandes ligas el 30 de agosto del 2015. Llegó a tener 104 ponches en su estancia en las ligas mayores. Fue llamado al Gran Circo por primera vez el 30 de agosto del 2015. Listo el pitcher, aceptando la señal. Aquí viene para home. Swing, abanique. 92 millas en esa recta de cuatro costuras y la cuenta ya está.

0: en 0 y 2. Sí, Bracho tuvo un gran debut en ligas mayores. Sus primeras 13 apariciones de la campaña en ese 2015 dejó 1.46 de efectividad. Formó parte del roster para comenzar la campaña precisamente con Arizona el año siguiente. Y aunque luego fue enviado a las sucursales, Bracho regresó rápido al equipo grande para hacerse de un lugar en el staff de relevistas. 0 bolas y 2 strikes. Listo el pitcher, viene para home, otra vez con la rápida. 3 rectas consecutivas a Gage Howard. No se ha movido Germán Palacios de la intermedia. Bracho tuvo que someterse a una cirugía Tommy John en el 2019, perdiéndose toda la campaña y luego la campaña cortada en el 2020 también a causa por la pandemia de COVID-19. De hecho, en ese 2020 solo actuó en un juego, se perdió esa temporada. Pasó a los Gigantes de San Francisco, un breve periodo con los Giants, a los Mediarrojas de Boston. Llegó a estar en algún momento con el equipo grande para una serie a finales de junio, pero prácticamente no apareció. Fue hasta que llegó a los Bravos de Atlanta en el 2022, ascendido para el 1 de julio, teniendo un par de relevos, y luego enviado a los Rojos de Cincinnati en 2 y 2. Pelota alta, y ya es la tercera bola. 3 bolas y 2 strikes. Con los Rojos de Cincinnati también tuvo 4 apariciones. Realmente poca actividad al llegar a Liga Mexicana con los Toros de Tijuana. Brilló enormemente en el 2024. Un ganado y uno perdido. 1.73 de efectividad. Con 54 chocolates para Silvino Bracho. Se quedó arriba el lanzamiento. La base por bolas. Las del empate ya están en circulación con un out. Y Luis Medina vendrá a la caja de bateo. Y es en estos casos donde te pones a pensar en el juego anterior, cuando con un 7-0 lanzó Montilla, lanzó Liarvis, lanzó el mismo Bracho, lanzó McMahon. Bracho ya tiró, ya calentó en el otro juego, ya para este tuvo que volver a calentar, tuvo que volver a entrar, está lloviendo. Vaya, es cuando te pones a pensar si con un 7-0 valía la pena.
1: Qué maravilla.
0: Hasta ahí, no es una crítica, es te pones a analizar cómo, pues no es fácil para nadie tener actividad en 2 juegos el mismo día. Vamos a ver si Bracho puede salir de este problema. De costado presente el derecho. Aquí se impulsa y suelta. Cuidado, pelota por la casa del Titico. En la primera bola. De la Cruz pide tiempo. Sabe que algo no está bien con Silvino Bracho. No lo encuentra ya controlado después de ese pasaporte. Y Medina ya demostró que además tiene power a banda contraria. Que tener cuidado con Medina, porque después de ese palo que dio, si te repite la película, se acabó el juego. La carrera del gane para los Bravos está en la caja de bateo, las del empate están en circulación. El cuadro de los Pericos jugando a la mitad del camino, buscando la posibilidad de la doble matanza. De costado presenta el derecho. En una bola sin strike, aquí se impulsa, viene para home, disparo sobre el plato, cantado el primero. Bendito robot que cede ese picheo que parecía alto y afuera, pero como muerde la rayita ahí del trackman, lo dan como strike y la cuenta en 1-1.
1: La rebelión de las máquinas.
0: Así es, sí, revelándose. Las máquinas en Liga Mexicana. pero qué tal, no checan el turno de los bateadores. Cantado el segundo strike. Sí, no, qué confusión con lo de Moisés. De verdad, qué confuso fue todo. Y mucha gente en el estadio, incluso de la misma directiva, el staff de los Bravos, no sabe todavía qué fue lo que pasó. Titico Medina, bateador peligroso, aunque no se ha distinguido por ser de poder, pero tiene fuerza y en este estadio la pelota vuela. La cuenta en 1-2. ¡Swing! ¡Abanica! Se puncha Luis Medina para el segundo out. Tenemos 2/3 fuera. A 1 de la victoria se colocan los Pericos auténticamente al filo del drama. Al filo del nervio está terminando este juego. Los Bravos tienen su última esperanza con su tercer bat, Esteban Quiroz.
1: Sí, y Pericos después le tratando de conseguir ese out número 21 para el primer salvamento de Bracho, victoria de Lozano y obviamente buscar la barrida y encaramarse en esa tercera posición del standing de la zona sur.
0: Nos dice Luis Ángel que en el game day habían puesto el roletazo de Moisés ahí al catcher para sacar el out día 23. Bueno, pues eso no ocurrió nunca.

0: lanzamiento para home, buscando la esquina de afuera, y de repente Bracho ya se convirtió en una máquina de tirar strikes.
1: Y de ahí es donde te pones a pensar qué tan confiable es un game day.
0: Sí, claro. No confíes en un game day. El primer strike en la cuenta de Esteban Quiroz, quien tiene las del circulación. Tomándose su tiempo, Bracho voltea a ver al corredor, ahora suelta, patazo elevado de foul hacia atrás. Cuidado con esos picheos que se quedan arriba, el pony también tiene fuerza. También elemento que podría poner a viajar la pelota, está ganando el partido Fernando Lozano, que estaría consiguiendo su cuarta victoria en la campaña que se le ha negado semana tras semana, salida tras salida. Pero hoy podría Lozano conseguir ese cuarto triunfo. Lo está perdiendo Faustino Carreira en una labor de 4 entradas, 1/3. Y lo puede salvar Silvino Bracho. Abróchense los cinturones, amigos. De costado presenta Bracho, aceptando la señal. El venezolano se toma el tiempo 2 veces, voltea segunda, suelta el picheo que queda abajo, pierde la pelota de la cruz. Y se van a mover al menos un corredor. Se movió el corredor Germán Palacios a la antesala con este wild. Pero es increíble que Gage Howard no se movió de la inicial.
1: Sí, es lo que llama la atención, sobre todo por la trayectoria que hizo la pelota. Al final de cuentas, me parece que Howard tenía todo el tiempo del mundo, tomando en cuenta la velocidad de Howard. De hecho, ahí está la repetición en la pantalla, y al final de cuentas, Howard duda, ¿eh? Howard termina dudando y por eso no se va a la intermedia.
0: Ponen la repetición en la pantalla para que la gente vea cómo se equivocó Howard, porque debió correr hacia la intermedia, debió colocarse en posición de anotar. Esto cambia todo. Con un imparable, si Howard avanza, se empataba el juego, pero ahora está corriendo en primera. En una bola y 2 strikes. Bracho acepta la señal. Ahora suelta. Rolling. Foul allá por primera. Jalando la pelota el pony de manera peligrosa, pero abriendo a zona foul. Y ahorita Howard no sabe dónde meterse porque, pues evidentemente, los reflectores están en una reacción que debió ser de otra manera por parte de Gage Howard. Ni hablar, no alcanzó a reaccionar. No todos los peloteros tienen esa capacidad tan rápida, pero sí llama poderosamente la atención que Howard no se haya movido. Listo el pitcher. Saca el pie de la placa, tiempo pedido, poniéndole nervios ahora a Bracho. Dice: esta pelota no me gustó. Le pide el cambio al umpire. Bien por Bracho, bien ahí quebrando un poco el timing, moviendo algo, haciendo que piense más Quiroz. Una bola, 2 strikes, Pericos gana 5-3, es la última entrada. Los Bravos buscan evitar la limpia, Pericos con la escoba lista en el dugout. Listo el pitcher, aceptando la señal, aquí se impulsa y suelta, lanzamiento apenas arriba. Se quedó alto el picheo y la cuenta se empareja 2-2 ahora para el Pony Quiroz. Ya no está Sander Pimentel. Recuerden que salió por un corredor emergente en la 6ta entrada.
1: Entró Gilberto Carrera,
0: que habrá que ver si él toma turno. Sí, es que hay tiempo todavía. 2-2. Agárrense, amigos, al filo de la butaca. Lanzamiento para home. Batazo elevado. Peligroso para jardín izquierdo. Hacia adelante. Tiene la pelota Rogelio Cobos. Y se acabó el partido. A las 9:32 termina un escalofriante último partido de la serie. Los Pericos de Puebla se llevan la victoria 5-3. Tremenda amenaza de los Bravos sobre el final, pero Bracho fajado para su primer salvamento de la temporada.
1: Así es, ahí está el nuevo cerrador de los Pericos de Puebla consiguiendo este salvamento, luciendo en el salvamento. Un poco de dramatismo al final, pero hay que tomar en cuenta que era su segunda participación del día. Sin embargo, termina blindando la ventaja de 2 carreras y los Pericos de Puebla se llevan la serie completa en el Bajío.
0: Efectivamente, los partidos 9-3, el primero de hoy 7-1 y ahora 5-3. 5 carreras, 13 imparables sin errores para Perico. Los Bravos con 3 carreras, 4 hits y una pifia. Gana el juego Fernando Lozano. 4 ganados, 2 perdidos. La derrota para Faustino Carrera, ahora con 2-3. Salvamento para Silvino Bracho, su primero de la campaña. Se fue para las tablas Luis Castro, que llegó a 11. Luis Medina por los Bravos llegó a 2 en el último partido de la serie. Mañana no hay partido. En Campeche, el sábado, tenemos una cita para la doble cartelera visitando a los Piratas en el Golfo de México. Nos despedimos en la estancia, en el Bajío, agradeciendo el favor de su atención. Víctor Tamayo en la producción, Junior Beer, Edgar Pérez, servidor Miguel.

0: el Ángel Beard. Gracias, buenas noches, que la pasen bien.
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0: Revista del Consumidor Radio.
1: ¿Estás pensando en una nueva pantalla para ver el Mundial? Antes de gastar tu dinero, escucha esta información.
0: Antes, durante y después del Mundial, la Profeco es el árbitro en tus compras. Escucha, Revista del Consumidor.
1: El Laboratorio Nacional de Protección al Consumidor analizó 49 pantallas LED de entre 40 y 65 pulgadas.
0: Todos los modelos analizados son Smart TV y permiten conectarse por Wi-Fi a servicios y plataformas de contenidos audiovisuales en línea.
1: Lo que debes saber.
0: Las pantallas LED no necesitan fluorescencia para iluminarse y gracias a ello tienen algunas ventajas. Consumen menos energía, dan más brillo, colores precisos y reproducen videos de formatos avanzados.
1: Actualmente existen tecnologías como OLED, QLED y Mini LED que buscan mejorar el contraste, el color y profundidad de imagen.
0: Ya es común encontrar resolución 4K UHD e incluso 8K para contenidos con muchísimo detalle.
1: Esto las convierte en la opción ideal para deportes, películas, videojuegos o
0: para gritarle al árbitro en ultra alta definición. ¿Cómo se verificó la calidad de las pantallas?
1: Para revisar la calidad de la imagen se tomaron en cuenta el color, el contraste, la uniformidad de la imagen en toda la pantalla y el nivel del color negro.
0: Entre más se logre un negro profundo, es mejor calidad de imagen.
1: Por el contrario, los modelos que solo alcanzan un gris oscuro perdieron puntos en su calificación.
0: Para evaluar la calidad de audio, el laboratorio implementó una metodología propia que le permitió identificar la fidelidad y la distorsión del sonido.
1: Aunque la mayoría de las pantallas integra bocinas sencillas por su diseño delgado, algunas cuentan con conexiones o salidas de audio digital, ideales para conectar barras de sonido o teatros en casa.
0: También se evaluó la información comercial, porque esta es indispensable en todos los productos que adquirimos.
1: Casi la mitad de los modelos analizados no cumplieron con todos los elementos para hacer válida la garantía.
0: En 7 pantallas se piden más requisitos de los establecidos para hacerla efectiva.
1: Además, los instructivos de 5 modelos no presentan todos los requisitos de información. De los 49 modelos analizados, la mayoría obtuvo una calificación general de muy buena.
0: Esto significa que ofrecen un desempeño ideal para ver televisión abierta en alta definición, películas y contenido en streaming.
1: Incluso, 3 modelos lograron una calificación global de excelente.
0: Y algo interesante es que hasta los modelos con las calificaciones más bajas ofrecen un desempeño aceptable para contenidos básicos y videos por internet.
1: ¿Cómo andan en su relación precio-calidad?
0: Las pantallas de 40 y 43 pulgadas tienen un rango de precios de menos de 3,000 a más de 6,000. La mayoría de ellas calificaron con MB.
1: Los modelos de 50 pulgadas son buenos y muy buenos en calidad. Andan de 4,000 a 8,000 pesos.
0: De las pantallas de 55 y 58 pulgadas, la más accesible calificó con MB. Cuesta poco más de 5,000 pesos.
1: Las más caras de este tamaño calificaron con excelencia. Una cuesta alrededor de 18,000 pesos y la otra casi 21,000.
0: De los modelos de 65 pulgadas, el de precio más bajo está en poco más de 8,000 pesos y es muy bueno en calidad.
1: En cambio, otro que obtuvo una calificación menor llega a más de 20,000 pesos.
0: El modelo de 65 pulgadas que logró la excelencia tiene un precio de casi 25,000 pesos.
1: Antes de comprar una pantalla, toma esto en cuenta.
0: Sé honesto, ¿realmente necesitas pagar por atributos adicionales? Porque sí, muchas veces terminamos pagando funciones que nunca usamos.
1: Verifica qué conexiones incluye.
0: Y revisa las apps integradas y servicios de streaming disponibles.
1: Recuerda que algunas plataformas requieren suscripción para funcionar.
0: Tips: solicita que te sellen la garantía. Es indispensable para cualquier reclamo.
1: Fotocopia el recibo de compra. El papel térmico se debe

0: degrada, se borra y por eso debes contar con una fotocopia o respaldo digital.
1: Analiza si conviene la garantía extendida. Algunas tiendas ofrecen ampliarla.
0: Implica un gasto adicional que, ante una avería, puede incluir la reparación o la sustitución de la pantalla.
1: Para conocer más detalles del estudio de calidad de pantallas LED, así como recomendaciones para instalarla y cuidarla, consulta la revista del consumidor en su versión impresa o digital. Hoy. Revista del Consumidor Radio.
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Yo decía que era team calor o team frío algunas veces y me di cuenta definitivamente que soy team templado. En Puebla nos quejamos que tenemos de pronto todos los climas, que llueve, que está de caluroso, que luego tenemos frío, pero ¿saben qué? Cuando, como dice el dicho, nadie sabe amar a Dios en tierra ajena y nadie es profeta en su propia tierra, pero créanme que estar en otros lados donde los climas son extremosos

haciendo lo que más nos gusta, haciendo cine en nuestro país, haciendo cine con grandes figuras como Joaquín Cosío, como José Sefami. Digo, de pronto los nombres no conectan mucho con la gente, pero para que ustedes tengan rápido como quiénes son ellos, Joaquín Cosío, pues muchos le dicen el Cochiloco por la película del infierno. Es de sus personajes más emblemáticos aquí en nuestro país. Pero bueno, Joaquín Cosío tiene una filmografía tremenda. Además de que ha sido, por ejemplo, uno de los villanos también en películas como el 007. Nada más, nada menos, con eso se las dejo de tarea para que chequen el tipo de personaje que seguramente ustedes ya le pusieron cara con esto que le estoy platicando. José Sefami, que ya he tenido la oportunidad de trabajar en 3 proyectos con él. Una persona que admiro mucho desde hace muchos años. Él es quien sale como judicial en la película de Amores Perros, seguramente así voy a lograr que rápido les venga a la mente quién es este señor. Y justo se viene no solamente esta película que se va a llamar Johnny Montoya, que se filmó, como les comentaba, ya en Mexicali, en Baja California Norte y en San Felipe, sino que también con José Sefami acabamos de hacer un cortometraje que va a estar en festivales, en diferentes festivales, donde nos aventamos todas las escenas de acción. Ahí sí estoy igual antagonizando ese corto, haciendo unas escenas de pelea que la verdad quedaron increíbles. El cine es un trabajo colectivo, el cine es un trabajo que pues tiene como cosa principal que todos los departamentos estén cuadrados y en la misma sincronía para que la magia suceda. Así que ese corto ya quiero que lo vean. Y la película, obviamente, Johnny Montoya, pues tardará su tiempo de postproducción para que ustedes puedan también ver. Si quieren ver un poquito de adelantos de qué es lo que filmamos, pues bueno, me pueden seguir en mi Instagram personal, se llama @ Quique con K, K-I-K-E, _Gámez, con Z. O si no, en la página de la película, que el proyecto es un proyecto que desde hace mucho tiempo, hace más de 10 años, se viene pensando. Y el proyecto justamente se llama @, todo junto, en Instagram, Quiero Hacer Una Película. O en Facebook, Quiero Hacer Una Película. Búsquenlo ahí sí separado, como Dios manda la gramática. Y ahí pueden ver muchas de las cosas que hicimos, obviamente sin tanto spoiler, pero sí es una campaña diferente la que se llevó a cabo. Generalmente en las películas manejamos un nivel de confidencialidad y secrecía máximo. Pero la verdad es que los productores Héctor Castro y Emiliano Castro Vizcarra, que bueno, fueron los líderes de este proyecto, decidieron ser cobijados por su ciudad natal, Mexicali. Y la verdad es que la gente es increíble. Yo sé que muchos de ellos me están viendo ahorita. Todo el grupo que nosotros formamos, con gente que no era profesional como Stones, pero que recibieron capacitaciones, que se adaptaron de inmediato, que ya tenían un background en temas militares o en temas policíacos, en temas. O sea, ya era gente que naturalmente tiene gustos afines o han sido parte de. Pues fue la verdad bastante fácil trabajar con ellos. Y eso se agradece al grupo de Celso Landero, La Legión. Podría nombrarlos a todos. Les mando un abrazo. Seguramente ahorita veo que nos estaba escuchando por ahí Manny Mote, el mismo Celso, Giovanni, Humberto y muchos más que fueron parte esencial de este equipo. Rodolfo, que fueron parte también de los que se aventaron las escenas de acción junto con nosotros, y aparte fueron los dobles o fuimos los dobles de algunos de estos personajes. Otro señor que estuvo presente también en la película fue Jesús Zavala. Jesús Zavala, quien mucha gente, a los actores de pronto se cansan de que la cultura popular, de que la gente los ubique únicamente por un personaje, porque obviamente como histriones ellos prestan su cuerpo para interpretar diferentes figuras, diferentes personajes, pero bueno, es inevitable que la gente cuando los ubica por algo se casa con ellos por ese personaje de pronto y pues les dice así. Y en el caso de Jesús Zavala, pues lo ubican como Hugo Sánchez en la serie de Club de Cuervos de Netflix, ¿no? Estuvo por ahí también actuando con nosotros otro de los protagonistas, Alex Lago, Melina Figueroa, y bueno, un grupo de gente increíble con los que, créanme, ya puedo decirles de verdad que estoy sufriendo ahorita lo que nosotros catalogamos o denominamos, no es que esté tal cual categorizado,
pero denominamos como depresión post-rodaje. Son tantas las emociones en esta montaña rusa, parándonos desde las 3, 4 de la mañana, estando todo el día desayunando, comiendo y cenando con gente que se vuelve en ese ratito tu familia, con el cual pasan muchos dramas, buenos, malos, de todo tipo, por el estrés y por las cosas.

que resolver, pero la verdad es que esta película fue una experiencia que me llevó en el corazón. Mucha gente que de verdad te sorprende, y bueno, de todo, ¿eh? Hombres y mujeres, las cachanillas son otro boleto. La cachanilla es otro boleto. Y pues bueno, les mando un abrazo a todos ustedes que nos están escuchando. Estamos en Radio Cinema, querido Lalo, en operación. Vámonos con el siguiente soundtrack. Tenemos el soundtrack de una serie que seguramente ustedes vieron hace más de 20 años que salió, y se fueron creo que 7 temporadas. Y ahorita la plataforma de Disney está con Hulu, está presentando 4 capítulos más. Dicen que para cerrar, pero yo no sé si van a cerrar con esto, porque créanme que ha hecho un boom, al menos aquí en Latinoamérica. Estamos hablando de Malcolm, el de en medio. Vamos con esto, querido Lalo. Gracias por estar en Operación Digital. Estás en Radio Cinema con Quique Gámez en Sitcom Radio.

Ya estamos recibiendo saludos ahorita de gente entrañable. Híjole, es que tanto buen equipo que hicimos, en verdad. Les digo que el clima es de pronto lo que estaba cañón. En la segunda semana nos agarró unas sensaciones térmicas de hasta 44 grados centígrados que definitivamente, les repito, no estamos acostumbrados, pero hoy por hoy el clima de pronto descendió y como que la temperatura en la sierra de la película estuvo bastante agradable. Estamos escuchando a Malcolm en el de en medio, una comedia creada por Linwood Boomer que se emitió del año 2000 al 2006 y se volvió prácticamente de culto por su estilo caótico, cámara dinámica, ruptura de la cuarta pared y una familia tan disfuncional como entrañable. Muchas familias se ven de una u otra forma identificadas definitivamente con Malcolm, y creo que es el gran éxito que tiene la serie, además de ser pues el guionista un genio y también la dirección y la actuación de gente como Bryan Cranston, Frankie Muniz, que son quienes creo que se roban definitivamente el show. Bryan Cranston, que lo hemos visto después en series con personajes abismalmente diferentes como Breaking Bad, ¿no? En diferente cantidad de películas y series, y como que agarró su carrera una rampa tremenda que le ha dado otro giro. Frankie Muniz, que hoy por hoy es piloto de NASCAR, pero que sigue actuando y que vuelve a interpretar al personaje de Malcolm, el hermano de en medio, así como pues Lois, Reese, Francis, Dewey, que bueno, esta serie ganó 7 premios Emmy y redefinió la comedia familiar para una generación. Este regreso se confirmó oficialmente en el 2024 como un formato de miniserie para Disney Plus, y lo que se sabe es que serán 4 episodios esenciales que ya, de hecho, ya salieron si ustedes los quieren ver. Yo no he tenido la oportunidad, pero bueno, es uno de los de las continuaciones directas que definitivamente pretendo echarme, espero, este fin de semana. No tenía risas grabadas, usaba un lenguaje visual tipo cine para aquella época, rompían la cuarta pared, que era algo como muy muy raro, no, que no todas las plataformas, o todas las series, perdón, o películas de pronto jalan este recurso de hablarle directamente a los ojos al espectador, pero bueno, es algo que definitivamente creo que ustedes van a disfrutar. He leído crítica, no me quiero tampoco ensuciar tanto por ella. Dicen que de pronto es un poco más ortodoxa en el lenguaje hoy, que no es tan disruptivo, que cuida un poquito.

sus palabras, y creo que la esencia de Malcolm, el de en medio, era justamente el conectar con la audiencia por ser un tanto irreverente, y mostrar pues estas broncas que existen entre los personajes, ¿no? Entre los hermanos, entre la familia de una economía popular, y todo lo que implica este ecosistema de en lo que se dedica la mamá, el papá, los sueños frustrados, pero la familia que al final del día se ama, esta relación entre los hermanos tan diferentes que creo que es lo que conecta tanto con Latinoamérica. Así que si ustedes ya la vieron, déjenme un comentario aquí. Si nos están viendo, nos pueden ver, no nada más escuchar, nos pueden ver a través de Radio Cinema FM, búsquenos en Facebook, y ahí estamos completamente en vivo en la plataforma de Facebook Live. Si no, escúchanos aquí donde estás, en el 105.9, o en las diferentes filiales de SICOM a lo largo y ancho del estado de Puebla. O quizás estás escuchando la repetición en Spotify o en iBooks. Estamos mientras en vivo aquí en Radio Cinema. Son las 10:16 de la noche.

Y mi querido Lalo, sin ponerte a correr, pero ahí me buscas algo de Michael Jackson, por favor, porque se viene una película biográfica titulada Michael, dirigida, perdón, por Antoine Fuqua y protagonizada por Jafar Jackson, que es un sobrino directo de Michael Jackson, y está generando una gran expectación y se estrena en cines en abril del 2026. El tráiler oficial y avances han batido récords de visualizaciones a nivel mundial, convirtiéndose en uno de los más vistos de una biopic musical. Sobre la historia y el enfoque, la película recorrerá la vida de Michael Jackson desde sus inicios con The Jackson 5 hasta su carrera como solista, con recreaciones de momentos clave como las épocas de Off the Wall, Thriller y Bad. Y bueno, este soundtrack que es de los que más me gustan, definitivamente latinaste, querido Lalo. Este es un clásico, es regresar a los 80s. Estamos escuchando Billie Jean, Michael Jackson. Está corriendo en Radio Cinema. La función está sonando.

Michael Jackson nació el 29 de agosto de 1958 en Gary, Indiana, en Estados Unidos, y es considerado el artista más influyente de la música pop moderna, conocida como The King of Pop o el Rey del Pop. Su álbum Thriller es el más vendido de la historia de la música, con decenas de millones de copias en todo el mundo. Tiene 13 premios Grammy y fue el primer artista en tener éxitos múltiples en múltiples décadas consecutivas. Su impacto cultural popularizó el famoso paso de Moonwalk, convirtiéndolo en un símbolo del pop mundial. Revolucionó los videoclips musicales con producciones como Thriller, que cambiaron la industria para siempre. Y pues bueno, su vida en el cine ha sido tan influyente que incluso hoy sigue inspirando películas, documentales, y ahora esta nueva biopic que sale este año en 2026, protagonizada por este sobrino. Si no me equivoco, la película, no sé si ya se estrena este fin o ya se estrenó ahorita jueves, la verdad es que no he checado la cartelera, no hice mi tarea en ese aspecto, pero su funeral fue visto.

visto por miles de millones de personas en todo el mundo, convirtiéndose en uno de los eventos televisados más grandes de la historia. Hoy por hoy han salido muchas, muchas historias paralelas a los casos que tristemente se han revelado a través de diferentes correos electrónicos filtrados por el FBI y demás. Ustedes saben de qué tipo de correo están, donde pareciera ser que de pronto quizás sí voltearon la tortilla para desviar la atención en Michael Jackson. Él siempre se defendió que había un círculo de gente que sí tenía las manos y los pies sucios en ese aspecto y que él era inocente, y pues como que ahorita la cosa empieza a tener un giro en una trama que tristemente terminó pues no muy bien, porque los conspiranoicos inclusive dicen que Michael quizás fue asesinado, ¿no? Por ahí una llamada telefónica filtrada de él donde está diciéndole a su hermana y a otra gente entrañable de su círculo cercano que estaban tras él y que prácticamente lo iban a matar. ¿Qué será cierto de todo esto? ¿Quién sabe? La verdad es que no deja de ser este tipo de figuras las que se conviertan en esos mitos, en esas leyendas, y que pues de pronto ha pasado, ¿no? Aquí en México, que si Pedro Infante siguió vivo, que si Juan Gabriel sigue vivo. Y así pasa con estos seres que de pronto también se mitifican por la naturaleza de los tantos y tantos millones. Lo que sí es palpable, es tangible, es un hecho, es que marcó un legado en la música pop y que hoy por hoy lo seguimos escuchando. Y a mi gusto creo que no ha habido un bailarín tan extraordinario como este señor. Estamos escuchando Billie Jean, seguimos y estamos con Radio Cinema, son 10:21.

Y me estaban preguntando que, qué otras películas famosas tiene Joaquín Cosío. Y justamente creo que Matando Cabos sería una de ellas. Matando Cabos, que se estrenó en 2004. Es uno de los papeles que lo lanzó a la fama masiva en México, definitivamente. Otra que ya les mencioné, por el Cochiloco, ¿no? Este apodo que recibe su personaje en una película del 2010, Del Infierno, con una interpretación icónica en uno de estos personajes que quizás es el más recordado, al menos aquí en México, Rudy Cursi, en el año 2008, dirigida por Carlos Cuarón, junto a Gael García Bernal y Diego Luna. También Miss Bala, que es un thriller sobre un crimen y corrupción que tuvo también gran impacto internacional, que también marcó el cine mexicano en ciertos sectores del país. Y en cine internacional, él, de hecho, sí pude platicar de esto con él, de Suicide Squad, el Escuadrón Suicida, en donde interpretó al diablo.

Una cinta dirigida por James Gunn de DC, que es un proyecto global. Y fíjense que ya poco a poquito me voy acercando a un artista que admiro mucho, que es Margot Robbie. Ya tuve oportunidad de trabajar directamente con dos personas que han estado prácticamente al lado de quien interpretara a Barbie ya hace apenas unos años. Y justamente Joaquín estuvo en esta película, y también Diego Calva, ¿no? Platicando con ellos en pláticas de set, entre amigos. Nosotros, cuando estamos en un set de filmación, si ustedes no han tenido la oportunidad de estar en ello, pues hay muchos tiempos de espera en lo que se montan luces, iluminación, valga la redundancia, micrófono, sonido, esto, lo otro, fierros, rebotadores, difusores, etcétera, etcétera, etcétera. Pues platicando de las diferentes experiencias que hemos tenido, pues todos me platican que de pronto es un artista sensacional. Quantum of Solace de James Bond, que a ver si vamos con un soundtrack de esto, mi querido Lalo. En esta película, interpretando a Mr. Mendel, en una participación clave en Hollywood, que también de pronto destacó la carrera internacional de Joaquín Cosío. Ahora, en Narcos, en la serie Narcos México, que fue una serie que estuvo presente del 18 al 21, y que hoy por hoy la podemos ver en la plataforma de Netflix, él interpreta a Donetto, que es uno de los personajes más fuertes también de la serie, ¿no? Son participaciones en múltiples series mexicanas, internacionales, consolidándose como uno de los actores más versátiles del país. Vamos con Quantum, esto es James Bond, estás en Radio Cinema, escuchando este super soundtrack.

Corrijo, esta, perdón, es Billie Eilish con James Bond No Time to Die, el tema oficial de la película del mismo nombre de la saga de James Bond, del 007, el agente 007, en la película protagonizada por Daniel Craig, que marcó el cierre de su etapa como agente secreto, al menos el agente secreto más famoso del mundo. Y es un logro histórico que Billie Eilish se convirtiera en una de las artistas más jóvenes en la historia en interpretar un tema de James Bond. La canción fue creada junto a su hermano Phineas, manteniendo este estilo que tienen, oscuro, minimalista y emocional. Tuvo varios premios, tuvo varios reconocimientos, y justamente es No Time to Die quien ganó el premio Oscar a mejor canción original. También tuvo el Globo de Oro en la primera categoría, consolidando su impacto en cine y música. ¿Cuál es la importancia de esta saga del 007? Pues los temas de James Bond ya prácticamente son una tradición cinematográfica, con artistas legendarios como Adele, Sam Smith, Paul McCartney, Billie Eilish en este caso, que representa esta nueva generación que ha dejado huella en la franquicia clásica, respetando estos matices de los soundtracks, pues que tienen esta iconografía musical y sonora que nos trasladan de inmediato al universo del agente 007. Vamos a ver qué pasa con toda esta saga, porque recordemos que Barbara Broccoli, que es la productora, quien tenía muy consolidada la idea de qué libertades creativas podían existir y no, y miren que en la última película tomaron demasiadas, pues después de que Amazon Studios, Amazon Prime Video o Amazon Studios compra MGM o se fusiona junto a MGM, pues ahora ya lograron que ellos soltaran un poquito la rienda de esta franquicia. Y eso, honestamente, no sé si es tan bueno o tan malo. Y miren, no quiero entrar en temas de polémica.

0: de género, o que si el personaje es machista, o que si no sé qué, es un personaje que viene consolidado de muchísimos años. Si de pronto llegan y por tener esta cuota de inclusividad o esta cuota de marcar la deconstrucción de algunos parámetros en la personalidad de los personajes, yo creo que es romper un poco la tradición y quiénes son consolidados de hace muchos años. Que hagan ese tipo de cosas si quieren con las nuevas historias, con los nuevos personajes que van saliendo. Pero vamos a ver qué pasa con James Bond. Se ha rumorado demasiado quién va a ser el próximo intérprete y de qué van a ir las siguientes historias. Ojalá que la verdad Amazon respete junto a MGM mucho la esencia de este personaje. Y pues bueno, ya lo veremos, porque ya se rumora que viene una nueva película o que está al menos ya en desarrollo. Estás aquí en Radio Cinema. Vamos a un corte y regresamos. Un corte breve nada más y regresamos aquí. Estamos completamente en vivo. Me han preguntado mucho, ahorita me están llegando diferentes mensajes. Perdón que no los pueda ir rescatando a todos, o si me están escribiendo en directamente en la página de Facebook. Pero veo que me llegan que dónde está Chihua. Chihua, ahorita yo me fui a ver en la tarde una obra de teatro de mi querido amigo Pedro Giunti, José Bueno y demás compañía. Y después tenían otra obra más a las 9 de la noche, por lo cual yo me fui a la de las 7, Chihua se fue a la de las 9, y es por eso que seguramente ahorita está disfrutando de la obra. A ver si todavía le da tiempo de llegar, porque estamos aquí en corto en el Complejo Cultural Universitario. Para los que preguntan, ahí está la respuesta, que estamos tranquilos, sí se puede, estamos en Radio Cinema. Hola Chihua, apúrate si me estás escuchando ya en el coche.
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Y estamos escuchando el soundtrack de Gladiador. ¿Recuerdan esta película? ¿Les gustó la 2? Ah, yo tengo unos sentimientos encontrados con esta última entrega. Creo que la 1 era suficientemente épica como para entregar ese resultado en la 2. A ver, no fue mala, pero si ustedes son medio puristas como yo en ese aspecto, pues ya me contarán. Pues a ver, seguimos con el soundtrack, querido Lalo, para tener ahorita un poquito de atmósfera y recordar esos bellos momentos donde Russell Crowe estaba en el peak de su carrera. No digo que no, le acabo de ver una película que no sé si vieron, que fue de Nuremberg o Los Juicios de Nuremberg, y excelente, definitivamente excelente actor, pero en Gladiador, bueno, estaba en su mero mole, en su mero momento.

Y bueno, me da gusto ver amigos que con los que hemos hecho cine, que ahorita están justamente en Francia, en festivales de cine. Carlos Trujano es uno de ellos, quien pues está en el ciclo de festivales de la película Hashtag Rats que hicimos. Ahí tuve también el privilegio de estar coordinando como cabeza dos departamentos, tanto la gerencia de locaciones como las escenas de acción, y también teniendo un pequeño personaje. Y cito desde su página de Facebook, desde su página personal, dice: poco antes de la pandemia y de cumplir los 30 años y de un par de vidas, empecé a escribir Hashtag Rats. Dice: así, viniendo de una clase media baja, sin contactos, en el medio o fuera de él, ni una escuela de cine reconocida o de una ciudad en la que entonces fueran habituales los rodajes largos, comenzaba a creer que hacer un largometraje era posible. La historia de Miguel Ángel, de un cantante de ópera que, cuando es aceptado para hacer una audición en Europa, se enfrenta al sistema, sus convicciones, la corrupción, hacer justicia por sus medios, ahora me trae de este lado del océano a presentar mi primer largometraje en el primer festival de cine fuera de México al que puedo asistir, en el primer viaje internacional. Pues es lo que comenta Carlos de manera muy emotiva. La vida pasa, las metas, los sueños, nosotros, pero gracias, dice Trujano del pasado, por traerme hasta aquí. Lo que vamos, espero dar lo suficiente para llevarnos a donde corresponda y lo que nos falte. Y definitivamente, pues Carlos, bajo un esfuerzo también de muchos poblanos, quienes hemos sido cómplices de creer también en su cine, Carlos ha ganado de pronto la Diosa de Plata por algunos de sus cortometrajes, y pues he tenido el privilegio también de trabajar junto a este gran equipo que hemos formado. Se viene otra película que hicimos en octubre pasado que todavía no se estrena, en fin, y ahorita me da mucho gusto que ver que esta película está dando este giro por diferentes festivales en el mundo, y que definitivamente nos va acercando a que también ya los proyectos que vamos a producir, coordinar o dirigir propios se estén acercando cada vez más. Aquellos que nos escuchan desde el 2009 en nuestro primer proyecto de radio por internet, antes de que ahorita pues hay mucha gente que ya tiene un podcast y no es como de a fuerza, pero hay mucha gente que nos ha seguido y saben cuál es la ilusión que nos ha hecho a lo largo y ancho de toda esta vida y todo este tiempo de prepararnos y formarnos para que cuando llegue el momento sea un momento verdaderamente icónico. En 2011 llegamos aquí a SICOM, se llamaba todavía en aquel entonces de ese mismo nombre, a SICOM, con este programa llamado Radio Cinema, donde nos pasó la estafeta mi querido Ricardo Jiménez. ¿Y por qué le estoy dando este viaje muy resumido de cómo fue este tipo de ciclo, o ha sido este tipo de ciclo de este programa de radio? Fue porque Ricardo me

Me encontró lleno de sangre, sucio, por un set de filmación, no piensen mal, que llegábamos justamente a solicitar que vinieran extras para un documental de Discovery Channel, donde necesitábamos más gente que interpretara al ejército francés en 5 de mayo, un día de gloria en aquel momento, y para después hacer la película de 5 de mayo, la batalla. Estaba por aquí, en esta misma cabina, Ricardo Jiménez produciendo y haciendo la locución de Radio Cinema, y pues nos caímos tan bien que me invitaba jueves con jueves con jueves con jueves, hasta que de pronto me terminó cediendo la estafeta, y inmediatamente pues también Chihuahua se jaló por acá. Pero Ricardo, quien considero un líder nato y una persona que siempre empuja y que siempre crea de manera muy altruista el beneficio de mucha gente en diferentes cantidades de fundaciones, Fundación Cinépolis, Telmex, ha hecho campeón del mundo en la Homeless World Cup en diferentes ocasiones, ha puesto el nombre de Puebla en alto en diferentes ocasiones, y créanme que lo digo con tanto orgullo, porque en aquel momento, cuando empezábamos este proyecto, me etiquetó en un proyecto que se llamaba Quiero Hacer Una Película. Ricardo me había etiquetado ahí y me dijo: vas hermano, ese proyecto es para ti. Y esto han pasado cuántos años, que finalmente ese proyecto que llevaba primero como hashtag Quiero Hacer Una Película llegó a su fin en días pasados, si no me equivoco el 13 de este mes de abril, y se concluyó el sueño colectivo de muchas personas que por fin nos juntamos para hacer esa película tan añorada, tan entrañable, que al principio era otra idea, ¿eh? O sea, este proceso, que ya tendrán a Emiliano y a Héctor hablando aquí en Radio Cinema, al menos vía telefónica, para que no esperemos tanto a tenerlos en la cabina. Lo que nos platicaban es que era un guión muy diferente, era una historia que sí conozco porque nosotros pensábamos que la íbamos a filmar aquí en Puebla, situando locaciones para emular 11 de 12 o de 13 países, que sí lo estábamos logrando, ¿eh? Lamentablemente en aquel entonces, cuando íbamos a tener una plática con el gobernador de ese entonces, pues cae el terremoto del 2017, el 19 de septiembre, esa fecha que es tan escabrosa para todos los mexicanos, al menos los que vivimos en el centro y sureste del país. Y pues bueno, ya no se pudo llevar a cabo esas pláticas para llevar a cabo la película acá. Pasó un tema, un rollo, les quitaron los derechos, prácticamente creo que les robaron los derechos de esa película, y entonces empiezan a construir bajo ese mismo proyecto ahora el guión, que toma años de estar trabajándose y que hoy por hoy es Johnny Montoya, que es la película que acabamos de hacer. De pronto algunos colegas aquí en SICOM me decían: bueno, ¿y por qué no estás en vivo aquí en la cabina? Pues porque estábamos haciendo esa película. 5 semanas de locura, 5 semanas de mucha acción, de estar vestidos de militares, otro día de policías, otro día de dobles, corriendo autos a toda velocidad. También tuvimos a gente súper, súper relevante en otros medios como el boxeo, el hermano del Canelo, que se llama Rodrigo, que fue el primero campeón del mundo antes que el Canelo y que lo introduce en el mundo del box. Nos tocó coordinar sus escenas de acción. También al peleador mexicano de la UFC, Edgar Chaires, que también es Cachanilla. Cachanilla, para los que no lo saben, porque yo tampoco lo sabía, aclaro, así se les dice a la gente que son de allá de Mexicali. Cachanilla, pues ahí hay varias versiones. Yo he escuchado que es una flor, otros dicen que es un animalito. Pues ya, a ver, pónganse de acuerdo, Cachanillas, por fin, ¿cuál es la versión oficial? Pero, bueno, así como le llamamos en este gentilicio a la gente que es de allá de Mexicali, los Cachanillas, pues bueno, este señor, entre otros grandes actores como Felipe Tututi, Cristóbal, Melida, bueno, muchos más participaron en esa película, y pues bueno, nosotros era tan afines a las escenas de acción, a las artes marciales, fue un gusto poder coordinar también a gente de la UFC, ¿no? Y a gente del boxeo del más alto nivel, que de una u otra forma y a través de las generaciones, desde mi papá, mi tío y demás, pues parece que esta cuerdita no, definitivamente no deja que nosotros dejemos de jalar ese hilo, ¿no? Así que si quieren entrar con nosotros, pues de una vez me echo el comercial. Vénganse a entrenar al Doyan Gámez IRT, búsquenos en diferentes plataformas, en Facebook, en Google, y les hago una promoción de descuento para que solamente paguen al 2x1 una inscripción y se vengan a entrenar con nosotros. Hapkido y técnicas de reacción inmediata, y por supuesto también, ¿por qué no?, la posibilidad de ser stunt. Tengo varios alumnos que ya han salido en diferentes proyectos, justo

Justamente con Emiliano, el director de esta película, hace años hicimos un videoclip musical con las Hash, que a ver si lo puedes buscar, mi querido Lalo, se llama Eso no va a suceder. Estaría bueno, pues ya mero para cerrar el programa, nos queda un ratito más, estamos en el tercer bloque de Radio Cinema, la función está sonando, estás escuchando a Kike Gámez. Seguimos.

Y justo ahí es donde se formaba una gran relación con Emiliano Castro, creyendo en sus proyectos y teniendo, la verdad, grandes videoclips y una serie de comerciales para diferentes marcas que, al menos en los videoclips, han llegado a tener múltiples millonarias visitas. Literal, en la búsqueda de los videos puedes ver tú el contador de visitas, y este tipo de videoclips han sido todos unos hits, y fue como terminamos de cuajar esta amistad que hoy por hoy pues está tomando más frutos y que se vienen más proyectos seguramente, no solamente en Mexicali sino en diferentes partes del país. Por ahí se viene una película que va a estrenar muy pronto también Emiliano con Aislinn Derbez y Mauricio Ockman. O sea, Hay cosas que ya están rindiendo frutos, y toda esta gente que nos está escuchando y que, insisto, nos han seguido de muchos años, se les agradece por estar aquí de la mano con nosotros. Hoy por hoy es un gusto regresar a Puebla, y créanme, sí extrañaba de pronto mucho, les reitero, el clima, pero la verdad es que también como poblanos, aunque somos gente bien chida, también allá en el norte, como dicen ellos, son bien chilos. Honestamente es que la gente allá es muy abierta, es amigable a morir, vaya, se quitan, no les digo que se quitan el suéter para que tú te lo pongas porque hace mucho calor, pero si hubiera frío, les juro que lo hacen. Es gente de verdad entrañable. Hay proyectos que pesan más que otros cuando uno se despide, pero de pronto al tener, estar rodeado de gente tan linda, es todavía más difícil despedirse de ellos y como que salirse de ese rush de estar día a día, noche a noche trabajando con ellos. Les mando un abrazo a todos, yo sé que paulatinamente se han estado conectando, así que si nos están escuchando, les mando un gran abrazo, y sobre todo a mi equipo, al equipo de Games Stones, que logramos consolidar grandes escenas. Métanse, insisto, a la página de Quiero Hacer Una Película, y ahí podrán ver quiénes fueron los actores, las actrices, y quiénes estuvieron detrás, cuáles son las escenas, los escenarios también tan diferentes, ¿no? En el norte, la Rumorosa, estos desiertos, la Laguna Salada, que son ecosistemas, pues, muy propios de la zona, ¿no? Y que hacen que también nosotros valoremos la diversidad, la biodiversidad, la diversidad también de los acentos, de la cultura, lo inmerso que está la cultura china en Mexicali, es algo también que yo no tenía ni idea, aunque ya lo había visitado, pero bueno, toda la chinesca y toda la

La historia que tiene de todos estos chinos que expulsó a Estados Unidos en algún momento de su historia, y que hoy por hoy, pues, la mejor comida china del mundo dicen que ni siquiera está en China, dicen que está en Mexicali. La verdad es que la probé, la comí bastante, y sí, demasiado rica. Digo, yo, la verdad, mi hit son otro tipo de cosas. Yo soy más de esas tortillas de harina que tienen deliciosas en esa zona del país. Honestamente, nada que ver como las, ¿no?, con las que se venden aquí en el centro. No dudo que las harán. Ahorita alguien me va a escribir, seguramente es que no ha sido de los tacos de Doña Chana. Recomiéndame los tacos de Doña Chana, porque sí, también extraño las tortillas de harina de allá, que son muy ricas, y bueno, otro tipo de platillos y de comida que también son como de extrañar. Pero la verdad, y les reitero, la gente de Mexicali, que bien me dijo Emiliano, cuando vengas acá te va a encantar convivir con la gente, porque son a todo dar, y no se equivocaba. Pues bueno, hemos llegado prácticamente al final del programa. Les vamos a dejar un par de soundtracks. Vienen muchos estrenos por mencionar, y vienen muchas cosas que ya me gustaría tener en ese momento a Eram de mi lado, para que les podamos contar muchas anécdotas, obviamente lo que sí está permitido y que no está en el contrato de confidencialidad, que los vayamos rebotando y hacer algunos enlaces vía telefónica con productor, director y con algunos actores o pilotos que conducen allá las grandes carreras como la Baja 1000, la Baja 250, que son también cosas culturalmente tan arraigadas a la Baja, que quiero traerles acá para que ustedes también las puedan seguir y puedan estar disfrutando de esta diversidad tan grandiosa que tiene nuestro país, no solamente en el sureste, en el centro, en el norte, sino también en esta parte que es toda la Baja California o las Baja Californias, que son de verdad sensacionales. Mi nombre es Luis Enrique Gámez. Es un gusto haber compartido con ustedes otro espacio en Radio Cinema, De Vuelta en Casa. Nos escuchamos la siguiente y los dejamos con Fer en su espacio. Gracias, Lalo, por estar ahí al tiro con la manipulación de los controles y los faders. Nos escuchamos la próxima aquí en Radio Cinema. Los dejo con soundtracks y hasta el otro jueves.

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Público querido, excelente y maravilloso día. Sábado 4 de julio del 2026, así iniciamos estas, digamos, 175 minutos. ¿Estás de acuerdo, Salcero? 75 minutos para música romántica, música del ayer. Pónganse en contacto con nosotros, recuerde, 2222.

0: 22-23-77-16, 22-22-73-77-17 aquí en cabina, o también si gusta mandar mensaje, hágalo al 22-15-87-56-57. Así iniciamos las horas más románticas de la radio en fin de semana. Recuerde, música de los años 70s, 80s, 60s y para atrás, como dicen en mi pueblo. Bien, estamos esta mañana, como siempre, transmitiendo aquí en 105.9 de FM, aquí en Boulevard Atlixcayo 1910, en la zona territorial de Angelópolis. Y saludo también al equipo de producción, mi querido Salcero en los controles. ¿Cómo estás, Salcero? Buenos días, contento y feliz. Listo para recibir las llamadas del público que seguramente se va a manifestar estar con ocasiones del ayer que siguen siendo vibrantes en la vida de los seres humanos. Bien, a nombre de Mariano Serrano, le doy la más cordial bienvenida. Hoy Mariano estará con nosotros, pero aquí estamos para servirle. Llámenos ya en este momento porque ya me se va a poner maravillosamente bien. Y como también siempre saludamos a la Estación Extendida del Estado, también Estaciones Hermanas, que ya también se enlaza en este momento. Nuestra casa aquí en 105.9 Puebla FM, aquí en SICOM Radio. Saludamos con mucho cariño esta mañana al 95.3 SICOM Acatlán, 98.9 SICOM Huauchinango, el 107.5 SICOM Izúcar de Matamoros, el 93.1 SICOM Tehuacán, el 90.9 SICOM Teciutlán y el 105.3 SICOM Zacatlán. Esto es Notas de Ayer. Y bueno, tenemos ya llamadas telefónicas, ya llamaditas. Nos da mucho gusto que el público se manifieste. Escuchemos quién está en la línea. Hola, hola, buenos días. Bienvenidos a la hora más romántica de la radio en Puebla. ¿Con quién tenemos el gusto? Hola.
1: Buenos días, soy Jonathan desde Querétaro.
0: ¿Cómo estás, Jonathan? ¿Cómo te va? Desde Querétaro nos hablas. ¿Cómo has estado?
1: Bien.
0: Me da mucho gusto. ¿Quieres alguna canción, Jonathan?
1: Sí, una canción con Verónica Castro.
0: ¿De Verónica Castro? ¿Cuál de ellas?
1: Mi Tonto Amor.
0: Mi Tonto Amor, de Verónica Castro. Híjole, creo que la cantaba Connie Francis, pero bueno, la ponemos con mucho gusto. ¿A quién le dedicas, Jonathan?
1: Es para escuchar y para todos los poblanos, para los de Querétaro, San Luis Potosí, Puebla, Tlaxcala, Hidalgo, Oaxaca, Veracruz y Morelos.
0: Me parece perfecto. La ponemos, Ale, Jonathan. Sí, un abrazo, cuídate mucho, ¿sí?
1: Igualmente.
0: Dios te bendiga, gracias. Iniciamos, familia, en esta mañana. Súbele, Notas del Ayer.

0: 9.9, bueno, una gran canción también, son 60, interpretada por Verónica Castro. Fíjate que yo desconocía, mi querido Salcedo, que esta canción la hubiese cantado la chaparrita de ojos verdes, pero mira, se oye bien, ¿verdad? Ahí está también, no queda duda que siempre aprendemos algo nuevo. Bien, vámonos con más llamadas telefónicas. Salcedito, por favor, escuchemos quién está en la línea telefónica. Hola, buenos días, ¿con quién tenemos el gusto?
1: Señor Maurilio Izúcar, muy
0: amigo y servidor, si me lo permiten, amigo mío, que tengo el gusto, mi hermano.
1: Pues ya sabe usted, por acá de Tehuacán, don Maurilio.
0: Amigo Régulo, ¿eres tú, Régulo? ¿Cómo
1: el
0: estás?
1: El mismo que viste y calza.
0: Eso, mi Régulo, qué gusto escucharte. Oye, ¿cómo te pinta el fin de semana?
1: Pues aquí, como siempre, don Maurillo, ya nomás esperando que se nos llegue el día y la
0: hombre,
1: hora.
0: Muchas gracias por sintonizarnos. Y bueno, estamos en las horas más románticas de la radio en Puebla. Preguntaba muy Régulo, ¿tienes canción para hoy romántica?
1: Candilejas, por favor.
0: Uy, otro también gran tema, por supuesto, ¿no? Con José Augusto. Y bueno, preguntamos,
1: exactamente,
0: ¿a quién la dedicas, mi buen Régulo?
1: Pues para todo el grupo de Amanecer Poblano y para especialmente para Mitzi.

0: Bien, perfecto.
1: Para su ahijado.
0: Ok, perfecto.
1: Para José Domingo del Valle.
0: Bien, bien.
1: Para toditito el grupo en general, para japonés y toditito.
0: Todos, la familia, con, claro, la familia
1: con un compañero, le digo, Dios mío, ya somos muchos para...
0: Es correcto, para efectivamente.
1: Todos, Dios mío. Para
0: totalmente de acuerdo.
1: Es parejito, dijera
0: así
1: Gloria.
0: Es, claro.
1: Todo el mundo mundial, ¿eh?
0: Me parece bien, Régulo.
1: Que estén muy bien a todos ustedes y
0: gracias,
1: que Dios
0: hermano. Muy amable, un abrazo, bonito fin de semana y va tu melodía,
1: igualmente,
0: ¿sale?
1: Hasta
0: gracias
1: luego.
0: Por reportarte. Bajamos a 1972-73 con Candilejas. Notas del ayer, súbeles al cero, por favor.

con 12 y bueno, tenemos que informar esto rápidamente. Digo, no somos del departamento de noticias, pero sí estamos en obligación de informarle. En este momento, lamentablemente, hay un percance aquí enfrente de nosotros, que ya sé si está aquí reportándonos, un percance automovilístico. Gracias a Dios no hubo vaya daños, obviamente pérdidas más ni nada de eso, solamente daños materiales. Pero bueno, si usted viene circulando en Villa Atlixcáyotl con dirección de Atlixcáyotl a lo que es digamos Cholula, aquí obviamente más adelante Atlixco, aquí enfrente está, en periférico, perdón, periférico, estamos aquí enfrente con un percance. Obviamente la vialidad es un poquito lenta, pero familia, tenga precaución, por favor, porque en este momento hay un percance automovilístico aquí enfrente de SICOM. Bien, dicho esto, seguimos, mi querido Salcero. Más llamadas telefónicas, 11:13 de este fantástico, maravilloso sábado 4 de julio del 2026. Hola, hola, buenos días. Bueno, vamos a ver, bueno, vamos con mensajes, ¿te parece? Mensajitos del público. Dice lo siguiente: buenos días, don Maurilio. Hola, buenos días. ¿Será posible que pueda poner de Pedro Infante las tres cosas? Como siempre, excelente programa. Las ponemos con mucho gusto, claro que estamos para servirles, familia maravillosa. Súbele Salcero a la buena música y pon las tres cosas con don Pedro Infante, ídolo de Guamúchil y también ídolo de México. Esto es Notas del Ayer. Súbele.

0: 11:15 de este maravilloso sábado, rico y sabroso, de verdad, bonito fin de semana. Y bueno, seguimos avanzando en esas horas románticas, amigo mío. Aquí el romanticismo se llama Notas del Aire. Y bien, más mensajes, pero tenemos notas. A ver, tenemos. A ver, ¿le pueden bajar al radio, por favor? Bájale a su radio, querido amigo, querida amiga, por favor. Se cortó, es que sí. Les rogamos que una vez que ya Salcedo los pase en línea para pasar al aire para la expresión, le bajen al radio para que no se da esto, mi querido público maravilloso. Bien, vamos con mensajitos, Salcedo, ¿te parece? ¿O hay llamada? ¿Tenemos llamada? A ver, vamos a ver. Hola, buenos días.
1: Hola, buenos días.
0: ¿Con quién tenemos el gusto gustoso? Sí, esa América. Voz la conozco. Veracruz, levanta la mano, mi querida América. ¿Cómo estás? Y también Córdoba, Veracruz, ¿verdad?
1: Bien, Mao. Gracias a Dios, bien.
0: Qué gusto escucharte, América. ¿Cómo está amaneciendo el bello Córdoba?
1: Ah, pues está bochornoso.
0: ¿Sí?
1: Sí.
0: Hace calorcito.
1: ¿Y ustedes cómo están por allá?
0: Pues mira, también aquí está el día soleado, está bonito. Pinta bien.
1: ¿Qué le dijiste a Mariano?
0: ¿Mande? No, pues es que tiene actividades también que hacer, ¿no?
1: Sí,
0: no se apuró a lavar los trastes, se levantó tarde, entonces le toca hacer en su casa desayuno, lavar trastes y bueno, el alto mando no lo dejó salir, ¿no?
1: Ah,
0: no.
1: Bueno, va a descansar para ver el partido al rato.
0: Es correcto, tiene que hacer botana para mañana, ¿no? Tiene actividades aquí también propias de su cargo, ¿no?
1: Mau, ¿me puedes mandar un saludito?
0: Claro, claro.
1: Es para Blanquita.
0: Ok, perfecto, claro que sí.
1: Y para ti, Mau.
0: Gracias, qué amable eres, muy amable, muy gentil.
1: ¿Me puedes poner por debajo de la mesa?
0: Claro, buena melodía, cómo
1: y
0: no.
1: Y te podría pedir la canción de ¿Quién eres tú?
0: Ah. Ok,
1: pero
0: la
1: que no, es. Nada a ver. Más por debajo de la mesa, por favor.
0: Bueno, lo que tú quieras, ¿eh? Estamos aquí para servirles.
1: No, ¿segura? Nada más eso, por favor, un chascarrillo.
0: Está bien, ¿no? Pues siempre te la dedican, ¿no? Qué bueno.
1: Bueno, saludos a cero hasta allá.
0: Te hablan Salcedo, a ver, conéctale a América.
1: Y arriba,
2: saludos,
1: la América,
2: América, saludos.
0: Perdón, América, arriba, ¿quién, perdón?
1: O sea, yo.
0: Bueno, muy bien, perfecto, claro, ¿no?
1: Bueno, híjole. Mau, te dejo, te saludo del lado del corazón y saluditos para todos los
0: gracias,
1: que te,
0: muy amable.
1: Te hablen hoy.
0: Gracias, muy tu fin de semana, América.
2: El mejor
0: mucho.
2: Nombre de la historia.
1: Un abrazo bien fuerte a Blanquita.
0: Gracias, muy amable. Mira, adiós, te voy a decir algo rápidamente. Bye. Lástima del nombre, pero bueno, finalmente.
2: No, es el mejor nombre de la historia de todo el mundo mundial. América.
0: Híjole, bueno, está bien, amigo. Vámonos a 1997 por debajo de la mesa. Notas de la guía, súbele.

0: este fantástico día. Y bueno, la verdad es que hablar de Luis Miguel, aquí hemos platicado mucho sobre los boleros, salsero, es hablar de una buena discografía. Digo, el señor tuvo un acierto muy grande con estos romances y estos boleros que ha hecho, que siguen siendo el gusto. Y como comentábamos con Mariano en emisiones anteriores. Bueno,
1: el que tuvo el acierto fue Armando Manzanero.
0: Bueno, sí, sí, pero también.
1: Él nomás interpretó.
0: Bueno, espérate. Me refiero a que él eligió esas. O sea,
1: Idea, producción, y eligió las canciones.
0: Ah, fue Manzanero, no fue él.
1: Armando Manzanero era mi compadre.
0: Ah, bueno.
1: También le iba a la América.
0: No, bueno, mira, ¿sabes qué? Córtate de ahí ya, no, bueno. No, mira, me refiero obviamente que el buen Atino, no sé, vaya a la izquierda o quién haya sido, porque bueno, esas melodías siguen sonando.

0: Muy bonito, y las nuevas generaciones, aquí lo hemos comentado con Mariano, que bueno, siguen conociendo la música, la buena música, mi salsero, ¿no? Creo que importa. Pero sí, obviamente, ¿no? O sea, también influyó mucho Don Manzanero, que paz canse y la disquera y todo.
1: Luis Miguel está hasta la cima.
0: Sí, claro.
1: Tiene en YouTube, tiene una canción de las de antaño, con más de 1 millón o 1,000 millones de reproducciones.
0: No, la verdad es que el señor es un gran cantante. Digo, la verdad es que es muy, muy completo, muy bien. Y aparte, bueno, ese tipo de melodías lo arropan y también las interpreta bien. Pero bueno, vámonos. Salcedo, más llamadas.
1: Luis Eduardo Miguel.
0: Bueno, está bien. Contigo no se puede. Vamos a ver. Vamos con llamadas telefónicas, ¿te parece? A ver, hola, buenos días. ¿Con quién tenemos el gusto? Gustoso. Buenos días por la mañana. Hola, buenos días. ¿Le pueden bajar al radio, por favor? En verdad, se los pido la más atenta. Miren, es que yo no sé, con todo respeto, por qué escucharse, digamos, en el radio. Créanme que están pasando al aire y obviamente escuchan en todo el estado de Puebla. A veces usted quiere escucharse en radio, pero pasa este tipo de situaciones y no queremos que suceda. Pero bien. Bueno, mira, mensajito que dice: buenos días, soy Flor de Galacingo. ¿Cómo estás, Florecita? Un saludo para ti, Mau, y una canción de Pasteles Verdes, la que sea. A ver, ponla. ¿Cuál será de Pasteles Verdes? Hay muy buenas, ¿no? Por cierto, de ellos. A ver cuál sale, mi querido salsero. Para mi querida Flor Florecita, que escucha en Jalacingo, Veracruz. Un abrazo con todo cariño para ella. A ver, vamos a ver cuál salió. En la que saque la cuchara. Mira, mira más, El que sabe, sabe, amigo mío. Y dale voz a este gran tema musical de Pasteles Verdes.
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0: Híjole. Notas del ayer, venga.

0: curiosamente, te acomodaste con esta canción, estás Brindy Brinda. Digo, si hablaste hondo, pero está bien, vamos a dejarla, ¿no? Que siga sonando. Qué curioso que escogiste esta canción de Pasteles Verdes, ¿no? Pero bueno, ¿dedicada a alguien también tú, para ti especial? ¿No? A ver, súbele a tu audio.
1: Fue la primera que salió de Pasteles.
0: Ah, seguramente, ¿no? Qué casualidad, pero bueno. ¡Ay! Súbele, pues. Notas del ayer.

0: 11:24 de este fantástico sabadito. Oye, está rico el sábado, Está sabroso, está muy soleado el día de hoy, ¿no? Rico el sabadito.
1: Sí, se ve brillante, amarillo, se ve así.
0: No, se ve radiante.
1: Ahí vas.
0: Se ve radiante. Es más, ¿sabes cómo se ve? El cielo muy azulado, por cierto.
1: Ay.
0: Ándale, papá, eso querías, pero bueno. Se ve más azulado que amarillo, pero bueno, vamos a ver. A ver, hola, buenos días. ¿Con quién tenemos el gusto?
2: Bueno, buenos días.
0: Buenos días, ¿con quién hablamos?
2: Pues aquí, como siempre, desde Belén.
0: Mi querido Huguito, ¿cómo estás, hermano? ¿Cómo te va?
2: Pues aquí, mira, estamos escuchando las mapitas del ayer.
0: Hombre, muchas gracias. ¿Alguna canción que quieras romántica, mi buen Huguito?
2: Pues sí, mira, saludos para ti, para mi amigo Salcedo, que ahí está.
0: Aquí está molestando, pero aquí está, mira, como siempre. Sí, ¿no? Aquí está siempre de molestón, pero bueno, aquí lo tenemos. Es un mal necesario que no podemos cortar.
2: Cuando ya te deje de molestar, lo vas a extrañar.
0: Híjole, no.

0: lo he soportado durante 30 años, ya mira, cuando me fui de Asir dije, me libré, y otra vez aquí me lo encontré, dije, no puede ser posible, pero bueno, ni modo, ¿no? No, no es cierto, aquí estamos, ¿no?
1: Pues es que ves que dicen, las piedras rodando se encuentran.
0: Totalmente de acuerdo, ¿no?
2: Soy tu infierno.
0: No será cierto, pero bueno. Aquí estamos, Huguito, pero bueno, aquí lo soportaremos. No, no es cierto. ¿Alguna canción que quieras, Huguito?
1: Pues mira, mandamos saludos a Misty, a Florecita, que ya se reportó.
0: Es correcto.
1: Todos los radioescuchos que están escuchando las notitas del ayer.
0: Muy bien.
1: Mira, quiero una canción igual de los Pasteles Verdes.
0: ¿Cuál se llama? Días?
1: Recuerdos de una noche.
0: Acaba de pasar, ¿no? ¿La acaba de pasar esa, Salcero? ¿Esa fue? ¿O no. cuál?
2: ¿Cuál? Pues, la que pasamos, la otra que pasamos.
0: ¿Quieres otra, Huguito?
1: Ah, esa fue la que pasó.
0: Sí.
1: ¿La que pasó?
0: Sí, ¿qué pasó, Huguito?
2: Otra de pasteles.
1: Ah, entonces, mira, la confundí entonces.
0: Estás enamorado, muñeco, ¿eh?
1: Hay una que
0: ¿Cómo dice? A ver.
1: ¿Cómo se llamaron?
2: ¿Le vas al Cruz Azul?
1: No. No, le voy a ninguno.
0: Mejor, haces bien, pero bueno. ¿Cuál quieres,
1: bueno,
0: Huguito?
1: Bueno, ponme algo de los Panchos, mira.
0: ¿De los Panchos?
1: Ajá, de los...
0: Pues hay la de Contigo, la de...
2: Gema.
0: Bueno, esa cantaban ¿cómo se llama?
2: Los Dandies, perdón, Dandies, sí, ya. Sí.
0: Pero bueno, los Panchos tenemos un último fracaso, por
2: también
0: ejemplo.
2: También las estrellas nos equivocamos.
0: Uy, Dios mío.
1: Ah, pues también le vas a la América.
0: ándale, papá. Muy bien, de acuerdo. ¿Cuál quieres, Huguito? ¿Alguno de los Panchos?
1: La que
0: la
1: de los Panchos.
0: Ahí está esta. Mira, también está la de Contigo de los Panchos, muy buena melodía. Pero la que tú quieras, Huguito. ¿Está bien esa?
1: Sí, está bien.
0: Ándale, pues, la ponemos, ¿sí? Un abrazo, Huguito. Cuídate mucho.
1: Igualmente para ustedes, bonito día. Bonito
0: fin de semana. Y saludamos también con mucho cariño al estado de Tlaxcala. Súbele, Salcero, 11:27. Ay, ay, ay. ¿Sabes qué? Destápate una. Sí, ya, merita. Viva el amor y viva el recuerdo aquí en Notas del Ayer.

0: 11:29. Y bueno, esta melodía también, salseo, esta canción, clásico, en los años 30 y 40, ¿eh? Siempre la hemos escuchado, por ejemplo, en esas escenas de las películas, donde, bueno, entran al cabaret, la cantaba.
1: No, aparte, perdón. No, pero dime. Aparte, también toda la gente, bueno, todos los que crecimos fuimos creciendo en la infancia. Claro. Juventud, niñez, con estas rolas que nuestros papás, abuelos ponían. No, hombre, impresionante.
0: Bonito, papá. ¿No? Además, veías, digo, el entorno que era. O sea,
1: los Panchos.
0: Por ejemplo.
1: Los Dandies.
0: Los tres haces.
1: Los tres haces. Tres haces. Y luego el Chamín Correa.
0: Sí, claro.
1: Y ya, sí.
0: Y bueno, muchos. Y también cantantes de época de Marisol Landín, Pedro Vargas, Toña la Negra. Ándale. María Victoria, que salían ahí, obviamente, en las películas, cantando en famoso cabaret. Yo,
1: en ese tiempo, ¿no?, los escuchábamos en discos de acetato.
0: Sí, claro, ¿no?
1: De 33 o 45, sí. En el clásico cassette.
0: Es cierto, no queda duda que recordar, es volver a vivir. Amigo mío, vámonos con más llamadas telefónicas. ¿Hay más llamadas? 11:30, vamos a ver si tenemos llamadas, si no, mensajitos. ¿Hay una más? A ver, para que pasen, por favor. Hola, hola, buenos días, ¿con quién tenemos el gusto? Bueno.
2: Bueno.
0: Sí, ¿con quién hablamos? Buenos días.
2: Bueno.
0: Buenos días, ¿y con quién tengo el gusto?
2: Quiero dedicar una canción para América.
0: Amigo mío, ¿cuál es tu nombre, amigo? Claro que sí, por supuesto.
2: Soy el licenciado García de Izúcar.
0: ¿Cómo estamos, licenciado? ¿Cómo te va? Buenos días, licenciado. Un placer saludarte.
2: Que nos diga dónde tiene el café para ir a tomar un cafecito a Córdoba.
0: Bueno, que diga ella, ¿verdad? Finalmente. Ahí está el mensaje para ella. ¿Alguna canción que quieras para ella, mi querido licenciado?

0: ¿Quién eres tú de Nelson Net, por favor?
1: La ponemos con mucho gusto, ¿eh?
0: Muy amable, gracias.
1: Un abrazo, gracias. Hasta luego, bonito día. Un abrazo al bello y maravilloso Izúcar de Matamoros. ¡Súbele, salsero! Vámonos con el señor Nelson Net y esta gran, gran tema musical que se llama ¿Quién eres tú? Notas del ayer, 11:30. Seguimos en las horas más románticas de la radio aquí en Puebla. ¡Súbele!

0: El pequeño gigante, la canción, así le decían a Sir Nelson Ned también, que qué bien cantaba, por cierto, también dejó un legado musical maravilloso, y bueno, gran voz, y esta canción también que es icónica, y una canción que va en el marco perfecto para el romanticismo el día de hoy. Eso, ven. Amigo mío, dice Salcero, qué bien Maurilio, van a estar 3 horas, ¿ah, sí? Solamente que bueno, es una del profe, no creo que quiera, ¿verdad? Pero bueno, dice, saludos para mi papá Luis, está trabajando, y se ve bien contento escuchándote hacer ayer. Quiere la canción de No Debes Llorar. A ver, Salcero, No Debes Llorar, ¿te suena? A mí me suena más como de King Clave, ¿no? La de, dicen que los hombres no deben llorar, pero a ver, ¿con cuál sale esta de No Debes Llorar? A ver, ¿con quién vota la rocola, Salcero? Por favor, a ver, dímelo, ahí va, buscando Salcero en este momento. Ahí va. ¿Quién la canta?
1: Solitarios.
0: Venga, suena. Esto es Notas del Ayer, venga.

0: 11:35. Fíjate, Salcero, que este 6 de enero voy a pedir juego de memoria, ¿eh? Porque la verdad es que ya mis cabras no rezan del monte. Fíjate, ya viendo la canción, ya la recuerdo, ¿no? Pero ya como que el título ya no, como que me está fallando ya, decía mi por la chompeta, ya no estamos, pero bueno. Seguimos, mi querido amigo mío.
1: Estaba,
0: ¿no?,
1: el avión, pero feo.
0: Totalmente, no, bueno, no, bueno. Mira, vías de comunicación, 22-22-73-77-16, 22-22-73-77-17, llámenos aquí a cabina, si gusta pasar. Aquí es usted, puede usted cantar, si un poema, o decirle a esa persona que tanto ama, cuánto y cuánto la ama. A ver, hablando de llamadas, vamos a ver. Hola, hola, buenos días, ¿con quién tenemos el gusto? Bueno.
2: ¿Hola?
0: Sí, buenos días.
2: Bueno.
0: Hola, buenos días.
2: Hola, buenos días.
0: ¿Con quién tenemos el gusto?
2: Con Sol Solecito.
0: Sol Solecito, ¿cómo estás? Qué gusto escucharte.
2: ¿Cómo estamos?
0: Bien, gracias a Dios. ¿Y a ti cómo te va? ¿Cómo te pinta el fin de semana?
2: Bueno, bien, muy bien.
0: Da mucho gusto a la capital, por nada, como siempre, también presente. Preguntamos, Sol Solecito, ¿alguna canción romántica que quieras?
2: Una de Los Ángeles Negros.
0: ¿Cuál de ellas? A ver, tú dime cuál quieres.
2: Se llama...
0: Tenemos de Buena Despedida, tenemos Volví, Volveré, Murió la Flor. ¿Cuál quieres?
2: Quisiera No Quererte Más.
0: ¡Ay, ay, ay! ¿A quién la dedicas?
2: Para los que están escuchando y recuerden esa canción.
0: Me parece perfecto, la ponemos.
2: En nuestros tiempos.
0: Eso. Cuando éramos pequeños, ¿verdad? Porque éramos muy chiquitos, y eso, ¿no?
2: Sí, sí, sí, sí, claro. Los bebés.
0: Íbamos en el kinder, Sol Solecito, ¿no? ¿No?
2: Sí, era nuestra canción de cuna.
0: Totalmente, yo estaba en el vientre de mi madre con esta canción, dime, sí, chismoso, pero bueno, ¿no? Vamos a ver, ¿no? La ponemos con mucho cariño, ¿sí?
2: Sí, muchas gracias.
0: Dios te bendiga, Sol Solecito. Un abrazo, ¿eh?
2: Igualmente.
0: Hasta luego, gracias a ti. Feliz fin de semana. Súbele, Salcero, otro gran tema, súbele. 11:37, notas del ayer.

0: señor Germán de la Fuente, Los Ángeles Negros, gran, gran melodía esta canción de Germán de la Fuente, ¿no? Al mando de, comandando Los Ángeles Negros. La verdad, década de los 70, bonita década. Bien, amigo mío, más mensajitos que dice lo siguiente: excelente día, Mau y Salcero, gracias. Ya listos para el triunfo de la sección mexicana mañana, esperemos que así sea, ¿verdad? Claro. Atentamente, su amiga Gallipán. Dice, parece que me compraste una canción de Hazme una Señal con Roberto Jordán. Saludos para todos, toditos. Con mucho gusto, Galli, la ponemos de volumen ping-pong, otro gran tema musical también. Señor Roberto Jordán con esta canción también, que también sonaba fuerte ahí. Por finales de 1960, bueno, 60s, ahí por 68, 69, sonaba esta canción maravillosa del señor Roberto Jordán y Hazme una Señal. Súbele, Salcero, 11:40. Esto es
1: Sí,
0: Nota.

Jordán, que bueno, tiene una magnífica voz, sigue dando shows y sigue siendo el señor del gusto del público, ¿eh? La verdad es que se ve muy bien físicamente y acá sigue cantando maravillosamente bien. Amigo mío, más mensajitos, repetimos las vías de comunicación. Llámenos, estamos aquí en vivo en el 22-22-73-77-16. 22-22-73-77-17 aquí si gusta, o mande mensaje de audio o texto al 22-15-87-56-57. Uy, uy, uy. ¿Sabes qué es al cero? Te voy a dejar el changarro. Con esta canción yo me retiro. No, no, no, no. Misión recordar. Irme hasta el verano de 1986. Mira lo que acaban de pedir. También se vale, porque también es un oldie en inglés romántico. Dice: hola, buenos días. Estoy escuchando en la colonia Aquiles Serrán, aquí en Puebla Capital. Gracias. Notas del ayer. Buenos días. Quiero una canción en idioma romántica. Totalmente de acuerdo, amigo mío. Quiero la canción de I Crazy For You con Madonna. O lo que es el título, loca por ti, ¿verdad? O loco por ti. Sé que quiere una rola en idioma romántico, dice, idioma maravilloso. Dice: gracias, Maurilio, muy amable. Saludos para ustedes, atentamente, Pepe Bolaños. Pepe, amigo mío, la vamos a poner porque sí es romántica. Es muy bonita canción. Salsero, no me pases una. Pásame la botella completa porque mira, ahorita aquí vamos a recordar este gran tema musical. Súbele, venga, notas de la llanta.

me está escuchando, ¿verdad? Ceci, te digo algo, Ceci. Jugaba con tu novio fútbol con esta canción en esta época, por cierto. Ahí está mi Ceci, escuchando esta mañana. Aquí se llama con tu novio esa canción, con fútbol, y bueno, cuántos recuerdos con esta gran melodía, ¿eh? Hay Crazy Fluida Madonna. Sí, se vale, pues también la ponemos con mucho gusto. El público también sabe de buenas músicas también, sobre todo el amor no tiene idioma, pero bueno. Amigo mío, más mensajitos de, híjole, qué recuerdos. Dice lo siguiente: buenos días, mi estimado Maurilio y Mariano. De probable me pueden, mira, otro clásico también. Voy a poner la canción de Samantha y Daniel Valenzuela, La Pareja Ideal. Soy Ángel Fernández. Ángel Fuentes, perdón. Que tengas este fin de semana. Con mucho gusto, mi querido Ángel, la ponemos de volumen rápidamente. Repetimos las vías de comunicación: 22-22-73-77-16. 22-22-73-77-17. Y también, si gusta, mande mensajito, así como el señor Ángel Fuentes, al 22-15-87-56-57. Seguimos recordando. La mejor época es esta. No se la lleve, súbele.

0: Bueno, bueno. A ver, Sacero, la pregunta para ti. ¿Qué estabas haciendo en 1986, en el verano? Seguramente veías también la fiebre mundialista, ¿no?
1: Sí, en el
0: ¿qué hacías?
1: Mundial.
0: Esta canción estaba sonando de moda en ese momento, ¿no?
1: Sí, no, impresionante.
0: No, me hizo reparar muchas cosas. Mira, esta Ceci.

0: 11:49 y bueno, más mensajitos, mucho mensaje, gracias familia por ponerse en contacto con nosotros. Recuerda, este programa es para ustedes, notas de ayer es para ustedes totalmente, y notas que seguramente traen recuerdos maravillosos al corazón y al alma, ¿por qué no? Sí, bueno, señor Mau, felicidades por su gran programa tan bonito, gracias, muchos recuerdos, totalmente de acuerdo con usted, recuerdos del ayer. Sí, quiero la canción de Desdén, a ver, búscala, Salcero Desdén, muy bonita canción, claro, se dedico a todas, igualmente para Blanquita, mil gracias, señora Anita de Huauchinango, con mucho gusto la vamos a buscar, Anita, con todo cariño, claro, y se trata de eso, ¿no? Es que mire, recordar es volver a vivir, como dice el dicho, y finalmente la música pues ha sido parte de la vida de todos nosotros, ¿no? Desamores, amores, momentos maravillosos, no tan grados, pero finalmente la música nos ha acompañado, y aquí en este programa es para que usted y yo volvamos a vivir aquel instante maravilloso que fue el ayer. Súbele, Salcero, por favor.
1: Salcero.

6:52. Y bueno, más mensajitos al cero. Dice lo siguiente mensaje: Maurilio, buenos días. ¿Podrías poner la canción de Josomel Zamacona? La de Soy Yo, claro que sí, buena melodía. Un saludo desde el crucero de Cuyuaca. Así dice, con mucho gusto. Hasta allá se va el saludo con un cariño. Y por supuesto, este gran tema musical también, amigo mío. Ay, ay, ay. 11:52. Seguimos aquí recordando la mejor música del ayer. ¿En dónde? Aquí, en Otro del Ayer. Súbele, salsero.

0: ¿Qué pasó? ¿Todo bien? ¿Todo bien? Te veo muy cantador, ¿no?
1: No.
0: ¿Qué? ¿Eso no? ¿Por qué?
1: No, todo bien, todo. Es que.
0: ¿Qué pasó?
1: Ahora sí, literalmente, ¿te acuerdas con los
0: Sí, claro, te acuerdas, claro. ¿Te acuerdas de allá o de lo que pasó allá? A ver,
1: no,
0: dime.
1: Me acuerdo de allá.
0: Ah, de la otra empresa de radio que estamos tú y yo. Bien. Exacto. ¿Pero lo que pasó allá o de la empresa?
1: Ah, de la empresa.
0: ¿Y por qué te quiebra la voz? Mejor súbele.

0: la música nos trae buenos recuerdos y es parte de. Pues es el acompañamiento perfecto, ¿no? Totalmente, ¿no? ¿Recuerdas a qué? Pero bueno. A ver, pregunta seria para ti: ¿cuántos amores dejaste en otra empresa?
1: No.
0: ¿No qué? A ver, ¿no? ¿No hay respuesta? Mejor mira.
1: Uno nomás.
0: Uno por cada año, ¿no? Oye, uno por cada estación. Estaba la romántica, Estéreo Amistad, ¿no? La chica musical, pero bueno, vamos a ver. Más mensajitos y mira, tío, si hablo te hundo. Doña Oli dice, buenos días, señor Mau. Hola, doña Oli, buenos días. Dice, ¿podría poner esa canción, la de los Panchos? Y tú me dices, ven. Uy, qué buena canción, con mucho gusto. Gracias para la familia Cantú. Hasta allá se va el saludo, hasta Tezutlán, Puebla, con mucho cariño. Ponla al 011:55 de este fantástico día sábado 4 de julio del 2020. Se le pregunto cómo pinta el fin de semana. ¿Bonito? Bueno, seguimos aquí recordando. Oye, nomás eso. Oye, ¿sabes qué está pate una salsero? Híjole, porque esta sí, mira. Aquí llegó al corazón. Notas del ayer, súbele.

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1: And now... 11:57. Bueno, hay noticias que uno no quisiera recibir o comentarlas, pero finalmente son momentos de la vida dolorosos que nos afectan. Hoy quiero mandar un abrazo con muchísimo cariño, con mucho cariño, con todo mi amor, a mi querido hermano Oscar Centeno. Hermano, sé que vives momentos difíciles, muy difíciles. Anoche te lo comentaba. Tú perdiste a tu papito, pero finalmente, hermano, todos también perdimos a tu papá, que también tanto quise, tantos momentos con él de pláticas, charlas, esos recorridos ahí en Tepeaca que platicamos en su casa, momentos maravillosos, que bueno, atesoro, Oscarito. Sé que en este momento no hay palabras para ti de consuelo, pero sin embargo, yo deseo que Dios, su Señor, te abrace en todo el amor que tiene para ti y tu familia, y les dé todo esa fortaleza que te necesitan. Tu papito, pues, trascendió, pero siempre vivirá en los corazones. Señor, don José Centeno, descanse en paz. Lo queremos hoy y para siempre. Oscarito, un abrazo, te quiero. I did.
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Bienvenidos todos, este es el programa de los mixtecos inmigrantes, el programa de los New Davi, de los New Savi, de los Nasawi, de los New Sagui, del pueblo de la lluvia y sus migraciones, que sale a través de Sicom Radio por el 105.9 de FM. Le saluda Marco de la Luz en la realización, Julián Mancilla en la ingeniería de audio y en la postproducción radiofónica, Laura Naomi Peralta. Escuchamos el tema Big Alice, el célebre Charles Mingus.

Viví 3 años en la hermosísima ciudad de Cuernavaca, tierra donde han habitado todo tipo de personajes célebres y famosos, pobres y ricos. Gustaba preguntar en los lugares donde vivieron, y los sábados me daba la fuga para recolectar historias por donde caminaron, donde comieron, qué bebidas espirituosas consumían, en qué dioses creían. Por ejemplo, el contrabajista Charles Mingus, el compositor Conan Carro, la artista plástica Tamara de Lempicka, el filósofo alemán Heinrich Fromm, el teólogo y crítico social Ivan Illich y el alucinante Timothy Leary, escritor, psicólogo, investigador del uso de sustancias psicodélicas, quien probó en Cuernavaca los hongos alucinógenos. Y por supuesto, supe del obispo rojo, don Sergio Méndez Arceo. Por esos tiempos, pasaron por la ciudad de la eterna primavera Rita Hayworth, Marilyn Monroe o María Félix. Inicialmente centré mi búsqueda entre la segunda mitad del siglo XX, ya que de Cuernavaca dimanaba luz. La canción La Primera Piedra de Celio González apareció en el año 1967. Así eran mis notas en el año 2020.

0: Los sábados serían muy de mañana para buscar sitios inimaginables como la calle de Humboldt, donde vivió Charles Mingus, que dejó los Estados Unidos al saber de una bruja morelense que podría curarlo de su esclerosis amiotrófica, enfermedad progresiva e incurable que reprimía el movimiento de los músculos que le impedían tocar el contrabajo. Desde 1946, el sacerdote benedictino Gregorio Lemessier se instaló en Santa María Aguacatitlán, en Morelos. Posteriormente obtiene el permiso para fundar el monasterio de Santa María de la Resurrección. En 1959, el monasterio se erige en priorato conventual y su prior es Lemessier, y se inicia la terapia psicoanalítica de grupo entre los monjes. En 1952, asume el obispado de la diócesis de Cuernavaca Sergio Méndez Arceo. En 1959 apoyó la Revolución Cubana. En 1972 el obispo Méndez participó activamente en el Congreso de Cristianos por el Socialismo. Fue miembro del CIDOC, Centro Intercultural de Documentación, y el principal promotor de la discusión de textos sobre ideologías socialistas, principalmente marxistas, el cambio social, el fenómeno religioso y su influencia en la evolución social de Latinoamérica. Desde ese año, el Papa Pablo VI prohibió a todos los religiosos mexicanos asistir a los cursos de formación del CIDOC. Méndez Arceo fue impulsor y activo ideólogo de la teoría, de la teología de la liberación y del llamado progresismo católico.
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En 1974 se trasladó a Cuernavaca Tamara de Lempicka, pintora polaca que destacó por la belleza de sus retratos femeninos y desnudos de estilo art déco. El 18 de marzo de 1980 muere. Gisette, su hija, complace el sueño de su madre. Acompañada del escultor mexicano Víctor Manuel Contreras, subió a un helicóptero y arrojó las cenizas de Tamara en el cráter del volcán Popocatépetl. Pasaron por Cuernavaca los zapatistas de mi general Emiliano, lo mismo que los zapatistas de Lezeta. Pasaron también guerrilleros en distintas épocas, y en los mercados se escuchaban voces nahuas, popolocas, mixtecas y purépechas, entre otras. Yo regresaba temprano a escribir mis notas periodísticas. Pasado el mediodía, puntuales aparecían los hermanos cristianos a conversar sobre la Biblia. En el fondo me recordaban a mi padre, quien siempre tuvo una actitud hospitalaria para todo tipo de predicadores, de misioneros, de evangelistas, y en cierta ocasión le pregunté por qué les prestaba tanta atención. Toda vez que él era mixteco y reverenciaba al venerable señor Nueve Viento, su numen protector. Imagina, decía mi padre, al Códice Vindobonensis y su lámina 48. Ahí el dios Nueve Viento, Tachi, en mixteco, baja del cielo cargando objetos religiosos y símbolos de poder para fundar pueblos y señoríos. Los nombres personales o cualidades del dios del viento son señor del jade y turquesa, señor precioso cascabeles de oro, sacerdote y remolino del viento, guerrero que empuña las flechas y camina en el sendero de la guerra, señor de la escritura, posee la tinta negra y roja de los códices. La deidad del viento desciende con todos sus atributos por una larga cuerda que cuelga del cielo. Viene acompañado de los nahuales Ya'a, águila, y Yagüi, serpiente de fuego, quienes bajan cargando el templo del sol y un templo con una cabeza trofeo desollada. Recuerda lo que decía Robertson: no llegas en una escritura, pero sí en un sistema gráfico de comunicación, donde cada uno de los elementos que aparecen tienen un sentido, tienen un significado. Por eso es que es un sistema conceptual de símbolos. A nosotros, a los New Daddy, a los New Savvy, los Nasavi, nos corresponde respetuosamente interpretarlos, difundirlos, traducirlos.

En la lámina 47 decía mi padre, nos dice que el venerable señor Nueve Viento deposita en Tilantongo los símbolos y templos sagrados que traía consigo. Pero la primera tarea importante que tienen que realizar es distribuir las aguas primordiales. La gran obra les es encargada por la pareja de ancianos que portan largos penachos. Según este manuscrito, Nueve Viento lleva sobre su espalda el gran cielo que derrama las aguas para formar ríos, corrientes, mares u océanos, incluyendo la creación de una gran serpiente de huesos, quizá vinculada con tormentas y huracanes. ¿Te imaginas que Dios más amoroso dará a la humanidad el agua, la vida, a mujeres y hombres? Porque el agua no solo se circunscribe a la Mixteca, el agua es para todos. Por eso es muy importante agradecer por la vida, por la ayuda concedida en tiempo de desgracia o de enfermedad, no solo en nuestra lengua, sino en todas las lenguas posibles, para que bien se sepa de la grandeza de la gente de la lluvia. Por eso me llama la atención la palabra que pregonan las otras religiones.

Era 2020 en Cuernavaca. Llegaron mis amigos cristianos. En esta ocasión venían dos niñas y una señora mayor. Y me preguntaron afablemente acerca de mi preferencia: leer su boletín o bien alguna parte de la Biblia o tema en particular. Sí, les dije, quisiera saber algo del samaritano agradecido y la lepra en los tiempos de Jesús. Las niñas sonrieron entusiastas y buscaron en sus Biblias, y su mamá les explicó dónde buscar. Mientras tanto, se abría un tiempo liminal. El samaritano agradecido. En este relato encontramos a Jesús en un espacio liminal, rumbo a Jerusalén, entrando a una aldea ubicada en la frontera social, cultural y religiosa entre Galilea y Samaria. En ese momento, la lepra no se limitaba a la enfermedad crónica que actualmente la medicina diagnostica como lepra o enfermedad de Hansen, es decir, cuando una persona está afectada por la bacteria Mycobacterium leprae, que ataca la piel, ojos y extremidades, dejando lesiones cutáneas. La lepra, en la época de Jesús, se refería a todo tipo de afecciones visibles en la piel, difíciles de tratar, que llevaban a que las personas afectadas vivieran separadas de la sociedad, mayoritariamente.

mente por el temor que tenía el resto de la gente al contagio. En el Levítico 13, del 45 al 46, se instruye que el leproso debía pregonar: impuro, impuro, al acercarse a la gente que no estuviera enferma. Cuando los 10 leprosos se encuentran con Jesús, mantienen la distancia física acostumbrada. Así es que de lejos este grupo de leprosos le grita a Jesús: Jesús, Maestro, ten misericordia de nosotros. Y Jesús no pierde el tiempo. Les dice que vayan a mostrarse a los sacerdotes siguiendo las instrucciones de la Torá para el caso de los leprosos que han sido curados. Fuentes bibliográficas. Las notas referentes al venerable señor Nueve Viento y el códice Vindobonensis corresponden al doctor Manuel Germán Lejarazu.

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Gracias por continuar en su programa Mixtecos Inmigrantes. Transmitimos desde Puebla de Zaragoza, en México. La voz que le acompaña es la de Marco de la Luz. Escuchamos el tema El grano de mostaza, de el Obama Carlos Anderson. Le estoy conversando sobre un espacio liminal rumbo a Jerusalén, donde Jesús entra en una aldea ubicada en la frontera social, cultural y religiosa entre Galilea y Samaria. De lejos, un grupo de leprosos grita: Jesús, Maestro, ten misericordia de nosotros. Jesús no pierde el tiempo y les dice que vayan a mostrarse a los sacerdotes, siguiendo las instrucciones de la Torá, para el caso de los leprosos que han sido curados.

En Levítico 14, del 1 al 32, explica el procedimiento. El sacerdote verifica que de hecho la piel del leproso esté sana y luego lo instruye en una serie de pasos rituales, incluyendo sacrificios específicos de acuerdo a sus recursos que marcan su sanación. Por lo tanto, cuando Jesús les dice a los 10 leprosos, id, mostraos a los sacerdotes, está dando por sentado que cuando lleguen allí ya van a estar curados. Es significativo que no es parados o detenidos que experimentan la sanación, sino andando. Mientras iban, el don de Dios es gratuito y la gracia manifestada por Jesús es incondicional. Sin embargo, el relato de los leprosos nos recuerda que para poder vivir esa gracia en carne propia hace falta emprender un camino. Es precisamente al comenzar a andar por el camino que Jesús nos señala que vamos descubriendo las maneras en las cuales nos sana, nos transforma y nos libera. Los 10 leprosos echan a andar, pero tan solo uno de ellos logra salir del ensimismamiento. De hecho, solamente uno, al darse cuenta que había sanado, da voces. Ya no solamente para pedir la sanación, sino para agradecer

Regresa y ahora sí se acerca, postrándose agradecido a los pies de Jesús. Hasta siente la libertad de desobedecer lo que pareciera ser la letra de las instrucciones de Jesús. Pues en vez de seguir inmediatamente hacia el templo de Jerusalén en busca del certificado de buena salud de los sacerdotes, retorna para expresarle su júbilo a Jesús y su agradecimiento de manera directa y personal. Recién en este instante nos enteramos de un dato significativo. Se trata de un samaritano. Así como el buen samaritano en la parábola de Lucas 10:25, que nos muestra un ejemplo de la praxis del amor. Este samaritano agradecido nos muestra un ejemplo de la práctica de la fe.

0: El relato no solamente transcurre entonces en un territorio liminal, geográfica y socialmente, sino que el samaritano mismo encarna la vida en un espacio religiosamente liminal entre lo judío y lo gentil. Jesús, al verlo, pregunta: ¿por qué solamente este extranjero vuelve a dar gloria a Dios? Pareciera que la persona doblemente marginalizada por su identidad religiosa, de entre los ya marginalizados por la enfermedad de ser leprosos, es la única que tiene ojos tanto para reconocer cabalmente lo que ha hecho Jesús por él, así como para expresarle su gratitud. Jesús no permite que el samaritano agradecido se quede postrado en una postura de inferioridad y sometimiento, sino que le instruye que se levante, que se vaya en paz. Tu fe te ha salvado. El samaritano ha demostrado la pizca necesaria de fe que en el texto del domingo pasado pedían los apóstoles. Esa fe, como un grano de mostaza, que permite que Jesús obre en él una transformación que le abre la posibilidad de una vida plena.
1: Y que no les dé vergüenza cantarle a Dios, el Rey de Reyes.

claridad, del latín limes, límite, frontera, umbral, significa no estar en un sitio, físico o mental, ni en otro. Es estar en un umbral, entre una cosa que se ha ido y otra que está por llegar. La enfermedad, la adolescencia, el duermevela o la locura transitoria son estados liminales, como también lo son los viajes, ya sea por placer o por necesidad. También puede haber lugares liminales, como un aeropuerto o una cárcel, y también puede ser sucesos personales o grupales. Para Joseph Campbell, en los ritos de paso, tales como el nacimiento, el bautismo, es decir, el ser nombrado, la pubertad, el matrimonio o los enterramientos, ocupan un lugar prominente en las sociedades, pues el individuo se ve sometido a ejercicios formales y usualmente muy severos de separación, a través de los cuales su mente es separada completamente de las actitudes, los apegos y comportamientos pertenecientes a la fase que deja atrás. En ese tiempo liminal, yo estoy en Cuernavaca en el año 2020. En ese tiempo las niñas cristianas y la mujer me hablaban de milagros.

Los de amor y de Jesús. Ellas están en otro espacio del lado de la puerta. Yo estoy en mi casa del otro lado. Pienso que en mixteco no existe la palabra besar. Las niñas cristianas hablan de cómo expresar la gratitud. Yo recuerdo a Jaime García Leiva sobre cómo agradecen los pueblos mesoamericanos. Convocan a rituales de invocación de las lluvias, propician la bendición de semillas y lenguajes para invocar a los rayos, las nubes, los relámpagos y entidades sagradas para que germinen las semillas de maíz, frijol, calabaza, chile y otras. Las autoridades comunitarias, especialistas de la palabra, invocadores de la lluvia, la maquetles, nani, canisavi, por medio de plegarias y un sistema de comunicación basado en la oralidad, piden a sus comunidades y a sus entidades sagradas lluvias y bonanzas, y agradecen la lluvia, al sol, al viento, a la madre tierra. Ahora, en la primavera de 2026, recuerdo ese tiempo de paz frente a este tiempo de guerra.

El mixteco no existe la palabra besar. El contador Artemio Cruz la tradujo como chituyu, pegar boca con boca, a través de la inolvidable pieza Bésame Mucho, de Consuelito Velázquez, que quedó traducida como chituyu inga te inga, bésame mucho. A veces me olvido que estamos en la peor de las guerras que ha vivido la humanidad. Hoy es tiempo de orar y pedir por la paz. Mixtecos Inmigrantes es una realización de Marco de la Luz. Julián Mancilla en la ingeniería de audio. Laura Naomi Peralta en la postproducción radiofónica. Producción Chicom Radio. Gracias por escucharnos.

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4: ¿Estás pensando en una nueva pantalla para ver el Mundial? Antes de gastar tu dinero, escucha esta información.
5: Antes, durante y después del Mundial, la Profeco es el árbitro en tus compras. Escucha, Revista del Consumidor.
4: El Laboratorio Nacional de Protección al Consumidor analizó 49 pantallas LED de entre 40 y 65 pulgadas.
5: Todos los modelos analizados son Smart TV y permiten conectarse por Wi-Fi a servicios y plataformas de contenidos audiovisuales en línea.
4: Lo que debes saber.
5: Las pantallas LED no necesitan fluorescencia para iluminarse y gracias a ello tienen algunas ventajas. Consumen menos energía, dan más brillo, colores precisos y reproducen videos de formatos avanzados.
4: Actualmente existen tecnologías como OLED, QLED y Mini LED que buscan mejorar el contraste, el color y profundidad de imagen.
5: Ya es común encontrar resolución 4K UHD e incluso 8K para contenidos con muchísimo detalle.
4: Esto las convierte en la opción ideal para deportes, películas, videojuegos o
5: para gritarle al árbitro en ultra alta definición. ¿Cómo se verificó la calidad de las pantallas?
4: Para revisar la calidad de la imagen se tomaron en cuenta el color, el contraste, la uniformidad de la imagen en toda la pantalla y el nivel del color negro.
5: Entre más se logre un negro profundo, es mejor calidad de imagen.
4: Por el contrario, los modelos que solo alcanzan un gris oscuro perdieron puntos en su calificación.
5: Para evaluar la calidad de audio, el laboratorio implementó una metodología propia que le permitió identificar la fidelidad y la distorsión del sonido.
4: Aunque la mayoría de las pantallas integra bocinas sencillas por su diseño delgado, algunas cuentan con conexiones o salidas de audio digital, ideales para conectar barras de sonido o teatros en casa.
5: También se evaluó la información comercial, porque esta es indispensable en todos los productos que adquirimos.
4: Casi la mitad de los modelos analizados no cumplieron con todos los elementos para hacer válida la garantía.
5: En 7 pantallas se piden más requisitos de los establecidos para hacerla efectiva.
4: Además, los instructivos de 5 modelos no presentan todos los requisitos de información. De los 49 modelos analizados, la mayoría obtuvo una calificación general de muy buena.
5: Esto significa que ofrecen un desempeño ideal para ver televisión abierta en alta definición, películas y contenido en streaming.
4: Incluso, 3 modelos lograron una calificación global de excelente.
5: Y algo interesante es que hasta los modelos con las calificaciones más bajas ofrecen un desempeño aceptable para contenidos básicos y videos por internet.
4: ¿Cómo andan en su relación precio-calidad?
5: Las pantallas de 40 y 43 pulgadas tienen un rango de precios de menos de 3,000 a más de 6,000. La mayoría de ellas calificaron con MB.
4: Los modelos de 50 pulgadas son buenos y muy buenos en calidad. Andan de 4,000 a 8,000 pesos.
5: De las pantallas de 55 y 58 pulgadas, la más accesible calificó con MB. Cuesta poco más de 5,000 pesos.
4: Las más caras de este tamaño calificaron con excelencia. Una cuesta alrededor de 18,000 pesos y la otra casi 21,000.
5: De los modelos de 65 pulgadas, el de precio más bajo está en poco más de 8,000 pesos y es muy bueno en calidad.
4: En cambio, otro que obtuvo una calificación menor llega a más de 20,000 pesos.
5: El modelo de 65 pulgadas que logró la excelencia tiene un precio de casi 25,000 pesos.
4: Antes de comprar una pantalla, toma esto en cuenta.
5: Sé honesto, ¿realmente necesitas pagar por atributos adicionales? Porque sí, muchas veces terminamos pagando funciones que nunca usamos.
4: Verifica qué conexiones incluye.
5: Y revisa las apps integradas y servicios de streaming disponibles.
4: Recuerda que algunas plataformas requieren suscripción para funcionar.
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Buenos días por la mañana, ¿con quién hablamos? Bueno, bueno. Buenos días. ¿Quién anda por ahí? Buenos días. No tenemos llamada telefónica, vamos con otra, 2-0, por favor, si es tan amable. A ver, otra más. Bueno, bueno, buenos días por la mañana, ¿con quién hablamos? Hola, hola. Bueno, no, tampoco. No quieren hablar con nosotros hoy. Bueno, nosotros te checamos mensajitos si quieres. Vamos a ver el mensaje del público. Dice lo siguiente, dice, buenos días, señor Bombón. Ándele, pues. Ay, dice, ¿me puede conversar con una canción de Perita Dulce con dueto Las Palomas, mi querido Salcero? Perita Dulce, dueto Las Palomas. Saludamos para ti, muñeco, gracias. El tío Roche, dice Yermaín, José Panadero, Efrén Urbano, Greñas, Luguito, el Japo Japonés, el Peligroso, Galactín, que nos saluda, Paco Paquetazo, Triple RR, Juanita, Roberta Valentina, Blanca Reina Alejandra de Morelos, Galli Misty de Tlaxcala. Estamos de modo feliz y modo contento. Y así iniciamos las rolas. Venga, Salcero.

¡Ay, ay, ay! ¿Qué pasa? A ver. Aquí me quedo, salsero. Sí, como no, por supuesto que sí. 5 con 12 y súbele, mi amigo. Ya me gustó, ¡ay!

0: 5:12, no le sigas, que mira que aquí me quedo y aquí me voy, ¿eh? Ay, ay, ay, ya me convenció. Vámonos, amigo mío, con llamadas telefónicas este fantástico día salsero, día 10 de julio del 2026. Bueno, bueno, buenos días, ¿con quién tenemos el gusto gustoso? Hola, hola. Bueno, bueno, buenos días, ¿sí?
1: Bueno.
0: Buenos días, por la mañana, ¿con quién hablamos?
1: Bueno.
0: Buenos días, ¿me escucha?
1: Buenos días.
0: Doña Reina Reinalda, ¿cómo estamos? Cuéntemelo todo.
1: Bien, bien, gracias a Dios.
0: Qué bueno, me da mucho gusto. ¿Alguna melodía? ¿Saluditos?
1: Bueno, queremos unas mañanitas.
0: A ver, muy bien, ¿a quién festejamos hoy?
1: Vamos a felicitar a Juanito de Tehuacán.
0: A Juanito, un abrazo al buen Juanito. Felicidades, Juanito. Dígale usted algo bonito, a ver, escuchamos.
1: No, pues que se la pase bonito con su familia, con sus hijos.
0: Sí, claro.
1: Y que nos invite al mole.
0: Estaría bien, ¿verdad, Juanito? Que se ponga bello con el molito. Qué rico, qué sabroso. Bueno, ahí abrazo para Juanito. Juanito, felicidades. Súbele, salsero.

venga la porra, Salcedo, vete levantando en María Chiroco para que vaya la porra con mucho gusto. Es lo que decía un hermanito, que le vaya bien este día, Dios lo bendiga hoy y siempre, y larga, larga vida al cumpleañero, Juanito. Muchas, pero muchas felicidades en este y todos los días. Sube el Salcedo, ya está el María Chiroco, que se apure para la porra, porque estamos ya aquí ya festejando eso. Y decimos, alabío, alabao, alabim, bom, ban. Juanito, Juanito, ra, ra, ra, súbele, Salcedo.

0: la orden.
1: Gracias, Mauro. No, bueno, pues como no pidió canción, sí, sí, vamos a poner una canción nosotros.
0: ¿Cuál quiere?
1: Murió la flor.
0: Ay, así de plano. Muy temprano para sufrir, pero bueno, vamos a ponerla con tu cariño, venga.
1: Hay que sufrir un poco.
0: Muy temprano, pero bueno, pues empecemos con la
1: Vamos a saludar a toda la familia de Amanecer Poblano. Ándale, especialmente pues para ti, Mau. Gracias. También para mi chaparrito. Ay. Para Salvo. Okay. Para Alejandro y su zurdo, para Galatín, que ayer me reclamó de que no lo saludo, dice. Pues bueno, hay que saludar a Galatín, y creo que ya también hay unos que son los guapos, tus compañeros,
0: mis tocayos, claro, por supuesto.
1: Pues vamos a saludar a todos ellos, japonés, también Roberta, Olis, Eli, Flor. Para José, porque también luego se enoja. También a Paco, a Amalia, bailarina, para Ray, para Misty. Ah, también vamos a felicitar a su hija de Ray, que salió de Crespega.
0: Es correcto, ahí es de pachanga, mi buen Raimundo.
1: Felicidades para Marinita.
0: Claro, venga.
1: Espero se la haya pasado bien. Pues para todos, Mau, todos los que están escuchando este programa.
0: Ándele pues, ya reina, muy día, muy fin de semana. Sale, cuídese mucho.
1: Un poquito de mi canción.
0: Ándele pues, cuídese mucho. Súbele.

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1: Ay, Diosito santo. A ver, síguele, síguele, a ver qué más hice. Nunca dudo que le vas a la América, pero bueno, vamos a ver, 5:17 de este fantástico día. Una llamada más, por favor, salcero, si es tan amable, vamos a ver, escuchemos. Bueno, bueno, buenos días, ¿con quién tenemos el gusto gustoso? Hola, hola.
2: Buenos días.
1: Hola, buenos días, ¿con quién tenemos el gusto gustoso?
2: Acá con el buen brother.
1: Mi querido brother, ¿cómo estás, hermano? Cuéntamelo todo, ¿cómo te va?
2: Sí, bendito Dios, estamos con una mañanita bonita.
1: Me da mucho gusto, que bueno, brother, está. Este reporte de clima. Gracias por reportarte, brother. Pero, sí. Hermano, ¿alguna melodía que quieras? Saluditos.
2: Sí, por ahí a ver si me encuentran la de Solitario con Temerarios.
1: Solitario con los Temerarios. Hoy está romántico, sí. Muy bien. Me da gusto, bueno, sí. Y preguntamos, ¿a quién la dedicas?
2: Pues saluditos para todos, un fuerte abrazo.
1: Sí, sí.
2: La llamada y sí. Para Walter hacer y convertir la llamada.
1: Dele pues, venga, muy bien.
2: Para la joven América, sí. La Vitalidera, para doña Rina y Chaparito, que por ahí se reportó.
1: Sí.
2: Para la maestra Irene, para Sol Solecito, para doña Ulso, bendiciones, para Mirti, para doña Rodri,
1: sí.
2: Para Tonquito, sí, para las chicas, para Margarita, para Gloria.
1: Sí, sí.
2: Para doña Pati de Puerto Guerra, para doña Elsa Porras,
1: sí, claro.
2: Para el buen peligroso, para el buen paquetazo, el galáctico, el gavilán, el paquetito, el buen yugutero, felicidades a Marinita también, que ya por ahí salimos de su.
1: Es correcto, muy cierto, muy cierto, así es.
2: Muchas felicidades a la amiguita con su hermanito, su mamita, su abuelito. Al buen Pelón Pérez, al Mister X,
1: sí, sí.
2: Al Chiquito de Oro, al buen Gallo, al
1: pues.
2: Padrito, al buen hijo, al Mario Rosales, con sí. Su hermanita Alicia, que den bendiciones, y ahora sí, bendiciones, y un fuerte abrazo para todos, y que para mi madrecita también, que ya por aquí está presente.
1: Ándale pues, un abrazo, mi buen brother, cuídate mucho, buen fin de semana y bendecido día, ¿sale? Gracias por reportarte, bueno. Hermano. Abrazo. Súbele al cero.
2: Fuerte abrazo.
1: Gracias, buen día para ti, hermano. 5:19, súbele al cero, por favor.

20 de este fantástico día y viajamos de Bolón Pipón rápidamente hasta Teciutlán, Puebla. Doña Oli, la dama de los Oldies, hace presencia esta mañana. Dice, buenos días, señor Mau y su gente de cabina. Buenos días para usted, doña Oli. Nos deseo un bonito fin de semana. Igualmente para usted, doña Oli. Se quedó los bendiga. Saludos al triple RR, Primazo, Yogurto del Amor, Huguito de Belén, Compadrito, Brother de Misantla, Piquito de Oro, José del Pan, Gavilán Pollero, David de Tlaxcala, El Rorro de Rorros, El Paquetazo, Carlitos, Juanito Galactín, Germaín, que acaba de reportarse, El Tacos Tacos, dice también Carlitos, Mario Villalba, Caricabra, Mario Rosales, Abelito, Poli, Zurdo, Casco Amarillo, Tío Richie, Muchacho Alegre, Peligroso Javier de Jesús, Escorpión, Vampiro, Pati de Pozo Guerra, Rita y Familia, Robert y su ratoncito, Reina y su chaparrito, Mayita, Ana María, Blanquita Soto, América, Elsa Porras, Misty, Melody, Estrellita, dice de Belén, Laura Pausini, Melody otra vez, dice Chelita, Yoli, Florecita, Susana, Gloria Asunción, Ebony, Melina, Leonor y quiero dos melodías de Bonnie Tyler, la de It's a Hitcher y Total Eclipse of the Heart. Con mucho gusto le ponemos, muy feliz y modo contento, súbele, los clásicos nunca pasarán de moda.

Las buenas noticias también como las malas, hoy en día con las redes sociales, con la tecnología, uno se entera rápidamente qué está pasando de este lado del mundo, de otro lado del mundo, y bueno, en lugares más lejos también se entera también finalmente, ¿no? Que lamentablemente ayer perdió la vida esta mujer. La verdad es que había estado un poquito delicada de salud hace un mes, la gran Bonnie Tyler, ya había dejado un legado musical y bueno, ahora se convierte en leyenda. Una mujer icónica en los años 80 también con este tema, que también un tema que estuvo en primer lugar de popularidad en el año 83-84, ocupó primeros lugares, una canción que pues sigue siendo referente en la música 80. Descansa en paz la gran Bonnie Tyler, y aquí suena El Eclipse Total del Corazón. Súbeles al cero.

0: 4, vamos con más llamadas telefónicas, amigo mío. Escuchemos quién está en la línea. Hola, hola, buenos días por la mañana. Bueno, bueno.
1: Bueno, buenos días.
0: Mi querido Huguito, ¿cómo estás, hermano?
1: Aquí, mire, esperando turno.
0: Me da mucho gusto, que bueno, gracias por la espera, amigo mío. Y preguntamos algún tema para hoy. Saluditos.
1: Claro que sí, saludos para ahí, para ti, para mi amigo el salsero que me hizo favor de recibir la llamada.
0: Aquí estamos para servirte, hermano. Ay, ay, ay, ¿y ahora qué? ¿De qué se trata? A ver.

0: Otro gran tema también de Dirt of Life, por cierto. Uy, adelante, Huguito, perdón.
1: Para toda la familia de Amanecer Poblano, sí, sí. Para Missy, para Melody, para América, para la reinita sonidera, para la reinita de que ya se reportó, pero no manda saludos, nada, dice el Raulito.
0: Ah, caray, bueno, ¿qué está? Sí. La reclamología, venga.
1: Para mi amigo el Raulito también, que luego se enoja de que no le mandamos saludos.
0: Ok, perfecto. Para ¿a quién
1: para Lupita del Gato Chicharrón, sí, que sí. Tiene mucho que no se reporta.
0: Es correcto.
1: Para la Super Lore, para la mejor amiguita, su mamá, su abuelita Esther.
0: Sí, sí.
1: Para Irene, de la maestra Irene, la maestra Denise, la doctora Ivonne.
0: Muy bien.
1: Para Martita, para Adriana, para Amalia de Zacatlán.
0: Sí, sí.
1: Para las tres chelitas.
0: Sí, sí.
1: Para Anita, para Valentina, para Mariel.
0: Venga, muy bien.
1: Para Emita bien de la Cruz, para Alejandra, para Alexi,
0: sí.
1: Alexander, sí. para Elsa Porras, para
0: venga,
1: para la Españolita, para Robert y su ratoncito,
0: okay, perfecto. Para venga.
1: Para el Calicabra, para el japonés, andele, para pues, mi amigo venga, Joel, para el Mr. X.
0: Perfecto.
1: Para los cinco Marios, para el Calicabra.
0: Ok.
1: El Tortuguín, el Galartín.
0: Sí, sí, venga.
1: Para José del Estigadero, José de Juan N. Méndez.
0: Andele, pues, venga, muy bien.
1: Para el buen Chuchín.
0: Sí, sí.
1: Para David de aquí de Apizaco, para David de Tlaclauqui.
0: Ándele pues, venga.
1: Para mi amigo el japonés.
0: Sí, sí, muy bien.
1: Para todos los que me lo que
0: ándale
1: me
0: pues, Huguito.
1: Ponme la canción de Cielo Rojo.
0: Me parece, pero ¿con qué versión la quieres o con quién la quieres más bien?
1: Con Flor Silvestre, porfa.
0: Ándale pues, la ponemos, ¡sale! Con mucho cariño, Huguito.
1: Gracias, Mauro, con este fin de semana.
0: Ándale pues, ay, ay, ay. Mira, están bien románticos hoy. Vámonos con la señora Flor Silvestre y Cielo Rojo, 527, Amanecer Poblano, venga.

5:28, no, qué buena versión esta, qué maravillosa versión, de que hoy están con todo, y vete buscando otro tema romántico, salsero, tío, que están hoy muy románticos, qué bueno, que el amor nunca falte en sus vidas, vete buscando canción de Rudy La Scala, Mi Vida Eres Tú, uy, uy, uy, dice, hola, buenos días, Mauricio Izúcar, buenos días, saluditos, dice, para la señora Mariana, Camilo Ascensión de Coyopol, Tizután, Puebla, salud para ella con todo cariño, la canción que ya pedimos, salsero, dice, que tengan un bonito fin de semana, modo feliz, y modo contento. Vámonos pues viajando a 1984-85. Temazo también de novela, señor Luis Scala y Mi Vida Eres Tú. Venga.

0: Salcedo había aguantado, pero yo creo que ya no más. ¿Sabes qué? Ábrete una, porque con tanta música romántica, pues el recuerdo vuelve a mí en esta mañana. Y también para ti, venga. Sí, también te conozco. ¿No? ¿Tantas? Es dos por uno, ¿verdad? Pues sí, pues, ¿qué hacemos, no? Ni modo que desperdicien. Órale, pues, vámonos con más llamaditas. Y pues, Salcedoski, por favor, en este fantástico día. Hola, hola, buenos días por la mañana. ¿Con quién tenemos el gusto gustoso? Hola, hola. Buenos días, ¿con quién hablamos?
1: Buenos días, compadrito.
0: Compayito, ¿cómo estás, compadre? ¿Cómo te va? Excelente y maravilloso día. ¿Todo bien, compadre?
1: Claro que sí, ahorita ya no llovió, ya pues, ya nubladito, pero...
0: Ah, este es el reporte de clima.
1: Vamos adelante.
0: Ok, un abrazo a ti y al bello y hermoso Papatlazoco, compadre. Preguntamos, compadrito, ¿algún tema musical? Saluditos.
1: A ver, por ahí las canciones, la canción se llama Te Amo con Tierra
0: Cali. Te digo que están bien románticos hoy, me da mucho gusto, qué bueno. Y vengan los saludos, compadre. Te escuchamos, el tiempo es tuyo.
1: Pues empezando ahí, saludos que me recibió la llamada, don Salceros.
0: Ok, perfecto, gracias, muy amable.
1: Para usted, saludos.
0: Compadre, muy amable. Te abrazamos con mucho cariño. Gracias.
1: El rey, sí. Señor Robert de San Martín Chimilicas.
0: Perfecto. Sí, sí.
1: Un saludo también para don Felipe, para doña Lolita, Sandra.
0: Ándele, pues, venga, muy bien.
1: Padioro, tu ahijado, José, sí, sí. Juan Méndez, de Cocino del Valle.
0: Hoy nomás.
1: Paso, los Atláticos,
0: venga, sí, sí.
1: El Primo de Morelos, la Mano de Morelos.
0: Sí, señor.
1: Un saludo también para el Laura.
0: Sí.
1: Saludos para Españolita.
0: Ándele, pues.
1: Saludos también para don Carlito de Tlaxcala.
0: Sí, señor, muy bien.
1: Para Liste de Tlaxcala, para un solicito.
0: Ándele, pues, venga.
1: A doña Ole, saludos para ella.
0: Sí, señor, venga, muy bien.
1: Saludos también para la señorita América, para sí. Reina Sonadera.
0: Perfecto, muy bien.
1: Al señor de Jalancingo.
0: Sí, sí.
1: Saludos también para usted. Para de aquí, por Patasol, por profesor Armando Juárez.
0: Ándele, pues, venga.
1: Sí. Ya fue de vacaciones a todos los maestros.
0: Es correcto, un abrazo a ellos también.
1: Feliz
0: fin de curso, claro, claro que sí, por supuesto, a todos los docentes. Abrazote. Venga, muy bien.
1: Un mes, un ratito, pues vuelven a trabajar.
0: Sí, claro, es correcto.
1: Regreso.
0: Sí.
1: Saludos también para Antelón Pérez, Susana Pérez.
0: Venga, muy bien, adelante.
1: Flores.
0: Sí, sí.
1: Saludos también para Tamaño Grande, hermano.
0: Perfecto, muy bien.
1: Posición La Gallera.
0: Adelante.
1: Jorge de Chiconcuautla, para Frude.
0: Sí.
1: Triple RR.
0: Es correcto, bien.
1: Al muchacho alegre.
0: Yipi.
1: Al muñeco de Jicotepec.
0: Mande. Ah, otro muñeco, perdón. Me hablaba a mí.
1: No. Saludos también para.
0: Bien, bien.
1: Adriana de Canaditas. Sí. Saludillos.
0: Venga.
1: A don Chema de Necaxa. Ya
0: un abrazo a ella con todo cariño, claro. Por supuesto, un abrazo a él con todo cariño, claro.
1: Saludos también para don Virgilio de Uchinán, su esposa Esperanza. Ana María. Doña Chelita.
0: Sí.
1: Doña Maus.
0: Ándele, pues.
1: Tacos de Zacatlán.
0: Sí, sí, venga, muy bien.
1: A doña Amalia, don Manuel. Hasta ahí le llegamos.
0: Rico, rico y sabroso. ¿A quién más? Venga.
1: Sí, todo es todo, compadrito.
0: Compadrito, te mando un abrazo, bonito fin de semana y bendecido viernes, ¿sale? Cuídate mucho.
1: Sí, muchísimas gracias.

0: Obviamente, como dijo el compayito, a todos los profesores, ¿verdad? Desde el nivel de kinder, primaria, secundaria, bachillerato o preparatoria, y también de las carreras también, por supuesto, ¿no? También hay creo que ya maestros también de las maestrías, ¿no? Doctorados también, habrá todos ellos. Y bueno, yo les saludo esta mañana pues a la Miss Maggie, felicidades a ella también, que está culminando, amiga mía. La Miss José también, Josefita, que te quiero mucho, también a ella. A la Miss Betty, claro, por supuesto, también Betty hermosa, un beso para ti con todo cariño, felicidades, porque están culminando ya sus actividades escolares. Bienvenidos a las vacaciones. Amigo mío, vámonos con más llamadas telefónicas, por favor, si es tan amable. Escuchemos quién está en la línea esta mañana fantástica. Bueno, buenos días. ¿Con quién tenemos el gusto gustoso? Hola, hola. Bueno. Buenos días por la mañana. ¿Qué pasó? ¿No quieren contestar? ¿Están dormidos, será?
1: Bueno.
0: Hola, buenos días por la mañana. ¿Con quién tengo el gusto gustoso?
1: Con Humberto Cerezo.
0: Mi querido Humberto, ¿cómo estás, hermano? ¿De qué parte nos llamas?
1: De acá de Bosques de Santa Anita.
0: Un abrazo aquí en Puebla Capital, ¿verdad?
1: Sí, acá soy el Pitayo.
0: El Tipayo. ¿Cómo estás, Tipayo? ¿Bien?
1: Pitayo.
0: Ah, Pitayo. Mira, bien, a mi Filemón, para mí.
1: Ya te escuché. He marcado, pero ya tiene tiempo que no te saludo.
0: Pues sí, mi Pitayo, ¿por qué nos abandonas? Ya no nos quieres, ¿o qué pasa?
1: Quisiera yo que...
0: Dime.
1: Felicitaras a mi esposa.
0: Claro.
1: Me ha soportado 44 años.
0: Y los que faltan todavía, la señora, pobre señora. No, no es cierto, no. Claro, sí, que
1: pobre
0: sí.
1: Pobre señora.
0: No, no, al contrario. ¿Cómo se llama tu esposa, mi buen Pitayo?
1: Luz María Romero.
0: ¿Hoy es su cumpleaños, la señora?
1: No, cumplimos 44 años de casados.
0: Pues un abrazo para ustedes en esta mañana, para los dos, señora Luz María, felicidades, porque mira, fíjate que hoy en día, digo, no es tan fácil que una relación dure tanto, pero son ejemplo, mi buen Pitayo, seguramente ha habido ahí tormentas, ha habido ahí chaparrones, pero ¿sabes qué, amigo mío? La verdad es que es fantástico ver que sigue el amor, que siguen de pie, siguen juntos, con ganas de seguir caminando. Yo deseo que esta unión, Dios la siga bendiciendo, siga siendo, insisto, ejemplo. Y amigo mío, en este día, señora Luz María, muchas, pero muchas felicidades. ¡Súbele, Sacero!

0: levanta el mal circo otra vez. Mariachi, no se me duerma porque hoy es día de mucho festejo. Y venga la porra para el buen Pitayo y la señora Luz María en este día que están festejando. Nada más, ¿eh? Nada más, familia. 44 años de casados. Decimos. ¡Alabío! ¡Alabao! A la bim bom bam, el Pitayo, doña Luz María, ra, ra, ra. Felicidades, señores, muy amables, bonito matrimonio, súbele.
1: Gracias.
0: Ahí está mi Pitayo, a las órdenes, escuchamos.
1: Muchas gracias.
0: Al contrario de ti, amigo, por
1: felicidades
0: ser.
1: Felicidades a mi esposa, claro, la quiero mucho.
0: También a ti.
1: Y felicidades al programa.
0: Gracias, amigo mío. Oye, ¿alguna canción que quieras?
1: Sí, cómo no, la de Lu Vega, una de Mambo número 5.
0: Ah, buena rola, cómo no. Oye, y pregunto, ¿no va a haber hoy pachanguita? Digo, pues festejar 4-4 no es fácil, ¿no?
1: Yo creo no, por el momento no, pero el domingo sí.
0: Ah, bueno, pero sí va a haber. Bueno, pues eso sí. Salcero, le caemos, ¿no? Ahí en Voz Santanita.
1: ¿Cómo no? Dijo. Acá estamos, acá Mambo, está escuchando mi mujer.
0: Ok, pues señora, un abrazo nuevamente. No pasa la vida, amigo mío, Dios bendiga. Y va tu buenos días, sale Pitayo.
1: Gracias, buen
0: día. Se les quiere mucho.

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1: A 5:40 y fíjate que Sacero, de veras, ¿no? 44 años de casado. Cada que volteas hacia atrás ya no inventes todo lo que hemos pasado, ¿no? Insisto, seguramente hubo tormentas, chaparrones, diluvios, pero ¿sabes qué? Siempre hubo un nuevo amanecer, un nuevo sol que sigue siendo lo que sigue llevando a este matrimonio por el camino del éxito, el amor y sobre todo esa gran compañía que se vuelve el pasar de los años. Un abrazo nuevamente a ustedes y bueno, ahí estamos, ¿no? ¿Ves? Tú lo aguantaste, tú eres como cuatro matrimonios, no aguantes más que 2-3 años y te separas, pero bueno. Ay, ya te ven a 10, perdón, Salcedo. Y los que te faltan, ¿verdad? Porque también no te has por vencido. Muy bien, amigo mío, eso es soñar. Venga, vámonos pues con melodías, amigo mío, pero también saluditos que dice lo siguiente. Un saludo más, a ver, saludito que dice Ancina, dice, hola, amigo Maurilio, este es Jorgito de Chiconcuanta. A ver, vete buscando, María Elena, amigo mío, que seguramente va a pedirla. Dice, buen día, saludos cordiales para ti, a todo tu equipo de trabajo, gracias, un saludo también para ti. Saludo a Virgilio, compadrito, Yermaín, padrecito, Gavilán, don Mario Rosales, muchacho alegre, Galactín, profe Norberto, el buen Querreque, la mejor amiga, Giselita, toda la familia, Pati de Pozo Guerra, Mastelita, Anita, María, Roberta, Eli, todos que faltaron. Saludos, amigo Jorgito de Chiconcuautla. Hola, Jorgito, tú también a Chiconcuautla. ¿Qué ocasión que te dije? Marilena con los caminantes. Gracias, amigo Maurilio. Estoy en modo feliz y modo contento. Jorgito, Dios te bendiga, hermano, y súbele a María Elena 541, Amanecer Poblano. Hola.

Lena, te digo. A ver, ya ibas ahí, te digo. María Elena, ¿eh? ¿Cómo era? ¿Cómo era? María Elena, ¿no? ¿Cómo era la otra?

0: 5 de la mañana con 43 minutos. Y bueno, la verdad, estamos pasando como siempre, familia. Aquí pura gozadera. Y ya sabe que queremos, como todos los días, pues contagiarlo, familia. Contagiarle. Sonríale este momento a la vida. Abrace mucho. Téngase optimismo, mucha fe. Y vamos adelante para seguir caminando por él. La sendera y el camino del éxito, claro que sí, también las bendiciones. Amigo mío, vámonos de Bolón Pimpón Salcero con más llamadas telefónicas. Escuchemos quién está en la línea. Hola, hola, buenos días por la mañana. ¿Con quién hablamos? Buenos días, ¿sí? ¿Huguito?
1: Sí, volví a regresar.
0: Amigo mío, faltaron, a la orden, venga.
1: Bueno, primero que nada, esa canción que dice que siento que vuelo entre nubes de algodón, quizá no me acuerdo cómo se llama.
0: A ver, dice, ¿cómo dice, perdón?
1: Siento que vuelo entre nubes de algodón.
0: A ver, buscamos la frase al cielo a ver qué arroja. A ver, siento que vuelo entre nubes de algodón.
1: Para Susi de Chinaucla, sí. para Sol Solecito, sí. para la Superlore, para Pati de Pozo Guerra,
0: ándele,
1: para
0: Pati pues, de Jalacín. Ándele pues, venga. Sí, sí.
1: Para Ubalda de Glaclauqui, sí. para pues para todos los que ya se reportaron.
0: Venga.
1: Ya, esa es mi canción, esa es la canción.
0: Ahí está, ¿no? ¿La querías? Ok, amigo mío, sí, con mucho gusto.
1: Gracias, Mau.
0: Yo

35, ya dimos con las melodías, el grupo Liberación, efectivamente. Yo me acuerdo mucho de esta, ahorita que me digas al cero, yo me acuerdo mucho de cantaban El Muñeco, o sea, mi tocayo, o sea, mi Emma. También cantaban la de La Burbuja, también, si mal recuerdo, La Burbuja. A ver, espérate, también creo que La Tablita, ahorita que me corrigas al cero, pero sí, gran grupo Liberación. Es que, de momento, amigo mío, ya con las frases también, ya.

0: 26. ¿Estoy bien, Salcero? Sí, a ver, dime si no. ¿Sí?
1: Sí, buenos días.
0: Buenos días. A ver, un poquito más de volumen a tu micro.
1: La tablita.
0: La tablita, ¿eh? Ya la dijimos. Sí. Creo que la burbuja me acuerdo mucho, ¿no?
1: La burbuja,
0: ¿no?
1: Sí.
0: Buena rola, la burbuja, por cierto, amigo mío. 546.
1: Sí, de sus éxitos,
0: Sí, cómo no, claro, por supuesto, también gran agrupación, Grupo Liberación. Amigo mío, vamos con mensajitos de volumen rápidamente, más mensajes en esta mañana, fantástica. A ver qué dice el público. Ahí está, mira, eso. No, pues sí, buena rola. A ver, suele. A ver, pues, hagamos bien.

0: Es correcto. Un abrazo a la familia Ramírez, ¿no? A todos ellos.
1: Aureliano,
0: al Félix, caballo, y al buen Félix, por supuesto. Grandes locutores y buenos amigos de nosotros. ¿Verdad, Salcero? Es un bien. Un abrazo a ellos también. Dice, buenos días a todos los de cabina. Saludos a José y a su esposa Vicky, a su esposo Onésimo, doña Gisela, doña Esther, doña Olivia, Ubalda, Piquito de Oro, mi esposo Efrén, don Virgilio, José Luis, Jorge Gavilán Pollero, Juan Carlos, Hugo, Buki Galactín, Ernesto, Carlitos, los Marios, Oscar Javier JR, José Suavijado, el Querreque, Joel, Casco Amarillo, el Caricabra, Ángel Brother, el Triple RR, Germaín, el Compadrito, el Primo, José Luis, Peligroso, Natalia, Adriana, Margarita, Gloria, Españolita, las dos Chelitas, las dos Patis, Blanquita, Sandra, Misty, Amalia, Asunción, Irene, Martita, Valentina, Rocío, Lolita, Perita, América, Mamá Zurritos, Alejandra, Ana María, Melina, Doctora Ivonne, la bailarina, Gallipán, Erika, Doña... ¿A quién pasó? Ah, hola, perdón, buenos días, perdón. Buenos días. Perdón, es que pasan aquí los compañeros, perdón, buenos días. Gracias, Salcero. Dice Doña Irma, quiero la canción que viva quien sabe querer con Juan Gabriel Ander. Juan Gabriel Solís, perdón, no te digo. Juan, no, otra vez yo, Juan Gabriel Solís. Viva quien sabe querer con Juan Gabriel Solís, amigo mío, gracias. Tenga bonito día, atentamente, en el Robert de San Martín, te saludo con mucho gusto. Vos feliz y modo contento, es que aquí pasan los compañeros, perdón, familia, compañeros saludando, perdón, pero gracias, mi mes Salcero. 548, amigo mío, súbele. 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

0: 5:49. Buena rola también esta, ¿eh? Buena también canción del señor Javier Solís, amigo mío. Y vámonos con más llamadas telefónicas al cero, por favor, si es tan amable. Escuchemos quién está en la línea. Hola, hola, buenos días por la mañana. ¿Con quién tenemos el gusto gustoso? Bueno, bueno.
1: Bueno, bueno.
0: Buenos días por la mañana, mi buen yogurteo del amor. ¿Cómo estás, hermano?
1: Aquí estamos, amigo, ir allá listándonos para salir a corretear la chuleta.
0: Me parece más que perfecto, amigo mío. Y preguntamos dónde va a andar hoy la yogur moto.
1: Hoy me toca Xoloco, Cofradía, Lindavista,
0: sí, sí.
1: Cruz Blanca,
0: sí.
1: San Pedro,
0: sí.
1: Parte del centro, Chignautla, Francia.
0: Venga.
1: Xoloatén y hasta donde se acabe, amigo.
0: Ándele pues, mi hermano, y preguntamos qué sabores y colores tenemos hoy. A ver, antócanos.
1: Llevamos de fresa.
0: Venga.
1: Mango,
0: sí,
1: zarzamora, durazno, canibalismo,
0: sí. Venga.
1: Y natural con fruta.
0: Salsero, ¿qué sabor? A ver, abre tu micro.
2: Fresa,
0: fresa. Fresita, bueno, uno de fresa, bueno, dos de fresa, ¿te parece? De fresa.
1: Con dos fruta. De fresa para las chicas fresas.
0: Exactamente, ¿qué fruta, salsero? ¿O gelatina?
2: O sea, gelatina fresa. Mejor, gelatina.
0: ¿Gelatina? ¿De?
2: La que sea.
0: Eso, ahí está, pues pide ponle de limón, mi querido yogurtero, ¿ah?
1: Me parece perfecto.
0: Tamaño, amigo. Gigante, por favor, tenemos hambre.
1: Ok.
0: Eso,
1: muy okay. Bien. Sí, si no te llega a llegar ahorita temprano, te llegará mañana.
0: Ok, amigo mío.
1: Tú sabes que hoy viene por ahí una...
0: Por eso. Ya estuvo que me quedé con el antojo.
1: Hay de confiar, amigo.
0: Ay, amigo mío, ¿qué ya te digo? Mira.
1: Quiero que, por favor...
0: Dime.
1: Me pongas las mañanitas, las Venga. Otras mañanitas.
0: ¿Con Pedro Infante?
1: Claro que sí.
0: A ver.
1: Porque hoy cumple años.
0: Sí.
1: La mera verdura del caldo, amigo.
0: Vámonos, amigo mío, así de plano. ¡Híjole! ¡Así de plano!
1: ¿Sí?
0: No, bueno, pues ya, a ver, di algo bonito, a ver, arráncate.
1: Pues le deseo feliz cumpleaños,
0: claro,
1: a mi madrecita.
0: Claro.
1: Y pues que sabe que la queremos mucho.
0: Así
1: y
0: es.
1: Pues que siempre vamos a estar juntos.
0: Totalmente. Pues doña Marina, un abrazo de esta mañana y súbele, salsero, venga.

0: mariachis piden algo pa' que entre.
1: A ver, viene, a ver la porra, a ver, vamos a ver. Dice,
2: viene la porra.
1: ¿Dónde está chicos? Al río, al lado, al rin, bom, bam. Doña Marina, ra, ra, ra. Ahí está mi salsero, con toque para tu señora madre, ¿sí?
3: Ah, caray, no, me llamo yo Raimundo, no salsero.
1: ¿No lo mismo? Pues van a América, ¿no? Ah, bueno, no, perdón. No. Raimundo,
3: mi amigo
1: pues.
3: Salsero es salsero y bueno, el pues. Yogurtero es el yogurtero.
1: Okay. Como él dije, bueno, lo mismo, pero bueno, está bien, de acuerdo, yogurtero. Ahí está para tu mamita hermosa, ¿eh?
3: Sí, ¿verdad? Y a ver si nos puedes poner una cancioncita, la de, bueno, la de los hermanos Carreón, porque esa canción le gusta mucho a mi madre, la ¿cuál? De las cerezas.
1: Ah, como no, con mucho gusto la ponemos.
3: Y a ver si le puedes poner también una de Roberto Carlos.
1: Claro.
3: La de la carcacha.
1: Ah, buena, carcachita. Como no, buena canción también, la carcachita. Con mucho gusto, pues a tu mamita le mandamos un abrazo, doña Marina, Dios la bendiga. Yo he tenido la fortuna con tu mamá de convivir, una gran, gran mujer, gran persona. Yo la bendiga hoy y siempre, que la pase bien y que la apapachen mucho, ¿eh?
3: Y no has venido porque ya sabes que te consiente.
1: Yo lo sé, amigo mío, oye.
3: Pero dice que ahora que vengas te va a consentir más.
1: Por supuesto. Oye, ¿y va a haber pachanguita?
3: ¿Eh? Pues mira, algo sencillito, pero sí, algo va a haber.
1: Pero va a haber, seguramente.
3: Sí. No podemos dejarlo pasar por desapercibido.
1: A ver, vamos un trato. ¿A qué hora hay que llegar?
3: Pues de las 12 en adelante a 2. La hora
1: que bueno, ahí te va, Elsa Porras. La fiesta es a partir de las 5 en adelante. Para que si no llegamos a las 2 y mira, ya arrasó con todo, ¿no? Mejor así. Dile,
3: no,
1: por favor.
3: Es que Elsita Porras ya casi no come.
1: No, pues, de su bolsa, amigo mío, pero bueno, ¿eh?
3: No, ya casi no come, nomás a cada rato.
1: No, hombre, sí, no come de su bolsa, pero bueno, ¿qué tal de la ajena? Pero bueno, ¿eh? Un abrazo, Rogelio Gutiérrez.
3: Ahí para el Cita.
1: Venga.
3: Para doña Isa.
1: Sí.
3: Para por cierto, para Karinovis también le mandamos un saludo.
1: Sí, cierto. Entonces hablé.
3: Para su mami.
1: Hablé también con ella otra vez, por cierto, mi Karinovis. Un abrazo a ella.
3: Ajá. También bien. A la güerita.
1: Eso.
3: Y a su muchacha, doña Mari.
1: Sí, venga.
3: A

0: mi hija, a mi marimba.
1: Bien.
0: A mi suegra.
1: Sí.
0: A Lupita.
1: Sí.
0: A Maru.
1: Sí.
0: Y ya mi suegra ya está ahí, ya está llorando ahí con el comal, ¿tú crees?
1: Qué rico, ¿no? Qué sabroso, ¿no?
0: Sí, ya está echando las, está echando
1: tortillas. Qué sabroso, qué rico. Bien, un abrazo a todos ellos.
0: Y pues, nomás ahí le paramos, amigo.
1: Hermano, un abrazo, Lato, un abrazo con mucho cariño a tu mamita hermosa. Felicidades a mi mamá Marina y van las melodías, ¿sale?
0: Claro que sí, amigo, te agradezco y que...
1: No, ¿de qué? Nada, que agradecer, estamos para servirles, amigo mío. ¡Súbele, Salsero! 5:55.
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pasa que uno se encariña con un cochecito, ¿verdad? No importa que acá. A mí me ha pasado a mí, ¿eh? Que mi carrito no está bien, pero ¿qué tal? El carrito responde siempre y nunca te deja. Bueno, amigo mío, venga. Más mensajitos en esta mañana. Dice, buenos días, una canción del grupo Maquillis, que se llama Dile. El grupo Maquillis, mi querido Salcero, se llama Dile. Dice Maurilio, Salcero, Lauripanda, aquí los Gomas, los Pichones y el Nico, el Wilson, levantan la mano, se abre la Chichuca. Dios para la señora Pati de Pozo Guerra, América, el ahijado, el amigo zurdo y su novia, el buen Tacos Tacos para Gallipán, Don Plácido, Doña Rita, Mister X, Yogurteo acaba de reportarse, por cierto, su familia, el buen Conrado, el Roger, Doña Gloria, la otra Pati, el casco amarillo, el triple RR, Super Lore, Don Gallo, José Luis Sonidero, el primo, compadrito, Don Cayetano, Filipao, el Ruli, Hugo de Belén, la niña de la bocina, Don

0: con más llamadas telefónicas a cero, ¿eh? Vamos a ver, bueno, buenos días por la mañana. ¿Con quién tenemos el gusto gustoso? Hola. Bueno. Hola, buenos días. ¿Con quién hablamos?
1: Buenos días.
0: Ay. Good morning por la mañana. How are you?
1: Buenos días.
0: ¿Cómo estamos, mi Paquito Paquetazo? Cuéntamelo todo, mi hermano. ¿Escuchamos?
1: Estaba yo escuchando que tú también eres de los 44, pero cambios de matrimonio.
0: No, ¿qué pasó? ¿Qué pasó? Será por años de edad o de servicio, ¿no? Pero bueno. Aquí estamos, vida. Siempre bien, siempre tranquilos.
1: Llevas 44 matrimonios.
0: No, ¿Qué pasó? No, amigo mío. Fue la primaria y eran las kermeses, pero no haga caso, son rumores, ¿eh? Pero bueno. ¿No?
1: No, está bien.
0: Pero ya de chamaco, era un travieso, pues ya uno ya madura, ya uno crece, ya está uno tranquilo, como Dios manda, ¿no? No haga caso, amigo.
1: No, pero estás verdión todavía.
0: Estamos verdión, estamos pegados al, digamos que, al pie del árbol, tengo uno verdión, pero ahí vamos, amigo.
1: Sí,
0: no se fije,
1: sí.
0: Son rumores, muchacho, ¿eh? Está bueno, mi Paquito, cuéntame, hermano, ¿alguna canción para hoy? Saluditos.
1: Ah, sí, vamos a dedicarle la del moño colorado a mi

0: A mi papá gallo.
1: ¡Vámonos! Venga, así de plano.
0: A mi Father Rooster.
1: Por favor, ahí está, ya tú quieres el Father Rooster.
0: Sí, porque ya ves que lo dice que todos lo saludamos.
1: Y por favor,
0: a
1: amigo
0: la
1: mío.
0: Estrellita del Oriente,
1: esa ya sabes. ¡Sagrada, señor! ¡Ay, ay, ay! Mira que me gusta la del Pollo Colorado. Venga. ¿A quién más?
0: Para Isabelita de los Minis, bien, su mami.
1: Perfecto.
0: Para Alfonso Lecito.
1: Sí, señor.
0: Para ¿sí? Reina Sonidera.
1: Sí, mi.
0: Para reina de Tarzán.
1: Ándele pues, venga.
0: Para la bailarina.
1: Sí,
0: a venga. Ver que si se va a animar a venir a Catlán.
1: Ah, pues a ver, dile, ¿no? Bailarina, mañana es la cita, ¿a qué horas? Dile dónde y a qué horas también, ¿no?
0: Sí, no, pues ahora sí que se venga contigo, Mau.
1: Amigo mío, ahora te cuento. Bueno, ¿quién más?
0: Saluditos para América, de veras, sí. América, ya no lo hemos escuchado.
1: Habló la semana pasada o la antepasada, pero saludos para ella también con todo cariño, que hasta Córdoba, sí. Veracruz. Venga, ¿quién más?
0: Para el japonés, luego se me olvida el japonés.
1: Híjole, venga, ¿quién más?
0: Para el peligroso.
1: Oye, mi ahijado, creo también echa pleito, por favor.
0: Ah, no.
1: Por favor, pues, salúdalo.
0: Ahí va yo también.
1: Sí, vamos. Porque luego se
0: para
1: me enoja, mi ahijado.
0: Y su hermanito Manolito.
1: Ay, ay, ay, bueno.
0: Para los
1: ¿no
0: twins.
1: Les digo? ¿No les digo? Venga. ¿A quién más?
0: Para el Ruli, su hermanito, el Manolito.
1: Eso, venga, muy bien.
0: Sí.
1: ¿A quién más?
0: Para ¿cómo se llama? Para el Chuchín.
1: El buen Chuchín, un abrazo también con
0: para
1: cariño
0: él. Adriana de Canadita.
1: Ándale pues, venga, muy bien.
0: Para Rosita de Palo Blanco.
1: Sí.
0: Para José de Tulcingo.
1: Perfecto, muy bien, adelante.
0: Para acá, para los parroquianos.
1: Sí.
0: Y pues ahora sí que para todos. Ah, para la mejor amiguita, ya se me andaba olvidando.
1: Míralo.
0: La mejor
1: míralo.
0: Amiguita y toda su familia.
1: Ándele pues, venga, ok.
0: Y pues para todos, Mau, para todos, toditos.
1: Me parece perfecto.
0: Y, Tampico, mira, no te olvides siempre, Mau, nunca te olvides de Tampico.
1: No, nunca me olvido, por supuesto, nunca olvido porque, las cosas buenas que pasan por la vida.
0: Como ya eres de Torreón, ahora quieres ser, ya te quieres olvidar de Tampico.
1: Bueno, ¿qué te digo? Pero bueno, ¿no? Mejor cuélgale ya, no es cierto. Un abrazo, Paquito, se te quiere mucho, ¿eh?
0: Saludos para el Pinzas de Tampico.
1: Ándale pues, muñeco, te mandamos un abrazo, cuídate mucho.

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Y estamos de vuelta. Si usted acaba de sintonizar a Marcel Poblano, buenos días, familia, y buenos días, Puebla. Queremos saber de usted en este día. 22-22-73-77-16. Llámese aquí a cabina. Y también puede mandar mensaje si gusta, hágalo, ya sea de texto o de audio, al 22-15-87-56-5. Si así, iniciamos el fin de semana. ¡Súbele, por favor!

mentira, ¿no? Viene en modo avión, ¿verdad? Llegaste de volar en modo avión perfectamente. Me da mucho gusto, Jenny. Márquele a Jenny, por favor, al 22-22-73-77-17. Dígale, Jenny, pásame al aire. O mande mensajito al 22-0-descansa, 22-15-87-56-56. A ver, a ver. Dígale.

0: encanta, porque sí, yo esa música ya medio, ya estoy medio Betancourt, ya no lo sé bien, ¿no? Pero bueno, a ver, Jenny, o quién canta, dime, buenos días. A ver, está el micro, vamos a abrir el micro en este momento. Salsero deja todo ahí aventado, te digo.
1: Canta Justin Bieber.
0: Justin Bieber. Ah, mira, perfectamente. Ahí
1: hicimos bueno. Esa canción.
0: Ah, sí, bueno, es que para mí, ¿estás de acuerdo? Qué bueno, está bien. Gracias, Jenny, muy amable. A ver, súbele pues, un poquito.

0: 6:11. Bueno, familia, antes que otra cosa pase, fíjese que tengo un anuncio parroquial para ustedes, público maravilloso. Mañana un servidor, no estaré yo presente en Otra del Ayer por lo siguiente. Y mira, te digo que ya hace más cabras al monte, a mí mi genial, me acuerdo. Mañana tenemos una transmisión especial. Ay, creo que es Tepatlasco de Hidalgo, me parece el municipio. Cumple, si no que me corrijan, aquí adelante de Acajete. Cumple 100 años este bello municipio. Iremos a transmitir en televisión. Mi querida Karen Mendizábal, mi querida Ani Gallardo y un servidor estaremos transmitiendo en especial mañana. Estaremos allá con la familia de por allá para conmemorar estos 100 años. Y bueno, se quedará mi querido Mariano Serrano al frente de Notas del Ayer también. Aparte que también, bueno, la público también, de donde dice Mariano está, mañana ven con ustedes. Y no sé, pero bueno, nos escuchamos primero Dios el próximo lunes, sin falta. Y mi querido Paquito, mira, pues el trabajo es el trabajo. Por te decía, de otra te platicaba Paquito, yo tengo la intención de ir a Catlán de Osorio, mi querido Paco. Si salimos a buena hora, pues le pegamos para allá para estar con ustedes también, degustando y partiendo en casa del rancho del profe, con mucho cariño. Bien dicho esto, vamos Jenny con llamadas telefónicas, por favor, si es tan amable. Escuchemos quién está en la línea. Bueno, buenos días por la mañana, con quién tenemos el gusto gustoso. Hola, hola.
1: Bueno, buenos días, saludos de Galactín.
0: ¿Cómo estás, mi Galactín? ¿Cómo te va, mi hermano? Cuéntamelo todo.
1: Bien, muchacho, bien, aquí escuchando el programa.
0: ¿Dónde andas, Galáctico?
1: Piloto, saludos al Cerosky, que ya se fue.
0: Ya, mira, ya se fue, gracias a Dios, qué bueno, mejor, pero bueno. No, no es cierto. No, no es cierto, amigo mío. Te preguntamos, mi Galáctico, ¿por dónde andas, hermano?
1: Aquí sigo en la Ciudad de México.
0: Perfecto, muy bien.
1: Y ya preparándome para el fin de semana, para a ver dónde nos toca ir a llevar música.
0: Ah, muy bien, aquí, perfecto.
1: Aquí ando.
0: Qué bueno, amigo mío, da mucho gusto. Está ahí.
1: Ando aquí por cuatro caminos.
0: Hablando de mira, por cierto, ¿no? Perfecto, ya me preguntamos, mi Galáctico, ¿algún tema musical para hoy? Saluditos.
1: Pues mira, quiero felicitar a Marinita, porque sí. Ayer se graduó la preparatoria.
0: Es correcto, claro que sí, un gran logro, por supuesto.
1: Es nuestra DJ favorita, ¿te acuerdas cuando fuimos allá?
0: Sí, claro,
1: a la
0: claro.
1: Casa de Raimundo.
0: Claro que sí,
1: ella,
0: claro.
1: Ella me puso la música para hacer el show de Galactín allá.
0: Es correcto, muy cierto.
1: Estuvo poniendo toda la música
0: así
1: que yo
0: requería claro para que sí, el show. Por supuesto.
1: Y bueno, pues ella es una niña muy estudiosa, sí, una sí. persona que sale adelante, perfecto, muy trabajadora.
0: Muy bien.
1: Lo aprendió bien de su papá.
0: Claro que sí, amigo mío. Así es.
1: Del gran amigo Raimundo.
0: Sí.
1: Pero, ¿por qué Raimundo es bien trabajador y por qué Marinita salió igual? ¿Por qué? Por doña Marina, que también, es muy trabajadora.
0: Claro, sí, por supuesto.
1: Y que le mando un gran abrazo a doña Marina por su cumpleaños.
0: Sí, así
1: que
0: sea.
1: Que Dios la bendiga.
0: Larga vida para ella. Larga vida para ella, venga.
1: Felicito. Sí, sí. Sí. Ponle por ahí un poquitito de mañanitas a doña Marina.
0: Con todo gusto, favor. Venga. Claro que sí, por supuesto. Ponle, Jenny, un poquito de mañanitas, por favor, si es tan amable. Escuchamos, Galáctico, adelante.

0: Y las que faltan, ¿eh? Y las que faltan todavía.
1: Amigo Raimundo y con Marinita.
0: Sí.
1: Y bueno, pues que Dios la bendiga.
0: Así
1: y
0: es.
1: También saludos a don Juanito, que cumple años.
0: Venga.
1: Saludos a doña Luz María, que también cumple años.
0: Sí, sí.
1: Y a todas las personas que cumplan años y que escuchan el programa.
0: Perfecto.
1: Y que de alguna manera no se han comunicado para hacerlo saber. Pues
0: sí,
1: le
0: sí.
1: mandamos también un gran abrazo. Y voy a saludar a Blanquita, que está escuchando en
0: sí,
1: el
0: sí.
1: monitor. Te anda monitoreando, pórtate bien, porque ya sabes que te anda.
0: Yo creo que sí, ¿verdad?
1: Escuchando.
0: Pero bueno, un abrazo a ella, claro.
1: Sí. Para doña Rita y
0: sí.
1: Rosaura, para Hugo de Belén, que ya se comunicó.
0: Sí, sí.
1: Para doña Robert y Efraín, para los tres José, tu ahijado, el de Tulcinco del Valle y Espiga de Oro.
0: Ok, perfecto. Nada
1: para
0: más.
1: El sapo japonés. A Ale la enamorada, para Pelón Pérez.
0: Venga.
1: Para el gallo Virgilio y sus 40 gallinas.
0: Eso es todo muy bien, para amigo mío, venga.
1: Piquito de Oro,
0: sí.
1: Gavilán Pollero, para el brother, para Peligroso, Muchacho Alegre, para Poli, para Querreque, Germaín, compadrito, para doña Oli, Oldis.
0: Eso.
1: Para Ana María Chavarría, para las Chelitas, para Primo Chevo y su hija Eusebia, para el Popeye de Xochiapan.
0: Eso es todo, venga, amigo mío.
1: Para la bailarina.
0: Sí.
1: Para Correcaminos, la mejor amiguita, para su abuelita Esther y su mamá, la de los ojitos engañadores.
0: Sí.
1: Para Javier Ramos de Amatitlán.
0: Venga,
1: para
0: muy bien.
1: Solecito.
0: Sí, muy bien.
1: Para los Pichones y Guardabosques, Pepe Huicho, Alex Pan de Lucha, Susil de Chinautla, para Rosita de Palo Blanco, para el gran Charlie, para Pati de Pozo Guerra, para el Caricabra, para Mario Ramírez, para el Rulli, para el compadrito,
0: venga,
1: para Ubalda,
0: sí, sí.
1: Para Yolis del Mar, Casco Amarillo, Españolita, Jorge Flores, Mario Bros, Luz y Nachito, pariente Conrado.
0: Eso.
1: Para Floriberto Martínez,
0: sí, sí.
1: Allá en Tonahuitla, Puebla, para el grupo de los muñecos, Paco.
0: Mande, Arroyo, mande. Isabel, ah, perdón, sí, claro.
1: Para Noé y Abacup, para Tony Tejano, para Tino,
0: sí,
1: para
0: sí.
1: Tani Olivares, para América.
0: Mamá perfecto, Corrito, muy bien, adelante.
1: Floricio de Tepeji, Gavino de Tultepec, Tlacotepec, para Burro
0: Mándele,
1: Blanco,
0: pues. Solín,
1: para toda nuestra gente bonita que escucha allá, con Irene, la maestra Irene, para Geno, la gente de Acatlán, Gavino Barreda, Petlalcingo, toda
0: sí,
1: la
0: sí.
1: gente bonita de la Mixteca Poblana.
0: Ándale pues, a hermano.
1: Brazos. Por favor, la canción se llama La Chica del Este, del Grupo Brindis, por favor.
0: Me parece perfecto, Galáctico. Un abrazo y Dios te bendiga, hermano. ¡Sale!
1: Igualmente, hermano.
0: Cuídate mucho. Gracias a ti, muy amable.
1: A
0: gracias a ti. A ver, ¿qué pusiste, Jenny, de fondo? A ver, súbele. ¡No, buena, Rol! ¡Cobró! ¡Ay, Jenny, Irena! Como de que no, buena rol, la verdad. Eso, muy bien. Aquí se armó el ambiente en la cabina más alegre de todo el cuadrante, el poderoso estado de Puebla. Un abrazo a usted que hace favor sintonizarnos, familia. Gracias. Y seguimos en esta mañana con más saludos, más llamadas telefónicas. Repetimos las vías de comunicación: 22-22-73-77-16. 22-22-73-77-17. Este, aquí en la cabina. O si gusta mandar mensaje, hágalo al 22-15-87-565. Si está la rola, súbele, Jenny. 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

0: Dale, Galáctico, te escuchamos, hermano, venga.
1: Sí, saludos y abrazos para ella, porque es una persona que ha sacado adelante toda una familia.
0: Así es correcto.
1: Ya va con dos generaciones ahí.
0: Muy cierto, sí. Con...

0: muchos mensajes, muchas llamadas. Dice, hola, buenos días, don Mau, alias el llanero solitario, Hayu Silver. Gracias, el locutor favorito número uno de la radio, voz hermosa, risa contagiosa. ¿Qué voy, Jenny?
1: Sí, la gente
0: sabe. Ándale, pues, la gente sabe lo bueno. O sea, bien, y sí, o sea, modo avión. Ah, no es cierto, no, por supuesto que no. Claro que sí. Y risa contagiosa, saludos a Giancarlo, saludos para el salsero, el chico maravilla, el ingeniero de Acatlán Osorio en la CFE, el piquito de oro, Giancarlo, Cabellote Peyagualco, Florencio, el brother, Ernesto Pelón Pérez, el buen Manolo y su esposa, Serena Navajas, David, el huerfanito, doña Robert y su ratoncito, el compayito, el triple RR, Javier JR, el primo, doña Chelita, para doña Patti, la de hartos hijos y hartos nietos, para Filipaus,

su esposa Lolita, el muchacho alegre para Violeta, el régulo para Irma, el caricabra, el yogurtero y su esposa, su hija Marinita, doña Reina, la granjita para Joel, José de Chinauta, el Abelito, Mario Villalba, José Espiga de Oro para el Chuchín, Ever Carrasco para Santiago, para José Luis, el Correcaminos, don Gavilán Pollero, doña Amalia para Mister X, Capo Japonés, José Luis Rojas, mamá Zorritos, perdón, los Gomas, los Pichones, el Guardabosques, el Nico, el Wilson, dice, para el Casco Amarillo, el Zaporras, don Felipe, perdón, el Buki, para el Peligroso, con Raúl de los Tacos, Efraín, doña Oli, don Gallo, don Juanito de Huachinango, el Muñeco, o sea, yo, no, ¿verdad? No, ese no soy yo. Para Pedro el Querreque, los que faltaron, quiero la canción de Feliz, Feliz, con la banda El Mexicano, la ponemos atentamente, Misty de Tlaxcala, que se reporta esta mañana, 6:21, vámonos pues, y así iniciamos el fin de semana. ¿Cómo, Jenny? Pues felices y más que feliz, ¿verdad? Arráncale pues, súbele, venga, esto es Amanecer Poblano, súbele por favor.

reportando. Damos gracias a Dios por este día. Dele gracias a Dios, por supuesto. Y familia, mire, contágiese la buena vibra. Abrace usted mismo, ¿no? Yo sé que en la vida, aquí sabemos, Jenny, mira, hay problemas laborales, sentimentales, económicos, anímicos. Pero familia, usted es más grande que esos problemas. Pídele a Dios de ese valor y vamos con todo, porque hoy es el día del cambio y vamos camino ¿a dónde? Al éxito. ¡Súbale, mi Jenny, venga!

0: telefónica, Jenny. Por favor, escuchemos quién está en la línea. Hola, hola, buenos días por la mañana. ¿Con quién hablamos? Hola, hola.
1: Buenos días,
0: doña Rita. ¿Cómo está usted? Buenos días, ¿cómo le va?
1: Pues acá esperando mi turno.
0: Gracias por esperar, doña Rita. ¿Cómo seguimos? Ya mejor, ¿verdad?
1: Ya mejor.
0: Qué no, bueno, da mucho gusto. ¿Lista para bailar?
1: No, no, tampoco.
0: Pero ya podemos estar más, digamos, mover los piecitos, ¿no?
1: Sí.
0: Eso sí, me da mucho gusto. Bueno, doña Rita, a la orden. ¿Algún tema musical? Saluditos para alguien. Estamos a sus órdenes.
1: Pues para... Saludos para usted, para Blanquita.
0: Gracias, muy amable.
1: Para la señorita Jenny.
0: Sí, gracias.
1: Para para Lalito. Para el joven Oscar Guerrero, para el joven Juan Carlos, para todo, para todo su equipo.
0: No, no es cierto.
1: Para
0: sí.
1: La señorita claro. Laurita, para
0: no, peor,
1: para
0: no es cierto. No.
1: Al amanecer.
2: Sí, sí. Ay, llora.
1: Exacto. Para Porritas.
0: Ay, Dios
1: para santo. La señora Reina.
0: No, bueno.
1: Para Gloria.
0: ¿Qué amistades tiene? No, no es cierto, no.
1: Para sí, la españolita, para sí. Marcelita.
0: Sí.
1: Para Anita,
0: la más
1: la
0: bonita.
1: Venga. Roberta de la Rosa y su esposa.
0: Sí, venga, muy bien.
1: Señor, el José de Tulcingo del Valle y su ahijado.
0: Sí, que luego se enoja. Ahora, pero saludamos, es cierto, ¿no?
1: La señora
0: totalmente Yola, de acuerdo.
1: La señora, primo de Moreno.
0: Sí, sí.
1: A don Virgilio.
0: Sí.
1: A Carlitos de Tlaxcala.
0: Perfecto, muy bien, adelante.
1: A don Fermín.
0: Sí.
1: Al Buki.
0: Venga.
1: Al Galáctico, a don Filipao.
0: Venga, muy bien.
1: A Tifán, a tío Richie, a Oli, a la mejor amiguita de su familia. Y para su abuelita, ¿verdad? Que hoy cumpleaños.
0: Muchas es correcto, doña Marina. Al rato le quedamos al mole, ¿eh? Al rato le quedamos al molito.
1: Muchas felicidades.
0: Qué rico, sí, por supuesto.
1: Y para la señorita Marini, ¿cómo se llama la señorita?
0: Marini. ¿Marina? Marina, sí, claro. La nieta, ajá. ¿No? De doña Marina.
1: La nieta, sí.
0: Se llama también Marina, es correcto.
1: Ajá, Marinita. Para ella, muchas felicidades también. Y
0: se
1: para
0: graduó,
1: señor,
0: ¿cierto? También.
1: Don
0: doble
1: Rey.
0: Festejo, sí.
1: Y para para toda su familia.
0: Ándele pues.
1: Y para

0: para todos será la cerca, ¿verdad? Que
1: con mucho cariño. Alguno. No se preocupe.
0: Y para mi esposo Jesús Acevedo y mi hija Rosaura.
1: Claro. ¿Alguna canción, doña Rita?
0: Sí, me puede complacer con la canción de Hoy corté una flor.
1: Y llovía, llovía. ¡Ay, ay, ay! La ponemos de bolón ping-pong. Claro que sí, doña Rita. Un abrazo. Dios la bendiga. Cuídese
0: muchas,
1: mucho.
0: Muchas gracias.
1: A usted por reportarse. Gracias a unos a 1968. Señor Leonardo Fabio, y oye esto. Ay. Amanecer poblano.
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Leonardo Fabio con Hoy Cruz de la Flor y Llovía y Llovía. Más saludos, 627 dice, buenos días, Maurilio. Saludos a todos en esta mañana fresca. Es correcto, hace frío, Jenny, hasta que llegaste. No, ¿verdad? Está rico el clima, ¿no? Sí, después de la lluvia de antier, ¿no? No, de veras que fue, pero bueno. Quiero la canción de, dice Enrique Guzmán, Secretamente. ¡Uy, qué bonito tema! Vámonos a 1962. El señor Enrique Guzmán y Secretamente, claro que sí, por supuesto. Son las 6 de la mañana con 27 minutos, familia. Que no se le va a hacer tarde, por favor. Recuerde mucho. A ver, vamos a ver. A ver, súbele. ¡Ay, ay, ay!

6:28, aquí hemos comentado los años 60, ¿verdad? Las épocas de, pues obviamente las donde fuentes de sodas, estaban los chicos a las malteadas, comimos las películas, ponían la rocola, la música de preferencia, obviamente. Y bueno, ¿cuántas parejas no se enamorarían con estas melodías de Ricky Guzmán, no? Un icónico, también un rock and rollero por excelencia, ¿no? Pero bueno, en tu caso, mi Jenny, tus abuelos, se envió a mis papás, ¿no? Pero bueno, finalmente, ahí está. Sube un poquito, vas a ver. Ay, ay, ay, 6:28.

0: mensaje del público maravilloso. A ver, escuchamos.
1: Buenos días, don Mauricio.
0: Buenos días.
1: Saludos para usted y todos los de la cabina.
0: Gracias, qué amable, muy gentil.
1: Este bonito programa
0: muy
1: y
0: amable.
1: Aquí escuchándolos, haciendo gracias. Ya las tortillas.
0: Ah, qué rico.
1: Saludos para
0: tortillita de comal.
1: Doña Reina, que ya se reportó. Don Efren, doña Roberta.
0: Sí.
1: Doña Rita.
0: Sí, sí.
1: Su hija Rosaura y
0: así
1: su esposo
0: es.
1: Para los Carlitos.
0: Es correcto.
1: Para don Mario.
0: Y sí.
1: Para todos. Y
0: ahí me
1: desde la A a la Z,
0: soy
1: la españolita, les deseo un bendecido.
0: Olé, españolita.
1: Fin de semana. Y me puede poner la canción de Joan Sebastián.
0: ¿Cuál de ellas?
1: El camino del amor.
0: Saluditos
1: para todos y gracias.
0: Ay, Dios santo, solo porque me acuerdo y mira que me regreso por ese camino, pero bueno, oye, me ha sido muy romántico, familia, muy bien, ¿verdad? Sí, ¿ah? ¿Eh? Ay, sí, mira que me regreso, mira que me regreso. 6:30, súbele, mi Jennifer, amanecer.

0: viernes y bueno, el camino del amor, no, bueno, bueno, bueno. Y si diga el dicho, y si sí, y si mejor no, mejor no, mejor no. Luego sigo caminando adelante, pero bueno. Vámonos con Yabasta, el buen Cayeni, escuchemos quién está en la línea. Hola, hola, buenos días por la mañana. ¿Con quién tenemos el gusto gustoso? Bueno, bueno.
1: Juan Méndez.
0: Juan Méndez, ¿cómo estás, ahijado? ¿Cómo te va?
1: Bien, padrino, aquí está lloviendo mucho.
0: No me digas, ahí está el reporte. Ay, está lloviendo, Juan Méndez. Ok, o sea que familia, si va para allá, tome precauciones. Tenemos, mira, la ventaja de este programa que tenemos, reportados de todos lados. Entonces ahí está el reporte de Juan Méndez, que está lloviendo. Bien, ahijado, preguntamos algún tema musical para hoy. Saluditos.
1: Quiero con los sepultureros María de la Luz.
0: Ándele, pues, los sepultureros María de la Luz. ¿A quién la dedicas, mi estimadísimo ahijado?
1: Bueno, el miembro de la Sierra Norte, sigan antes y sigan grabando a su esposa Esther.
0: Ándele, pues, venga, ¿quién más, ahijadito?
1: Para el Pelón Pérez.
0: Sí, señor.
1: Y su hija Susana.
0: Sí, pi.
1: Para los cuatro de Acatlán, para
0: sí, pi.
1: Charlie,
0: sí, pi.
1: Para el Santo del Amor Galactín.
0: Sí, Prili, venga.
1: Para el Pájaro.
0: Sí, sí.
1: Y para el Francisco Antonio Paquetazo.
0: Ándele, pues, ay, ay, ay, muy bien. Bien, ¿a quién más?
1: Pero él no saluda, no me saludó.
0: No, sí saludó. Hasta le dije, hoy saludó a mi ahijado.
2: Ay,
0: sí saludó.
2: Adiós, qué
0: bueno, ¿a quién más?
1: Para mi amigo Héctor de la Sierra Norte de Puebla.
0: Sí, sí, bien. ¿A quién más, amigo mío? Venga.
1: Para mi padrino, el doctor Maduro y Chica de la Sierra de Puebla.
0: Ahijado, muchas gracias. Muy amable, muy amable. Te mandamos un abrazo con todo cariño, ahijado. ¿A quién más?
1: Para los Pérez Vázquez, Germán López. López, sí. El Don Goyo, el compadrito Chuchín, el primo de Moreno, Hugo de Belén, sí. Mi amigo José Tulcino del Valle.
0: Bien, bien. De acuerdo, ¿qué más?
1: Para Solecito, para Doña Rita, para Doña Roberta, su esposa de Fren.
0: Ok.
1: Para Casco Amarillo, para mi amigo Conrado de la Sierra Norte, Zacatlán de las Manzanas.
0: Ok, de acuerdo, perfecto.
1: Para Mario Ramírez de Tlanistengo, para Felipe Sánchez de la Ciudad de Puebla, que nos saluda.
0: Okay, de acuerdo, venga, muy bien.
1: Para para Eusebio de Guerrero.
0: Ok, de acuerdo.
1: Para Pichito de Oro, que ayer habló y nos saluda.
0: Bueno, ok, de acuerdo. Perfecto.
1: Para Doña Reina, que saluda, pero no saluda bien.
0: Ah, ¿no saluda bien? Entonces, ¿cómo quieres saludar? No, ¿cómo lo quieres que salude?
2: Ah, feo.
0: Con tipo oficio y toda la cosa, ¿cómo? A ver, dinos, pero bueno, bien. ¿Sale?
1: Para don Felipe.
0: Sí, sí.
1: Para la Gallipán, para Elsa Porras.
0: Ok, perfecto.
1: Para su esposa de Conrado, Doña Rosa.
0: Bien, bien, perfecto.
1: Para todos los que estén escuchando Amanecer Poblano.
0: Y decimos entonces, adiós, ahijao.
1: Mañana no va a haber programa.
0: No, sí va a haber mañana. Lo que pasa, me toca mi transmisión especial, pero va a estar aquí Mariano. Sí va a haber, nada más que no va a estar yo, ¿va?
1: Sí, pero ese ya no es igual el programa.
0: Oh, no seas así, hombre, yo te digo. Está bien, ay, pues. Hago un enlace con él para que no te enojes, ¿va? Pero bueno.
1: Pero gracias. Para el otro sábado, sí, estará.
0: Sí, sí, aquí estaremos el sábado, primero Dios, ¿no?
3: Ay, bueno,
0: un abrazo, así, ¿verdad?
3: Atrapada.
0: You win. con el Street Fighter, ¿verdad? Un abrazo, ahijado, quédate mucho. Decimos adiós, ¿fue? Mira, que le, pero súbele mejor. Este le, pero nos dejó aquí hablando, pero bueno.

0: ¿Cómo te llamas, amigo mío?
1: ¿Cuál es su nombre? Diga, en mi pueblo, what is your name? Hola, chicas, buenos días.
0: ¿Cómo se llama?
1: A ver, abre tu micro, mi queridísima Jenny.
2: Ángel.
1: Ángel, hola, Ángel, bienvenido. Parte del equipo, me imagino, ¿no? Sí, bienvenido, mi querido Ángelo. Bienvenido.
2: De
1: sí, ¿no?
2: De
1: SICOM. De SICOM, exactamente. Caras nuevas también que usted aquí va a ver próximamente, ¿verdad? Mi querido Ángelo, bienvenido también. Vienes a lo de las redes sociales, me imagino, ¿verdad? Ok, amigo, toma asiento, tírate, muñeco, toma asiento. Tú tranquilo, hombre, aquí estamos el equipo completo, la familia. Vamos creciendo la familia. Ay, cuando eran chiquitos que estaban en pañales y ahora ya son grandes. No, ¿cierto? No, por supuesto, no. Te me recuerdo cuando eran chiquitos, estaban en pañales y yo los paseaba por las calles de Puebla, sí. No, ¿cierto? No. Bienvenido, Ángel, bienvenido aquí también al equipo. Más mensajitos, mi querida Jenny. A ver qué dice el público, este ya pasó. Vamos uno más rápidamente. Hay mucho mensaje también para que todos pasen. A ver, aquí hay otro más. Rápidamente, es que este está muy hasta abajo. Vamos a ver. Ahí, a ver, híjole, ya sé quién es este.
3: Buenos días.
1: Híjole.

0: No, bueno, a ver, buenos días, a ver, espérame. Hay que pusharle bien, ahí está.
1: Buenos días.
0: Buenos días.
1: Buenos días.
0: Híjole. Amigo y servidor, si lo permite. Venga.
1: Bueno, pues por ahí, vete fondeando.
0: ¿Cuál?
1: Otra canción.
0: ¿Cuál
1: con
0: quiere?
1: Flor Silvestre.
0: ¿Cuál de ellas?
1: Anoche soñé contigo.
0: ¡Ah! ¡Cosa bonita! ¿Eh? Venga.
1: Sí, así es. Ya mero me caía de la cama.
0: ¿Cómo? Pues tanto hacían pesadillas.
1: Eso sí, eso sí. Bueno, pues por ahí saluditos para toda la racilla.
0: Esto, mi gallo.
1: Para tu ahijado el de los burros.
0: No, se auxele, pero ¿eh? Sí, hombre, yo creo que se enoja.
1: También por ahí. Por ahí para Gaipán,
0: bien, bien.
1: Para Gavilán,
0: ¿a quién más?
1: Para Felipe.
0: Venga.
1: Para todos.
0: Bien, muy bien.
1: Para toda la racilla
0: eso,
1: de la
0: Zeta. Eso, mi gallo.
1: ¿Eh? Bueno, pues por ahí te vete fondeando esa canción. Ay, también hay que saludarlos de Santana Xantempan.
0: Un abrazo allá.
1: Allá para la panadería Denis.
0: Un abrazo con todo cariño.
1: Los de Coachicala.
0: Hijo, un pancito de eso ahorita, qué rico,
1: de Papatlazolco.
0: Mi favorito, que es el de mantequilla.
1: Y por
0: con
1: aquí,
0: azúcar.
1: Pues
0: ay,
1: para
0: rico.
1: Aquí, don Genaro, alias el Pancitas. También por ahí para
0: hola,
1: el.
0: Hola, Pancitas, buenos días.
1: Para
0: así
1: el
0: dijo,
1: de los así tamales.
0: Venga, un tamalito.
1: El este canijo, el.
0: No, pues vamos a
1: el Mojarras. Un
0: hola,
1: saludito.
0: Mojarras. Buenos días.
1: Bueno, pues vete fondeando por ahí la canción. Ay, para.
0: Anoche me caí de la cama, dijo, ¿no?
1: Para mi hijo, el Paco Paquetazo también. Manda el saludo.
0: Con todo gusto.
1: Un saludito para él.
0: A su hijo,
1: porque si no, luego ahí está enojándose.
0: Sí,
1: que
0: por
1: tampoco
0: favor.
1: No se le manda saludos. Bueno,
0: son tremendos, no se componen.
1: Andale, anoche soñé contigo.
0: Ándele pues.
1: Dale, adiós.
0: Hasta luego, mi gallo. 6:37. Y bueno, ponla, Melina. Ahí está la rola. Con Flor, a ver, súbele, por favor.
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0: Es otra, la buscamos. Es la de. Es Flor Silvestre, sí, pero anoche soñé contigo. La verdad es que. A ver, ¿no está? No era de anoche. Anoche soñé contigo. Creo que es esta, ¿no? Pero no sé, con Flor Silvestre. Bueno, en lo que la buscas, te parece, tomamos una llamada más, mi querida Jenny, por favor, para que todos pasen, pues si no va a dar tiempo. Bueno, buenos días. ¿Con quién tenemos el gusto gustoso? Hola, hola.
3: Aquí presente, ya saben, hermano.
0: ¡Eso, mi Poli! ¿Cómo estás, hermano?
3: Pues aquí, más o menos, mi hermano.
0: Pero, ¿dónde andas, ingrato? ¿Dónde andas? Cuéntame, ¿dónde andas?
3: Aquí estamos, pensar en para allá para Poza Rica, pero estamos un poquito malitos del estómago.
0: ¿Cómo así, amigo? ¿Cómo así? ¿Qué comites?
3: Pues algo visual, es que uno ya está más para allá que para acá.
0: Lo malo que no invitates, pero bueno, no pasa nada, amigo mío, ¿no?
3: Sí.
0: Bueno, vamos a ver, alguna melodía que quieras, mi querido Poli.
3: No, por ahí dijeran antes un servicio social para la población.
0: ¿Qué pasó? A ver, dinos, ¿qué pasó? ¿Qué
3: ahí sucede? Le quería decirle a la bailarina que sí. Ya tengo su encargo, a ver si quiere comunicar conmigo.
0: Ok, a ver, ponte una sirena, mi Jenny, una sirena, por favor. Tenemos ahí una encargología. Perdón, encargología, por favor, sean tan amables. Ahí está. A ver, Angelo, ponte ahí también tú, que desde redes sociales algo en cardiología. Vamos a dotar a la sirena. Y decimos este anuncio parroquial que dice, ahí está, exacto, ahí está, mira, ahí está. Atención, mucha atención. Se busca a la bailarina en esta mañana, ¿no es cierto? A ver, dile tú, mi querido Poli.
3: Sí, no, pues que se puede comunicar conmigo, que ya le tengo su carguito, vale, que me pidió, pues,
0: bueno,
3: mole,
0: papi. Ah, bueno, de acuerdo.
3: El mole, ya lo traje, ya se lo tengo.
0: Ay, qué listo. Sabroso. Bueno, bailarina, pues ponte en con el Poli para que ya degustes del rico y sabroso mole casero que hace su mamita, ¿no?
3: Peta. Exactamente.
0: Venga, mi Poli.
3: Y por ahí, pues,
0: dime.
3: Ponme dos rolitas.
0: ¿Cuáles quieres?
3: Así no te amará jamás.
0: Oh,
3: de Amanda.
0: Ay, ay, Amanda Miguel.
3: Sí.
0: Así no te amará jamás. ¿Y la otra?
3: Por ahí, ponme la de Palabritas de Arribo.
0: Ay, no creas que son solo palabritas, ¿sabes?
3: Eso, mero,
0: ingrato, muy bien. Las ponemos, ¿te parece, hermano?
3: Vale, está bien, un saludo para todos.
0: Ok, Dios te bendiga, mi Poli, cuídate mucho. Y alívate pronto, por favor, a cuidarse. Vete
3: sí,
0: buscando
3: gracias.
0: A ti, hermano.
3: Gracias.
0: La demanda Miguel, a ti no te amará jamás. Y luego la regó Tobar, la de palabritas, Jenny, por favor. 6:40, es lo que lo buscas, le demos mensaje, porque hay mucho mensaje para que todos pasen, si no, luego es champleito, que no pasan todos. Ahí rápidamente dice otro mensaje. Buenos días, don Mau y Zúcar. Buenos días a toda la familia de Macer Poblano. Buenos días también. Saludos para Lina Martínez, a Jennifer, que ya escucharon de acá. Salcero, Gallipán, Casco Amarillo, su hijado de la Ciudad de México ya se reportó. La canción de Bonnie Tyler.

y leer Corazón Herido. Los clásicos nunca pasan de moda. Atentamente, Toñito San Martín, Texmelucan. Mucho gusto, sube de Medellín. Digo, perdón, sube de Jenny, perdón, la costumbre. Perdón, esto es Amanecer Poblano. Perdón, discúlpame.

0: telefónica de Jaime Boris. A ver, bueno, buenos días. ¿Con quién tenemos el gusto gustoso? Hola, buenos días por la mañana. Bueno, no se oye nada. Otra más, Jenny, por favor, si otra más, hija. 6:42. Bueno, buenos días por la mañana. ¿Con quién tenemos el gusto gustoso? ¿Quién nos llama?
1: Hola, don Mau, buenos días.
0: ¿Con quién tengo el gusto gustoso, amigo mío? Hola, buenos días.
1: Giancarlo,
0: qué gusto saber de ti, muñeco. ¿Cómo te ha ido?
1: Bien, mira, aquí ya dándole duro a la chamba con la
0: me
1: gente.
0: Me da mucho gusto. A ver, vele fondeando, Jenny, una canción que se llama Él derramó su amor por ti. ¿Ya? Por favor, sí. Y en lo que Giancarlito nos dice, ¿a quién saludas, mi estimado hermano?
1: Pues a toda la familia de ese bonito programa.
0: Gracias, hermano.
1: Principalmente un abrazo a ustedes.
0: Va de vuelta, hermano. Alma, gracias, amigo. Que Dios te bendiga, hermanito. Ya es que te queremos mucho acá.
1: Un saludo ahí a todo su personal que tiene.
0: Gracias.
1: A todo ese gran equipazo que día con día, miren. Aunque el radio a veces casi ya no se nos da la oportunidad de escucharlo.
0: No me digas.
1: Nosotros estamos levantando la mano.
0: Gracias, hermano. Muy amable, muy gentil, Giancarlito. Sabes que es bienvenido acá siempre y se te quiere mucho, hermanito.
1: Quiero mandarle un saludo ahí a la presidenta, que ya no la he escuchado. No sé a qué hora
0: se reportó hace rato, fue la primera llamada que entró, ya sabes. Hay llamadas que van a pasar y pasan. No es cierto, por supuesto que sí.
1: Creo que duerme afuera, por eso.
0: No, sí, seguramente, ¿verdad? Pero bueno. ¿A quién más, mi buen Giancarlo?
1: A Blanquita, a usted.
0: Venga, gracias.
1: Pues también quiero mandar un saludo, a ver si todavía existe por ahí Misty de Tlaxcala.
0: Sí, también se reportó, mandó un mensaje hace rato. Sí, todavía existe, sí, gracias a Dios que sí. No, que existe muchos años más, ¿verdad? Claro. ¿A quién más?
1: A Gallera.
0: Sí.
1: Pues a todos.
0: Ándale pues, amigo mío, ¿alguna canción o la ponemos la que sea de fondo? Tú me dimes.
1: Sí, esa, que ¿sí? quede.
0: Sí. Ok, la ponemos. Dios te bendiga, mi Giancarlito, cuente mucho, ¿ah?
1: Gracias.
0: Y va
1: gracias,
0: tu melodía. Gracias. A ti por reportarte, 6:44, súbele, vámonos a 1996. Canté.

¿Qué tal, señor Maurilio? Buen día. Quiero escuchar la canción que se llama En algún lugar con Duncan Du. Uy, otro clásico, también los ochentas. Saludamos a su ahijado, Doña Gloria, Vicky Victoria, Sol Solecito, América, el compadrito, mis tocayos, los Marios, el buen Querreque, Gavilán, Pollero, Cayetano, Piquito de Oro, Don Cayetano otra vez, Don Onésimo, el Ruli, Don Gallo, el Peligroso, y todos sus hitos de parte de Mario Ramírez. Atentamente aquí en Tianguistengo. Dios bendiga este bello lugar. Vámonos a 1987. En algún lugar, Duncan Du, 645.

0: Te tocaba en Escotex, obviamente, ¿no? Como le digo a mis hijos, Jenny, no siempre he sido viejo, también fui joven, ¿no? Eran mis épocas, obviamente, los años 80, y bueno. Vámonos con más llamadas telefónicas, si eres amable, Jenny. Escuchemos quién está en la línea, o sea, ¿te ríes de mí? Ay, obtusa esta, voy a pasar contra ahí, ¿no es cierto? Vamos a ver. Bueno, buenos días, ¿con quién tenemos el gusto gustoso? Hola, hola.
1: Bueno.
0: Buenos días por la mañana, ¿eres tu pariente?
1: Marcia,
0: acércate, pariente, adiós, rete lejísimos tú. Acércate para acá. Vengas, aquí está el ambiente. ¡Ew!
1: Ya estoy cerquita.
0: Eso, pariente, preguntamos, ¿cómo está amaneciendo el bello y hermoso Zacatlán de las Manzanas?
1: Pues se ve que sí, así va a ser sol.
0: Sí, ah, qué bueno, me da mucho gusto. Pariente, preguntamos, pues, ¿tienes tema para hoy? ¡Saluditos!
1: Saluditos a Michi de Tlaxcala.
0: Venga, pelao, ¿a quién más? Dímelo.
1: Felicito.
0: Sí.
1: América.
0: Eso.
1: A Gallipán.
0: Sí, sí.
1: A el muchacho alegre de Guadalajara. Sí,
0: venga, muy bien, adelante, ¿quién más?
1: Zacatlán, el Manuel, sí. A su esposa María.
0: Venga, muy bien, perfecto.
1: Al señor Lupe, a su esposa Lupe también.
0: Ok, a los Lupitos. Lupe,
1: venga. Escuchan el bonito programa.
0: Venga, gracias, amigo mío, muy amable, muy gentil.
1: A María Luisa de Zacatlán.
0: Sí, sí.
1: Y a los caseros aquí del Soligas.
0: Ándele pues, venga. Sí.
1: Al Alcado.
0: Venga.
1: Al Greñas.
0: Eso, venga.
1: Al Yogurtero.
0: Sí, bien.
1: A su familia.
0: Así es.
1: Saludos a todos ellos.
0: Adelante.
1: Al el Galáctico.
0: Bien, bien.
1: Al Casco Amarillo.
0: Sí.
1: Al Peligroso.
0: Sí.
1: Al Primazo.
0: Ándele pues, venga. Sí.
1: El Papá Gallo.
0: Eso, muy bien.
1: Y a su hijo.
0: Sí, sí. ¿A quién más, nada más? Eso. Tú dime.
1: A doña Chilita.
0: Bien.
1: A al batería.
0: Sí, sí, venga, muy bien. ¿A quién más?
1: Al Poli.
0: Sí, sí.
1: Y al Estado Cele.
0: Venga, muy bien.
1: Al Gavilán Pollero.
0: Venga, muy bien, perfecto.
1: Ernesto Perón Pérez. Al amigo de San Celista, que
0: Sí, sí.
1: No escucha el programa, pero ahorita no ha hablado.
0: Perfecto.
1: Saludos a todos allá.
2: ¡Chin, chin, chin!
0: Ándale pues, pariente, ¿alguna canción que quieras? Sí.
1: Me pone una canción.
0: ¿Cuál?
1: De Los Pasteles Verdes.
0: ¿Cuál de ellas?
1: El Solitario.
0: Ándale, pues la ponemos. Un abrazo, mi queridísimo Conrado Rado.
1: También, saludos a Blanquita.
0: Gracias, hermano, muy amable, cuídate mucho. A ti, amigo mío, Dios te bendiga, mi hermano, gracias por los saludos, cuídate mucho, ¿sale?
1: Gracias.
0: Y va la melodía, 6:48, Los Pasteles Verdes. Vamos a 1972, venga.

0: rápidamente porque hay mucho mensaje para que todos pasen. A ver.
1: Hola, ¿qué tal? Muy buen día, buenos equipo días. De los cuatro fantásticos. Gracias, solamente quisiera ver la posibilidad de que me puedan apoyar para poder dar aviso. Vale. Aquí en la carretera de Resurrección.
0: Ok.
1: Checa el tema del pavimentado. Tendrá como un mes y medio aproximadamente que lo hicieron.
0: Ahí va ese mensaje.
1: Por las fuertes lluvias, desafortunadamente, ya se volvió a desprender todo el pavimento que habían echado. Muy buen día y gracias.
0: A ti, amigo mío, te pasamos el reporte a mi querida Itzeli Zamora y Gerardo Herrera con mucho gusto. Ya está aquí Wenceslao ahorita para que tome nota y con todo gusto. Bien, otro más que dice lo siguiente. Dice, me podría complacer con la canción, dice, para mi niña Noemí que hoy se gradúa, ponla de Dinamite, dice Dinamita, pero no sé. Dice Dinamite de BTS, ¿es correcto, Jenny? Dice Dinamite de BTS. Dice, porque le gusta mucho. Ok, de acuerdo. Bueno, a Noemí que está graduando, con mucho gusto le ponemos. Noemí, felicidades. Y la pregunta es, señora, ¿no va a haber pachanguita? Va a llegar, ¿no? Al mole, ¿no? O la graduada. Bueno, súbele, pues. Noemí, felicidades, Noemí.

0: mensajitos, pero también llamadas telefónicas, a ver quién está en la línea. Bueno, bueno, buenos días, ¿con quién tenemos el gusto gustoso? Hola, hola. Bueno, bueno, buenos días. Sí, para que todos pasen.
1: Don Manguito.
0: Manguito Mayor, don Mario, ¿cómo está usted? La uno levanta la mano, ahí mencionó Carranza. ¿Cómo ha ido, don Mario?
1: Ahí vamos, como los carros viejitos, empujones, traigones.
0: Ándele pues, ¿alguna melodía, don Mario? Que bueno, Dios le bendiga siempre, que se recupere pronto. ¿Alguna melodía que quiera usted?
1: De Inolvidable Amor con los Yonix.
0: Vámonos, Inolvidable Amor con los Yonix. ¡Ay, también románticos! ¡Ay! Y vengan los saludos, mi querido don Mario, Manguito Mayor.
1: Para todos, porque ya se va a acabar el programa.
0: Es correcto, don Mario, la ponemos, ¿le parece?
1: Sí,
0: cuídese mucho, Dios me lo bendiga, ¿eh? Sí. Cuídese mucho. Le mando un abrazo.
1: Sí. Saludos para todos, Ricardo.
0: Gracias, don Mario, muy amable. Con todo cariño para usted, Dios lo bendiga. Un abrazo, bonito fin de semana. Súbele a los

0: vamos rápidamente con llamadita 651. Bueno, buenos días por la mañana. ¿Con quién tenemos el gusto gustoso? Hola. Bueno. Sí, buenos días. Adelante, caballero.
1: Hola, Maus.
0: Amigo mío, ¿con quién tengo el gusto gustoso?
1: Aquí, levanta la mano.
0: Ay, un pillín. ¿Cómo estás, Piquito de Oro? ¿Cómo te va, mi hermano?
1: Pues aquí, como siempre, escuchando el bonito programa aquí desde Atempa.
0: Gracias, hermanito. ¿Alguna melodía? ¿Saluditos?
1: Mira, me vas poniendo por ahí la de Feliz.
0: ¡Ay! ¿Con la banda El Mexicano?
1: Correcto, porque estoy más feliz que ayer.
0: Ya, mira, ¿y se puede saber causa, motivo, razón?
1: Tengo visitas.
0: ¡Vámonos! ¡Me da mucho gusto! Bien, ¿a quién más saludos?
1: Tengo visitas y también tengo pacientes.
0: Mira, qué bueno, me da mucho gusto, amigo mío. Bueno, que estás feliz y contento. ¿A quién más le mandas saludos, mi querido Piquito?
1: Voy a mandar saludos a Ubalda, sí. Tatlauqui.
0: Venga.
1: También voy a mandar saludos al José N. Méndez, okay, que ayer no le mandé saludos.
0: A mi jarazo, sí, luego se me enoja, por favor, manden saludos, ¿sí?
1: Por ahí a José de Tuxingo del Valle.
0: Venga, muy bien.
1: José de Chinautla. Adelante. Galatín.
0: Perfecto, ¿a quién más?
1: Y un saludo, mira, a Salomón.
0: Gracias, muy amable.
1: Y a todos, a toda la familia de Amanecer Poblano que escucha el bonito programa.
0: Gracias, hermano, muy amable.
1: Aquí el Piquito de Oro siempre se la pasa.
0: ¡Épale! Sí, y me espantas, pero bueno. De acuerdo, ¿sale? Va tu melodía, Piquito. Dios te bendiga,
1: día,
0: hermano. Hasta luego.
1: Contento, modo feliz.
0: ¿Cómo debe ser, hermanito?
1: Bendiciones para todos.
0: Ándele, pues.
1: Todos.
0: Son tremendos, suele. Qué susto, Jenny, qué susto suele. Venga.

0: Buenos días, amigos, ¿cómo están todos en cabina? Bien, gracias a Dios. Pueden mandar saluditos a la gente de Santiago, Yonahuac, con mucho cariño. Puebla, quiero la canción de Volaron los pavorreales con el piporro. Buena rola, Volaron los pavorreales con el piporro. Buena rola, ¿cómo no? Especiales a la escuela primaria Aldama de Yonahuac, que el día de hoy salen todos de clases y están graduando. Mira, felicidades a los graduados también. Se modo feliz, modo contento, Mabrilio. Bendiciones y bonita semana para usted. Vete buscando, ¿es el piporro? Con Volaron los pavorreales, mi querida Jenny, por favor, en lo que la buscas, un mensaje de audio para que todos pasen, pues si no, nos echan bronca, a ver, vamos a ver.
1: Hola, buenos días, Cristóbal, soy Simónica de Santa Paula.
0: ¿Pasó? ¿Qué pasó?
1: Me gustaría demostrar una canción
0: ¿Cuál?
1: De Cómo la Flor.
0: ¿La de Selena?
1: Vela
0: buscando, hija, por favor.
1: No me las ha puesto. Muchas gracias y que Dios les bendiga.
0: A ti, amigo mío. Muy amable, muy gentil de tu parte. Bueno, 6:54, en lo que la buscas de Selena también, mi querida Jenny. Perdón, estamos aquí, mira, como locos, pero tiene mucho mensaje. Dice, hola, Maurilio Venadito. Dice, no, bueno. Dice, feliz viernes a todo tu equipo de audiencia. Una rolita, la señora Denise de Calá, para todas las madres del mundo mundial. Muy modo contento, altamente, el Chema de, dice, ¿cómo? Del Chema, ¿qué pasó acá? El Chema y familia Hernández de Quecholac, aquí de acuerdo. Esto es para Jenny Ferbeles. ¿Quiere la canción de señora Denise de Calaf, mi querida Jenny, por favor? Y en lo que la buscas, vamos con la llamada también, no está bien llamada, ¿no? Para que todos pasen, a ver.

¿Tenemos todavía llamada? Ya no tenemos llamada, pues entonces seguimos con mensajitos, por favor, Jenny, si es tan amable. Otro mensaje más, a ver rápidamente. San Pedro Sacachimalpa levanta la mano y dice lo siguiente, dice así. Saludos todos en cabina, don Maurilio, escuchando Amanecer Poblano. Si da tiempo, pongan la canción de Lágrimas, Lágrimas de Cristal. Dice la aquí doña Leo, como siempre, escuchándolo. Muy amable, doña Leo, te la ponemos, de los hermanos Carrión. Lágrimas de Cristal, mi querida Jenny, por favor. Y bueno, ay, Dios mío, bueno, hay mensajes que uno no quisiera recibir, pero bueno, ya leí tu mensaje, quiero decirte, ok, te digo que mira, te voy a decir esto, te mando un abrazo, salgo del aire y te marco, ¿te parece? Pero tranquilízate, todo va a estar bien, nada más puedo decirte esto, súbele, por favor.

0: Estamos llegando a la parte final, rápidamente, último mensaje. La hermanita Laura Moreno saluda a la misión Jesús el Buen Pastor, con mucho gusto, un abrazo para ellos, claro que sí, esta mañana. Y bueno, aquí está ya con ustedes a todo color, sonriente, llegamos al viernes. Celi Zamora, ¿cómo estás?
1: Por fin es viernes, sí, muy bien.
0: Y te veo feliz y contenta, madre, ¿no?
1: Ay, yo siempre estoy en modo feliz, modo claro, contento.
0: Pues sí, mordidas de lagartija y no sé qué, ¿no?
1: Pues sí, con las mordidas de lagartija que me dan y que...
0: Claro, venga, exactamente.
1: Que un radioescucha nos comentó esa anécdota, pues sí, ya claro, se quedó ahí.
0: Rascadas de juanetes, ¿no? ¿Cómo es? Perdón, no,
1: ¿verdad?
0: No, ah, perdón, pensé que era de juanetes, pero no.
1: No, bueno, ya
0: es lo que nos gusta. No, no es cierto, no, no es cierto.
1: Ese no. Bueno, todavía no.
0: Pues también próximamente, pero bueno.
1: Ay, no,
0: mi
1: no,
0: querida Zamora, a ver, invita al público que se quede contigo, ¿no?
1: Así es, a todo tu auditorio, quédese en 105.9 FM, porque después de este programa, ya en unos minutitos más.
0: De este maravilloso, fantástico.
1: Exacto, el mejor programa de la ciudad de Puebla.
0: Yo tengo personalidad. No, cierto,
1: quédese con nosotros en las noticias, noticias al amanecer. Tenemos mucha información, sí, el decir las noticias de otro modo.
0: Claro.
1: También, contar.
0: Platicarlas, ¿no? Es bonito, sí, sí, platicarlas.
1: Que la gente se entere de las acciones y los programas que se están haciendo por parte del gobierno del estado.
0: Claro.
1: Que son muy importantes.
0: Totalmente,
1: ¿no? Nos benefician a todos los ciudadanos, a todos los poblanos que están al interior del estado, las estrategias y acciones que se están haciendo.
0: Totalmente de acuerdo.
1: Por tema de lluvias, así ahorita es. Tenemos ahí algunos casos,
0: sí,
1: también.
0: Sí, claro. No, sí.
1: Entonces, quédese con nosotros para que usted esté más que informado.
0: Hablando de lluvias, mira. De hecho, llegó todo un reporte de un radioescucha, otra lo va a pasar Arturo Wenceslao, para que le tomen en cuenta, ¿no?
1: Sí,
0: con mucho
1: sí, sí,
0: gusto.
1: Bien, sí, las lluvias están afectando y hay que estar informados.
0: Es correcto. Bueno, pues vamos, familia, vete buscando la canción para bailar con mi querida Chely, la guaracha sabrosona, ¿no?
1: Eso.
0: ¿No la echamos o no?
1: Viernes,
0: sí,
1: ya,
0: ¿no?
1: Vamos,
0: que se vea que haya actitud ya. No, bueno, bien, de acuerdo. Gracias, familia, recuerden, el próximo lunes, 5:05 de la mañana, mi querida Jenny Vélez en los controles. Gracias, Jenny, siempre es un gusto empezar a verte, hija. ¿Sí? Mi querido Arturo Wenceslao también al mando, que está, mira, apuradísimo. Mi querido Ricachá, que llegó también por acá, ¿verdad, chamaco? Me da gusto verte y bueno, estamos en modo feliz.
1: Modo super mega hiper contento.
0: Vámonos pues, a bailar, se ha dicho.

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9: Son las 7:04 a.m, 7:04 de este que es el día.
10: Viernes.
9: Ya estamos a viernes 10 de julio de 2026. Me da mucho gusto saludarle en esta mañana. Estamos listos para llevarles toda la información. Equipo completo, eso me da mucho gusto. Los vamos a saludar más adelante. Les vamos a decir lo que ha pasado las últimas 24 horas.
10: Así es, mi querido Gerardo, ya es viernes, llegamos a este último día de la semana, pero siempre con la actitud, la energía, y para que usted esté más que informado, vamos a comenzar con el resumen informativo.

0: otros 500 médicos serán destinados por la Federación para Puebla. Esto lo anunció el subsecretario de Salud, Jorge David Rodríguez.
1: La temporada del chile en nogada 2026 en Puebla ha comenzado oficialmente, una temporada gastronómica que es uno de los principales motores del turismo y la economía del estado.
0: Las escuelas públicas no pueden condicionar servicios por cuotas o aportaciones. Esto lo afirmó la Secretaría de Educación Pública.
1: También alumnos del CECITE Tehuitzingo representarán a Puebla con la danza de tecuanes en el Festival Nacional.
0: Se llevó a cabo la toma de protesta de Udaim en el municipio de Libres.
1: También en Cuetzalan siguen las labores para encontrar

0: a las personas que entraron a una gruta el martes pasado y ya no salieron.
1: Corporaciones de Protección Civil y bomberos localizaron 3 cuerpos femeninos en la zona de Ocoyucan y todavía se está localizando el cuerpo de un policía. No lo han encontrado.
0: La lluvia dejó más de 10 vialidades anegadas en Puebla capital y zona metropolitana en la privada 5 a Sur. La Comisión Federal de Electricidad trabaja en la reconexión de energía luego de que afectara el sistema de cableado.
1: En el municipio de Acajete se realizó la jornada de salud por amor a Puebla. Allá se realizaron 6,181 servicios.
0: En el Cepozami, Rocío Cruz encontró una esperanza para sus hijos con autismo.
1: La Fiscalía General del Estado confirmó que ya cuenta con órdenes de aprehensión y tramitó fichas rojas de Interpol por el caso de Blanca Adriana.
0: También transitar por las calles de la unidad habitacional San Bartolo se ha convertido en un verdadero problema.
1: Con jornada de reforestación en Puebla, celebran 25 años de la CONAFOR.
0: México iniciará procesos penales ante Estados Unidos por muerte de mexicanos a manos del AES.
1: Y un piloto sobrevive tras el desplome de su avioneta durante las labores de fumigación, esto en el estado de Querétaro.
0: También vinculan a proceso al alcalde de Metepec, Fernando Flores Fernández.
1: Solarix One es el vehículo solar que nació en las aulas y apunta al campo poblano.
0: También le contaremos que poca población cuenta con un plan funerario.

0: ¿Cómo está? ¿Cómo le va? Muy buenos días. Son las 7 de la mañana con 8 minutos, 7:08. Estamos muy contentos de que, ¿cómo fue? No sé decirte cómo fue, pero llegamos al viernes. ¡Qué barbaridad! Esta semana sí estuvo de tremenda, sí, vamos a decirlo, ¿no? Hubieron muchas emociones, mucho trabajo, muchas cosas que comentar, pero llegamos aquí el viernes y con equipo completo. Saludo con mucho gusto hoy a Arturo Wenceslao, que bueno, también estuvo muy, muy ocupado, muy atareado el día de ayer, y hoy, bueno, pues ya se le ya se va a merecer el descanso, mi querido Arturo. Ya se va a merecer el descanso. Hoy nos acompaña también Jen Vélez al frente del máster de 105.9 FM, y está nuestro querido Richard Figueroa en las redes sociales. Y Itzeli Zamora, como siempre, también acá acompañándonos.
1: Muy buenos días, mi querido Gerardo. Ya es viernes con toda la actitud, como lo hemos comentado, pero pues también recordarle al auditorio que ya estamos listos para brindarle la información. Acompáñenos 2 horas para que usted esté informado de todo lo que ha ocurrido en el estado, también a nivel nacional y de manera internacional. Recuerda que ya estamos transmitiendo totalmente en vivo a través de Facebook. Nos encuentra en nuestra página ahí como SICOM Radio 105.9 FM. Dele me gusta y comparta la información con más familiares, amigos, con sus colegas que tenga ahí en las redes, para que lleguemos a más ciudadanos, y también de los 2 millones que ya tenemos, podamos sumar unos poquitos más. Y también el número WhatsApp para que usted nos mande un mensaje: 22 15 87 56 57.
0: Tenemos la salsa de Noticias al Amanecer, que debe sonar porque es viernes y arranca así, mi querida Jen.

Ahí está el número 2215-875657 para que usted nos envíe su comentario, sus saludos, sus felicitaciones, alguna noticia que está sucediendo por su comunidad, algún comentario que quiera hacerlo. Mire, ayer venía escuchando la radio y somos muchos y yo me

0: incluyo, que no participamos, nada más somos, nada más escuchamos. Ajá. No participamos. Hay quienes participan.
1: Sí, sí, sí.
0: Y yo creo que a usted, a ti, que nunca participas, sería bien que nos mandaras un mensaje.
1: Sí.
0: Solo para saber que estás ahí, ¿no?
1: ¿Qué número? Al 2215.

0: y eso es también con mucho retroalimento para nosotros.
1: Sí, retroalimento es
0: retroalimentarnos.
1: Como comer.
0: Sí, corregí. Para retroalimentarnos.
1: Okay. Bueno. Sí. Saludamos a nuestros amigos y amigas que hacen posible que la señal llegue a todo el estado de Puebla a través de 7 estaciones hermanas. Ayer no los saludamos, no por eso no los tomamos en cuenta, al contrario, agradecemos siempre el trabajo que ustedes hacen, compañeros y compañeras, en la región de Huauchinango, pues nos escuchamos allá en la 98.9 FM.
0: A través del 95.9 FM nos escuchan en la región de Libres.
1: A través del 90.9 FM nos escuchan en la región de Tezitlán.
0: Y a través del 93.1 FM en Tehuacán los saludamos esta mañana.
1: En la frecuencia 95.3 FM nos escuchamos en Acatlán de Osorio.
0: 105.3 FM ya nos escuchan en la zona de Zacatlán de las Manzanas.
1: Y 107.5 FM en Izúcar de Matamoros. Así es que estamos muy contentos, pues estamos todos ya listos, bien enlazados, bien hermanados, como debe de ser, para llevarles hasta ustedes la información. Y bueno, mire, las lluvias ayer también se veía un tremendo nubarrón, ¿viste la imagen de, cómo se llama? Webcam de México. Que tú la posteaste, ¿no? En tu perfil.
0: Así es.
1: Bueno, se veía.
0: Más que informados, porque se veía tremendo.
1: De miedo, ¿eh?
0: Sí.
1: Yo decía, si cae esto otra vez las inundaciones.
0: No, pero.
1: Afortunadamente no cayó tanto como antier.
0: Ayer no llovió.
1: Ayer llovió, pero muy poco, gracias a Dios.
0: Sí,
1: bueno. Pues ya había llovido todo antier.
0: No, antier, más de 4 horas con lluvia intensa y constante, sí fue el caos para todos.
1: Y bueno, pues la Comisión Federal de Electricidad trabaja en muchos puntos donde por seguridad suspendieron la energía, otras porque se hubieron daños en la infraestructura. Pero bueno, Juan Pablo Ramírez hizo este recuento de que más de 10 vialidades se inundaron en Puebla capital y en la zona metropolitana. Escuchemos.
2: La fuerte lluvia registrada la tarde-noche del miércoles 8 de julio en la capital poblana y zona metropolitana dejó como saldo más de 6 colonias y 10 vialidades anegadas, sin que se reportaran afectaciones en inmuebles ni personas lesionadas, pero sí en unidades automotoras que quedaron varadas. Una de las avenidas que permaneció anegada durante la mañana de este jueves fue el retorno de Periférico Ecológico a la altura de la vista con sentido a Vía Atlixcáyotl. En este punto, el agua obligó a cerrar 3 carriles, provocando carga vehicular con sentido a la Reserva Territorial Atlixcáyotl. En la zona se montó un dispositivo de monitoreo vial a cargo de agentes de proximidad adscritos a la Secretaría de Movilidad y Transporte a fin de evitar hechos viales. En otro punto de la ciudad, sobre la privada 5 Sur entre Boulevard 5 de Mayo y Boulevard Capitán Carlos Camacho Espíritu, una cuadrilla de la Comisión Federal de Electricidad trabajó para restablecer la energía, toda vez que el sistema de cableado se vio afectado tras el colapso de un árbol y varias ramas en la entrada de un fraccionamiento ubicado en este perímetro. Del hecho, no se reportaron lesionados. Sin embargo, la vialidad permaneció cerrada al flujo vehicular mientras la cuadrilla ejecutaba las acciones. En cuanto a la capacidad del vaso regulador Puente Negro perteneciente al río San Francisco, las autoridades municipales informaron que este afluente se encuentra actualmente a un 30% de su capacidad, sin que hasta el momento represente riesgo para la población. Durante la mañana de este jueves, personal del servicio de limpia realizó una jornada de saneamiento. En tanto, el vaso regulador El Santuario permanece al 10%, mientras que el río Atoyac al 20% y el río Alceseca en un 10% de su capacidad. Con imágenes de Aurelio Martínez, informó para Sicom Noticias, Juan Pablo Ramírez.
1: Bien, son las 7:16 a.m. y en más información, esto que es un drama, justamente lo que sucedió en la zona de Santa Clara Ocoyucan, esto que pues lamentamos muchísimo, la localización de 3 cuerpos femeninos en esta zona luego de esta tremenda lluvia. El gobierno del estado estableció un puesto de comando allá en Santa Clara Ocoyucan, donde se diseñaron las estrategias para localizar y rescatar a un policía que fue arrastrado por el crecimiento del cauce del río Atoyac, por la intensa lluvia que se registró la tarde-noche del miércoles pasado.
0: Así es, durante las maniobras coordinadas por Protección Civil, encontraron el vehículo y localizaron 3 cuerpos femeninos, los cuales ya fueron extraídos.
1: Asimismo, al continuar con la inspección, se confirmó que el cuerpo del oficial de la Policía Municipal

0: No se encontró al interior de esta unidad, por lo que bomberos del estado realizaron una nueva inmersión para ampliar la búsqueda en el área circundante.
1: Cabe destacar que la Fiscalía General del Estado ha asumido las diligencias ministeriales para el procesamiento de la escena, el levantamiento de los cuerpos y su plena identificación.
0: Al parecer, estas tres mujeres habían subido a la patrulla para recibir apoyo y, desgraciadamente, no sabemos en qué condiciones la patrulla fue arrastrada por el cauce de el agua y llevada hasta el río. ¿Qué sucedió con el conductor de la patrulla? Es el drama que hoy se tiene. No sabemos su paradero hasta este momento. Se está localizando este cuerpo todavía de este policía. Así es que, seguiremos pendientes, seguiremos esperando qué es lo que sucede.
2: Nos encontramos en la colonia Humberto Vidal, ubicado en Santa Clara, Coyucan, donde el ayuntamiento ya confirmó el fallecimiento de tres mujeres y un policía. Está cerrada la calle que conecta con la 11 Sur y Lomas de Angelópolis. La zona está muy afectada. Ahorita estamos escuchando a la gente qué estaban haciendo cuando empezó la tormenta, cómo afectaron sus negocios, sus viviendas, etcétera.
3: Bajo y me afectó toda la cocina, se llevó prácticamente muchas cosas, el agua y refrigeradores, licuadoras, microondas, todo está enlodado, todo ya no sirve.
4: Pues nosotros llegamos a trabajar temprano y encontramos toda la destrucción, todo volteado. Agua por todos lados y pues ahorita estamos tratando de limpiar todo lo que causó pues este desastre.
5: ¿A qué altura llegó el agua cuando tú llegaste a tu trabajo?
6: No sabría decirle, pero está marcado en los refris hasta la mitad, en el vidrio está marcado también. Perdimos pues varios productos, computadoras, teléfonos, mercancía, automóviles, motos, varias cosas.
2: Las afectaciones son evidentes. Negocios y viviendas quedaron cubiertos por el lodo, mientras familias comienzan las labores de limpieza para tratar de recuperar parte de su patrimonio. Seguiremos pendientes de la información que proporcionen las autoridades.
0: Bueno, otro drama que está sucediendo también es en Cuetzalan. En Cuetzalan continúan las labores para encontrar a las personas que entraron a una gruta el martes pasado y ya no salieron. Salieron un grupo, eran 7 personas, 3 de ellas salieron con vida, afortunadamente, luego se rescató un cuerpo y aún continúan al menos 3 personas desaparecidas. Esta situación está conmocionando también esta zona turística, esta gruta, donde las condiciones de la naturaleza cambiaron de un momento a otro. Al parecer por las tremendas lluvias llegaron a este punto para guarecerse y resultó que de pronto el agua subió de nivel, ¿no?
1: Sí, afectó. Cabe destacar que elementos de Protección Civil estatal están trabajando coordinados con Protección Civil de ese municipio y que pues también debido a las intensas lluvias que continúan han tenido que suspender las labores de búsqueda de las personas. Sin embargo, 3 de ellas ya fueron rescatadas, una sin vida y 2 con en buen estado. Sin embargo, continúan hoy las labores de rescate para hallar a estas 3 personas ahí en esta gruta.
0: Mi compañero Franco Arteaga tiene este reporte.

0: que comenzó como una celebración familiar terminó convirtiéndose en una espera llena de angustia, incertidumbre y dolor. Araceli y Agustín son familiares directos de las tres personas quienes permanecen desaparecidas tras el accidente ocurrido en la gruta de Chichicazapa en Cuetzalan. Entre lágrimas, recuerdan que el viaje tenía como único objetivo festejar el cumpleaños de una de sus hijas, sin imaginar que aquel día cambiaría sus vidas para siempre.
1: Pues venimos contentos a festejar el cumpleaños de mi hija menor. Y pues ella tenía el deseo de conocer las grutas. Y por eso, pues fuimos. La lluvia empezó antes de ingresar, justo cuando íbamos empezando

0: ya casi llegando en las escaleras empezó la lluvia. Ya fue cuando el guía nos dijo que pues, corriéramos para que no nos mojáramos.
1: Hoy, mientras las labores de búsqueda continúan, sus miradas reflejan el cansancio de las horas y la esperanza de recibir una noticia que les permita encontrar paz.
0: Ingresamos y pues no tenía ni 5 minutos que habíamos ingresado cuando se empezó a llenar todo.
2: Se empezó a llenar. Sí. Y una vez que se llena, pues quiero creer, intenta salir corriendo, se separa el grupo, ¿qué pasó?
0: Sí, los que iban adelante se quedan. Adelante iba el guía, después seguía mi esposo, mi hija menor, luego mi hija la mayor.
1: Cada llamada y movimiento de los rescatistas mantiene viva la ilusión de saber qué ocurrió con sus seres queridos. Araceli confiesa que el dolor es inmenso, pero su mayor deseo es poder encontrar a sus familiares y darles la despedida que merecen.
0: Pues esperamos que nos sigan apoyando para poder llevárnoslos.
1: Agustín es hermano del hombre, quien fue localizado sin vida la tarde del miércoles. Comparte que no buscan respuestas extraordinarias, sino la oportunidad de llevarlos de vuelta a casa.
3: Es mi hermano, el localizaron ayer. Y igual, como me comenta aquí la gente, que los chalecos pues no son aptos para ese tipo de...
0: No llevábamos equipo.
3: No llevábamos ni lazos, nada.
0: A lo mejor si hubiéramos llevado unos lazos, pues nos hubiera servido de mucho.
3: Pues todos iguales, ¿no? Decepcionados, tristes.
2: Con la esperanza de que les den ya noticias.
3: Sí, que aparezca.
1: Entre la esperanza y la tristeza, una familia entera permanece unida, aferrada al anhelo de volver a encontrar a quienes hoy extrañan con el alma. En la cámara, Osvaldo Aguilar informó para SICOM Noticias, Franco Arteaga.
4: Son las 7 de la mañana con 23 minutos, 7:23, y continuamos con más información. Bueno, pero antes, déjeme mandar estos saludos de las personas que ya nos están viendo en vivo, en la transmisión que estamos haciendo en Facebook en este momento, en la página que puede buscar usted en Facebook como SICOM Radio 105.9 FM. Jairo Rodríguez dice: muy buen día, mis estimados Itzel y Gerardo, saludos desde Teguarrancho. Dice Itzel y Sus, no hace frío, no tartamudez, lo tuyo es la risa.
5: Ay, verás, si nos están escuchando muy bien.
4: Sí, Angélica Jimárez dice: hola, buenos días, saludos desde el municipio de Guadalupe Victoria, Puebla, órale.
5: Están escuchando.
4: Gracias, saludos allá a nuestros amigos de Guadalupe Victoria.
5: También por acá nos dicen: hola, mi querido Gerardo, Itzeli, Alina, Lauripanda, a Jenny también, Arturo Wenceslao. Y nos mandan unos piquetes y mordidas de lagartija. Nos piden la canción de Señora, Señora.
4: ¿De Denise de Calaf?
5: Sí.
4: Pues no, ya la volvieron a enlatar. O sea, la sacan cada 10 de mayo.
5: Bueno, hoy no es 10 de mayo ya. Ajá. La pidieron fuera de tiempo.
4: Sí, puede ser, ¿no?
5: Dice.
4: Está bien.
5: Ah, pero la pide para su mami que está en el cielo.
4: Ah, oh, sí, póngansela. Gracias. Por favor. Un pedacito aunque sea.
5: También por acá, en lo que buscan la canción, nos dice: buen fin de semana, mi querido Gerardo, Itzel y Cami.
4: Ahí está, mira.
5: Y a todos los de SICOM.

0: 26, esta canción, pues un pedacito para el Chema que nos está escuchando como todos los días desde Quecholac, y pues esto en honor a su mamá.
1: Bueno, vamos con más información, y está con nosotros aquí en este estudio Juan Francisco Méndez Díaz, quien es subsecretario de Tecnología, Innovación y Vinculación Sectorial. Bienvenido a tu casa, ¿cómo estás?
2: Muchas gracias, pues gracias primero por la invitación. Tenemos aquí a promover un evento, ¿cuál desde la Secretaría de Ciencia y Humanidades? Pues también tenemos que diversificar la parte de la ciencia, y ahorita venimos a impulsar este evento, a darle la promoción a ese factor X3.
1: Ah, bueno, esto les va a encantar, sobre todo a muchos jóvenes que son apasionados de los videojuegos, ¿correcto?
2: Claro, exactamente. Pues es el torneo más importante de América Latina de videojuegos.
1: Ah, ¿sí?
2: Sí, y fíjate que dentro de los datos importantes, nosotros vamos a tener un promedio de 25,000 asistentes.
1: Ajá.
2: Y 24 países.
1: Sí.
2: Entonces, ahorita platicaba, pues yo ya no soy tan joven.
1: Ah, ya, mira.
2: No. Me tocó todavía el Atari.
1: ¿Te tocó el Atari?
2: Sí, claro.
0: Nos tocó el Atari.
1: Nos tocó.

0: El Atari,
1: el Atari, el Nintendo, la consola, el Nintendo. Iba uno a la mamá lo mandaba uno a las tortillas y se quedaba uno a jugar las maquinitas, Fighter y todo. Y yo en ese tiempo no me imaginaba que la cultura pop que se tiene del gamer, ¿no?
0: Sí.
1: Es ya un modus vivendi, hay todo un entorno de desarrollo tecnológico. Por eso, desde la parte de las ciencias, también queremos impulsar estos eventos, que el gobernador también impulsa mucho la ciencia, y estos eventos también traen ciencia, aunque no se vea de que nosotros vemos que el gamer y toda esta parte, ¿no? O sea, es una ciencia completa. Hay universidades que se dedican, carreras que se dedican a desarrollar videojuegos.
0: Ahorita me estoy acordando, Juan Francisco, yo conozco a dos personas de Pachuca, Hidalgo, ya son de nuestra edad, de nuestra rodada.
1: Claro.
0: Y que trabajan para una empresa probando juegos.
1: Sí.
0: Probando videojuegos.
2: ¿En serio?
0: Se dedican a jugar todo el día.
1: Sí, sí, sí.
2: Wow, y ven que el mejor trabajo del mundo.
1: Ajá. Ve las fallas que puede tener.
0: Ya no sé si es el mejor trabajo del mundo, porque como tú dices, Juan Francisco, se trata de encontrar fallas, algún tema, y también establecen las dificultades del juego, varios parámetros que deben ellos informar, etcétera. Pero son de Pachuca, fíjate.
1: Sí, no, es que es toda una cultura. Inclusive no sé si han visto algunos videos que se ponen ya sus audífonos, los mouse o los controles son especiales.
0: Se llama
1: los lentes virtuales, los asientos son especiales.
0: Sí.
1: O sea, es toda una cultura. Hay gente que es un modo de vivienda y ya. Y este tipo de eventos, fíjate que pone a Puebla en la capital del gamer.
0: Sí.
1: O sea, y nosotros pensamos que a lo mejor puede ser para los chavitos o para la gente joven, todavía somos muy jóvenes.
0: Sí, tres, claro, ¿no? Claro.
1: Pero es un evento también para la familia. O sea, puede ir la familia, los papás. Además, quiero decir algo, es un evento totalmente gratuito.
0: Mi estimado Juan Francisco Méndez Díaz, también esta cultura de los videojuegos es una industria muy, muy importante, de muchos millones de dólares en el mundo, que además va aunada a otras culturas como las que emanan de Medio Oriente, de Japón, de Corea, con estos personajes. Y yo no pensé que tuviera tanto impacto, pero lo tienen en el mundo, ¿no?
1: Sí.
0: ¿Cómo claro. se llama? ¿Los cosplay?
1: Sí, sí,
0: ajá,
1: sí.
0: Cosplay, ¿no?
1: Sí, fíjate que yo también soy nuevo en estos partes, ¿no? Estoy viendo apenas cómo es el concentrado de todo lo que estudia, pero es a nivel internacional.
0: Sí.
1: Hay concursos en Estados Unidos, en Europa, y ahorita pues Puebla viene de América Latina, viene en 24 países.
0: Wow. ¿Vamos a hacer sede otra vez?
1: Sede, sí, fíjate que sí. Más o menos 2,500 competidores.
0: Wow.
1: O sea, está fuerte. Va a ser el 18 y 19 de julio en el Centro Expositor.
2: Centro Expositor.
1: 18 y 19 de julio en el Centro Expositor.
2: En la zona de los fuertes.
1: En la zona de los fuertes. Y los boletos son gratuitos, solamente que ellos se metan en la página sfactor.mx.
0: A ver, ese dato es buenísimo.
2: Un registro. Sí.
1: Tienen que hacer un registro, sfactor.mx, 18 y 19 de julio en el Centro Expositor, y los boletos son totalmente gratuitos. Nada más que se tienen que meter rápido, porque de verdad es un boom esto,
2: sí,
1: la asistencia. Aparte, es un evento muy padre porque va a haber conciertos, los concursos, va a venir gente famosa de los streamers, o sea, va a venir streamers famosos, los conciertos, o sea, va a ser un evento masivo muy padre.
0: Qué bueno, nos da gusto que nuevamente Puebla se convierte en un punto mundial, ahora con la temática de videojuegos, con este torneo internacional de videojuegos, los días 18
1: y 19 de julio en el Centro Expositor.
0: Buenísimo.
2: Una semana.
0: La entrada gratuita, nuevamente me haces favor de repetir la página a la cual se deben registrar para obtener sus boletos gratuitos.
1: Claro, sfactor.mx.
0: Ahí está. Quienes son ahorita muchos que a lo mejor nos están escuchando ya están adentro. ¿No?
2: Sí.
1: Ya
0: están
1: viendo cómo hacerlo así.
2: Fíjate que no han ido a las escuelas, nos están escuchando, y de una vez que se registren para llegar a ese factor X3.
0: 18 y 19 de julio. Pues la verdad es que qué bueno, me da gusto que nuevamente tengamos un evento de nacional, y que además la Secretaría de Tecnología, Innovación y Vinculación Sectorial está trabajando en muchos órdenes. Me platicabas también fuera de micrófono que están trabajando en otros proyectos.
1: Sí, fíjate que estamos trabajando, tenemos muchos proyectos enfocados a las líneas estratégicas que se manejan desde la parte gubernamental en energía.

0: renovables, innovación tecnológica, en desarrollo de prototipos, todos enfocados para el bien común y el bien de la sociedad. Proyectos en la parte sustentable, proyectos en la parte agrícola. Si me dan la oportunidad después de sí, visitarlos,
1: claro,
0: y mencionarles estos proyectos que nosotros llevamos enfocados siempre a la mejora de la parte social en Puebla.
1: Con todo gusto, para irlos conociendo poco a poco, y además muchos quizá que quieran involucrarse, claro, se acerquen a la Secretaría. Muy bien, gracias, gracias Juan Francisco Méndez Díez, Subsecretario de Tecnología, Innovación y Vinculación Sectorial.
0: No, pues gracias a ustedes, y pues esperamos a todos los poblanos, a los gamers y a las familias en este evento. Muchas gracias.
1: Buenísimo. Gracias. Claro que sí. ¿Vamos a un corte?
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8: Ya estamos de regreso, son las 7:36 a.m. y aquí en Noticias al Amanecer tenemos algunos mensajitos.
9: Así es, por acá nos dicen el auditorio, ya nos está escribiendo.
8: Claro, siempre fuera de lugar, ¿eh? Tarjeta.
9: Le estaba escribiendo a mi hija. No, pues, o sea, por acá, buenos días, saludos para todos ustedes en cabina. Así amanece Altotonga, Veracruz, su amigo Alejandro Juárez Zamora, que nos manda estas increíbles postales. También por acá nos dicen buenos días, mi querido amigo Gerardo Itzeli. Me llamo Felipe Sánchez y los escucho.

0: la colonia Aquiles Serdán. Que tengan un excelente fin de semana. Bendiciones para todos ustedes. Bonito programa. También por acá nos dicen: hola, buenos días, Gerardo. Todos los días los escuchamos. Buenos o malos comentarios. Siempre los escuchamos en Atlixco, ¿ya ves?
1: ¿Por qué dice malos comentarios? ¿En dónde le hemos quedado mal?
0: Nos dice: hasta las noticias de Bebeto las escuchamos. Hoy viernes hay que ir a la iglesia.
1: Ese hasta.
0: Así lo dijo. Saludos para todos y abrazos. La terminación 0707 que nos está escuchando. Y un saludito más que nos dice: buenos días, siempre los escucho, pero es la primera vez que les mando un mensaje. Por favor, un saludo para la familia Guerrero Vázquez. Los escuchamos acá en nuestro negocio, una tiendita y panadería casera. Colos Zacapuaxtla. Buen día.
1: ¿Desde dónde?
0: ¿Cómo Colos, se llama? Así le puso, Colos.
1: Ah, así se llamará la tienda.
0: La colonia. Mejor que nos especifique si es colonia.
1: ¿Cómo se llama la tienda para ir a comprar pan?
0: Así es. La terminación 8846 que se está reportando esta mañana. Un saludo más que nos dice por acá Joel Pérez, que se está reportando desde San Lucas el Grande y nos dice: ánimo y disfruten su buen fin. Le mando saludos a todos, a Gerardo, Itzel y a Cami, a todos en SICOM, que pues sonriamos, ya es fin de semana y el puerco lo sabe.
1: Muy bien, pues vamos a sonreír esta mañana y o no sé, porque aquí hay un dato muy interesante que analizar. Está con nosotros nuestro compañero y amigo Toño Abascal, el que especialista de los deportes aquí en SICOM Radio. Y hay varias cosas que analizar. Iniciamos con el fútbol. Ayer Francia pues gana de forma contundente, pero te dejo la voz.
2: Gerardo Itzeli, buenos días a todo el auditorio. Sí, sin despeinarse Francia, que sigue enseñando que es el equipo más en forma, mejor preparado, con jugadores que pasan por un extraordinario momento. La verdad es que decepcionó un poco Marruecos, porque creo que sí tenía más argumentos, había enseñado más argumentos Marruecos.
1: ¿Y algo pasó?
2: Para pedirle algo más en este duelo. Su medio campo, que decíamos es que el medio campo de Marruecos nunca apareció, perdían balones muy fáciles, mal partido de Abi en ese sentido. Y bueno, pues Francia no se fue al descanso en ventaja, porque Kylian Mbappé falló un penal, porque, por cierto, nada más hablando de datos, ¿sabe usted cuántos penales lleva Francia marcados en las últimas dos Copas del Mundo?
1: En las últimas dos, ¿qué será? ¿Unos cuatro?
2: Ocho. ¿Sabe usted cuántos penales le han marcado a Argentina en las últimas dos Copas del Mundo?
1: ¿Dos?
2: Ocho.
1: También.
2: ¿Por qué el dato? Porque algunos siguen con esta campaña irrisoria de que benefician a Argentina y cosas por el estilo. Pues ahí está. Francia también tiene el mismo número de penales marcados que Argentina, ¿no? Entonces, para ir con datos demostrando que estas teorías conspiratorias solo evitan que usted, amigo del auditorio, goce el fútbol. Deje de enojarse. Está bien que no le vaya a Argentina. Nadie le pide que le vaya a Argentina. Pero vea fútbol y no caiga en las teorías conspiratorias, ¿no? Entonces, bueno, eso por un lado. Regresando a Francia, en el segundo tiempo había sido una gran actuación. El único de Marruecos que estuvo a su nivel fue el arquero Yassine Bono, que es uno de los mejores del mundo y que...
1: Un muro.
2: Y sí, que ya en el primer tiempo, además del penal, había sacado una muy muy difícil abajo de Kylian Mbappé, un cabezazo a quemarropa, y bueno, pues otra de Désiré Doué. Fueron al menos cuatro atajadas en el primer tiempo de mucho nivel de Bono. Ya en el segundo tiempo Mbappé la mandó al ángulo, algunos dicen que había mano, incluso el técnico de Marruecos medio reclamó. La realidad es que es una jugada donde es un rebote en la mano de Rabiot, está bien. Dada la continuidad de la jugada, no hay nada que reclamar ahí, pues, en la acción. Golazo de Kylian Mbappé.
1: Fue un gol con, o sea, mucho, mucho, muy reconocible, porque no tenía espacio. ¿Cómo le hizo?
2: ¿Cómo esta finta que hace, no? Para ganar un poco del espacio y además sacar muy rápido el disparo.
1: Le pasa la pelota en la cadera.
2: Pasito que dio el defensor de Marruecos, le pasa y Bono ya no llega. Es un golazo de Mbappé que empata a Messi en este mundial con 8, llega a 20 goles en su torneo mundialista.
1: Pregúntame, querido Toño, así sin apasionamientos. Ya empató Mbappé a Messi. Para ti,

0: ¿Cuál de los dos ha metido los mejores goles?
1: Es que es de gustos, ¿no?
0: No, pero para ti, ¿cuál te gusta más?
1: Yo creo que de este mundial, pues yo creo que sí, alguno de Kylian Mbappé.
0: Sí.
1: ¿No? O sea, pero al final de cuentas, ahí están los dos, ¿no?
0: Quiero a mi Messi.
1: A lo que voy es que desde 1954,
0: sí.
1: Mejor dicho, desde México 70, no hay un campeón de goleo que llegue a los 10 tantos.
0: Ah, esa es la marca a superar.
1: Hay otra más larga, ¿no? O más grande, pero desde el 70 no hay campeones de goleo con más de 10 tantos.
0: Okay.
1: Messi y Mbappé. Habrá falta que juegue Messi mañana.
0: Están cerca.
1: Pero Mbappé ya tiene semifinales garantizadas. Sí. Entonces podríamos estar ante un campeón de goleo que anote 10 o más goles. Si anotan 11, empatará la marca de Suiza 54 de Sandor Coxis, que anotó 11 precisamente. Los 10 de México 70 fueron de Gerd Müller. Y
0: ¿el alemán?
1: Ya se empieza a ver difícil otra vez que alguno pueda optar a la marca en un solo mundial. ¿No? Ya Messi tiene 21 goles totales y Mbappé 20. Pero en un solo mundial, el campeón de goleo con más tantos es francés. Suecia 58, Jos Fontaine con 13. Ese sí ya empieza a verse más lejano que lo puedan alcanzar, pero bueno, pues ahí está, ¿no? Entonces, habrá que esperar.
0: Yo también coincido contigo, creo que Mbappé ha tenido, a ver, los dos llevan 8 goles, pero a mí me parece que a pesar que ha fallado porque cuando te detienen un penal, o sea, obviamente el cálculo.
1: El de ayer lo cobró muy mal Mbappé, muy mal.
0: Muy mal. Bueno, pero se sacó la espina con este disparo que saca en centímetros.
1: Sí.
0: Y hace una comba maravillosa y se mete la pelota. O sea, esto fue maravilloso. Coincido contigo, creo que los mejores goles artísticamente, futbolísticamente, creo que han sido del francés.
1: Y por otro lado, bueno, perdón.
0: ¿Qué te está pasando, querido Toño?
1: Ya se acaba el mundial.
0: Es que cuando llega uno acá, te sientas con Icheli.
2: No,
0: llega
2: el
0: síndrome de Lolita Ayala.
1: Y bueno, hay otra marca que ayer se empató, Didier Deschamps.
0: Ajá.
1: El técnico francés que llegó a 25 partidos mundialistas dirigidos, empatando la marca del alemán Helmut Schön, que estaba vigente desde Argentina 78. Uh-huh. Y bueno, pues Deschamps la empató, pero el martes que Francia dispute la semifinal, pues estará implementando una nueva marca Didier Deschamps. A veces como que los vemos y porque son contemporáneos, no atendemos a que estamos ante tipos verdaderamente históricos.
0: Sí.
1: Deschamps ya lo era porque se convirtió apenas en el tercero en que ganó título como jugador y como técnico. Mario Lobo Zagallo con Brasil, Franz Beckenbauer con Alemania y Deschamps, que lo logró como jugador en Francia 98, además como capitán, y en Rusia 2018 como técnico. Pero además de Deschamps, pues ya empató la marca de Helmut Schön, un mítico de los banquillos en Copas del Mundo dirigiendo a Alemania, y bueno, pues superará la marca, pase lo que pase, el próximo martes. Hoy conoceremos al rival de Francia, que puede ser España o Bélgica. Bélgica que ha venido creciendo, sí, ha venido creciendo en este torneo, pero calladitos llevan 18 partidos sin perder los belgas, entonces no será tan fácil para España,
0: sí.
1: Y bueno, pues España que finalmente no es común, a pesar de que ya es una campeona del mundo, no es común que España alcance semifinales mundialistas, que es lo que buscará hoy. De hecho, la única vez que ha jugado semifinales mundialistas terminó ganando el torneo.
0: Fue
1: en Sudáfrica 2010, sí. Porque por ahí usted podría revisar la historia y se encontrará con que España fue cuarto lugar de Brasil 50, pero en ese momento no se jugaban semifinales. España fue líder de grupo y accedió a la ronda por el título, pero fue por como si fuera un grupo, ¿no? Fue un torneo a round robin y España terminó en cuarto lugar, no disputó semifinales. La primera vez que lo hizo fue en Sudáfrica 2010 y buscará regresar a esa instancia, recordando que ya hubo un España-Bélgica en mundiales y que fue en cuartos de final y que además se jugó hace 40

0: 30 años y se jugó aquí en Puebla el 22 de junio de 1986, ese domingo por la tarde, con un Cuauhtémoc lleno, vestido de rojo y amarillo con banderas españolas. Los españoles, y un servidor ha platicado con Emilio Butragueño, y Butragueño a mí me dice, yo cuando salí al campo,
1: que me he sentido en casa, tío,
0: dije, y iba junto a Michel y le dije, es que hoy no podemos perder, hoy somos locales. Y el partido se les complicó por un gol de Jan Kulemans, que era un jugadorazo, en el primer tiempo, y España buscó, y faltando 7 minutos Juan Antonio Señor empató. En el tiempo extra España fue mejor, pero apareció Jean-Marie Pfaff y algunas fallas de los delanteros españoles.
1: Ni me acordaba.
0: Se fueron a penales, una tanda muy bien cobrada de 10 penales, 9 fueron certeros. El único que falló fue Eloy Olaya, que jugaba en el Sporting de Gijón, lo detuvo Pfaff, y Bélgica por primera vez accedió a semifinales. Entonces, ese es el antecedente entre España y Bélgica. Hoy España intentará que la historia sea distinta. Sí. Si España llega a la semifinal, sería el rival de Francia. Si Bélgica llega a la semifinal, igualmente sería el rival de Francia, pero ya hubo hace 8 años, en Rusia 2018, una semifinal Francia-Bélgica. Entonces, hoy debe ser un buen partido. El encuentro es a la 1 de la tarde en Los Ángeles, y mañana los otros 2 de cuartos, Noruega-Inglaterra a las 3 de la tarde. En Miami, que tiene a lo mejor un tema ahí de suspensión por temas climáticos, o sea, de postergación. Y por otro lado, a las 7, Argentina contra Suiza. Argentina, que ya es la única opción para evitar América, que no haya un pleno de europeos en semifinales. Si Suiza gana, tendremos semifinales europeas.
1: Europea completamente, muy bien.
2: Ojalá.
1: Pues va a estar interesante. ¿A qué hora es el partido?
0: El Argentina-Suiza a las 7 de la noche en Kansas.
1: Bueno, ahí estaremos. Bueno, no.
0: Ahí lo seguiremos.
1: Oye, antes de irnos, otro tema interesante. Ayer se presentó la nueva playera del Puebla de la Franja. ¿Qué te parece?
0: Muy bonita, debo reconocerlo. Muy bonita, sobre todo la azul. Yo tengo una debilidad por esa playera azul con franja blanca.
1: Ah, sí,
0: porque
1: claro,
0: durante mucho tiempo,
1: elegante,
0: incluso llegó a ser en los 70s el primer uniforme del Puebla.
1: Sí. No,
0: después ya en los 80s se convirtió en el segundo, pero hay batallas de semifinales contra Pumas, por ejemplo, donde el Puebla jugó con la playera azul y la ganó en Ciudad Universitaria. Entonces, yo llevaba, no quiere decir que porque yo la pedí, no nada más estoy explicando, sí, que durante mucho tiempo, bueno, pues uno decía, ¿por qué ahora que sacan de distintos colores, por qué no recuperan la azul con la franja blanca? La han sacado, una felicitación al pueblo en ese sentido, está muy bonita, y la blanca, la tradicional, pues que mantiene, ¿no? Más allá de que es en honor a la lucha libre, en estos temas de mercadotecnia que ahora hacen, la realidad es que el azul también cumple, digamos, con la tradición.
1: La lucha libre.
0: Pues, cada año se va, temas de mercadotecnia, temas de la empresa que viste al Puebla, pues van sacando, digamos, los motivos que van a justificar un poco el diseño de la playera. Alguna vez fue, alguna vez el Puebla sacó una playera naranja.
1: Ah, qué horrible. La del hotel ¿no?
0: Bueno, no, pero no, recientemente, con la franja azul, y decían que era la lava del volcán. Bueno, pues ahora ahora el motivo es la lucha libre, y bueno, pues finalmente.
1: Pero son los patrocinadores los que.
0: Así es, digamos, la marca que viste al Puebla, ¿no?
1: Sí.
0: Ahora, yo debo reconocer, y incluso lo comenté en SICOM Deportes, cuando el Puebla, digamos, que fue dando probaditas, adelantando cuál iba a ser el concepto, y cuando dijeron que el concepto iba a ser también para honrar la lucha libre, yo dije, bueno, pues a ver con qué historia nos sale, ¿no? Yo estaba preocupado, debo reconocerlo. Sí. Afortunadamente, las playeras están bonitas, me gustaron, mantienen la tradición y se recupera esa playera azul con la franja blanca. Ojalá ahora el equipo esté a la altura de la historia, de la tradición del Puebla, y no ande dando tristezas como ha pasado durante los 2 años y medio,
1: sí,
0: desde que está Gabriel Saucedo como director general.
1: Sí, ojalá y no hagan honor a la lucha libre lanzándose de la tercera cuerda y no.
0: Sí, pero que sean los que reciben, ¿no? Cuando llega el luchador después de la tercera cuerda, que no sean a los que planchan, ¿no?

0: que no sean los que sufren la hurracarrana y cosas por el estilo, ¿no? Exacto. Sino que, bueno, pues ojalá puedan estar de mejor manera, ¿no? El uniforme no juega, pero bueno, pues hay que decir si que están bonitos, sí. Y eso sí hay que reconocerlo, y ya, pues es que Gerardo, ya arranca el torneo y me parece una aberración, o sea, ¿cómo queremos crecer? El torneo arranca el 16 de julio, todavía está el Mundial.
1: Sí.
0: Los equipos no están completos, todavía están haciendo contrataciones, entonces sí me parece que es simplemente tener, ¿no? Producto en la pantalla y que no se le da calidad a los aficionados.
1: Correcto. Toña Bascal, muchas gracias. ¿Tienes otra pregunta, Itzeli?
2: No.
1: Ah, ¿cómo hiciste así? Agarraste vuelo. Toño Bascal.
2: No, todo bien.
1: Gracias por estar esta mañana con nosotros.
0: Gracias,
1: sigue tu programa al rato, ¿a qué horas?
0: A las 2 de la tarde en radio, que bueno, pues está candente, sí. ¿No? Las redes, ¿no? Por eso también este dato de los penales.
1: Bueno, muchas gracias, mi querido Toño. Gracias. Itzeli.
2: Pues vamos a más información. Están aumentando los precios de las verduras. Las verduras registran un incremento en los mercados para que usted tome precaución. La información la tiene mi compañera Andrea Casco.
3: En mercados de la ciudad, comerciantes reportan el incremento en el precio de algunos productos. El aguacate llegó hasta los 100 pesos por kilo.
4: El aguacate Hass, que es el bueno, ahorita su precio todavía hay un poquito, pero su precio está elevado a 100 pesos, y el injerto, que está ahorita en 50 y 40 pesos. Obviamente no es el mismo sabor ni la misma consistencia, pero es ahorita lo que viene de temporada.
3: El ajo también registra precios elevados durante esta temporada de lluvias, con piezas de hasta 15 pesos y el kilo alrededor de los 150 pesos. Además, la papa tiene por el momento un precio elevado.
4: La papa, sí, ahorita bajó 10 pesos, estaba en 50, está ahorita en 40 pesos. Ya el tamaño ya es un poquito más grande porque teníamos un poquito muy, muy chiquita. Entonces también ya va saliendo y va entrando otro tipo de papa también, que hay mundial, hay comercial, hay otro tipo de papa que se llama de la que es harinosa y la que se ocupa para freír. Entonces también hay diferentes tipos de precios en la papa.
3: Locatarios señalan que ante el encarecimiento de estos productos, los hábitos de consumo se modifican en los clientes.
4: Si llevaban 10 kilos, se llevan 5 kilos. Entonces les damos y mejoramos un poco el precio, también haciéndoles saber que no es la misma calidad.
3: En contraste, el jitomate ha disminuido su costo y puede encontrarse entre 10 y 15 pesos por kilo. Con imágenes de Albertico Hernández, informó para SICOM Noticias, Andrea Casco.
1: Bien, en este tema también, que ya inició la temporada del chile en nogada, ha comenzado oficialmente una temporada gastronómica que es uno de los principales motores del turismo y la economía del estado. Beneficia a productores, beneficia a cocineras tradicionales, restauranteros, comerciantes y prestadores de servicios.
2: Durante la inauguración de la temporada del chile en nogada, esta tradición viva, Carla López Malo Villalón, titular de la Secretaría de Desarrollo Turístico, destacó que durante este periodo se espera una derrama económica que supere los 2,000 millones de pesos.
5: Estamos esperando vender 4,450,000 chiles en nogada esta temporada. Generar una derrama económica directamente para nuestras familias, comunidades, restaurantes, hoteles, de más de 2,000 millones de pesos.
1: Bueno, ayer se hizo la presentación oficial en una comida donde estuvieron las cámaras, restauranteros y algunos invitados especiales, GPI. 7:56. Y bueno, anuncian también este encuentro de cocineras tradicionales para promocionar este platillo delicioso.
2: Así es, con la finalidad de preservar los sabores, pero sobre todo la tradición del chile en nogada, el próximo domingo 12 de julio se llevará a cabo en el Museo Regional de Cholula el primer encuentro de cocineras tradicionales.
1: Así es, ayer estuvieron aquí en el estudio haciendo esta invitación, este importante encuentro en el Museo Regional el domingo que viene. Ahí estarán participando 10 mujeres originarias de la región del Iztapopo, quienes ofrecerán este importante platillo gastronómico para las y los poblanos, pero también a turistas que quieran conocer acerca de la gastronomía barroca.
4: Para nosotras las cocineras
6: tradicionales de la región Iztapopo, es muy importante preservar las recetas originales que nos dejaron nuestras abuelas. Nosotras recibimos por tradición

0: relación de mamá a hija, a hermanos, a nietos, y es muy importante que nuestras recetas se preserven porque nosotros aún conservamos los elementos y los ingredientes de nuestra zona.
1: El precio del chile en nogada para este evento estará oscilando entre los 300 y 400 pesos. El museo abrirá sus puertas a partir de las 11 de la mañana para el deleite de todas y todos los cocineros que van a estar en este punto. Recuerde, va a ser el próximo domingo 12 de julio. Se va a llevar a cabo en el Museo Regional de Cholula para que vaya al primer encuentro de cocineras tradicionales. Vamos a una breve pausa, mi querido Gerardo.
2: Vamos, vamos.
1: Sí,
2: te
1: vamos.
2: Acompaño.
1: Vamos, gracias, vamos. Qué amable usted. No le cambie.
2: Claro que sí.
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0: 8 de la mañana con un minuto, 8-1. Estamos de regreso en la segunda hora de Noticias al Amanecer en esta mañana. Equipo completo, Gerardo Herrera y Chely Zamora, y aquí le presentamos el resumen informativo. 500 médicos serán destinados para la Federación, por la Federación para Puebla. Esto lo anunció el subsecretario de Salud, Jorge David Rodríguez.
1: La temporada del Chile en Nogada 2026 en Puebla ha comenzado oficialmente, una temporada gastronómica que es uno de los principales motores del turismo y la economía del estado.
0: Escuelas públicas no pueden condicionar servicios por cotas o aportaciones. Esto lo declaró la Secretaría de Educación Pública.
1: Alumnos del CECITE Tehuitzingo representarán a Puebla con la danza de tecuanes en el Festival Nacional.
0: Se llevó a cabo la toma de protesta de UDAI

0: Esto en el municipio de Libres.
1: En Cuetzalan siguen las labores para encontrar a las personas que entraron a una gruta el martes pasado y ya no salieron.
0: Corporaciones de Protección Civil y Bomberos localizan 3 cuerpos femeninos en la zona de Santa Clara Ocoyucan. Aún continúa el drama para localizar al policía que conducía esta unidad.
1: También las lluvias dejaron al menos 10 vialidades anegadas en Puebla capital y zona metropolitana. En la privada 5A Sur, la Comisión Federal de Electricidad trabaja en la reconexión de energía luego de afectarse el sistema de cableado.
0: Se realizó la jornada de salud por amor a Puebla en el municipio de Acajete. Ahí se realizaron 6,181 servicios.
1: En el Cepozami, Rocío Cruz encontró una esperanza para sus hijos con autismo.
0: La Fiscalía General del Estado de Puebla confirmó que ya cuenta con órdenes de aprehensión y tramitó fichas rojas de Interpol por el caso de Blanca Adriana.
1: Transitar por las calles de la unidad habitacional San Bartolo se ha convertido en un verdadero problema.
0: Con jornada de reforestación en Puebla celebran 25 años de la CONAFOR.
1: México iniciará procesos penales ante Estados Unidos por muerte de mexicanos a manos del ICE.
0: En información nacional, un piloto sobrevivió tras el desplome de su avioneta, esto durante las labores de fumigación que estaba realizando en el estado de Querétaro.
1: Vinculan a proceso al alcalde de Metepec, Fernando Flores Fernández.
0: Y Solaris One es el vehículo solar que nació en las aulas y ahora apunta al campo poblano. Noticias al amanecer esta mañana, tenemos algunos mensajes que están por acá pendientes, Itzeli, por favor, ¿por qué no los quieres pasar?
1: Gerardo Herrera, por favor.
0: Te niegas.
1: Mira, por acá nos dice, ya nos están rectificando que sí es Colos, la colonia, se llama así, allá en Zacapuaxtla. Y cuando gusten probar el pan casero, con gusto, acá los esperamos. La tienda panadería se llama El Mercadito. Gracias y excelente fin de semana.
0: En Zacapuaxtla.
1: Para que cuando vayamos por allá, vayamos a la tienda y panadería. Por acá nos dicen, feliz viernes, que tenga un excelente fin de semana, es la terminación 1860. Y también por acá nos dicen, buenos días para todos, feliz y bendecido día viernes. Fuerte abrazo desde Huauchinango, Puebla. Así amanece por la Sierra Norte. Dios les bendiga y les cuide mucho. Nos mandan una postal también de esta región aquí en el estado de Puebla.
0: Buenísimo, buenísimo.
1: Y también la terminación 8982 nos dice, obviamente, este va a ser la que va a ganar Argentina.
0: ¿Crees que Argentina? Mira, aquí están dos amigos conocedores.
1: ¿Los argentinos?
0: Los argentinos. De una vez los saludamos porque están aquí con nosotros desde hace rato, son grandes amigos de toda la vida, del periodismo, de la comunicación, y aparte conocedores, por supuesto. Ricardo Carmona de Jesús y está Valentín Paredes Hernández, ¿cómo están?
2: Bien, buenos días.
0: A ver, ustedes que son bien conocedores, ¿a quién ven? ¿Ven a España, a Francia?
3: Francia.
0: Sí. ¿Repetiría?
3: Poderoso. Otra vez.
4: Creo que tiene muy buenos jugadores, una delantera tremenda. Ajá. Creo que no hay nada que hacer contra Francia.
0: A mí me gustan sus jugadores, Mbappé.
1: A mí también me gustan sus jugadores, los franceses.
0: Luego platicamos. Mira, el otro día estabas pasando lista, ¿no? Mbappé, Dembélé, pase usted. Muy buenos. ¿Te gustan? ¿Les gustan a ustedes también?
3: Juegan bastante bien.
1: Ya digan la verdad.
0: Pero lo pensaron, ¿eh?
4: No, estaba viendo en qué aspecto, ¿no?
0: Estamos hablando de fútbol.
4: Pero en el fútbol yo creo lo están haciendo muy bien. Una delantera explosiva, yo creo que es imposible detenerla. No tiene nada que hacer Argentina, ¿eh? La verdad no va a tener nada que hacer. A menos que siga siendo ayudado por la FIFA. O sea, que eso es definitivo.
0: Sí.
4: Hay muchas quejas por parte de los equipos.
0: Hay evidencia en video, o sea.
4: Claro, está.
0: Ponte que nadie diga nada. Hay evidencia en video.
4: Está a la vista de todos. Entonces, la verdad es que desafortunadamente eso le va a manchar a Messi.
0: Sí.
4: Lo va a dejar marcado para el resto de su carrera cuando pudo haber salido de una manera muy limpia.
0: Sí.
4: Aunque no hubiera ganado el mundial, ya ganó uno. Y hubiera quedado en eso. Pero ya con esto, la verdad es que está muy en duda lo de Argentina.
0: Oye, el gol de Mbappé el día de ayer que lo hace 4 centímetros, o sea, pasa el balón en la cadera del defensa, sí, y no. Hace la comba y se mete a la portería.

0: es
1: tremendo, ¿no? Todo es portentoso. O sea, la verdad, su corta edad, todavía le quedan dos mundiales más, por lo menos. Y casi está al mismo nivel de goles de Messi. Uh-huh. Lo va a superar, va a ser un jugador marcado para la historia, ¿eh?
0: Sí, sí.
2: Además, Francia juega. Es el reflejo del trabajo en equipo, ¿no?
0: Sí.
2: La verdad.
0: Sí, sí, sí.
2: Y de buenos jugadores, que es el.
1: Talento, sí.
0: No, pues bueno, pues. Gracias, ¿eh? Al rato hay partido, entonces pues, ustedes dirán. Sí. Sacamos la botana.
2: La sobre la mesa. ¿No?
1: Claro, claro, muy bien. Muy bien. Buenos para eso, ¿eh? Donde
0: exactamente, muy bien. Bueno, no.
3: Solos.
0: Entre otras de sus habilidades que tiene, porque tiene muchas.
1: Los franceses
0: son los ustedes. Ustedes.
3: Ya nos perdimos. Entre franceses, argentinos, ya no sabemos qué estamos hablando.
0: No, platíquenos, porque están en esta organización del encuentro profesional con universidades, ya. Hace poco tiempo platicamos también de este tema que se realizó ahí en el Zócalo de la Ciudad de Puebla, que les fue muy bien y que ahora, ¿qué onda? ¿Es la segunda edición o qué cosa?
2: No, es la 14ª edición.
0: Ah, mira, no sabía.
2: 14ª edición. Vamos por 14 años de realizar este encuentro profesional con universidades. Y la intención, Gerardo, gracias, agradecer por supuesto el espacio, invitar a todos los padres de familia, a los jóvenes que nos acompañan 18 y 19 de julio, otra vez en el Zócalo de Puebla.
0: ¿Qué nos vamos a encontrar ahí, Valentín?
1: Mira, vamos a encontrar cerca de 30 universidades que van a estar ofertándonos más de 100 licenciaturas, ingenierías, gastronomía. Vas a encontrar incluso de área de deporte. Bueno, vas a encontrar una gama de oportunidades para los jóvenes que quieran seguir estudiando. ¿Y por qué, bueno, estas fechas? Dirás, el año pasado venimos precisamente a promover este evento.
0: ¿A poco ya pasó un año?
1: Un año.
0: Sí, vengan ya, más ya. Seguido, no manches. Nada más vienen cuando.
2: Cada 4 de mundial.
1: Sí, esta ruga no la tenía hace un año. Así va a ser consecuentemente en lo que resta de los años. No, bueno. Mira, vamos a estar ahí estos días en el Zócalo de Puebla, el 18 y 19. ¿Por qué? Porque se dan a conocer los resultados de la máxima casa de estudios.
0: Sí.
1: Los jóvenes no van a tener la oportunidad. Un poquito más de 21,000 espacios ofrece la máxima casa de estudios, la UAP, para jóvenes que vayan a estudiar ahí. Se recibieron 70,000 solicitudes en los niveles, tanto medio superior y superior.
0: Sí.
1: Entonces, esto nos indica que cerca de 20,000 jóvenes no van a tener la oportunidad de continuar estudiando. Y bueno, estas universidades lo que van a hacer es ofertarles becas a los jóvenes que quieran continuar con sus estudios, que nosotros les recomendamos que lo hagan, porque el hecho de dejar de estudiar te limita en ciertas cosas, como lo dice la organización, el Instituto Mexicano para la Competitividad, que los jóvenes que tienen, o las personas que tienen estudios a nivel superior e incluso mayores, tienen la oportunidad de tener su salario 78% mayor a los que solamente tienen la prepa. Entonces esto mejora tu calidad de vida y te da una oportunidad para mejorar no solamente en el tema económico, sino en lo familiar, en terminar con los temas de violencia, con la equidad de género, porque te preparas más para la vida y eso te ayuda a que tu nivel socioeconómico mejore, tanto no solamente en lo personal, sino en lo familiar.
0: Itzeli.
3: Bueno, en esta actividad que ustedes también van a tener, ¿se va a hacer algún tipo de examen para que los chicos puedan definir a dónde se van? Que es, a lo mejor, en esa época no tenemos muy certero qué es lo que queremos estudiar o no tenemos idea de qué otras licenciaturas
2: sí,
3: hay.
2: En ese cambio, ¿no? Entre lo que es la preparatoria y el nivel universitario, sí vamos a tener un test de orientación vocacional totalmente gratuito, que la intención pues obviamente es nada más acompañar al joven en el sentido de poder elegir qué es la carrera o la licenciatura que quiere. Y licenciaturas, pero también a nivel ingeniería, ¿no? Uh-huh. Y también a nivel técnico, porque, pues bueno, hay que recordar que al final de cuentas también hay una gama de oportunidades que los universitarios o los jóvenes pueden tener para poder admitir, pues, a inscribirse, tener, alcanzar becas que van del 5 hasta el 100%, uh-huh, siempre y cuando, pues, tengan algunas actitudes, ¿no? Por ejemplo, hay becas deportivas que van hasta el 100%, las universidades son cazadoras totalmente de talentos.
3: Sí,
2: y están buscando jóvenes que, de alguna manera, hablábamos de fútbol, ¿no? Que jueguen bastante bien fútbol. Fútbol, sí. A nivel cultural, que sí. Tengan algún trayecto, alguna iniciativa por la danza, por la música, etcétera, y que puedan alcanzar becas hasta del 100%, ¿no? Sí, las universidades que están participando son universidades que tienen un registro de incorporación de validez oficial, eso es importante también para los padres de familia, que ya tienen trayectoria, que ya tienen muchos años trabajando en Puebla, y la otra que tienen alguna acreditación de las licenciaturas o áreas que ofrecen, ¿no?
3: Ok, ¿cuántas

0: son las universidades que van a hacer?
1: Un poquito más de 30 instituciones.
2: En serio, yo quisiera complementar lo que decía Ricardo. Nosotros les aconsejamos a los jóvenes que tomen 5 aspectos importantes para poder decidir una carrera. Y que la primera tiene que ver con realizar un examen de orientación vocacional. Uh-huh. Porque eso les va a permitir que los delimiten en las áreas para las cuales son afines. Luego la otra, que el alumno se conozca perfectamente, ¿no? Que

0: Pues lo primero es conocerte personalmente, para lo que eres bueno, tus habilidades, tus capacidades. Uh-huh. Luego la segunda, buscar cuáles son los planes educativos de las escuelas, cuáles son las mejores condiciones a las que tiene una escuela para ti, para tu economía, y eso es lo que nosotros planteamos en la feria, que puedan ir y recorrer todas las escuelas, conocer, llevarse toda la información, y de ahí definir, bueno, pues esa escuela me queda más cerca, no necesito tomar dos transportes para llegar a ella, a lo mejor necesito uno, eso va a mejorar la economía de mi casa, entonces, y tiene una colegiatura que va de acuerdo a lo mejor lo que ganan en familia, uh-huh. Eso se llama hacer una planeación, entonces ese es el segundo aspecto que les pedimos lo consideren, conocer, identificar las escuelas y sus planes educativos. Luego la otra, bueno, conocer el ámbito laboral, cómo se están moviendo los temas laborales, dónde hay mejor opción, qué es lo que me ofrece mi estado, sabes que pues está necesitando mi estado, necesitan esto, y bueno, también podría ser que me enfoque yo en esa área porque hay oportunidad de trabajo para ello, ¿no? Conocer bien cuáles son las oportunidades laborales en mi entorno. Uh-huh. Y la última, pues platicar con gente que ya trabaja, ¿no? Uh-huh. Por ejemplo, pues puede venir aquí gente y preguntarte, hacerte una entrevista, oye, Celi, pues me gusta comunicación, ¿cómo ves el trabajo? ¿Cómo se desarrolla uno en el tema de la comunicación? Y sí. Entonces ya tienes como más conciencia a qué te puedes ir enfilando, ¿no? Porque uh-huh. El índice de deserción todavía a nivel nacional es del 8.1% en el primer año de la licenciatura, entonces es un nivel que se trata de reducir, son 430,000 jóvenes que anualmente abandonan la escuela en el primer año de licenciatura a nivel nacional.
1: Correcto.
0: Es una cifra alta.
1: Sí,
2: y aparte tenemos esta oportunidad como padres de familia acompañarlos o que los propios chicos vayan, pero en un mismo espacio vas a encontrar diversas universidades, que eso también te facilita muchísimo para que puedas conocer las opciones, porque a veces pues te tienes que estar trasladando de una universidad a otra o no ubicas dónde está. Entonces en este punto, ahí en el Zócalo de la ciudad, va a ser el 18
3: y 19 de julio.
2: A partir de
3: las 11 de la mañana y hasta las 6 de la tarde. Y sí, pues es conocer sus actitudes y aptitudes, ¿no? Básicamente. Ahí. Y la otra, pues bueno, invitar precisamente a los padres de familia para que vayan acompañados con sus hijos. Hoy los chavos pues ya tienen como un poquito más de información a través de las redes sociales y demás. Uh-huh. Y bueno, pues este test de orientación vocacional lo que va a hacer es ayudarles nada más a terminar de afinar hacia dónde van y cuál es la área que ellos están deseando estudiar, ¿no?
1: Jóvenes, señoritas, no se lo pierdan, 18 y 19 de julio en el Zócalo de la ciudad de Puebla, ahí estarán las respuestas, ahí las van a encontrar. Vayan a partir de las 11 de la mañana. Gracias, Valentín Paredes, gracias, Ricardo Carmona, por estar esta mañana con nosotros.
3: Muchas gracias.
1: Organizadores de este encuentro profesional con universidades.
0: Muchas gracias.
3: Los esperamos.
2: Gracias por venir.
3: Igual alguna maestría, diplomado.
1: 8:15 p.m, Itzajú.
2: Vamos a más información, se realizó la jornada de salud por amor a Puebla en Acajete, se realizaron 6,181 servicios. Aquí la información.
4: Es muy bueno porque mucha gente que no tiene servicio, no tiene centro de salud, IMSS, pues es muy bueno que vengan aquí y los atiendan de alguna manera, ¿verdad?
5: Doña Marcela acudió con su familia para aprovechar algunos de los más de 70 servicios gratuitos que ofreció la jornada de salud por amor a Puebla en Acajete.
4: Hay mi esposo a dental, mis nietos a las vacunas, y pues a ver, esperemos más. Voy a ir a algo de ginecología, estoy viendo que hay ortopedia, que es lo que yo también voy a ver ahorita.
5: Este encuentro fue organizado por la Secretaría de Salud a través de la Jurisdicción Sanitaria 09 en coordinación con el IMSS Bienestar, ISSSTE, universidades y el municipio.
6: Tenemos espirometrías, tenemos consulta externa, consulta interna, tenemos sonosis, tenemos dental, tenemos robots dentales, tenemos medicamentos totalmente gratuitos, tenemos mastógrafos. Tenemos quirófano itinerante.
5: En total, las dependencias realizaron 6,181 atenciones, 4,034 a mujeres y 2,147 a hombres. En el quirófano itinerante hubo 17 intervenciones, como vasectomías, cirugías de OTB, lipomas, quistes y hernias. Asimismo, se implementó por primera vez un mastógrafo.
7: El ISEP hoy nos participó con la mastografía. Tenemos capacidad para muchos estudios, los cuales los resultados se entregan al segundo día, que es inmediato, que es gratuito.
5: Autoridades municipales agradecieron al gobierno del estado la implementación de esta jornada que representó un ahorro para la población.
8: La comunidad, las comunidades aledañas, pues están

0: visitando para que sean atendidas con los diferentes servicios que están otorgando el sector salud. Agradecer al gobierno del estado porque esta jornada fue muy productiva para este municipio.
1: En lo que va del año se realizaron más de 20 jornadas y se continuarán realizando una por semana en los distintos municipios poblanos.
2: Es un gran apoyo para nuestro Acajete, ya que nuestros niños y jóvenes, adultos mayores de Acajete, necesitamos más atención médica. Y hoy, con este programa de nuestro gobernador, el doctor Alejandro Armenta, pues es un beneficio muy grande para nuestra comunidad.
1: Con imágenes de Enrique Carranza, edición de Andrés Verdín, para Sicom Noticias, Jorge Jiménez.
3: Muy bien, continuamos con más información, 8:18. Y bueno, ayer la Federación anunció que enviará 500 médicos a la Secretaría de Salud de Puebla para fortalecer la atención en las localidades más pequeñas, donde existen casas de salud que permanecían rezagadas durante años. Esto con el objetivo de ampliar la cobertura médica. Así lo dijo el subsecretario de Servicios de Salud, Jorge David González, quien detalló que este avance fue posible gracias a la coordinación entre la presidenta Claudia Sheinbaum y el gobernador Alejandro Armenta.
4: Cada médico viene con 90 claves diferentes de medicamentos para que los problemas de diabetes, de hipertensión, del corazón, del riñón, de cáncer, se traten desde el lugar más pequeño que tenemos de salud. Eso va a ser una transformación.
3: Bien, son las 8:19 y nos acompaña nuestra amiga, la maestra María de la Cruz Martínez Portugal, que ella es subsecretaria de Gestión Ambiental y Sustentabilidad Energética de la Secretaría de
5: Medio Ambiente.
3: De Medio Ambiente, siempre se me va el nombre. ¿Por qué?
5: Es que es muy largo, ¿no?
6: Muy largo,
5: es Medio Ambiente, Desarrollo
6: Sustentable
5: y Ordenamiento Territorial.
3: ¿Cómo está maestra María de la Cruz?
5: Muy, muy bien, gracias Gerardo y Itzeli. Pues el día de hoy estamos aquí aprovechando el espacio. No sé si ya puedo comenzar a comentar.
3: Por favor, es que bueno, lo quiero anunciar así para que nos pongamos todos atentos. Viene esta campaña de reciclaje.
5: Así es.
3: Que es de veras, es una cultura que debemos tener de manera permanente, pero ahora la Secretaría está impulsándolo.
5: Así es, les comento que año con año hacemos el reciclatón, sin embargo este año quisimos ser un poquito más ambiciosos y juntamos 3 eventos en uno.
3: Buenísimo.
5: Entonces tenemos el reciclatón, que es el que siempre hemos trabajado, donde recolectamos prácticamente todos los reciclables, entre ellos está papel, plástico, cartón, metal, electrodomésticos y electrónicos. En este año, aunado a esto, tenemos otro evento que va a ser en el mismo, todos en conjunto. Se llama Flextival, así tal cual.
3: Ya había escuchado eso.
5: Porque ahí vamos a recolectar todo lo que son los plásticos flexibles.
3: Empaques.
5: Así es. Y el último, que es el llantatón, que es otra de las demandas que también nos hace mucho la población,
3: sí,
5: ¿no?
3: Sí,
5: el
3: sí,
5: tema
3: sí.
5: de las llantas. Entonces, estos tres los vamos a estar llevando en esta ocasión. Tenemos un, si nos vamos por partes, vamos con el reciclatón y el flexival. Tenemos desde ahorita hasta el 20 de julio para la recolección de todos estos residuos. ¿Dónde los estamos recolectando? Tenemos diferentes puntos de recolección, entre ellos, bueno, el principal, el tema ahí en la Secretaría de Medio Ambiente,
3: en la recta Cholula.
5: Así es. También tenemos en San Pedro Cholula, en Cuautlancingo, en San Miguel Xosla, en Amalucan y en Coronango. Si quieren los detalles, los podemos comentar, pero si no hay suficiente espacio, pueden checar los puntos exactos en la página de la Secretaría como tal y en el Facebook.
6: 5 puntos, ¿no?
3: Sí, a ver, si nos están escuchando en este momento y tienen papel, plásticos, o sea, ya pueden llevar todo.
5: Sí, plásticos, lo pueden ir llevando.
3: Empaques, llantas también.
5: La llanta lo manejamos diferente. Por eso dije,
3: llantas.
5: Empezamos con los con los primeros dos. En el tema de las llantas, que es el llantatón. Ese es únicamente, se va a recolectar el día 26 de julio en el Parque Ecológico. Si ustedes saben, bueno, hay pues una gran cantidad de llantas por todos lados.
3: Hombre,
5: tenemos alguna llanta.
3: Traigo dos.

0: Dios, mire.
1: Aparte de esas,
2: luego
1: ¿no?
2: Luego no sabemos qué hacer, a dónde llevar.
1: Y recolectamos la cantidad que podemos procesar. Ajá. Entonces, en esta ocasión sí va dirigido puntualmente a la población, y un máximo de 4 llantas por persona.
0: Sí, sí.
1: Para que podamos darle un proceso.
0: No vayan a llegar alguien con una camioneta de llana a llantas.
1: Así es, en su momento también realizamos, digamos, como algunos rentatón con municipios, y ahí sí nos llegan camiones de llantas, sí, ¿no? En este caso va dirigido a la población, máximo 4 por persona. Sí. El día 26, el horario es de 10 de la mañana a 2 p.m. Sí. El 26 de julio, específicamente en el Parque Ecológico.
0: ¿De qué lado del parque?
1: Es en la entrada por la 24 Sur y 31 Oriente.
2: Como la zona de finanzas, más o menos.
1: Así es.
2: ¿Es solamente un día para el tema de las
1: llantas? Para el tema de las llantas, únicamente el 26. Okay. El resto en el caso del flexival y el reciclatón, tenemos de aquí al 20 para depositarlos en los puntos verdes. Y si no tienen oportunidad de llevar los puntos verdes, pueden ir ese día 26 también al Parque Ecológico a llevarlos.
0: En casa tenemos muchos productos que tenemos que sacar ya. Mucha papelería, hay gente que guarda las libretas de la primaria, del kinder, libros que ya nunca va a leer, en el tema del papel, en el tema de plásticos. Ahora esto de que ya para evitar que se tiren a la basura, luego piden muchas cosas en una empresa ahí de ¿cómo se llama? De que te lo mandan de China. Y lleno de empaques.
2: Ah, sí, sí, mucha paquetería.
1: De hecho, esos empaques, digamos, todo eso, como ese empaque de burbuja, ¿sí? Todos los empaques de galletas, de botanas, incluso las bolsas, por ejemplo, de el alimento para mascotas, sí. Todo eso es plástico flexible.
0: Sí.
1: Entonces, todo eso puede ir a depositarlo también en estos puntos.
0: Buenísimo.
2: Okay. Y por ejemplo, para conocer a detalle a lo mejor qué tipo de material, porque no conocemos el que es flexible, el que no es, el que sí se puede llevar, ¿pueden ingresar a alguna página, hay alguna lista? ¿Cómo los podemos conocer?
1: Sí, tenemos una lista que estamos manejando desde la página de la Secretaría, ahí viene toda la información, también en el Facebook de la Secretaría, que es Medio Ambiente, Desarrollo Sustentable y Ordenamiento Territorial, así lo pueden buscar. Y de igual manera, si quieren ocupar el tema de comunicarse por vía telefónica, tenemos el 2222-736800, extensión 1155. Lo repito, 2222-736800, extensión 1155, que es directamente la Dirección de Gestión de Residuos. Y ahí les pueden dar toda la información, porque si luego hay dudas, por ejemplo, qué tipo de plástico, etcétera, ¿no? Si es plástico rígido, si es plástico flexible, etcétera. O qué puede ser PET, qué puede ser otro tipo. Sobre todo en los plásticos es donde hay un poquito más de confusión. Igualmente, en la parte de electrodomésticos y electrónicos, le podemos dar la lista de cuáles son los que se pueden estar o que estamos recibiendo como tal.
0: Los más comunes, pues la licuadora, el horno de microondas.
1: Exactamente. Incluso estufas, boiler, hornos eléctricos, frigoríficos, ventiladores.
2: Boiler, porque etcétera. A veces no sabemos qué hacer con este tipo de material.
1: Así es.
0: Estufas, lavadoras, refrigeradores.
1: Estufas, lavadoras, planchas, secadoras. En el caso de electrónicos, celulares, DVDs, CDs, discos duros, máquinas de escribir, calculadoras, teclados, fax, teclados,
0: teléfonos,
1: proyectores, también celulares, pantallas, etcétera, ¿no? Es una lista un poquito larga. Lo único que sí no estamos recibiendo, pues obvio, son todo lo que tenga que ver con residuos peligrosos, sí. Porque muchas veces nos preguntan por las baterías, ¿no?
0: Las
1: en
0: pilas.
1: Este momento, baterías, pilas, no estamos recibiendo. Sí. Probablemente estemos trabajando uno específico para eso, porque lo tenemos que trabajar.
0: Hagámoslo,
1: con la federación.
0: Por favor, porque mientras no tenemos dónde desecharlas, las estamos tirando al bote de basura. Llega el camión de la basura, se los lleva, no hay por eso es importante este proyecto que está impulsando el gobernador allá en San José, Chiapa, que se pueda dar tratamiento a la basura. Por eso es importante impulsarlo, porque ahorita, ¿qué está sucediendo? Va al relleno sanitario, una batería contamina 100 litros de agua. una batería, la así chiquita.

0: una doble A, una triple A, contamina 100 litros de agua si llega al subsuelo. Entonces, nos estamos haciendo el daño a nosotros mismos, o a nuestros hijos, o a nuestros nietos. No podemos tirar las baterías así como así. Sí necesitamos, por favor, subsecretaria, que este programa ya venga pronto.
1: Sí, en eso estamos. Sí me gustaría comentarles que el año pasado recopilamos prácticamente más de 25 toneladas, si no mal recuerdo, 25.5 en el reciclatón anterior, pero era solo el reciclatón.
0: Sí.
1: Ahorita lo vamos a juntar con el llantatón, con el flextival. Entonces esperemos tener mucho acopio, porque finalmente si no lo acopiamos y no le damos una disposición final adecuada, pues todo eso se queda, lo estamos viendo ahorita, ¿no? En las calles, en las avenidas, en las alcantarillas, en los ríos, etcétera, y ahí nos encontramos todo este tipo de materiales.
0: Sí, muy bien. Pues maestra María de la Cruz Martínez Portugal, muchas gracias por estar esta mañana con nosotros haciendo esta invitación. Vayamos al llantatón el 26 de
1: julio.
0: Julio.
1: En el Parque Ecológico.
0: Solamente 4 llantas por persona, por familia. Y vayamos a desechar estos elementos que tenemos de pronto en casa, echándose a perder, fábrica de mosquitos también.
1: Así ¿no? es.
0: Entonces, ahí está.
1: Sí, el tema de la llanta siempre es un problema, ¿no? Sobre todo nos pasa mucho en la zona de la Mixteca, desde Izúcar hacia toda la Mixteca, porque la llanta acumula agua. Sí. Y entonces empieza a ser precisamente el tema de los mosquitos y el tema ya de cuestiones de salud pública,
0: sí,
1: ¿no?
0: Correcto.
1: El tema del dengue.
0: Muy bien, muchas gracias. Gracias por estar esta mañana con nosotros, subsecretaria de Gestión Ambiental y Sustentabilidad Energética de la Secretaría de Medio Ambiente.
1: Muchísimas gracias y esperamos que nos lleguen con muchos residuos para poder recolectar muchos más este año.
0: Muy bien.
2: Gracias.
0: Muy bien, Itzeli.
2: Pues vamos a una breve pausa.
0: Sí.
2: Y volvemos, usted no le cambie, 105.9 FM, aquí en Noticias al Amanecer.
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0: Son las 8:33. Continuamos con más noticias al amanecer en esta mañana. Y me da mucho gusto saludar a Fer, a mi querida amiga Fer, Fer Domínguez, quien es subdirectora de expresiones artísticas de la Secretaría de Cultura. Bienvenida a tu casa, Fer, ¿cómo estás?
1: Ay, Jerry, muchísimas gracias, ¿cómo estás? Yo muy feliz de poder estar contigo el día de hoy, ¿sí? De poder contarte los eventos que vamos a tener, porque de verdad que algunos fines de semana algunos descansan, pero pues a otros nos toca darle con todo al trabajo.
0: No, pero cuando te gusta algo, que platicamos aquí fuera del micrófono, que lo tuyo es la cultura, la expresión artística, el arte, porque acá déjeme decirles, te voy a presumir, Fer, una de las voces más bonitas que yo he escuchado cantando ranchero, la canción vernácula, es algo que, pues la verdad te felicito porque lo haces muy bien, además.
1: Ay, muchísimas gracias. La verdad es que yo soy fan 100% de nuestra música mexicana, de nuestra cultura, y pues hay que llevar en alto nuestras raíces, sentirlas.
0: Sí. Recuérdame, porque cantaste recientemente en la apertura de algo, que por cierto, GPI no me invitaron, pero supe que sí estuviste.
1: Sí, estuvimos en la verbena, Por Amor a Papá.
0: Sí, correcto.
1: Ahí tuvimos una participación. Uh-huh. La verdad nos fue muy, muy padre, y pues, ¿qué te digo? Muchos artistas de demasiada calidad.
0: También cuando vino el campeón mexicano Julio César Chávez.
1: También. ¿No? También estuvimos, así es.
0: Sí, no. Pues
1: Leon Álvarez.
0: Ella es Fer Domínguez, para que la vean y la sigan en sus redes sociales además, ¿no?
1: Sí, muchísimas gracias. Uh-huh. Ahí también subimos cosas de qué es lo que hacemos en Casa de Cultura, qué es lo que estamos teniendo, qué es lo que estamos haciendo, qué es lo que estamos viviendo.
0: Sí.
1: Los invitamos a que sigan nuestras redes oficiales, y también si gustan las personales, claro que sí, cómo no.
0: Pues claro, por eso estás aquí con nosotros en esta mañana. Pero a ver, platícanos qué podemos los poblanos disfrutar, primero que nada, de forma gratuita, ¿no? Que todos los proyectos, los programas, las actividades culturales que se programan para los fines de semana son gratis. ¿Qué podemos hacer? Recomiéndanos.
1: Así es, pues fíjate que una de las preguntas que siempre nos hacen es, oigan, ¿tiene costo? Y no, de verdad que todas las actividades que lanza la Secretaría de Arte y Cultura, desde talleres hasta expresiones artísticas, no tienen costo alguno.
0: Muy bien.
1: Entonces, para comenzar, porque creo que es lo primero que tenemos que resaltar, que el arte y la cultura es gratis para todos,
0: sí.
1: ¿No?
0: Sí.
1: Pero bueno, este fin de semana la Secretaría de Arte y Cultura invita a todas y todos a disfrutar de una programación pensada para públicos de todas las edades.
0: Bien.
1: Uh-huh. Bueno, comenzamos este viernes 10, que no se pueden perder, en la Cinemateca Amor, Sexo y Sueños.
0: Ay.
1: Esta suena fuerte el nombre, pero te viene un dato interesante.
0: Uh-huh.
1: Esta obra la tenemos a las 17 horas.
0: Ah, es una obra de teatro.
1: No, les decimos obra porque viene desde la Cinemateca.
0: No. Justo. ¿Y dónde está la Cinemateca?
1: La Cinemateca está en Casa de Cultura.
0: Ah, muy bien.
1: Casa de Cultura es el espacio más bonito que yo he conocido.
0: Uh-huh.
1: Porque tenemos diferentes escenarios. Tenemos una sala teatro.
0: Uh-huh.
1: Que, por ejemplo, no es muy conocida, la sala teatro Luis Cabrera, que es donde se presentan nuestras expresiones artísticas.
0: Sí.
1: ¿No? Por ejemplo, ballets, por ejemplo, lo que son danzas, lo que es música, ¿no?
0: Uh-huh.
1: Pero también tenemos ahí la Cinemateca.
0: Uh-huh. Muy
1: bien.
0: Y ahí
1: es donde pueden disfrutar de las proyecciones que vienen de una red,
0: sí,
1: que solamente se proyecta en las cinematecas. No es como que puedas ir al cine y decir, lo voy a ver, porque no existe.
0: Ah, de acuerdo.
1: Solamente existe en la cinemateca.
0: Hoy se presenta entonces esta película. Que,
1: así es.
0: ¿A qué hora?
1: La tenemos a las 17 horas.
0: 5 de la tarde.
1: A las 5 de la tarde.
0: Ajá. Antes que llueva, llegan por favor a la cinemateca.
1: Lleguen a verla.
0: Uh-huh. Muy bien. Hoy viernes. ¿Luego?
1: Hoy viernes. También tenemos a las 19 horas Tus Dos Muertos en la Cinemateca.
0: Bien.
1: En San Roque, hoy, tenemos el taller de separadores creativos. Si quieres llevar a tus niños, si quieres irte a despejar, si quieres desarrollar tu creatividad, no te puedes perder este taller. 100% gratuito, ¿eh?
0: Sí, todo es gratuito.
1: Todo, todo.
0: ¿Dónde es San Roque?
1: San Roque lo tenemos ubicado en
0: Es la Juan de

0: Palafox.
1: Sí.
0: Sí, ¿no?
1: Ajá, tenemos...
0: Antes de llegar al Boulevard.
1: ¿Sabes qué? Así es, ahí está. Una referencia como muy básica para todos los poblanos que yo sé que la conocen, la Pozolería Matamoros.
0: Sí, enfrente de la Pozolería.
1: Enfrente de la Pozolería Matamoros del centro.
0: ¿Qué más?
1: De ahí para
0: ¿Eso
1: el
0: a qué hora en San Roque?
1: En San Roque a las 17 horas. Vamos a tener el taller de separadores creativos.
0: Muy bien.
1: El sábado, mañana, igual tenemos dos proyecciones más de la Cinemateca, que es Magallanes a las 16 horas y Tardes de Soledad a las 19 horas.
0: Oye, Magallanes, el conquistador, el navegante.
1: Claro.
0: Ah, buenísimo.
1: Por eso
0: buenísimo.
1: Te digo, no se la pueden perder. O sea, estamos hablando de que no lo pueden ver en otro lado.
0: Claro.
1: Ni pagando licencias.
0: Sí,
1: está
0: no.
1: Está la
0: no,
1: Cinemateca. No. Y si no, a México.
0: Claro, o a otras partes del mundo, Europa.
1: Así es.
0: Acá lo tenemos, gratis.
1: Aquí lo tenemos gratis.
0: A las 5 también, Magallanes.
1: Así es.
0: Ajá, bien.
1: En Casa de Cultura vamos a tener el concierto Armonía en Blanco y Negro.
0: Me es un recital de piano. Wow. ¿Quién toca?
1: A ver, ahorita te doy ese dato porque mis postales están de este lado.
0: Ah, bueno. Bueno, ¿eso será mañana también?
1: Así es, va a ser por la Academia Allegro Forte Piano. Entonces no se pueden perder este recital de piano que va a estar increíble.
0: Esto en...
1: La Casa de Cultura.
0: Otra vez nos regresamos a Casa de Cultura.
1: Así
0: ahí
1: es.
0: En la 5 Oriente Poniente.
1: 5 Oriente Poniente. Y al mismo tiempo, a las 11 horas, vamos a tener en San Roque el taller de introducción a la realización cinematográfica.
0: Para muchos jóvenes que les gusta esto.
1: Así es.
0: Muy bien.
1: Y el domingo 12, siempre cerramos los domingos con el concierto de la orquesta típica, que es a las 12 horas.
0: Ah, y esa es maravillosa. Vayan, por favor, disfruten, sientan. Nada más que sí, guarden silencio, por respeto a los músicos, disfruten este concierto. ¿Qué, sabes si van a presentar alguna obra en especial el domingo?
1: Tengo entendido que no.
0: Ah.
1: Solamente van a tener su concierto del día domingo.
0: Sí.
1: Lleguen temprano. Es un concierto que mucha gente disfruta, que mucha gente va meramente a ver solamente a la orquesta y de ahí se van, pero no. Los invitamos a que no se vayan porque vamos a tener la presentación de la Academia de Ballet de Puebla a la 1:30.
0: Muy bien.
1: 1:30, 2:30 no se lo pueden perder porque de verdad que la preparación de nuestros artistas es algo de respeto, de respetar su disciplina, de ver cuál es el alcance que tiene, ¿no?
0: Muy
1: y
0: bien.
1: De ahí tenemos la presentación de Danza Polinesia, Sao Sao Wale. Es una academia sumamente importante aquí dentro del estado. Se ha traído premios nacionales e internacionales. Incluso han ido a competir a Haití y se han traído buenos premios. Entonces, no se la pueden perder, es completamente gratuita. Las chicas están sumamente preparadas. Váyanlas a ver en acción porque de verdad que no se pueden perder este fin de semana.
0: Estas danzas polinesias van a ser en... ¿El Zócalo también o en la Casa de Cultura?
1: Va a ser en la Casa de Cultura, en el patio que tenemos.
0: Perfecto.
1: Ahí, el principal.
0: Buenísimo. Pues ya está. Tenemos ahora sí que muchas opciones para disfrutar de la cultura y el arte gratuito en nuestra ciudad capital, gracias a el impulso que se está dando por parte de la Secretaría de Cultura del Gobierno del Estado. Fer, gracias por venir a hacernos esta invitación. Fernanda Domínguez, subdirectora de Expresiones Artísticas. ¿Algo más que quieras agregar?
1: Pues que los invitamos, no se pierdan nuestra programación, síganos en nuestras redes sociales, Secretaría de Cultura, porque tenemos diferentes talleres, tenemos diferentes expresiones artísticas, las sedes, pueden compartir esto gratuitamente, pueden ir con su familia, y de verdad que estas actividades fortalecen siempre al tejido social.
0: Muy bien, pues te agradezco mucho que hayas estado con nosotros, Fer, y agradecemos también a mándale un saludo a nuestro amigo el secretario Glockner, que aquí lo hemos recibido también en varias ocasiones.
1: Claro que sí.
0: Gracias, son las 8:42, mire, le cambio de tema, pero también le muestra una historia muy importante. La labor que están haciendo en el Cepozami tiene impacto social muy importante, humanístico. Por ejemplo, el caso de Rocío Cruz, quien encontró una esperanza para sus hijos con autismo. Escuche usted.
2: Que este proyecto es sensacional, el hecho de que vengan referentes a visitarlo, que venga a ONU, que lo quieran multiplicar, que se lleven la idea de aquí, es trascendental.

0: En el Sepozami, Rocío Cruz encontró una esperanza. Desde febrero de este año, sus hijos de 5 y 9 años reciben atención psicológica, psiquiátrica y terapias especializadas de manera gratuita.
1: El hecho de que aquí en estas mismas instalaciones tengamos a todo el equipo unido de manera integral, que estén a la vanguardia en constante capacitación, es muy favorable.
0: Sus pequeños ya cuentan con un diagnóstico especializado y reciben la atención necesaria.
1: Todo es un conjunto, el cual en ellos se ve favorable porque van de la mano. Una terapia, por ejemplo, en cuestión de ocupacional, pues como lo dice, es mantenerlos ocupados, pero esta misma brinca a otra, que es la parte de psicología.
0: Desde su apertura en septiembre de 2025, el Sepozami es pionero a nivel nacional. Se trata de un modelo implementado por el gobernador Alejandro Armenta y su esposa Ceci Arellano, presidenta del patronato del sistema estatal DIF, para fortalecer las habilidades y el bienestar emocional de los infantes. Con imágenes de Kevin Lizana para SICOM Noticias, Adán Morales.
2: Gracias, gracias. Bueno, continuamos esta mañana. En la vía telefónica está Rosa. ¿Perdón? Ah, ok. Gracias, gracias, Richard. Isely, ¿cómo estás?
3: Muy bien, ¿y tú? ¿Cómo va tu viernes en este día
2: muy bien.
3: Mañanita.
2: Quiero anunciar para que después no te estén preguntando. Me voy de vacaciones una semana, ¿eh?
3: Mi querido Gerardo.
2: Ya está. ¿A dónde? Ah, que no te pedí permiso, perdón. Perdón. Ahorita te pensaba pedir permiso.
3: Antes de salir ya te iba a decir.
2: Chémbeles, ¿a dónde? Ahorita te digo. Vamos a saludar esta mañana. En la vía telefónica está Rosa María Licea Garibay, quien es jefa de Servicios Educativos y Extensión de los Museos Nacionales, del Museo Nacional de Ferrocarriles Mexicanos. ¿Cómo está? Muy buenos días.
4: Hola, muy buenos días, ¿cómo están?
2: Mana, con muchas actividades, y creo que nos vas a proponer otra cosa muy atractiva, te escuchamos.
4: Sí, bueno, pues como cada año ya en el museo estamos más que preparados para nuestro verano, tenemos la verdad una oferta maravillosa, varios colaboradores con los que hemos hecho un programa increíble para este verano que empezamos justamente ahorita.
2: No, pues está buenísimo, porque ahora que tenemos vacaciones de los chicos, de las chicas, pues ¿en qué se van a entretener? Y este programa creo que lo están poniendo así en bandeja de plata para que lo aprovechen. ¿De qué se trata?
4: Sí, mira, pues vamos a tener talleres, 17 talleres vamos a estar impartiendo ahorita en el verano. Vamos a tener ofertas para los niños desde 4 años y ahí en adelante hasta los 17 años. Entonces, bueno, pues vamos a estar tocando el tema de la ciencia, del diseño, y aparte pues vamos a tener también una agenda cultural que va a ir acompañando todas estas actividades de los talleres. Y bueno, pues también como cada año ya sabemos, nuestra oferta de talleres es gratuita, entonces pues creo que es una gran oportunidad para que pues los chicos y los jóvenes que están saliendo de vacaciones, pues se acerquen al museo, conozcan las propuestas y se animen a participar.
2: Muy bien, ¿qué tienen que hacer los interesados, las interesadas?
4: Sí, pues miren, pueden consultar nuestras redes sociales y ahí pues van a ver ya todo el programa completo. Pueden también acercarse al museo. Nosotros estamos en la 11 Norte 1005 ya para inscribirse. Ahí les podemos también platicar más ampliamente pues de qué va cada uno de los talleres, animarlos, ver cuáles son sus intereses y poderse inscribir. No se requiere otro requisito más que asistir, inscribirse y bueno, pues participar.
2: Bueno, pues ahí está la invitación. Si nos repites, por favor, la liga para que quede bien clara, que la anoten.
4: Sí, cómo no, miren, pueden buscarnos en Facebook, aparecemos como Museo Nacional de los Ferrocarriles Mexicanos, ahí pueden encontrar toda la información, el programa completo en Facebook. También pueden escribirnos a nuestro correo, que es museoferrocarriles@cultura.gob.mx, y ahí también

0: podamos darles toda la información que requieran para poder participar en este verano.
1: Bien, pues muchas gracias. Gracias por esta invitación. Estaremos muy atentos. Rosa María Licea Garibay, jefa de Servicios Educativos y Extensión del Museo Nacional de Ferrocarriles Mexicanos. Un fuerte abrazo. No, muy buenos días.
0: Muy buenos días. Hasta luego.
1: Gracias, gracias. Continuamos con más. Itzeli, 848.
2: Así es, en más información, en los últimos años incrementaron los casos de estrés estudiantil. Si no es tratado, esto puede causar algunos bloqueos mentales. La información con nuestro compañero Manuel Águila.
3: El cierre del semestre o ciclo escolar suele ser uno de los periodos de mayor estrés para estudiantes. Entre evaluaciones, trabajos o exámenes extraordinarios, pueden provocar una sobrecarga emocional y física, el cual puede derivar el estrés estudiantil.
4: Hay muchos factores por los que se puede dar este estrés estudiantil. Uno puede ser las demandas, obviamente, como lo mencionaba hace un ratito, de la escuela, de los maestros, los trabajos, pero también tiene que ver con, por ejemplo, actualmente que los chicos pasan mucho tiempo en las redes sociales. Entonces ya no como que programan sus tiempos y le dan prioridad a lo que van a hacer en cuestión a las actividades o las tareas que tengan.
3: El estrés estudiantil puede provocar bloqueos mentales, fatiga, somnolencia y problemas digestivos. A largo plazo, reduce drásticamente el rendimiento escolar, frena la concentración y puede derivar en trastornos graves como la ansiedad y la depresión.
4: Desde los somáticos y obviamente los físicos, ¿no? Por ejemplo, dolores de cabeza, hay chicos que les dan náuseas, querer vomitar, el nerviosismo, sudoración de manos, el de repente sentirse muy cansados, incluso les puede llegar con estos picos de ansiedad y luego de depresión, o sea, por lo menos en un momento en el que están tan estresados que después les da ese bajón.
3: Para reducir o equilibrar este aspecto físico y mental, los expertos señalan que los estudiantes, principalmente de educación media superior y educación superior, deberían de realizar autoconciencia de las manifestaciones físicas y emocionales que están presentando.
4: Hagan rutinas o creen como ciertos roles o estructura de qué van a hacer y las prioridades para que un poquito dejen a un lado el teléfono y o las redes sociales y se pongan a hacer como estas actividades que tienen pendientes.
3: Para prevenir el estrés estudiantil es importante que se organicen los tiempos de trabajo, como dividir los proyectos grandes en tareas más pequeñas, establecer un calendario de estudio realista, mantener horarios de sueño fijos, practicar técnicas de respiración para despejar la mente, además, dedicar tiempo a pasatiempos y al ejercicio físico diario. Con imágenes de Aurelio Martínez, informó para SICOM Noticias, Manuel Águila.
1: Bien, vamos con más información, pero antes tenemos algunos mensajes que están por acá pendientes. Arlet de la Torre, nuestra amiga Arlet de la Torre, le mandamos un fuerte abrazo, dice saludos, la mejor información, muchas gracias.
2: Gracias, Arlet.
1: También Margarita Moctezuma, perdón. Amigos, dice muy buenos días, que inicien y tengan una excelente jornada y sea un maravilloso fin de semana de 10, un abrazo. Sandra Andan, también le mandamos un saludo esta mañana. Gracias, también un fuerte abrazo, Sandra.
2: También por acá nos dice, buenos días, estimado grupo de SICOM. Una pregunta, ¿reciben botellas de vidrio? Eso por el tema del reciclatón que se va a realizar.
1: No.
2: Pueden ingresar a la página de la Secretaría de Desarrollo.
1: Sí, creo que no. No, es la Secretaría de Medio Ambiente.
2: De Medio Ambiente, para que ahí puedan encontrar la lista.
1: Sí, está la lista, a lo mejor no lo mencionó, pero yo creo que no. El vidrio creo que no, pero pues
2: hay que ingresar a la página.
1: Ajá.
2: También por acá nos dicen buenos días, felicidades por su buen noticiero. Podrían mandar saludos para mi bello pueblo San Antonio Canoitas. Gracias. La terminación 2990.
1: Muchas gracias. Saludos, claro que sí, con mucho gusto. Bueno, en más información, la Fiscalía General del Estado de Puebla confirmó que ya cuenta con órdenes de aprehensión y tramitó fichas rojas de Interpol. Esto por el caso de Blanca Adriana, ¿se acuerdan? De esta persona que se sometió a un tratamiento médico y que apareció su cuerpo en la zona de Tlaxcala. Adelante.
2: Así es, al respecto, la titular de la Fiscalía General del Estado de Puebla.

0: Puebla y Damis Pastor Betancourt informó que ya cuenta con órdenes de aprehensión y una ficha roja de Interpol para Diana Alejandra N. y su hijo Carlos N., presuntos responsables de la muerte de Blanca Adriana Vázquez Montiel, que se registró pues los hechos el pasado 18 de mayo dentro de la clínica clandestina Detox. Está ubicada allá en Zabaleta.
1: Además señaló que se desconoce si los presuntos implicados ya abandonaron el país, pues de acuerdo con las investigaciones realizadas por la propia Fiscalía, el Instituto Nacional de Migración no ha reportado su salida del territorio mexicano. Bueno, aprovecho para comentar que ayer también en una declaración de la fiscal Idamis Pastor reveló que ya se tiene, que se está solicitando una orden de aprehensión en contra del presunto tirador del Atlixcáyotl. Pero me preocupa que ante este anuncio que hizo, pues ya se haya pelado. Ya se haya pelado, ya le avisaron y ya se va a pelar. Entonces, pues yo no sé.
0: Bueno, pues sí, la información que ayer dio la fiscal es este tema, que también ya se está generando esta orden de aprehensión contra este sujeto, que sí tiene identificado que es un hombre el que ha estado realizando este tipo de disparos sobre la vía Atlixcáyotl y que está causando mucha inseguridad en la zona, pero ya está detectado, ya está a nada de que lo puedan capturar, y pues esperemos que no lo hayan alertado con lo que mencionas, pero
1: pues yo creo que sí. Por eso me preocupa. Bueno,
0: esperemos que no.
1: Que se haya,
0: confiemos que no.
1: Que se haya revelado esta situación. Bueno, esperemos que no, pero como todo, las noticias, acuérdate que las noticias malas siempre tienen alas. Este es un refrán de nuestros abuelitos. ¿Ya se lo sabían?
0: No.
1: No, Arturo sí.
0: Arturo sí,
1: porque ya es de nuestra rodada. No es cierto.
0: Bueno. Oye, Gerardo, también
1: pues
0: se dio a conocer por parte de las autoridades sobre este tema de Quetzalan.
1: Sí.
0: Que por tercer día consecutivo, pues está continuando la búsqueda de la gruta de Chichicazapa, allá en esta gruta en Quetzalan, donde los trabajos pues se reanudaron desde las 3 de la mañana de este viernes, con 7 equipos integrados por rescatistas, buzos, espeleólogos y guías locales. Aquí lo que cabe destacar de esta información que se acaba de generar por parte de la Secretaría de Gobernación, por parte del gobierno del estado, es que hay apoyo de voluntarios de San Luis Potosí, quienes pues instalaron un sistema de comunicación vía espeleo y wifi para mejorar la coordinación al interior de la gruta y agilizar la toma de decisiones durante este operativo, donde pues continúa la búsqueda bajo estrictos protocolos de seguridad de estas 3 personas que faltan de 7 quienes ingresaron a esta gruta allá en Quetzalan.
1: Bueno, esperemos que pronto tengamos buenas noticias, que se encuentren a estas personas. No sé, o la esperanza es de que se hallen con vida, pero bueno, así está la situación. 8:56 a.m, ya casi nos vamos. Agradecerles a ustedes su compañía. Quédense en la programación de 105.9 FM Sincom Radio. Yo pido permiso al auditorio, voy a ausentarme una semana. De acá, ahí te encargo, Itzeli, el changarro, por favor.
0: Claro que sí, aquí vamos a estar.
1: Ahí te encargo, o sea, no quiero quejas.
0: Claro que no va.
1: Mi querido Oscar, ¿cómo se apellida? Que siempre. No. Ahí le encargo yerno. Bueno, muy bien. Jen Vélez, gracias por estar esta mañana con nosotros. ¿Va a estar el lunes o nada más veniste hoy de invitada? Solo hoy. Ven más seguido, por favor. Arturo Wenceslao, también gracias por estar apoyándonos esta semana. Ya el lunes regresa Laurita, ¿no? Ok, Arturo, pues síganlo también a Arturo Wenceslao, es el especialista de la lucha libre en Puebla. Y también a Richard Figueroa, que siempre nos acompaña en las redes sociales haciendo los cortos, ¿cómo se llaman?
0: Los Reels.
1: En
0: las redes sociales.
1: Uh-huh. Y además con muy buenas ideas y... Pues es lo bueno de ser joven, que traen.
0: Así es, que traen, son innovadores, punch, energía, uh-huh, nueva idea, y sí, eso es muy bueno, aporta mucho al programa.
1: Yo voy a ir a recargar energía, es lo que voy a ir a hacer. Ahí me aguantas cuando yo regrese.
0: Muy bien, pues esperamos que regreses con muchísima más energía, actitud, que te la pases muy

0: Muy bien, que disfrutes, descanses.
1: Sí.
0: Que vengas con más ánimo del que tienes siempre.
1: Muchas gracias, gracias. Isel Zamora, pásatela muy bien, feliz fin de semana. Yo soy Gerardo Herrera, nos vemos en una semana y nos escuchamos.
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0: las causas altruistas. ¿Qué tal? ¿Cómo están? Muy buenos días. Bienvenidos a Respuesta Inmediata. Soy su amiga Rita Sánchez. Muy contenta de estar con todos ustedes como todos los días, de lunes a viernes a partir de las 9 de la mañana. Así que bueno, pues nos puede marcar, además del tema que tratemos, nos puede marcar del tema que guste y mande. Así que bueno, pues nosotros con mucho gusto lo que queremos es darle respuesta inmediata. Así que bueno, pues marca acá cabina 2222-7377-16, terminación 17, y mensaje para que yo los canalice con nombre, teléfono y el tema que guste que le orientemos al 22-24-29-52-84. Y mire usted, ya casi una semana y no me puedo recuperar bien de los gritos que di el domingo en nuestro partido, o sea, y yo sigo muy orgullosa, lo voy a decir así, mire, como disco rayado, de nuestros jugadores. Excelente papel, jóvenes, talentosos, así que bueno, seguro, estoy segura y decreto un futuro maravilloso para ellos. Pero bueno, se ha dicho esto y mi garganta, así como la escuchen, yo no sé, necesito, yo creo, descansarle un poco o mezcal 5 de mayo. ¿Qué te parece, Arturo Wenceslao? O ir a sacar el fuat a las luchas libres. Algo necesito para poder recuperar mi voz, que me está en este momento un poco un chisguete. Pero bueno, oiga, hoy me da mucho gusto porque han sido aliados extraordinarios de respuesta inmediata en causas altruistas. Le agradezco inmensamente a mi querida Rosario Nava, que bueno, es un ser humano extraordinario, que es nuestra psicóloga y psicoterapeuta de cabecera de la familia Respuesta Inmediata, de todos ustedes, amigos y amigas. Y bueno, ella forma parte también del Club Rotario, Rotario Centro. Y hoy le doy la bienvenida al presidente del mismo, Giovanni, que está con nosotros. Bueno, presidente electo, Hugo Valdivieso. ¿Cómo estás, Hugo? Bien, y presidente en este momento, Giovanni. ¿Sí?
1: Sí.
0: ¿Estoy bien? Giovanni, ¿qué? Perdón.
1: Amani,
0: ah, entonces yo pensé que había escrito mal. Amani está con nosotros también, tesorera del Club María Elena Morales, también está con nosotros, bienvenida.
2: A sus órdenes.
0: Que me decías Male, ¿verdad?
2: Male, para ustedes.
0: Para nosotros.
2: Y en el ámbito rotario, así nos llamamos. Mi mote es Male.
0: Ah, muy bien. Bueno, pues Male está con nosotros y también, bueno, pues tenemos a la presidenta electa Rotario, Carla Galván.
3: Así es.
0: ¿Cómo estás?
3: Muy bien, gracias. Bueno, yo vengo de parte del Club Rotarac Puebla Centro Histórico y bueno, aquí venimos acompañando a nuestro club padrino.
0: Muy bien, ahora me vas a explicar, de momento de Club Rotario,

0: les voy a decir, me han dicho, bueno, es un grupo de gente de cierto estatus que se reúnen, hay un gobernador de qué región, en dónde, y yo les pediría que me respondan esto, Giovanni, todavía, porque ya me dirán cuándo toma protesta, si ya tomó protesta, que nos invitan también, ¿verdad? Por supuesto. Y más allá de esta asociación civil de ciudadanos altruistas de buen corazón, porque lo que buscan es ayudar, que nos digas también, bueno, las causas que los mueven. Okay. Adelante, Joel.
1: Bueno, sí, nosotros somos el Club Rotario Puebla Centro Histórico. Pertenecemos al Distrito 4185.
0: Ajá.
1: El Distrito 4185 está compuesto por Tlaxcala, Puebla, Veracruz, Guerrero y Morelos.
0: Muy bien.
1: Es por eso que nuestra gobernadora Ana Guibe es la que representa al Distrito 4185, es lo que comentabas, de tienen un gobernador.
0: Así es, hijos. Sí. Adelante, adelante.
1: Ya que se dedica el Club Rotario Centro Histórico, o bueno, más allá de qué es el rotarismo, para mí son dos, es reunirnos para fomentar la amistad y el compañerismo.
0: Claro.
1: Y si después de eso podemos apoyar en causas altruistas, digo, qué mejor, ¿no?
0: Sí,
1: dar
0: sí,
1: algo
0: sí.
1: De lo que, pues dar algo de lo que nos podemos dar. No
0: sí,
1: sé,
0: sí, sí. Es como en las iglesias, ¿no? Quienes somos católicos, el dar este diezmo, además, es una parte de lo que recibimos y regresarlo a la sociedad, que igual se nos regresa, y bueno, es esta una cadena positiva, un círculo virtuoso. Y bueno, yo quisiera que me, porque ya es también parte de la familia Respuesta Inmediata, nuestra estomatóloga o dentista, como le guste llamar, que en un momento también, le damos la bienvenida. Y cuéntenme, por favor, tú sigues siendo el presidente en este momento y tenemos a Electo, que también ya ha venido aquí a esta su casa de SICOM. ¿Cuándo toma protesta? ¿Ya tomó protesta?
1: Okay, el año rotario inicia en el mes, a partir del 1 de julio al 30 de junio de cada año.
0: Ah, muy
1: entonces
0: bien.
1: Yo asumí el cargo de presidente a partir del 1 de julio del 2026, termina hasta el 30 de junio del 2027 mi cargo.
0: Ah, muy bien.
1: Todavía no tomo protesta ante la gobernadora.
0: Ajá.
1: ya estoy en yo soy presidente en funciones, sí, pero la toma es este sábado 11 de julio en el hotel La Quinta, aquí en Palmas Plaza.
0: Ajá.
1: A las 7:45. Están invitados, por cierto.
0: Muy bien, y yo muy bien. Bueno, ahí esperamos estar. Mire usted, ya estoy moviendo a mi micrófono. Y le damos la bienvenida también a Esther Villavicencio, que es encargada del programa de intercambios, que me diga de qué se trata. ¿Cómo estás?
2: Hola, ¿qué tal? Buenos días.
0: Esther, también bueno. Ya has venido a esta tu cabina, que tenemos un tema pendiente, porque todos ustedes, independientemente del Rotary, ¿no?, en cada uno de su especialidad, nos ayudan a orientar y a dar respuesta inmediata a todos nuestros amigos que nos escuchan a través de SICOM Radio en todo el estado. Estamos enlazados en todas las estaciones: Puebla, Acatlán, Huauchinango, Izúcar, Libres, Tehuacán, Teciutlán, Zacatlán, Malos Streaming, en San Martín Texmelucan, Huejotzingo, en fin. No hay manera que no llegue esta información. Y además en televisión, SICOM Televisión 16.2. Así que bueno. Y en cuanto a ya eres electo, ¿cuál es tu plan de trabajo y su plan de trabajo en cuanto a los recursos? ¿Cómo se hacen a llegar de los recursos, Male, que eres tesorera? ¿Qué importante papel tienes?
3: Sí, es un papel, una responsabilidad muy grande, pero sí, creo que tenemos objetivos muy definidos. El Club Rotario, bueno, todos los rotarios, de alguna manera cooperamos. A nosotros nadie nos paga por ser rotarios, es todo lo contrario.
0: Ajá.
3: Hay un lema que tenemos, que es rotario no el que quiere, sino el que puede, porque de alguna manera compartimos parte de lo que la vida nos da, ¿no?
0: Claro.
3: Entonces, hay una cooperación mensual por cada uno de los socios, de ahí tomamos recursos y también nos damos a la tarea de tener eventos de recaudación en

En algunos años hemos elaborado chiles en nogada para que todas las ganancias van a todos los servicios y a todas las donaciones que podemos hacer. El año pasado tuvimos una ópera que tuvimos una recaudación y de verdad los recursos que obtenemos se utilizan de la mejor manera, se optimizan, les digo.

0: a regalar. Se tomó un acuerdo en asamblea de una concentradora de oxígeno que requiere la esposa del capitán donde sesionamos. El capitán nos ha dado muy buen servicio en muchos años y digo, si apoyamos a otras personas, ¿por qué no apoyarlo a él? Es una concentradora de oxígeno con un valor de más de 70,000 pesos y todo esto ha salido prácticamente del bolsillo de todos los socios. Acordaron cooperar en la asamblea y tenemos la fortuna de poderla dar en comodato el día de mañana. El año pasado, con todos los eventos que organizó el presidente saliente, el doctor Alejo Carpio Ríos, tuvimos la fortuna de poder donarle a la Cruz Roja dos cunas, una de ellas de traslado para pacientes graves en las ambulancias, esta con un costo aproximado casi de 1,000,000 pesos, y otra cuna fija para cuneros, que con un valor aproximado fue de 200,000 pesos, 1,200,000 pesos. Para esto, el club hace unas cooperaciones a Rotary International que nos la regresan a los 3 años y se llaman subvenciones. Entonces creo que nos allegamos de recursos, pero son recursos propios y de algunos eventos de recaudación que hacemos, por lo que yo invito a toda la población de verdad a unirnos a las cooperaciones o las solicitudes que hacemos los rotarios, que tengan la plena seguridad que los recursos que aportan son bien utilizados, no hay desvío de fondos, somos gente honorable de verdad, y les vuelvo a repetir, hacemos rendir el dinero mucho. Ahorita la actual gobernadora Naguibe Sánchez Pinto tuvo a bien organizar un raspadito, le llama ella. Tenemos nosotros un programa principal en Rotary International. Yo no lo sabía, la verdad, trabajé en el Seguro Social muchos años, que los rotarios subsidiamos la vacuna de polio en todo el mundo, en todo el mundo. O sea, esto es con cargo a los rotarios. Entonces, hay una colaboración que cada año se hace una colecta, y este año la gobernadora hizo unos raspaditos de ráscale y cooperas lo que te sale, con el fin de obtener más recursos. ¿Por qué? Porque hasta el año pasado únicamente faltaban 2 países de erradicar la polio, Pakistán y Afganistán. A partir de este año ya hubo brotes, y es preocupante, en Estados Unidos, en Canadá y en Ucrania. Entonces, esto pensamos que es porque se dejó de vacunar en la pandemia. Pero si es preocupante, entonces hay que reforzar la vacunación y hay que reforzar los recursos también. Entonces yo invito a toda la población que cuando algún rotario los invite a cooperar, pues que nos ayuden a llevar a buen puerto esta causa, ¿no?
1: Sí. También yo quisiera preguntar, es que si no tenemos como popeo en nuestros micrófonos, gracias mi querido Artur Wenceslao, el de este raspadito, ¿es para consumo interno de rotarios?
0: No. Esto es para toda la población.
1: Eso.
0: Es para toda la población, cada uno de los rotarios, por eso invito a quien se si tiene algún rotario conocido y lo invite a cooperar, lo hagan con gusto, sabiendo que vamos a cooperar para tener una niñez feliz, una niñez sana, con esa enfermedad tan fea que teníamos durante muchos años, que era la polio. Estábamos casi así, a menos de 1% de terminar con la polio. Entonces yo los invito, y sí, yo les quiero pues comentar y compartir que la gran mayoría de los recursos salen de los bolsillos de los
1: integrantes.
0: Nosotros creo que compartimos lo que tenemos y lo hacemos con mucho gusto.
1: Así es. Les voy a hacer una pregunta, pero antes de esto del raspadito, ¿en dónde lo podemos encontrar? ¿Con quién? ¿Qué costo tiene? Muy bien.
0: Conmigo.
1: ¿Nos dices luego en dónde? ¿Algún teléfono? ¿Qué costo tiene?
0: Es lo que te salga, Rita, en el raspado. Haz de cuenta que es, tú le raspas, te pueden salir de

0: Desde 100 pesos, desde 10 pesos hasta 100 pesos es la cooperación.
1: Ah, o sea, no mil, no 100 mil, porque entonces se asustamos.
0: Es lo que tú quieras, es lo que tú quieras. Si tú dices, le voy a raspar y únicamente te voy a cooperar con lo que salió, te puede salir 10, 20, 30, 50 pesos hasta 100. Okay. Pero hay gente que, por lo menos amigos míos, que yo les agradezco de verdad el gran apoyo que me han dado, les ofrezco, le rascan y le salió 50, le siguen sumando y hasta donde ellos quieren cooperar, 100, 200, 300, 80, lo que gusten. O sea, no es una cantidad onerosa y realmente ayuda. Creo que es para un beneficio mundial, no nada más nacional, ¿no? Claro. Es un beneficio mundial y creo que podemos compartirlos. Hasta la gente de menores recursos creo que puede colaborar con nosotros.
1: Claro. Yo quiero preguntarle también a la presidenta electa Rotara, Carla Galván, ¿qué satisfacción o qué sientes cuando entregan un apoyo, ¿no? No es como este ego, ¿no? Que vean que tú eres, qué haces, sino qué siente, ¿no? Tu ser, tu corazón, tu alma, y en general esa pregunta va para todos, ¿cuándo pueden ayudar?
2: Sí, claro. Bueno, considero y creo que finalmente quien está en Rotary está por gusto, por satisfacción. Uh-huh. Es algo que nos llena el hecho de poder compartir algo que, digo, si no bien a lo mejor tenemos a manos llenas, pero que podemos aportar un poco, ¿no? Uh-huh. Entonces, pues el hecho de que existamos muchos socios y todos aporten un granito de arena, se hace algo muy grande, ¿no? Uh-huh. Por ejemplo, es lo que vimos con la subvención que justo acababan de mencionar que bajó el club. Y bueno, pues ahora sí que como bien dice Gio también, bueno, en este caso Rotarac yo lo definiría como amigos haciendo altruismo. Entonces, aparte de poder ayudar, también te rodeas de personas que te aportan en algo, ¿no? O sea, yeah, tanto amistad como a lo mejor todos desde sus profesiones, pues pueden dar algo. Nosotros, por ejemplo, como Rotarac, hacemos también eventos de recaudación, ya sea hicimos alguno para ayudar a nuestro club padrino, o también para sostener proyectos propios. Por ejemplo, cada mes vamos al Hospital General del Sur a repartir cenas. Y bueno, pues igual invitamos a otros clubes, porque hay muchos más aquí en Puebla. Claro. Y bueno, así es como nosotros pues nos fortalecemos con la ayuda de todos, la verdad.
1: Muy bien. De hecho, también nosotros trabajamos, por ejemplo, con Blanca Chanes, que es la presidenta
0: de clubes de servicio.
1: Exacto, y son muy aliados también mi querida Lolín Ramírez, que amo y adoro. O sea, trabajamos mucho, y digo trabajamos, es de hacer esta sinergia, de ayudar a quien nos escucha. Nos han donado sillas de ruedas para nuestros amigos radioescuchas, y siempre nosotros no tocamos un peso ni un solo apoyo, lo entregan ustedes directo. A veces me dicen, oye, ¿puedes acompañarnos? Y puedo, con mucho gusto, pero es esta sinergia que hemos hecho de poder ayudar por ayudar. Y decías algo muy importante, Carla, el de incluso desde sus profesiones, ¿no? Como mi querida Esther, como dentista u estomatóloga, que viene, que da esta orientación, esta información. ¿Tú qué profesión tienes, por ejemplo?
2: Yo ya para ir sumando a la familia. Claro. Sí, bueno, en mi caso yo soy financiera, okay. Pero por ejemplo en el club pues tenemos a Bruno, que es justo nuestro past president, que él es ingeniero en energías renovables, ¿no? Por ejemplo, ahí tenemos también un proyecto que queremos llevar energía eléctrica a una comunidad donde todavía no hay, ¿no? Digo, está en proyecto todavía, no es.
1: Qué bueno, ya me dieron la primicia.
2: Es una primicia, de hecho, y bueno, se estará desarrollando entre este año y el siguiente, ¿no? Por el tiempo que se llevan las subvenciones. Y la verdad es que, bueno, muchas personas, y sobre todo jóvenes, llegan a pensar que pertenecer a Rotary es tener que dar dinero, ¿no? La realidad es que no. Bueno, al menos en Rotarac lo manejamos de una manera un poco más orgánica, en el sentido de que, ok, tengo las ganas de poder aportar, ¿no? De hacerse servicio y demás. Bueno, pues lo que hacemos son recaudaciones. Entonces invitamos a todos los jóvenes a partir de 18 años a que conozcan a Rotarac. En este caso, bueno, yo promociono a mi club Puebla Centro Histórico, y bueno, pues las puertas están abiertas para todos. Aquí el punto es querer

0: hacer servicio.
1: Oye, el tema rotará es jóvenes.
2: Sí. Jóvenes, sí. Así es. Hasta
1: nosotros
2: 30
1: ya somos
2: años.
1: Juventud acumulada, pero ellos es jóvenes.
2: Es correcto.
1: Ok. Jóvenes. Y entonces, ¿están hijos de ustedes o puede ingresar cualquier joven que nos esté escuchando?
0: Así cualquier es, joven. Cualquier joven que tenga las ganas de hacer capital. Servicio. Bueno, se puede de Puebla por la cercanía en donde sesiona el club, pero en realidad ahora sí que en todo México hay clubes, pueden buscar el club que mejor les acomode.
1: Muy bien. Y algo que comentabas igual con su tiempo, muchas veces es muy valioso. Trabajamos, por ejemplo, también, bueno, de verdad, con el Banco de Alimentos. Saludos, mi querido José Miguel Rojas Vértiz Bermúdez, que también aquí a toda la familia del Banco de Alimentos la amamos y adoramos. Nos han ayudado muchísimo a dar respuesta inmediata en tema alimentario, también en zonas vulnerables, en situación de carencia alimentaria. Y también, por ejemplo, nos hablaba del voluntariado, ¿no? Esta ruta de la caridad que tiene, y que sabes cuál el plus que tiene esta ruta, además de llevarles sin costo alguno hasta su casa a las personas adultas mayores o con alguna discapacidad o en fin, quien lo necesite, una despensa. También les llevan su tiempo, ¿no? El escucharlos, el darles ese apapacho, les digo yo al alma, que siento que es parte de lo que hacen ustedes Rotará Centro Histórico, Carla.
0: Sí, así es. Sí, bueno, pues ahora sí que también todo esto es parte de una formación, ¿no? No solamente también el hacer servicio, también el hecho de, pues, formación profesional incluso, ¿no? Tenemos sesiones donde tenemos, bueno, son temas de todo tipo, ¿no? A lo mejor aprender a hablar en público,
1: muy bien.
0: No sé, cuestión de finanzas, igual de salud, o sea, tenemos muchas profesiones dentro de los clubes, entonces la verdad es que todos nos complementamos.
1: Oigan, ya estamos a nada de terminar el programa de hoy, que bueno, es de media hora, pero quisiera muy rápido, ojalá en un minuto, perdón, Esther, que puedas comentarnos de qué se trata el programa de intercambios.
3: Sí, claro que sí, mira, es una de las áreas más enriquecedoras de Rotary, precisamente es este intercambio, hay intercambios cortos y largos. Y precisamente es de jóvenes de 15 a 17 años de edad, está abierto igual a todo el público. La convocatoria se va a abrir el día 14 de julio, ¿sí verdad? El 14 de julio. Y para más información igual me pueden contactar al 2221 1654 14. Está abierto para todos los jóvenes, sale la convocatoria. Y es una gran oportunidad porque ellos van como embajadores de paz. Es un intercambio cultural. A cualquier lugar. Hay plazas en Italia, Francia, Estados Unidos, Alemania, Bélgica, o sea, hay varios lugares. Se hace una selección de acuerdo a esta convocatoria. Hay todo un proceso en el cual los jóvenes pues hacen exámenes,
1: claro.
3: Pasan por ciertos procesos que les pide la
1: selección.
3: Rotary, exacto.
1: Muy bien. Pues nos tenemos que despedir, pero les agradezco inmensamente, por favor, presidente electo Giovanni Amani, si con qué cerraríamos esta sesión y que nos den un número donde contactarlos, por favor.
4: Sí, claro. Igual con la invitación para el día de mañana, la toma de compromiso, donde arrancamos con este proyecto de la donación, bueno, del comodato del concentrado de oxígeno. Sí. Mañana a partir de las 8 de la noche, 7:45 es recepción, a las 8 de la noche arrancamos en el Hotel La Quinta.
1: Muy bien, pues muchísimas gracias, gracias por su valioso tiempo, presidente Giovanni Amani, electo a Hugo Valdivieso, la tesorera del club, mi querida María Elena Morales, ella Male, así hermosa, das muy buena vibra, Male, gracias, presidente electa de Rotará Centro Histórico, Carla Galván, y a mi querida, que yo ya guardé el papelito, Esther Villanueva, encargada del programa de intercambios. Muchísimas gracias. Gracias a todos. Gracias. Y gracias a ustedes, amigos, amigas. Artur Wenceslao, gracias por estar produciendo esta semana. Excelente también. Escúchenlo en su programa de luchas. Y gracias a todos ustedes. Es fin de semana, el cuerpo lo sabe, la mente lo sabe. Disfrute la vida. Sea feliz sin basar su felicidad en la desgracia de los demás. Nos estamos escuchando el próximo lunes. Yo soy Rita Sánchez y es Respuesta Inmediata.
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9: Buenos días tengan todos ustedes, soy Mariana Domínguez, es un gusto saludarlos en una nueva emisión de Puebla Cultura. Saludo a mi compañera Jenny Vélez, que se encuentra en la operación digital, y bueno, ya está con nosotros en el estudio nuestra invitada. Vamos a charlar con la maestra Mercedes Salomón Salazar, ella es directora de la Biblioteca Histórica de José María La Fragua. Vamos a charlar un poco más adelante con ella, por lo pronto vamos a escuchar nuestra primera sección.
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9: Frida Kahlo es un pilar fundamental en la pintura nacional mexicana. La pintora nacida el 6 de julio de 1907 en Coyoacán, México, transformó el arte del siglo XX, rompiendo con los moldes de la escuela muralista de su época. Mientras los pintores hombres de su tiempo retrataban la historia épica y colectiva de México en los grandes muros públicos, Frida revolucionó el panorama artístico, demostrando que lo personal, lo íntimo y el dolor privado también constituyen una declaración política y una identidad nacional legítima. Frida Kahlo portó con orgullo la indumentaria de Tehuana, la joyería tradicional y los peinados indígenas, convirtiéndolos en un símbolo de resistencia frente a la influencia estética europea. En las pinturas incorporó elementos de los exvotos religiosos, los retablos populares y la imaginería del Día de Muertos. Además, plasmó en sus lienzos la dualidad de la identidad mexicana, fusionando la herencia prehispánica con el México moderno. Por si fuera poco, retrató la experiencia femenina de forma cruda,

abordando el aborto, la infertilidad y el desamor, temas que la pintura nacional anterior habían ignorado por completo. Frida Kahlo falleció el 13 de julio de 1954 a los 47 años en la Ciudad de México. Su cuerpo fue velado en el Palacio de Bellas Artes. Entre los asistentes se encontraban Diego Rivera, Lázaro Cárdenas, David Alfaro Siqueiros y Juan O'Gorman, entre otros.

0: 14 de julio de 1889, nació en Huajuapan de León, Oaxaca, José López Alavés. Desde niño, la música corrió por sus venas tocando la mandolina y el clarinete. Más tarde, perfeccionó su arte en el Conservatorio Nacional de Música en la Ciudad de México. López Alavés fue un hombre de partituras, pero sobre todo de profunda sensibilidad. En 1912, bajo la sombra de un árbol, en el Parque de la Alameda Central de la capital del país, López Alavés compuso una melodía melancólica. 3 años después, en 1915, en medio del caos y las distancias de la Revolución Mexicana, le puso letra. Fue así que nació la canción mixteca.
1: Qué lejos estoy del suelo donde nacido.
0: Lo que empezó como un suspiro personal de añoranza por Oaxaca se transformó en el canto universal de todo mexicano lejos de su tierra. En 1918, la pieza consolidó su inmortalidad al ganar el concurso de la primera canción mexicana. José López Alavés nos heredó más de 300 composiciones, pero ninguna llegó tan profundamente al corazón de los mexicanos como esta. Hoy en día, en su Oaxaca natal y en cada rincón del mundo donde haya un mexicano, se le recuerda con cariño.

0: José Elías Moreno Padilla fue uno de los pilares más versátiles y entrañables de la época de oro del cine mexicano. Su imponente presencia física, su voz grave y enorme capacidad interpretativa le permitieron transitar con naturalidad entre villanos despiadados, figuras de autoridad y personajes de profunda ternura.
1: ¡Miedo mayor! ¡Y no se me frunza, que ahí le voy! ¡No, desgraciado! ¡Qué gusto me da! ¡Mayor, hijo de 50,000 demonios!
0: Inició su carrera a mediados de los años 30 del siglo XX con papeles secundarios. Su primera aparición acreditada fue Bajo el Cielo de México. Rápidamente llamó la atención de grandes directores por su facilidad para encarnar tanto a rancheros temperamentales como a villanos imponentes. Participó en clásicos como Flor Silvestre y Las Abandonadas. En 1959, protagonizó a Santa Claus en el filme dirigido por René Cardona. En esta época demostró que podía ser un rudo jefe de villistas, un sacerdote comprensivo o un estricto padre de familia. El reconocimiento y su consagración vino en 1960 con la película Simitrio, donde interpretó a Don Cipriano, un anciano y abnegado maestro de escuela rural que está perdiendo la vista.
1: Por hacerte chistoso y no saber comportarte, te pondré el cero más redondo de todo el año. Apelo a la hombría del que lo haya hecho para que lo diga con todo valor civil. Necesidad de castigar a toda la clase.
2: Eso no es justo, profe. ¿Por qué hemos de pagar todos por ese muchacho nuevo? Fue Simitrio González.
3: No queremos a tu tapadera. ¡Él fue! ¡Fue Simitrio!
1: ¿Quién fue?
3: ¡Simitrio! ¡Quién ha de ser Simitrio!
1: ¡Simitrio González! ¡Ven aquí! ¡Simitrio!
0: En 1965 formó parte del elenco de Viento Negro, una obra maestra del cine dramático y de suspenso ambientada en el desierto de Altar, interpretando al icónico capataz Lorenzo Montes.
4: No más eso nos faltaba, el Viento Negro. Vamos a protegernos detrás de la duna. Cúbranse la boca y la nariz con sus pañuelos y cierren bien los ojos. Ojalá y esto pase pronto.
0: José Elías Moreno Padilla además participó en más de 180 películas, incursionó con éxito en las primeras telenovelas mexicanas y en el teatro clásico. Su vida y prolífica carrera se interrumpieron abruptamente el 15 de julio de 1969. José Elías Moreno viajaba con su familia hacia las playas de Michoacán cuando su vehículo sufrió un terrible accidente automovilístico bajo la lluvia. En el siniestro perdieron la vida el actor, su esposa y su suegra. A pesar de su partida prematura a los 58 años, dejó un legado imborrable en la cinematografía hispana. Dos de sus hijos, José Elías y Beatriz Moreno, heredaron su patrimonio.

generación y continuaron con orgullo el apellido Moreno en los escenarios mexicanos. Nacida en La Habana, Cuba, Úrsula Hilaria Celia de la Caridad Cruz Alfonso desafió las normas de su época para convertirse en la voz principal de la legendaria sonora matancera en los años 50 del siglo XX. Tras emigrar a los Estados Unidos, su carrera se catapultó al escenario exterior. Se unió al fenómeno de Fania All Stars y demostró que la salsa también se escribía con nombre de mujer. Junto a su eterno compañero y esposo, el trompetista Pedro Knight, Celia conquistó los cinco continentes. Durante su carrera, Celia Cruz grabó más de 70 discos, por lo que recibió múltiples premios Grammy y una estrella en el Paseo de la Fama de Hollywood. Con La Vida es un Carnaval y La Negra Tiene Tumbao, nos enseñó que ante las dificultades siempre es mejor reír y bailar. Aunque nos dejó físicamente el 16 de julio de 2003, su energía inagotable sigue vibrando en cada rincón donde

0: Continuamos en el Pueblo de la Cultura y bueno, es un gusto recibir en estos micrófonos a la maestra Mercedes Salomón Salazar. Ella es directora de la Biblioteca Histórica José María Lafragua. Maestra, bienvenida, un gusto verte nuevamente.
1: Mariana, buenos días y buenos días a toda tu audiencia.
0: Y ahora para platicar, bueno, podemos abordar un poco sobre la importancia de esta biblioteca que afortunadamente tenemos en Puebla y también sobre una exposición justamente en torno a uno de los personajes más interesantes que tuvimos en México.
1: Sí, justamente tenemos una exposición en donde estamos compartiendo un poco de lo que fue la colección particular del licenciado José María Lafragua, gracias al cual llevamos su nombre, y la hicimos porque justamente estamos cumpliendo 140 años de llamarnos así. Wow. José María Lafragua, en honor a su donación. Entonces, bueno, creo que le debíamos como un tributo, porque desde 1876 que entró su colección, una parte, porque ves que una parte se fue a la Biblioteca Nacional de México, por disposición testamentaria del ministro, la dividió en las dos instituciones en las que él había participado. En el Colegio del Estado, que fue la institución antecesora de la universidad, él estuvo a cargo de una secretaría y parte de esas actividades era el responsable de la biblioteca y del archivo del colegio, y por eso le tuvo mucho cariño a ese colegio. Y aparte, en la Biblioteca Nacional de México, pues fue su fundador, entonces que su gusto por los libros lo empieza a adquirir desde que estudia aquí en Puebla. Y se va convirtiendo él, bueno, en un interesado en la historia de México y en un bibliófilo que juntó una colección importante de libros, y antes de morir, pues decide dividir su colección en esas dos instituciones. Entonces, por eso es que pusimos esta exposición en honor a él, en la que pueden ver un poco la variedad de temáticas que fueron las que nosotros recibimos en la biblioteca.
0: Claro, fíjate que estuve ahora en la Feria del Libro, fui a darme una vuelta como buena poblana, vamos a comprar unos libros, encontrarnos con mucha gente, que esta feria se lleva a cabo justo en el Carolino, que está en el corazón de la ciudad de Puebla, en el centro histórico, y entré por supuesto a la biblioteca, que estuvo abierta. Bueno, la gente estaba fascinada, me encanta que ahora también venden algunos detalles, algunos souvenirs, algunas copias de algunas litografías, de algunas imágenes. Sí. Que han seleccionado de manera importante, y bueno, no se daban abasto porque la gente, de este ya no tenemos, pero tenemos de este. Entonces la gente comprando, la gente muy entusiasmada, tomando fotografías a este inmueble maravilloso y a estos estantes en

0: no sé si sea lo correcto, que son posteriores y que se hacen justamente para albergar y colocar de una manera correcta, pues todos estos libros que ahora son parte de la biblioteca histórica, que tenemos que decirlo que no es el único acervo que cuenta la biblioteca, digamos, lo que dejó José María La Fragua, sino que vienen de diferentes donaciones.
1: Ah, sí, claro. Bueno, esa es una donación que entró en el siglo XIX, pero en el siglo XIX entraron muchísimas donaciones más. Uh-huh. Y un corpus importante que entra a partir de las leyes de reformas, pues son todas las librerías conventuales por la exclaustración que hubo. Entonces entran todas las librerías de los fondos, de las librerías conventuales masculinas, entran al Colegio del Estado también. Pero bueno, como sabes, nuestro primer fondo de origen empieza desde el siglo XVI con la biblioteca de los jesuitas, y esa biblioteca se va a ir enriqueciendo conforme va cambiando las instituciones a lo largo del tiempo, pero siempre se quedan hermanadas a una institución educativa. Uh-huh. Después de la expulsión de los jesuitas, se va a transformar la institución en el Real Colegio Carolino, y pues de ahí viene su nombre. Uh-huh. Y en esa época también se van a incrementar la colección, van a quedarse con la que había de los jesuitas, pero van a acrecentar la colección con compras, pero también buscando otras donaciones de otras bibliotecas particulares. Entonces, cuando se vuelve Colegio del Estado, el Colegio del Estado pues tiene la mira de dejar de ser un poco una institución católica, religiosa, con una formación ya más laica, diferente, ¿no? Viene un cambio de un espíritu nacionalista en el país, y entonces pues se cambia hasta la formación, la oferta académica de la institución, y entonces había que adquirir lo que en ese momento se necesitaba para las nuevas carreras, ¿no?
0: Claro.
1: Entonces, todo el tiempo se están comprando libros, pero al mismo tiempo pues están entrando otras donaciones, ¿no? Uh-huh. Y por ejemplo, la del fondo antiguo de los colegios, de los conventos y colegios coloniales, pues es como un retroceso en un sentido, porque pues ya lo que no quería el Colegio del Estado era esa formación, pero al mismo tiempo entran ejemplares muy importantes. Uh-huh. Que también sirven, ¿no? Y es un momento en que se enriquece muchísimo el fondo antiguo de la biblioteca. Entonces, digamos que realmente la Biblioteca La Fragua ha sido una biblioteca de bibliotecas, ¿no?
0: Claro. Y entonces, cuando entramos a la Biblioteca La Fragua, pues primero nos sorprende, porque mucha gente se confunde cuando camina por el centro histórico, poblanos y visitantes, y piensan que es una iglesia, ¿no?
1: Sí.
0: Ay, voy a entrar a una iglesia y de momento se encuentran con una gran biblioteca y un diseño realmente especial, y entonces ese es, digamos, como nuestro primer gancho para el paseante. Pero para quienes están interesados, también tenemos que recalcarlo, que no es una biblioteca exclusiva para los investigadores, porque hay una serie de conferencias y de, claro, exposiciones a las que podemos acudir, sepamos o no sepamos el tema. Para eso son justamente las exposiciones, y para eso son precisamente todas las conferencias.
1: Las conferencias, presentaciones de libros también. Y sí, además tenemos una... ofrecemos visitas guiadas. Cualquier persona que reúna un grupo, puede ser también de corte académico o no, puede, uh-huh, ser por interés, nos pueden solicitar una visita y con mucho gusto, y no les tenemos que decir que a fuerza sean 20 personas. Hemos dado visitas a 2-3 personas interesadas, entonces también les podemos explicar un poco ese tipo de cosas. Hacemos clases con fondo antiguo. Entonces, uh-huh,
0: me tocó una, sí. Sí, un curso ahí, sí, justo, qué bonito, sí.
1: Sí, bueno, una cosa es, también damos cursos.
0: Sí, claro.
1: Pero este es como una clase que damos usando los libros antiguos, con, uh-huh, alguna... No, normalmente lo hacemos en vínculo con algún docente, uh-huh, que ya trae como una idea de qué explicar. Con él preparamos los materiales y le damos un acompañamiento, pero es el docente el que usa los libros para dar la clase.
0: Sí, sí, sí. Y toda una gran, gran experiencia. Entonces, cuando pensamos en bibliotecas, a veces, ay, no, pero pues ahora ya ni se usan, y ay, qué aburrido, ¿no?
1: No, sí, pues se usan.
0: Oye, pero es que no has ido a la biblioteca La Fragua, ¿no? Porque ahora pensamos que todo es digital, ¿no? Y sobre todo para las generaciones jóvenes, no, bueno, pues si lo puedes descargar, pues sí, ahora todo está en la nube, ¿no? Pues es que

0: hay que explorar y entender que hay bibliotecas que tienen un objetivo específico, ¿no?
1: Claro. Así es cierto, pero que la parte digital ha sido muy importante en muchas investigaciones, porque a veces los recursos económicos para desplazarte de país a país y poder ir a otras bibliotecas es complicado. Pero al mismo tiempo nos damos cuenta que no sustituye el poder tocar el documento. Entonces, cuando tú estás trabajando investigaciones importantes con fondos antiguos, la materialidad te habla mucho más que la imagen digital. O sea, a veces en el libro digitalizado se pierde mucho de la información de la encuadernación, por ejemplo, ¿no? Uh-huh. Cómo está el ejemplar. Y de hecho ahora ya parte de las disposiciones de digitalización, los lineamientos, es que se incluyan imágenes de cómo estaba la encuadernación, porque si no está como descontextualizado, ¿no? Okay. Un poco. Uh-huh. Pero sí, la gente va, claro que sí va. Hay muchas cosas que no nos da la vida para estarlas digitalizando. Uh-huh. Es un trabajo muy laborioso, cuesta mucho tiempo y muchos recursos.
0: Cursos, claro.
1: Entonces, bueno, le damos prioridad a esos documentos raros, únicos, que a veces por los mismos investigadores vamos enterándonos que somos los únicos que tenemos un ejemplar. Pues ese ejemplar sí vale la pena ponerlo a que esté a disposición de todo mundo, ¿no? Claro. Pero hay otras cosas que pues no, y no podemos hacer tanto, ¿no?
0: Sí. Digamos, no habría tiempo para tantas exposiciones y para tantas conferencias, tantos talleres y seminarios.
1: No, la vida.
0: Pero sí podemos acercarnos a esta biblioteca, que su entrada, por supuesto, es gratuita, sí, para claro. Visita. Todo. Las visitas guiadas también son gratuitas. Me gustaría, maestra, que nos dieras algún número de contacto. ¿Cuál es la dirección?
1: Bueno, mira, nosotros estamos ubicados, como dices, en el edificio Carolino, que está en la 4 Sur 104. Las oficinas de la biblioteca están ubicadas en el segundo patio, pero si alguien quiere visitar solamente la sala histórica, que esa siempre está abierta de lunes a viernes, pueden entrar por Avenida Juan de Palafox y Mendoza, 407, y ahí entran, digamos, a la sala histórica. Bueno, pero no es toda la biblioteca, claro. Solamente se ve una pequeña colección de libros que están en esa sala, pero también por ahí pueden tener acceso a, digamos, a la dirección.
0: Claro, y tenemos el teléfono de la universidad, que es 229-5500,
1: extensión. Y la extensión sería 51773 o 5669.
0: Y ahí podemos pedir informes sobre estas visitas guiadas, algún taller. Tenemos que decirlo que también están en la página de Facebook, y entonces ahí se va anunciando todo lo que están ofertando.
1: Sí, pueden visitarnos, como dices, en Facebook. También ya tenemos en Instagram.
0: Ah.
1: Y bueno, nuestro sitio web es www.lafragua.buap.mx, y ahí también pueden tener más información sobre los teléfonos o los correos de contacto.
0: ¿Más o menos cuántas exposiciones montan al año?
1: Pues mira, es variable. Normalmente tratamos de que sean unas 3 al año. Uh-huh. Más o menos.
0: Más o menos.
1: A veces de repente tenemos que hacer 4 y a veces la bajamos a 2 para poder avanzar en otros proyectos, claro, ¿no?
0: Este específico sobre el licenciado José María Lafragua termina la próxima semana.
1: La próxima semana, sí. Uh-huh. Sí.
0: Tenemos hasta el día.
1: Hasta el día jueves.
0: Jueves,
1: sí.
0: Jueves. Que además la universidad entraría también en un pequeño receso.
1: Un receso de vacaciones, y regresamos hasta el 10 de agosto.
0: Y la siguiente exposición, ¿habrá exposición? ¿Una exposición regresando o habría
1: regresando, hasta tenemos planeado abrir una digital, porque uh-huh. también nos sirve mucho tener esas exposiciones digitales por la gente que no puede venir hasta Puebla. Entonces vamos a volver una de las, la que hicimos en la feria, la vamos a volver digital, entonces vamos a tener esa salida el próximo semestre.
0: Ay, no, pues está increíble, de verdad. Visitar esta sala histórica es una gran experiencia. Insisto, uno cuando camina por el centro histórico, pues uno se encuentra con una gran cantidad de iglesias y de espacios que no sabemos qué guardan en su interior. Entonces, solía decir el maestro Manuel de Santiago, Lourdes González, aquí le mando un saludo cariñoso. Es que mucha gente se confunde y piensan que esto es una iglesia, ¿no?
1: Que a veces entran.

0: y hasta se persinan. Okay. Y bueno, la verdad es, para nosotros es un lugar santo.
1: Sí, claro.
0: Santo para el conocimiento.
1: Para el conocimiento. Ya estaremos platicando contigo nuevamente, maestra, cuando tengan otras cosas que compartir con nosotros, con nuestro auditorio. Por lo pronto, esta exposición concluye el próximo jueves, que es jueves 16 de julio, y le recordamos que la entrada es gratuita, lo mismo para las conferencias.
0: Sí, claro que sí.
1: Pues muchas gracias, maestra, es un gusto verte nuevamente, y ojalá tengamos una oportunidad muy pronto de charlar.
0: Claro que sí, muchas gracias.
1: Pues yo agradezco mucho a mi compañera Jenny Vélez. Vamos a escuchar nuestra última sección, que estuvo hoy en la operación digital, pero sobre todo usted, por el favor de su atención. Soy Mariana Domínguez, le deseo que tenga un excelente fin de semana. Reconocida como Memoria del Mundo por la UNESCO, la Biblioteca Histórica José María Lafragua de la Benemérita Universidad Autónoma de Puebla custodia uno de los patrimonios documentales más valiosos de México. Su acervo cuenta con cerca de 90.000 volúmenes, dentro de los cuales sobresalen joyas bibliográficas, colecciones especiales como los libros y documentos singulares como la ópera Medicinalia, que data del año 1570, escrito por Francisco Bravo. Este fue el primer libro de medicina impreso en todo el continente americano. Este maravilloso espacio resguarda 17 libros incunables. Los incunables son aquellos impresos en Europa durante el siglo XV en los albores de la imprenta. Además, la Biblioteca Histórica José María Lafragua custodia valiosos manuscritos indígenas como el Códice Sierra Techupan y el Códice Yanguitlán, documentos invaluables y fundamentales para entender este periodo. El fondo cuenta con 8 de las primeras ediciones americanas impresas por tipógrafos pioneros como Antonio Espinosa y Pedro Ocharte. El Quijote de Ibarra, del año 1780, una de las ediciones ilustradas más hermosas y célebres de la obra de Miguel de Cervantes, es parte del acervo que tiene la biblioteca ubicada en Avenida Don Juan de Palafox y Mendoza 407 en el Centro Histórico de Puebla. Dentro de las obras de la ilustración y ciencia en la Fragua se conservan textos de grandes pensadores como Erasmo de Rotterdam y tratados monumentales como la Turris Babel de Atanasio Kircher. También posee varios ejemplares del famoso tratado medieval conocido como el Martillo de Brujas, y fuera de los libros textuales atesora una extraordinaria colección de 46 grabados originales del siglo XVII realizados por el maestro neerlandés Rembrandt.

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0: Bienvenidos a Voces y Sabores, muy buenos días, gracias por acompañarnos, soy Javier Garzón y me da mucho gusto poder saludarles y como siempre, inicio invitándoles a que nos compartan sus mensajes de WhatsApp al 2215-875657. Esta mañana tenemos una variedad increíble, conoceremos esos productos, esos alimentos que están hechos para las mascotas, porque ya son parte de la familia y por supuesto que también es importante que ellos tengan algo delicioso que probar. Pero no solo eso, también conoceremos el otro lado. ¿Qué instrumentos necesitamos en la cocina? Pero no cualquier instrumento, esos utensilios que hacen la diferencia al momento de ser anfitriones y también platicaremos con quienes se encargan de crear estas piezas. Y por supuesto, ya viene la temporada de chiles en nogada, están en su punto los ingredientes y platicaremos precisamente del chile poblano. Así que sin más, comencemos conociendo este ingrediente estrella.
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2: Hay un chile que lleva el nombre de nuestro estado en cada sílaba. Y detrás de él hay algo más que sabor. Hay tierra, hay clima. Hay generaciones de familias campesinas que lo cultivan desde hace siglos. El nombre del chile poblano viene del Valle de Tehuacán, donde se cultiva desde tiempos antiguos y donde se consolidó como ingrediente central de la cocina poblana. Hoy, 33 municipios del estado siguen esa tradición. Encabezados por Tehuacán, Santiago Miahuatlán, San Andrés Calpan, San Martín Texmelucan y Chautzingo. A ellos se suman Atlixco, Zacatlán, Tetela de Ocampo, Huauchinango, Tepeji de Rodríguez y Tepeaca, entre muchos otros. Cada uno con su propio calendario y su propia forma de trabajar la tierra. En Tepeji de Rodríguez y Tepeaca, el clima permite cosechas tempranas desde junio. Y en San Martín Texmelucan y San Salvador el Verde, todavía se producen los llamados chiles poblanos.

originales, con técnicas que se han heredado de generación en generación desde julio. De acuerdo con cifras del Servicio de Información Agroalimentaria, en 2023, el campo poblano sembró 383 hectáreas de chile poblano y cosechó 3.840 toneladas, con un rendimiento de 10 toneladas por hectárea y un valor de 61.600.000 pesos. Y para la temporada de chile en nogada, la llamada zona de los volcanes aporta alrededor de 320 hectáreas de cultivo, con una producción cercana a las 3.000 toneladas, según la Secretaría de Desarrollo Rural del Estado. Por eso, el gobierno de Puebla ha puesto la mira en fortalecer el campo. La meta es recuperar 200.000 hectáreas productivas para este 2026, con una inversión de 1.700 millones de pesos. En 2025 ya se rehabilitaron 29.184 hectáreas mediante barbecho. Se trabajaron con precisión mecánica 10.869 hectáreas y se fertilizaron oportunamente 7.083 hectáreas. A eso se suman 4.593 hectáreas atendidas con fumigación por drones, una tecnología que hoy reduce tiempos de trabajo y cuida la salud de quienes están en el campo. Detrás de cada cifra hay historia. 146.329 familias rurales poblanas beneficiadas el año pasado, con programas que buscan que la tierra vuelva a producir donde antes se había abandonado por falta de recursos. Así que la próxima vez que muerdas un chile en nogada, recuerda que ese sabor nace en Tehuacán, en Calpan, en Texmelucan, en la zona de los volcanes. Nace del trabajo de miles de familias poblanas que, generación tras generación, mantienen viva la tierra que le da nombre a este chile.

0: los tacos de canasta.
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2: Seguimos disfrutando y esta mañana me da mucho gusto poder saludar aquí en el estudio a Pedro Talateca, quien es director creativo de Talateca. Y seguramente ustedes también se van a enamorar al igual que yo. ¿Cómo estás, Pedro? Buen día.
3: Muy bien, Javier. Muy contento de estar en este espacio visitándolos y conociendo las instalaciones de SICOM.
2: Oye, cuéntanos de qué se trata Talateca, porque tienen un concepto muy bien definido.
3: Claro, pues mira, brevemente, Talateca es un taller de talavera contemporánea que, bueno, ya después de 120 años de tradición de talaverana en mi familia, yo decidí arrancar este proyecto para darle una visión mucho más contemporánea, más sofisticada y pues también con una propuesta muy distinta a lo que siempre se ha hecho en Puebla.
2: Ahora cuéntanos un poco de todo este trabajo que realizan, cómo se abren ese espacio en un lugar donde pues obviamente hay muchas opciones, pero que tienen un toque que los hace diferentes.
3: Pues precisamente con esta línea contemporánea que desarrollamos hace ya algunos años es que nos abrimos camino dándole una identidad muy particular al taller. La marca se caracteriza mucho por utilizar colores muy sobrios, siempre buscando que se puedan adaptar pues a la arquitectura más contemporánea y bueno, es lo que le ha dado todo este toque de autor y ha sido nuestro principal diferenciador ya de unos años a la fecha.
2: Ahora, yo pienso muchas veces cuando me dicen talavera en platos solamente, pero ustedes han creado como todo este mundo y toda esta diversidad de utensilios para la cocina. ¿Qué otras cosas podemos encontrar?
3: Es correcto, pues mira, dentro de nuestro catálogo ya tenemos muy definido nuestro público y dentro de la variedad podemos ofrecer regalos corporativos. Estamos muy orientados a despachos de arquitectos, de diseñadores, también tenemos algunas colaboraciones. Traemos también esta parte de preseas, precisamente para torneos de golf, para actividad ecuestre y demás. Tenemos una variedad bastante interesante. Todo esto, pues, con un diseño muy

0: y cuidado y con el sello característico de Talateca.
1: Ahora, en todo este producto que ustedes trabajan, ¿cómo es el hecho de convivir con las personas que van a utilizar todos estos elementos? Porque me imagino que al final del día, pues pueden haber cocineros, puede haber chefs, puede haber gerentes que te digan, yo estoy buscando crear esta experiencia, y pues obviamente buscan que todos estos elementos se unan a este concepto que ellos pretenden trabajar.
0: Sí, efectivamente, pues parte de la personalización y acompañamiento que tenemos con clientes es esto, escuchar cuáles son sus necesidades y juntos encontrar una solución, pues para vestir un restaurante, una boutique y demás, ¿no? Entonces siempre nos nutre muchísimo saber qué es lo que tienen en mente y juntos llegar a un resultado. Y aparte eso es muy interesante porque cuando el producto final ya sale a la luz, pues lo sienten también como propio, y el volverse parte de esta parte de diseño es algo maravilloso.
1: Ahora, yo creo que también existe una gran responsabilidad para ustedes en el hecho de manejar un producto tan icónico, ¿no? Finalmente respetando lo que es la tradición, pero dándole ese toque innovador para llegar a nuevos públicos.
0: Sí, definitivamente ha sido todo un reto, y en esta reinterpretación que trabajamos hace más o menos 15 años con esta nueva línea, siempre un principio básico fue eso, respetar, y que cuando alguien viera el producto que elaboramos en el taller, pues le recordara, por supuesto, a Puebla y a la Talavera, pero con una nueva visión.
1: Con tantos años de historia, con tanta tradición que tienen ustedes, ¿cuáles son los retos a los que tienen que enfrentar? Porque muchas veces pensaríamos que ya todo está dicho, todo está hecho, pero ustedes siento que están buscando también como ese toque que haga la diferencia y la distinción.
0: Sí, pues mira, retos todo el tiempo existen, ¿no? Y creo que lejos de verlo como un problema, es una oportunidad de siempre estar innovando. Yo creo que de 20 años a la fecha, o un poco menos, 15 años a la fecha, el tema artesanal se ha intervenido mucho con parte de diseño. Entonces, lo que hoy se produce en día en distintas ramas, sea barro negro, sea talavera, sean textiles, ya se ve mucho diseño. Entonces, pues definitivamente el poder seguir formando parte de esta alternativa para los clientes es nuestro reto, pero ahí es donde está la oportunidad de que sigamos creando. Y bueno, creo que la pasión es lo que nos ha llevado a poder generar toda la línea que tenemos al día de hoy.
1: ¿Nos podrías contar un poquito de cómo es la experiencia, cómo es el proceso que llevan con los clientes? Yo sé que tienen muchas opciones y que pues obviamente desde que llega el cliente, qué va a elegir, cómo van acompañando todo este concepto con ellos y creando finalmente lo que ellos necesitan. ¿Cómo es el tratar, digamos, con un cliente?
0: Pues es bastante divertido, a mí me encanta esta experiencia, y justamente ahorita con la línea Hospitality, que es una línea que estamos lanzando dirigida para hoteles y restaurantes boutique, recientemente elaboramos un plato icónico para los chiles en nogada con mi amiga la chef Liz Galicia. Y bueno, ahí por ejemplo el acercamiento fue: Pedro, necesito que hagamos algo padre que tenga que ver con el restaurante pero que sea sobrio y demás. Entonces pues empezamos con esta exploración del espacio, ver cuáles son los colores institucionales, cuál es la imagen, qué es lo que ella quiere transmitir, y también, pues, por supuesto, en temas chiles en nogada, para ella es el platillo estrella del año, ¿no? Entonces, siempre fue el mostrarle opciones y decirle, mira, yo creo que estos gráficos, los colores y demás, y bueno, pues vamos haciendo un poco de pruebas, muestras de colores, de diseños, hasta llegar al resultado final, y bueno, la verdad es que después, tal vez de 5 o 6 opciones, vamos acotando a llegar a 3, y de ahí tenemos la finalista, y hasta que tenemos el producto terminado. Y cuando yo veo la cara del cliente que sonríe y que dice wow, que es ese efecto siempre que busco, ¿no? Que me digan wow, está increíble, es cuando digo se logró.
1: Que además Liz Galicia cocina increíble, lleva un restaurante y otros establecimientos también que hacen la diferencia, y tiene siempre un equipo exigente. Entonces puedo imaginarme todo el trabajo que pues también debe ser así, exigente, ¿no? Y para complacer, pues todo esto que ella busca, sí debe ser un reto importante.
0: Sí, cada quien en su disciplina. Exacto. Y es muy exigente.
1: Pues Pedro, Talateca, un mensaje final para concluir con esta entrevista.
0: Muchas gracias, pues encantado de que conozcan un poquito de lo que hacemos. Nos pueden localizar en redes como Talateca, y mi red personal también es Pedro Talateca. Y bueno, es un taller de talavera contemporánea reinterpretada en la que

0: Si ustedes están acostumbrados a ver Talavera Clásica, cuando conozcan los productos que hacemos en Talateca, van a decir, claro, es Puebla, pero bajo otra visión.
1: Y eso está increíble. Qué bueno que nos hayas acompañado el día de hoy.
0: Muchísimas gracias, Javier. Y bueno,

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14: El chile poblano es, sin duda, el más versátil de la cocina mexicana.
15: Grande, carnoso, de piel gruesa y apenas picoso.
14: Sirve para todo, para rellenar, para hacer rajas, para dar cuerpo a una crema y, por supuesto, para el chile en nogada.
15: Empecemos por lo básico, como elegir un buen chile poblano. Busca piezas firmes, de color verde oscuro y piel brillante, sin manchas blandas ni arrugas. El tamaño debe ser parejo si vas a rellenar varios, porque eso garantiza una cocción uniforme. Y si te preocupa el picor, pon atención a la forma. Los chiles con más protuberancias y puntas irregulares suelen picar más. Los más lisos casi siempre son más suaves. Ahora, los usos. Si vas a preparar rajas, corta el chile a lo largo, retira venas y semillas y cocínalo con cebollas en tiras. Así nacen las clásicas rajas con crema o las rajas con pollo y elote. Si el destino es rellenarlo para chiles rellenos o chiles en nogada, hay que dejar el chile entero con un corte longitudinal que no llegue a los extremos para poder vaciarlo sin romper.

0: romperlo. Y si lo que buscas es una salsa o un caldillo, puedes licuarlo directamente, sin necesidad siquiera de pelarlo. Vamos con la técnica, porque aquí está el secreto de un buen chile poblano. Primero se asa, o se tatema, como se dice en la cocina mexicana, directo al fuego o en comal, girando la pieza hasta que la piel quede completamente negra y ampollada por todos lados. Después viene el paso que marca la diferencia, sudar el chile. Se coloca recién asado en una bolsa cerrada, o mejor aún, en un recipiente de vidrio tapado, y se deja reposar entre 10 y 20 minutos. El vapor que se genera afloja la piel quemada y hace que se desprenda con facilidad. Para pelarlo, puedes raspar la piel con un cuchillo o lavarlo bajo el chorro de agua mientras la frotas. Y para desvenarlo sin sufrir, una recomendación que usan las cocineras con más experiencia: unta un poco de aceite en la punta de los dedos antes de tocar las venas y las semillas. Así evitas que la capsaicina, la sustancia que produce el picor, se quede impregnada en tu piel. Al terminar, lava bien tus manos. Un dato extra para quienes preparan chile en nogada: algunos chefs recomiendan, después de pelar y de desvenar los chiles, sumergirlos durante 2 horas en un jarabe de canela, clavo, azúcar y sal. Esto ayuda a suavizar el picor sin perder el sabor característico del chile poblano. Y si te preguntas si es obligatorio pelarlo, la respuesta es no. Esa piel delgada y quemada conserva un sabor ahumado que muchos cocineros prefieren dejar intacto, sobre todo si el chile va directo a una salsa o a un guiso. Firme, verde, parejo y bien asado. Así es como el chile poblano rinde su mejor sabor en la mesa mexicana.
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0: Estamos de regreso en Voces y Sabores y no saben, este proyecto me llama mucho la atención y creo que a ustedes también les va a gustar. Esta mañana nos acompaña en el estudio Irazú Huerta, quien es parte de Unskate's Pet. ¿Cómo estás, Irazú? Buen día.
1: Hola, muy bien, muchas gracias.
0: Oye, cuéntanos un poco de este proyecto, ¿de qué se trata? Suena curioso, ya nos explicarás el nombre, pero también es un concepto que creo que en estos momentos también es muy necesario.
1: Sí, la verdad es que el valor a los perritos o gatos, a los animales en general, pues tenemos que crear como un poco más de conciencia en darles valor. Entonces se creó Unskate's Pet justamente por eso, por el valor a los animales.
0: ¿Qué significa el nombre?
1: El nombre es, mis hijos se llaman Astrid y Ángel, entonces la A es de los dos, N de Ángel, S de Astrid, entonces okay. Unskate's, pues de Pet.
0: Ok, ahora cuéntanos de qué se trata, porque les voy a contar para quienes nos están escuchando y ya pueden ver la transmisión a través de Facebook, trajeron un poco, creo, de lo mucho que ofertan. Yo veo un par de pastelitos con unas figuras de huesito, con unos colores muy llamativos. Vaya, yo creo que no nos falta nada ya para comenzar la fiesta, pero para las mascotas.
1: Sí, sí, sí, sí.
0: Cuéntanos de qué se trata.
1: Pues mira, Unskate's Pet es una, somos human friendly.
0: Ok.
1: Sí, iniciamos hace 6 años en las calles. Un año fue de sembrar, hasta que logramos poder crear un local. Y de ahí, pues, hemos venido como arrasando. Hace 3 años empezamos con la cafetería. Y ha sido, la verdad es que, muy buen. O sea, la gente ha reaccionado bien, porque pues realmente aquí el invitado es el humano, el perrito es el anfitrión. Y bueno, a los perritos se les da en platito de perro y a los humanos en platito de, no, al revés, de platito de niños y a los humanos en platito de perro. Vaya. Y tenemos temática de también cupcakes de caritas de perro para humanos y bueno, la carta más grande es para perritos.
0: ¿Ustedes se encargan de cocinar, de hornear, de preparar los alimentos?
1: Todos los alimentos nosotros los preparamos, solo lo de humanos, tenemos nuestra repostera de humanos para no revolver.
0: Okay. Cada quien su cocina.
1: Sí, cada quien su cocina.
0: Ahora, cuéntanos un poco de cómo preparan este tipo de pasteles que yo veo, se antojan mucho, ¿eh? Yo sí le ando dando una mordida. Sí. ¿Qué es lo que llevan?
1: Pues mira, llevan proteína de res, de pollo, hay perritos alérgicos que se les puede dar de manzana, de plátano con maní, hay perritos que tienen...

0: tienen la situación renal, también se les hace especial. Todo lo que ellos nos piden, pues tratamos de lograr que se lo puedan hacer. Incluso para caballos les hacemos también su pastelito. Y y bueno, no lleva ni azúcar ni sal, todo es súper orgánico, rico. Mi hija se come todo, entonces está todo súper bien hecho y limpio.
1: Ahora, ¿ustedes también tienen perritos, tienen gatitos?
0: Sí, Balto, que es nuestra imagen. Él es Balto, es un perrito mestizo que vino a salvar nuestras vidas y por eso existe Anskate, y un gatito que llegó hace 3 años y bueno, nos cambió la vida también.
1: ¿Qué es lo más difícil de todo este establecimiento? Porque ya nos platicabas cómo ha ido creciendo, pero también yo creo que a veces hay personas que sí aman mucho a sus mascotas y hay personas que pues no tanto. ¿Cómo llega la gente? ¿Llegan a conocer o llegan directo a disfrutar?
0: Pues hay personas que han llegado como que se asombran, ¿no? Y ya como que van, entran, porque hay una casita para los perros en vez de niños, o sea, es para que los perros estén, alberquita de pelotas, los perritos pueden sentarse en el sillón y comer en la mesa. Okay. O sea, literal todo está hecho especialmente para ellos y los humanos que van, pues están conscientes de que van a poder sentarse con el perrito a comer en la, digo, aunque es un café, un cupcake, uh-huh. Pero pues sí, hay ya los clientes ya llegan y lo sueltan, tenemos rejita para que ellos anden sueltos y puedan andar, o sea, no es como que no ladres, no lo dejes, todo eso, los clientes son muy limpios porque también si se hacen, pues van y limpian, tenemos ahí bolsitas, o sea, la verdad es que todo está bastante orgánico y muy muy bonito. Yo amo mi trabajo, es más, ni siquiera es un trabajo, es más un tiempo de relajación, ¿no? Sí, mi claro. Trabajo es el más bonito, más que el de mi hijo a lo mejor, porque él se pone a lo mejor a hacer cafés y atender a clientes así como puerta y eso, y yo soy más de al suelo con los perritos, a jugar y así.
1: Ya que mencionas eso, ¿quiénes son los clientes más difíciles? ¿Los humanos o las mascotas?
0: Los humanos.
1: Sí, ¿verdad? Sí. Yo me imagino que las mascotas siempre como que reciben muy bien cualquier muestra de cariño, cualquier regalo que le das, cualquier alimento, también creo que lo disfrutan muchísimo. ¿Han identificado como algún ingrediente que a ellos les guste más?
0: Pues es que no tenemos el frappudo, que es como una bebida de fruta fría. Okay. Ese les gusta mucho. Pero en general, bueno, hacemos unas heladitas de colágeno que les damos recibimiento con esas en su platito y les ponemos estrellita. Okay. Y eso les gusta mucho, ¿no? Y nos piden, entonces pues les damos. O sea, realmente es para consentirlos.
1: Muy bien, pues Irasu Huerta, un mensaje final para despedir la entrevista.
0: Bueno, pues mi mensaje es que amen a los animales, que los respeten, que les den su lugar. O sea, a lo mejor no es que los humanicen, pero sí que les den el valor que merecen. Al final son seres vivos, seres sintientes, sí. Y pues merecen el respeto igual que nosotros.
1: Sin duda, pues Irasu Huerta de Anskate Pet, muchísimas gracias por acompañarnos, increíble el proyecto.
0: Muchas gracias a ustedes por invitarnos.
1: Y yo siempre les digo que la comida nos mueve y sin duda aquí está la prueba. Por hoy terminamos con Voces y Sabores, soy Javier Garzón, nos escuchamos la próxima semana con mucho más, buen provecho.
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Hola, ¿qué tal? ¿Cómo están? Qué gusto saludarles. Buenos días, yo soy Pilar Rojas y les doy la bienvenida a una emisión más de Hablemos de Mujeres. Ya estamos listas, mi amiga Larisa Mendoza y su servidora, para estar con ustedes. A partir de este momento son las 10 de la mañana con 32 minutos y hasta las 11:30 de la mañana con un tema muy interesante que nos atañe a muchas mujeres de todas las edades. Bueno, a partir de que empieza el periodo menstrual, se empiezan a presentar algunos problemas y uno de ellos muy frecuente y lamentablemente mal diagnosticado es la falla ovárica. Ese proceso en el que el ciclo menstrual empieza a tener irregularidades, en el que se va de pronto y nunca más regresa y puede confundirse en mujeres pues ya un poquito maduras a partir de los 40, incluso hasta 35 años, puede diagnosticarse como menopausia prematura, pero resulta

0: resulta que pues no era menopausia, era otra cosa. Entonces vamos a platicar sobre falla ovárica, que bueno, médicamente puede ser insuficiencia ovárica prematura. Quédese con nosotros, transmite el programa a través de la cuenta de Facebook Live, ahí lo puede mandar todos los días, cualquier día de la semana, porque ahí se queda arriba en la cuenta de SICOM Radio en Facebook Live. Y bueno, pues toda la información que se proporciona, créame que es de muchísima utilidad para quienes nos escuchen, para alguna prima, vecina, amiga que tenga usted cercana, créame que le puede servir. Antes de iniciar con el tema, pues mandar un saludo a quienes nos escuchan en el interior del estado, en la Sierra Negra, en la Sierra Norte, en la Mixteca Poblana. Cómo nos ha llovido, tengamos todas las precauciones necesarias porque de verdad el clima está enrarecido, nunca había llovido así en Puebla, es causa del cambio climático lo que está provocando que nos llueva sobre mojado. Lamentablemente, pues muchas personas están padeciendo por pequeñas y grandes inundaciones en sus casas, en la calle. Entonces, pues hay que tomar precauciones. Si usted no tiene nada que hacer afuera, pues guárdese en su casa, porque a partir de las 4:30, 5 ya el cielo se empieza a ver muy oscuro, muy gris, empiezan los cambios. Incluso cuando hay sol, pues empieza a ver el goteo que ya avisa que se viene la tormenta. Entonces hay que cuidarnos mucho, de verdad, evite salir si vive cerca de ríos. De manera irregular, pues también trate de irse con algún familiar que tenga una casa lejana a los ríos, a estos lugares que son bueno propiedad federal y que lamentablemente están llenas de asentamientos irregulares. Hay que cuidarnos mucho porque pues los temas naturales, los fenómenos naturales, pues arrasan absolutamente con todo. Lari, ¿cómo estás? Buenos días.
1: Así es. Te puedo decir la verdad, estoy medio tristona porque perdió nuestro México, pero a la vez sí,
0: insuperable,
1: no. Sí,
0: insuperable.
1: Yo creo que, y les tengo que confesar algo, yo estuve en el Ángel.
0: ¿Cómo
1: crees? Me atreví a ir al Ángel y es cuando dices, mira, se me enchina la piel, mi querida Pili, porque dicen los mexicanos qué unidos estamos. Obviamente todos estamos medio cabizbajos, pero a la vez dicen, pues ya estamos aquí, pues vamos a festejar. Y vi muchísima gente, ya sabes, cargando el famoso volador. Sí,
0: ya todos volando.
1: Todos volando, con, ya sabes, con estas espumas, que ¿cómo se llaman estas latas que sí, tienen espumas? Y la gente, a pesar de eso, la verdad, yo sí estaba muy triste, pero a la vez contenta de cómo jugó México, porque claro, la verdad, México jugó increíble. Y ahí es cuando te das cuenta qué unidos somos los mexicanos, ¿no? Fui al Ángel, no me dejaron pasar hasta casi yo quería saludar al Ángel de Five, y pues no, pero un poquito junto, estábamos ahí aledaños, y crees, obviamente no había el 1,200,000 que hubo. Claro. Ahora sí que en el
0: bueno,
1: penúltimo
0: es que
1: juego.
0: No, es que no haya, o sea, se fueron yendo.
1: Y bueno, pero sí había bastante gente, yo pensé que iba a estar vacío, dije, no, ya nadie va a festejar. Y mira, los mexicanos todos, porque estábamos muy orgullosos de cómo había jugado México, entonces yo lo quería platicar para decir, bueno, pues obviamente todos estamos tristes, pero bueno, a la vez contentos de cómo jugaron hasta las últimas, claro, hasta el último minuto, ¿no?
0: Pues sí.
1: Y pues ni modo, y ahora, como bien dices tú, hay que cuidarse del agua, ¿no?
0: Del agua.
1: Está fea la situación. Ayer no llovió aquí en la noche, pero antier sí.
0: No, pero antier se cayó y todos los lugares amanecieron con encharcamientos. Y es que, pues hay que decir una cosa, o sea, en Puebla no llovía así.
1: Nunca.
0: Realmente llevamos como 5 años, o sea, era extraordinario cuando llegaba a llover mucho, pero no sí, tan sí, seguido. Entonces también, pues, algunas construcciones de casas, que me he enterado que muchas casas se inundan, pues es porque también las construcciones se hacían pensando en que en Puebla no llovía tanto.
1: No llovía, y ahora
0: entonces,
1: sí.
0: Ahorita pues ya está rebasada la infraestructura y de verdad hay que tener muchísimo cuidado, especialmente resguardarnos en casa.
1: Claro, mejor
0: es triste,
1: no salir.
0: Bueno, pues ver que ya han fallecido personas porque tenían que llegar a sus casas, tenían que cruzar un río, tenían que llegar, o sea, uno sale a trabajar, tienes que llegar a tu casa, a tus hijos.
1: Claro.
0: Entonces, pues hay que tener precauciones. Ahorita ya vimos que están muy fuertes las lluvias, entonces sí hay que cuidar a la familia.
1: Ojalá ya no llueva tanto, sí, o sea, que llueva,
0: también,
1: pero
0: prever,
1: normal.
0: O sea, si vemos que va a llover, pues no hay que salir en la tarde, o hay
1: sacar
0: que pedir
1: tu paraguas.
0: Permiso. Sabes que hay que pedir permiso en los trabajos de salir un poco antes, porque luego también el transporte público, o sea, las calles están encharcadas, pues no hay manera de evitar que un coche te moje.
1: Sí, a mí me tocó, sí, eso está terrible. A mí me tocó ver aquí a la vuelta un carro que estaba ya inundado, un carro chiquito,
0: sí,
1: que
0: pues
1: ya
0: sí.
1: Y yo quería bajar a ayudarlo, pero yo tenía una cita, dije, ¿qué hago?

0: Y hasta le hacía así y me hacía, parecía que estaba esperando a alguien para que lo apoyara con su vehículo, pero se inundó, pero bueno, como bien dices tú, hay que cuidarse. Y bueno, el tema de hoy, como bien dijo mi compañera Pili y amiga, sobre la insuficiencia ovárica prematura, las fallas que tenemos las mujeres, desgraciadamente, con los ovarios, con la menstruación. Llámenos a los números en cabina si usted tiene alguna duda, algún comentario al respecto. Llámenos al 2222-737716, 2222-737717. También usted se puede comunicar por medio de WhatsApp, puede mandarle cualquier pregunta, cualquier comentario a nuestra invitada de hoy, la ginecóloga Daisy Peralta, al 2215-875657, repito, 2215-875657. Le recordamos que estamos en todas las redes sociales, todas las que usted conoce, que es X, es Twitter, bueno, Twitter es X, Instagram, Facebook Live, ahorita estamos en vivo y a todo color, y también estamos en ebooks, en SICOM 105.9, y también le recordamos que estamos en televisión, en SICOM Televisión 16.2. Quédese con nosotros en este interesante programa y escuche esta también cápsula muy interesante a propósito de este tema tan importante el día de hoy sobre insuficiencia ovárica prematura.
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1: Los ovarios son órganos fundamentales para la salud femenina, además de producir óvulos, generando hormonas como el estrógeno y la progesterona, esenciales para el ciclo menstrual y la fertilidad. Sin embargo, pueden presentar problemas como quistes, síndrome ovárico metabólico poliendocrino, endometriosis o en algunos casos cáncer de ovario. Algunas señales de alerta son dolor pélvico persistente, menstruaciones irregulares, inflamación abdominal, sensación de llenura rápida o dificultad para embarazarse. Es importante recordar que no todos los quistes son peligrosos. Muchos desaparecen por sí solos. Sin embargo, cualquier síntoma que persista debe ser valorado por un ginecólogo. La mejor prevención es acudir a revisiones periódicas, evitar la automedicación y escuchar las señales que envía a nuestro cuerpo. Cuidar los ovarios es cuidar la salud integral de la mujer y su calidad de vida.
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4: ¿Sabían que los bebés comienzan a reír a los 4 meses de edad? La risa es una forma de comunicación importante en la infancia y nos ayuda a conectarnos con los demás. La risa también tiene un lado físico. Cuando reímos, nuestro cuerpo libera endorfinas, que son sustancias químicas que
5: son
4: nos hacen 10, sentir
5: con
4: bien.
5: 42 minutos.
4: Es como una dosis de felicidad natural.
6: No cargues solo con tu desesperación. Confía en alguien cercano, un familiar, un amigo o un profesional. Compartir tu carga emocional es el inicio de la sanación. Alrededor del 21 o 22 de diciembre ocurre el solsticio de invierno en el hemisferio norte. Este no solo marca el inicio oficial de la estación más fría, sino que también es el día menos con horas de luz solar de todo el año. A partir de este momento, los días comienzan lentamente a alargarse.
7: El término información proviene del latín informatio, que significa dar forma a la mente o dar forma a una idea. En la antigüedad, la información no era solo datos, sino el acto de estructurar el conocimiento dentro del intelecto humano, sí, transformando la materia prima en materia.
8: Actualmente llamada antes se llamaba falla ovárica prematura. Ajá. Hoy en día se llama insuficiencia ovárica prematura o primaria, antes se conocía. Es la pérdida de la función normal del ovario antes de los 40 años, y no confundir ahí, porque pudiera confundirse con una menopausia temprana. Y bueno, no, una menopausia temprana, por definición, es la que ocurre entre 40 y 45 años.
0: Claro.
8: De entre 40 y 45 años, si la paciente deja de menstruar por más de un año, esa es una menopausia temprana. Pero antes de los 40 años, cuando el ovario tiene su pérdida de la función normal, se llama así. Insuficiencia ovárica prematura.
0: ¿Por qué empieza a fallar el ovario?
8: Ok, bueno, hay que recordar que el ovario es una glándula endocrina, ¿vale? Bien. Como una glándula tiroidea, que produce hormonas que van, esas hormonas van a influir en todo.

0: todas nuestras funciones a nivel cerebral, del ciclo menstrual, del hueso. Entonces, ¿por qué sucede? El porcentaje de mujeres que lo pueden llegar a presentar es muy bajito, es del 0.4 al 0.5%. Hay muchas causas, pero realmente algunas son idiopáticas. Idiopáticas es que pues no sabemos la causa que lo produce, pero hay otras que van a estar asociadas, que pueden ser pacientes que presentaron algún tipo de cáncer, aquellas pacientes con cáncer de mama, de útero, cualquier paciente que estuvo sometida a una radioterapia o quimioterapia puede llegar a tener una insuficiencia ovárica prematura. Pacientes con enfermedades autoinmunes, lupus, artritis, diabetes tipo 1, todas las enfermedades reumatológicas pudieran estas pacientes llegar a cursar con un POI, así se llama, insuficiencia ovárica prematura. ¿Por qué? Porque el mismo cuerpo, la inmunidad, ataca las células del ovario y destruye folículos, que son los que se convierten en óvulos.
1: Claro.
0: Entonces, causas idiopáticas, algunas no sabemos por qué. Pacientes con antecedentes de alguna enfermedad inmunológica, como las que acabo de decir, pacientes que estuvieron sometidas a alguna quimio, alguna radio, pacientes que tienen alguna cirugía, por ejemplo, pacientes que les detectaron algún quiste, las metieron a quirófano y le quitaron un ovario, también pueden llegar a cursar con esto. ¿Por qué? Ambos ovarios tienen una reserva ovárica, o sea, un número de folículos que se van a convertir en óvulos. Cuando le quitamos un ovario a una paciente, pues le disminuimos la reserva ovárica.
1: Híjole, también eso.
0: Sí.
1: Acabas de mencionar algo que es importantísimo. Por ejemplo, hay mujeres que, como dices, igual y le quitaron un ovario, bueno, ella ya sabe que puede tener o presentar insuficiencia ovárica prematura. Pero dices que también tiene que ver, bueno, que es más bien una enfermedad endocrina, que tiene que ver entonces con la tiroides.
0: Bueno, no necesariamente la paciente que tiene un una tiroiditis de Hashimoto o un lupus va a ser insuficiencia. No es la regla, pero si hay ese antecedente y la paciente tiene este trastorno endocrino antes de los 40 años, puede ser una causa, se asocia.
1: Es que ahí, por ejemplo, muchas no saben que tienen, exacto, un padecimiento endocrino. Entonces, por ejemplo, muchas mujeres pues van felices por la vida, normales, podría decirse, sin padecimiento, sin nada, pero realmente pueden estar teniendo o hipotiroidismo o hipertiroidismo.
2: O no, Hashimoto.
1: No, claro. No se los han diagnosticado. Y pues para saber, ¿no?
0: Sí, digo, es muy poquito el porcentaje de pacientes que lo pueden llegar a presentar. Y no, y fíjate que no, la paciente que le quitan un ovario no asocia a que pudiera llegar a pasar esto. No, como que les preocupa más el tema de la fertilidad cuando le quitan un ovario.
1: Claro.
0: Pero no se imaginan que pudieran llegar a presentar esto, porque aparte pues no es como que les informemos,
1: claro,
0: ¿no?
1: Claro.
0: Se preocupan más por el tema de la fertilidad, porque claro, dicen, si yo no tengo un ovario, ya no me voy a poder embarazar, o qué va a pasar ahí, y si me sale otro quiste en el otro ovario y me lo tienen que quitar, entonces ahí sí ya no. Entonces, se preocupan un poquito más por el tema de la fertilidad,
1: claro,
0: porque algunas veces son pacientes muy jóvenes. Sí, también la fertilidad pudiera llegar a no afectarse, no es que no puedan, solo es que tenemos que informarles que al no haber un ovario pudiera llegar a haber esto, una falla ovárica prematura.
2: Aunque los tengas, tienes la falla. Me imagino.
0: Sí, también, sí, sí, también puedes tener los dos. Hay causas genéticas, autoinmunes, idiopáticas, si te sometiste a una quimio, alguna radio, puede condicionar a que esto pase. Pero en sí la paciente que se sometió a un procedimiento quirúrgico se preocupa un poquito más por el tema de la fertilidad.
1: De tener bebés.
0: Por ejemplo, si la mamá tuvo una falla ovárica prematura, es un factor de riesgo. para que las hijas también, sí, porque por ahí

0: y puede haber un factor genético. Sí, sí, sí. Entonces, y no, también, o sea, si la mamá no se presentó la menopausia entre 40 y 45 años y tuvo una menopausia temprana, pues la hija también pudiera más o menos presentarla a esa edad. No es la regla, pero si hay esos antecedentes, hay que estar pensando en eso. Cuando la paciente llega, la interrogamos y trae síntomas.
1: Claro. Oye, o sea, a ver, entonces es que dejan de producirse folículos.
0: Dejan de producirse, los folículos disminuyen, hay menos folículos, ajá, y eso hace que se produzca menos cantidad de hormonas.
1: Entonces, menos posibilidades de quedar embarazada.
0: Sí, la fertilidad disminuye, obviamente, ¿por qué? Porque hay menos cantidad de óvulos, los folículos se convierten en óvulos, y entonces sí, la fertilidad puede verse afectada. Recalco, esto va a ser antes de los 40 años. Ajá. Si, tiene la paciente, pacientes que están entre los 35, 30, 38, ajá. Entonces, si estas pacientes empiezan con todos los síntomas, alteración menstrual, que dejen de menstruar por más de 4 meses, cuando empiezan con toda la sintomatología antes de los 40 años, como si fuera una menopausia, hay que estar pensando en esto.
1: O sea, a ver, aquí es importante decir que si una mujer antes de los 35 años deja de menstruar,
0: es que fíjate, en ninguna etapa de la vida, ¿no? En ninguna etapa de la vida, ¿no?
1: Eso.
0: Ajá, pero como no lo conocen, no lo están ellas pensando, ¿no? Porque la mayoría de las pacientes, algunas pacientes, pues tienen trastorno menstrual, ¿no?
1: Claro.
0: Que la paciente normaliza no menstruar 2, 3 meses, 4 meses.
2: ¿Eso no tiene nada que ver con la falla ovárica?
0: Sí, porque no está bien. Claro. Pero aparte, estas pacientes, lo que las va a hacer diferentes del resto de las que, porque hay algunas que dicen, ¿no? Pues yo menstruo, dejo de menstruar un año.
1: Y estoy feliz.
0: Y estoy bien.
1: Claro.
0: Ajá, ¿no? O 4 meses, que no es normal, obviamente, ¿no? Pero lo diferente en estas pacientes es que estas pacientes van a tener síntomas de un climaterio, ahí como de una menopausia.
1: Anotar. Ajá, a ver. ¿Sí? Entonces, ¿es dejar de menstruar?
0: Ajá.
1: ¿En qué edad exactamente? O sea,
0: más o menos entre 35 y 40 años. Pero hay un porcentaje que incluso antes.
1: A los 30, claro.
0: Sí.
1: Si usted tiene alguna hija, usted tiene 30 años, alguna vecina, y ya dejó de menstruar, y además de dejar de menstruar, ¿está sintiendo qué?
0: Bochornos, empiezan con descargas de calor.
2: Los famosos síntomas de menopausia.
0: Insomnio, dolor muscular, resequedad vaginal. Cambios en el estado de ánimo, incremento de peso, todo eso como si fuera una menopausia, ajá, como cuando estamos en una transición a menopausia o en una menopausia, ajá, de que, pero ¿por qué si yo tengo 35 años, llevo 5 meses sin menstruar, pero ya siento bochorno, ya no duermo? ¿Por qué estoy irritable? ¿Por qué estoy ansiosa? ¿Por qué estoy depresiva? Si pues la menopausia no ocurre a esta edad, ¿no?
1: Claro.
0: ¿Por qué? Entonces, ahí la paciente, obviamente, los síntomas son graduales, obviamente, ¿no? Alguna va a tener más depresión, otra va a tener insomnio,
1: y otra no,
0: el bochorno, pero justo así como se presenta la menopausia y la transición a la menopausia, estas mujeres van a tener todos los síntomas. ¿Por qué? Porque el ovario está dejando de producir la misma cantidad de hormonas, porque sus ovarios tienen menos folículos que el resto.
1: Es que, doctora, pasa también que en esas edades, o sea, cuando son jovencitas, adolescentes, que empiezan ya el periodo menstrual, jovencitas, y llegan a los 25, 30, pues nadie está pensando en menopausia,
0: claro.
1: Ni siquiera se están preocupando de que, o sea, ven a la mamá o a la abuelita que tiene menopausia y dicen, ay, ¿por qué está de malas o por qué está sudando? Pero como que todavía no existe esa conciencia. Ahorita ya se habla mucho del tema, ya muchos programas abordan el tema de la menopausia. Muchas mujeres que usted ve que se ven muy bien físicamente y que están atravesando por esa etapa, ya lo platican y dicen cómo es. Pero bueno, en esas edades no se está en esa dinámica, o sea, como que no la ven de cerca. Y muchos

0: de estos síntomas, pues también pueden pasar igual hice deporte porque hice mucho deporte, o igual y porque las pastillas anticonceptivas no me cayeron bien, o igual y no dormí porque estudié mucho o tomé mucho café. O sea, también ahí empiezan a confundir las cosas y se lo atribuyen a todo menos a lo que tiene que ser.
1: Sí, claro, si después de los 40, ya cuando entramos en esa transición a menopausia, la paciente lo dice, no duermo por estrés, no es eso.
0: Claro, ajá. No es normal.
1: Entonces, en estas edades, que son pacientes jóvenes, entre 35, que es lo más frecuente, 35 y 40 años, en ese lapso, pues ellas están esperando eso, pero porque va a pasar a los 50, claro. ¿No?
2: Oye, doctora, ajá. yo supe de un caso, ajá. de una chavita de 19 años, uh-huh. no tenía más de 19 años, entre 18 y 19 años, que le dejó de menstruar uh-huh. más de un año uh-huh. y fue con varios, fue con ajá. una ginecóloga, fue con dos ginecólogos y bueno, les dieron diferentes respuestas. Y una de las causas le decían que porque había hecho dieta y porque estaba estresada. ¿Es en serio, doctora? O sea, es un caso raro, ¿no? Porque que te deje de bajar un año completito.
1: Sí, pero bueno, hay que ver, ¿no? O sea, si la paciente viene de ciclos regulares, uh-huh, o sea, mes con mes, uh-huh. o si esta paciente llegó a los 15 años y no había menstruado, hay que ver, uh-huh. ¿no? Primero, porque son cosas distintas, pero que la menstruación se pueda ausentar por estrés y por variaciones en el peso, sí, Lari.
2: Sí.
1: Bueno, ahí te va, ajá. Uh-huh. Se puede ausentar un mes, dos meses por estrés, ansiedad, pero cuando ya sobrepasa los tres meses, claro que tenemos que hacerle también una búsqueda. No nada, o sea, sí se asocia a eso. Por ejemplo, las atletas, porque tienen un índice de masa corporal muy bajo. Uh-huh. Las hormonas que produce el ovario se sintetizan a partir del colesterol. O sea que si en el cuerpo no hay colesterol, el ovario ¿de dónde fabrica claro, sus hormonas? Claro. Entonces, sí, estas pacientes que son atletas, pues dejan de menstruar por mucho tiempo porque se alteran los pulsos de las hormonas que dirigen el ciclo menstrual y aparte no tienen colesterol. Claro. Por eso no las podemos llevar a un nivel tan bajo de colesterol, al menos a las mujeres no.
0: Claro, uh-huh. aunque aquí también estamos hablando de mujeres atletas ya sí. profesionales sí. que corren maratones, que hacen otra serie de disciplinas, que bueno, pues sí están sometidas a un estrés muy riguroso. Uh-huh. Vamos a hacer una pausa, estamos en Hablemos de Mujeres, platicando sobre insuficiencia ovárica prematura con nuestra querida ginecóloga Daisy Peralta. Si tiene dudas, comentarios, marca los números en cabina, le paso rápido la línea de WhatsApp, 2215-8756-57. Véanos a través de Facebook Live, por favor, y a través del canal 16.2 de SICOM. Vamos a la pausa y volvemos.
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5: Muy buenos días, soy Armando Álvarez, me da mucho gusto saludarlos en este viernes y presentarles la información más importante al momento. Sigue la búsqueda de personas dentro de la gruta Chichicazapan en el municipio de Cuetzalan. Por tercer día consecutivo, un equipo de especialistas mantiene sin descanso las labores de búsqueda de quienes permanecen desaparecidos. Son más de 30 rescatistas los que participan en las tareas de localización al interior de la caverna. Se realizan trabajos en las áreas afectadas del Parque Metropolitano y el Parque del Arte, derivado de las intensas lluvias de la tarde del miércoles. Están haciendo labores de evaluación técnica en el área para determinar el alcance de los daños y las acciones necesarias para su rehabilitación. El puente de los Gallos está a punto de colapsar. Comunica la zona de Santa Clara Ocoyucan con el sur de la capital poblana en San Ramón. Con la crecida del río Atoyac se cayó parte de una barda y a pesar de sus malas condiciones, la ciudadanía opta por seguir atravesando de extremo a extremo para ahorrarse 45 minutos de distancia. Seguimos en contacto en todas las redes sociales. Estoy como Armando Álvarez Noticias. Me va a dar mucho gusto tener comunicación de manera directa e inmediata con todos ustedes. Continúen con la programación de SICOM, canal 16.1 de televisión abierta, 126 en Megacable y en radio 105.9 de FM, además la red estatal de radiodifusoras. Muy buenos días.

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0: Ya regresamos al segundo bloque de Hablemos de Mujeres. Gracias por continuar con nosotros. Con nosotras estamos muy contentas, mi compañera y amiga Pilar Rojas y su servidora Larisa Mendoza, en este programa de Hablemos de Mujeres, porque tenemos como invitada a la ginecóloga Daisy Peralta, y estamos hablando de un tema en verdad muy importante para todas las mujeres. Como bien dijo hace unos momentos Pili, hay que tomar nota y hay que estar conscientes de esta situación sobre la insuficiencia ovárica prematura o primaria, o también antiguamente se llamaba falla ovárica prematura. La verdad, si a usted no le ha bajado o le deja de bajar, no es normal. 2, 3, 4 meses no es normal, hasta antes de los 40 años. Pero cualquier duda, cualquier comentario que le quiera hacer a nuestra invitada de hoy, llámenos a los números de cabina 22-22-73-77-16, 22-22-73-77-17. Le recordamos que tenemos un WhatsApp. Usted puede mandar un mensaje de texto y con gusto le contestamos al 22-15-87-56-57. Le recordamos también que estamos en SICOM Televisión 16.2 y en todas las redes sociales. Regresamos contigo, mi querida doctora. Tenemos llamadas del público. Muchísimas gracias a Pamela Sánchez. Te pregunta, mi querida doctora, que ¿cómo podemos prevenir esta falla ovárica prematura? Porque ahora sí que no sabemos, aparte de ir al ginecólogo, ¿no?
1: Claro. Bueno, como tal no lo podemos prevenir. Si es una causa genética, pues no lo podríamos ahí prevenir. ¿Cómo lo podríamos no prevenir, pero ir a que nos revisen si fuimos sometidas a una quimio, a una radio, si a mí me quitaron un ovario? Entonces, ahí no tanto prevención, sino conocer que puede pasar esto, ¿no? Pero como tal prevenirlo, pues no lo podemos prevenir, porque muchas veces la causa ni siquiera la sabemos. Pero pues en esas pacientes que tienen artritis, lupus, todas estas causas inmunológicas, pues conocer que esto puede pasar, por el hecho de tener una enfermedad inmunológica, por el hecho de no tener un ovario, por el hecho de que yo estuve sometido a una quimio, eso me pudiera llegar a pasar. Pero realmente prevenirlo no lo podemos como tal prevenir. Conocerlo sí, porque si yo empiezo a sentir síntomas, claro, tengo que ir a una revisión, no normalizarlo.
2: Pero sí, es que directo ahí, con el doctor.
1: Sí,
2: es
1: claro.
2: Que ahí es, a ver, dejo de menstruar, ¿qué tiempo es así como que?
1: Más de 3 meses.
2: Sí, o sea, a ver, dejo de menstruar 3 meses, pues corriendo con la ginecóloga, el ginecólogo, pues a ver qué pasa, sí, ¿no? Porque ya no es normal, independientemente de que se tenga falla ovárica o no.
1: Claro.
2: No sí, es sí, normal sí, estar sí, con eso. Y también, pues no sé si puedas reforzar, mi querida doctora, a las mamás que tienen hijas adolescentes, jovencitas, que ya están tomando píldoras anticonceptivas. ¿Es normal que cuando uno toma píldoras anticonceptivas se vaya la menstruación o no es normal?
1: Ah, sí, es que bueno, ahí también hay que ver, ¿no? ¿Qué tipo de hormonal están usando? Hay hormonales o métodos de planificación familiar como un implante, como un DIU vaginal hormonal o como pastillas.

0: terapias diarias de progestinas que pudieran llegarle a provocar a la paciente que no menstrue, pero eso es distinto. Ajá. Eso es un efecto secundario del medicamento, pero nada de ningún método de planificación familiar está asociado a esta condición. Ajá. Primero hay que ver, cuando la paciente llega y dice, no tengo ausencia de menstruación desde hace un mes, dos meses, en la adolescente, en la vida reproductiva, lo primero que hay que pensar es embarazo.
1: Claro. Ajá.
0: Primero eso. No estoy embarazada, yo uso tal método. Ah, okay, es por el método. Ajá. Ajá. Entonces, hay que ir viendo causas. Lo que decía Lari, ¿realmente se puede ausentar por estrés? Sí, un mes, dos meses. Ajá. Sí se puede ausentar. ¿Más de tres? No, ya hay que empezarle a buscar causas.
1: Una duda. Ajá. ¿La píldora del siguiente día puede provocar ausencia de menstruación?
0: Sí, de hecho es una dosis alta. Casi equivale a un blister completo de pastillas de 21 días. De hecho, solo están permitidas de una a dos en un año. Y que cada vez que la tomamos, pues la eficacia va disminuyendo. La píldora del día siguiente puede provocar que se adelante la menstruación o que se atrase o tener sangrado intermenstrual. Algunas veces un ligero dolor de cabeza, dolor mamario, se sienten como que ya van a menstruar. Hay algunas chicas que lo usan cada mes como un método, pues no.
1: No, eso no. Es que claro, ojalá que no. Y fuera cada mes, o sea, por ignorancia. Sí. Pues bueno, las mujeres de todas las edades, sí, pero claro, en especial las más chiquitas, sí, que ya tienen vida sexual, piensan que es lo correcto. O sea, dicen, bueno, hoy tuve vida sexual, al ratito me echo la pastilla para por si las dudas. Sí. O sea, ya hasta a veces lo hacen por si las dudas.
0: Sí.
1: Y no está bien.
0: No, bueno, porque aparte puede provocarles el trastorno menstrual en ese ciclo y en el siguiente. Por ahí hay algunas chicas que como toman una hoy y a los 4 o 5 días toman otra. A veces el sangrado no les para. Entonces sí, no hay que hacer abuso de esa pastilla de emergencia. Por eso están los métodos en forma. No abusar, porque aparte también llegan. Pero ¿por qué ocurrió el embarazo si yo me tomé la pastilla el día siguiente? Bueno, en primer lugar, ningún método tiene el 100% de efectividad, ninguno. Y esta pastilla, si ya ocurrió la ovulación, pues ya no la va a retrasar, ya no esa píldora pues ya no va a ser eficaz y puede ocurrir el embarazo. Entonces, por ahí es una pastilla de emergencia, pero como tal no es un método en forma. Entonces, sí no tienen que hacer abuso. Y regresando un poquito también a lo que preguntaba Lari hace rato con respecto a que si pueden dejar de menstruar por un año por ejercicio. De hecho, es que incluso las pacientes con bulimia y anorexia tienen ausencia de menstruación por un largo tiempo.
1: Claro.
0: Pero no podemos solo decir, es por eso. No. A ver, hay que pedir estudios. Hay que pedirle estudios para ver si no es otra causa, si realmente es un estrés, si realmente es una actividad física que esté haciendo. ¿Por qué? Porque tenemos que descartar un hipotiroidismo, una prolactina alta, cosas que influyen en el ciclo menstrual, y descartarlo, no solo decir, es por la bulimia, es por la anorexia, es por... No, eso también requiere un estudio adicional.
1: Tenemos un mensaje de la terminación 80, y bueno, nos dice, tengo 34 años y tengo hipotiroidismo primario controlado. Apenas me enviaron a realizarme análisis de rutinas, entre ellos diferentes antígenos, y salió positivo a artritis reumatoide en fase temprana. Estoy planeando tener un bebé y quisiera saber si mi tratamiento con hidroxicloroquina complicará esto o inclusive la artritis.
0: Bueno, es que ahí sí ya es un manejo multidisciplinario. No está contraindicado un embarazo. La paciente tiene que estar bajo un control estricto de la enfermedad inmunológica. ¿Por qué? Porque de hecho una enfermedad inmunológica puede provocar abortos espontáneos. Ajá. Entonces, primero, que se puede embarazar, sí. Obviamente va a ser un embarazo que pueda llegar a tener algunas complicaciones, mayor riesgo de preeclampsia, de parto preeclampsia, pretérmino. Entonces, claro que hay fármacos que se pueden usar en el embarazo cuando la paciente tiene hipotiroidismo.

0: hipotiroidismo, hipertiroidismo, artritis, sí se pueden embarazar, pero esto sí conlleva un mayor riesgo, tanto para la mamá como para el bebé. Es un manejo multidisciplinario, donde está el reumatólogo, el endocrino, el materno, o sea, es multidisciplinario, todos haciendo todos con la especialidad que nos corresponde. Ajá, el materno cuidando al bebé, el endocrino cuidando toda la parte del hipotiroidismo, el reuma. Entonces, sí se pueden embarazar, pero conllevan un mayor riesgo y eso lo tienen que saber. Y primero tienen que estar en control de todas estas patologías.
1: Pero controlada sí se puede llegar
0: sí,
1: a buen
0: pero
1: término.
0: Llevan, sí, pero llevan llevan riesgos. Ajá. Okay. Llevan riesgos y muchas veces se pueden llegar a embarazar y pueden ocurrir abortos espontáneos.
1: Ya, o sea, sería pues parte de, ¿no? O
0: sí.
1: sea, estar conscientes de.
0: Se puede, se puede.
1: Ok, y bueno, pues ahí sí tener pues un buen ginecólogo, ginecóloga.
0: Es un manejo en conjunto.
1: En conjunto, cuando se refiere a multidisciplinario, es que tiene que intervenir el ginecólogo, el endocrinólogo.
0: El endocrinólogo, el reuma, sí, todos.
1: Todos
0: en su área.
1: Y bueno, todos tienen que saber lo de todos. ¿Qué está tomando? ¿Qué le mandó el endocrinólogo? ¿Qué le mandó el?
0: Sí, claro.
1: Híjole, pues es que sí.
0: Se torna complejo, o sea, no es que no puedan, pero sí les tenemos que explicar a las pacientes todo el riesgo que conlleva.
1: Claro. Y bueno, pues mantenerse pues también lo más tranquilo, lo más relajado, cuidar la alimentación, o sea, ya se convierte en otro tema. Y de verdad, mencionar que como mujeres nos tenemos que querer y llegarle al ginecólogo para preguntarle de todo.
2: Sí. Cada 6 meses, ¿no, doctora? ¿Cuánto es lo normal que hay que ir?
0: Bueno, lo recomendable.
2: Ahora sí que.
0: Sí, la primera menstruación. Ajá. ¿Por qué? Porque hay que explicarle que es normal, que no es normal, los primeros años. Y
2: pero cada cuánto hay que ir al ginecólogo, porque
0: cada
2: a veces
0: año.
2: Uno dice que como el dentista, ¿no? Cada 1000 años. Y
0: no, cada año. Cada año hay que hacer estudios.
2: A la edad que sea, ¿verdad, doctora?
0: Sí, bueno, y cada 6 si es que tienen algún estudio anormal, ya sea mastografía, que le tengamos que repetir a los 6 meses, o alguna colposcopía o papanicolaou que esté en seguimiento, ahí sí son cada 6, pero si es una paciente sana, se recomienda cada año, porque cada año pedimos estudios vaginales.
2: Perdón, doctora, hablando de esto, de los estudios vaginales y del papanicolaou, una chavita, ¿hasta a qué edad debe de ir al ginecólogo? O sea, me dices que ya desde temprana edad, bueno, 18 años, pero para hacerse el papanicolaou, ¿a partir de qué edad?
0: Ok, bueno, las guías nacionales e internacionales dicen que el primer papanicolaou se tiene que realizar a los 21 o 22 años. Ajá, entonces que antes de esas edades, pues realmente no tendríamos por qué estarlo haciendo. Mi recomendación, pues siempre va a ser, claro, que si la chica inició su vida sexual a los 15, a los 16, pues yo no le voy a estar haciendo ahí ese papanicolaou a los 16 años que llegó. Pero tal vez su primer tamizaje yo se lo haría a los 20 años porque tuvo un inicio de vida sexual un poquito más temprano. Y ya después de que se inician los papanicolaous son cada año. Oye, pero la recomendación es a los 21.
2: Oye, doctora, vamos a poner ahora sí que un ejemplo, ¿no? Bueno, una idea. Que llega una chavita contigo de 20, 22 años, se preocupa porque a los 2 meses no tiene menstruación, ya no le baja. Sumamente sana, se hace todos los estudios y te los entrega, te dice, doctora, estoy perfectamente bien de todo. ¿Qué procede, doctora, después de una situación así de una pequeña, bueno, una chavita de 22 años que no le baja y está muy bien de salud?
0: Ok, primero, pues descartarle un embarazo, eso siempre va a ser lo primero. Yo ya que vi que no tiene embarazo, preguntarle si es la primera vez que le pasa, que le deja de bajar 2 meses. O si es algo repetitivo, si su ciclo es cada 40 días, si tiene menos de 8 menstruaciones en un año, si es su primer episodio de que es la primera vez que le pasa, no le hago nada. Le digo que espere un mes más para ver si la menstruación se restablece.
2: ¿No le mandas ningún medicamento?
0: No, ningún medicamento para ver si la menstruación se restablece, y tiene que hacer un calendario menstrual, y si eso se hace repetitivo, si vuelve a pasar, entonces sí. Bueno, primero, ¿qué estudios tiene, no? O sea, ¿qué estudios? Si solo son básicos, pues realmente eso no me va a dar información.
2: Claro.
0: Entonces,
2: ¿qué estudios serían, doctora?
0: Un perfil tiroideo, un perfil hormonal, resistencia.

ya la insulina, prolactina, y ya, ¿por qué? Porque 2 meses, no sé, en un primer episodio, pues no es como tal, puede ser por estrés, por variación en el peso. Entonces le digo, espérate un mes más, si tú ves que en un mes más sigues sin bajarte, vas a hacerte esta serie de estudios para ver qué encontramos. Llega con los estudios y algo trae alterado, pues yo le voy a dar manejo con respecto

0: menstruación, tengo que inducirle.
1: Ajá. ¿Cómo se induce, doctor?
0: Ah, con hormonales. Ajá,
1: ¿con
0: depende.
1: ¿Anticonceptivos no?
0: No, hay más cosas. Pueden ser hormonales.
2: Es que en nuestros tiempos todo lo querían arreglar con anticonceptivos.
0: Ah, en la actualidad,
2: oye, que
0: no.
2: Si se le cae el cabello, muela el anticonceptivo. Sí, claro, que el no sé qué, ándale, o sea, todo lo querían arreglar así.
0: No, no, no. Podemos usar progesterona, que.
1: Otros métodos.
0: Que la progesterona es una hormona que produce el ovario y que no se produce cuando no hay ovulación y algunas veces dejan de menstruar. Entonces le inducimos una menstruación, porque obviamente no puede estar sin menstruar, la menstruación tiene una razón de ser,
1: claro.
0: Y entonces ya se va haciendo el ajuste, para llevarla a un ciclo cíclico, pero depende de la paciente, ¿no? Si la paciente me dice, bueno, es que yo quiero planificar, bueno, entonces nos vamos a ir por un manejo hormonal. ¿Por qué? Porque va a ser más un método de planificación familiar, pero tú vas a ver que la menstruación se comporta regular, pero tú lo estás usando realmente para planificar.
1: Ajá. Oye, doctora, y en este caso, uh-huh, que dimos el ejemplo, a fuerza sí o sí le tiene que bajar la menstruación, o sea, no puedes decir ya de que está sana al 100 y de la nada no le baja, ¿no, verdad?
0: No.
1: Por eso hay un seguimiento.
0: Sí,
1: ¿verdad?
0: La menstruación tiene una razón de ser.
1: ¿Ya has sabido tú de casos? Me imagino que has tenido casos de estos, de que les dejan de bajar a las chicas.
0: Sí, pues es que ellas lo normalizan, la verdad es que están cómodas. Es que menstruó 3 meses sí, 3 meses no.
2: Bueno, es que sí es una comodidad.
1: Bueno, para
2: sí,
1: todas las mujeres.
2: Es una comodidad.
0: Están cómodas, pero es que el hecho de que el ovario no esté haciendo la función correcta.
1: Es su trabajo, ¿verdad?
0: De que esas hormonas estén en desbalance, van a ser pacientes que van a tener, más allá del no menstruar, van a tener más cosas. Van a tener, pueden llegar a tener estados depresivos.
1: Claro.
0: Igual incremento de peso, como en una menopausia. Obviamente no van a tener un bochorno, ¿no? Van a tener, pueden llegar a cursar con resistencia a la insulina, o sea, va más allá, se estriñen, todo porque el ovario no está funcionando correctamente.
1: Claro.
0: Entonces, va más allá del no menstruar. Si interrogas a la paciente que lleva un trastorno menstrual y le preguntas, ¿tienes algún problema intestinal? La mayoría te va a decir que sí, que se estriñe, que se inflama, que...
2: Y uno lo atribuye, es que comí más, es que comí picante, es que claro, no sé qué. De
0: sí,
2: verdad
0: entonces,
2: que sí, hay que decirlo, somos de pronto, bueno, por todas las cuestiones de la vida, nuestro ritmo de estudio, de trabajo, de familia, de problemas, el tema emocional, y bueno, siempre estamos postergando el bienestar de nosotras, ¿no?
0: Sí, digo, esta charla, yo creo que las personas que nos estén escuchando, las mujeres que nos estén escuchando, yo les pido que no normalicen sentirse mal, que muchas veces son pacientes jóvenes ya con sintomatología muy acentuada, ¿no? No duermen, están depresivas, puede ser algún contexto hormonal y no solo hablo del ovario. Estas mujeres que tienen falla ovárica prematura, muchas veces son tratadas con anticonceptivos, ¿vale? ¿Por qué? Porque están entre los 35 y 40 años, o algunas muchísimo más jóvenes, ¿no? 34, 30 y 32, uh-huh. Y entonces el manejo no son anticonceptivos. Cuando nosotros ya diagnosticamos una falla ovárica prematura, el tratamiento no son anticonceptivos. Entonces, nosotros tenemos que hacer bien el diagnóstico. Cuando ya estamos sospechando esto, entonces aclaro, no porque no menstruas 4 meses tienes falla ovárica prematura. Si va acompañado de bochornos, insomnio, toda la sintomatología como una menopausia, hay que pensar
2: es
0: en
2: muy
0: eso.
2: Probable, claro.
0: Hay que pensarlo y hay que acudir a una revisión. No porque estés en los 34, quiere decir que no, pues no creo que sea eso. No, sí puede ser. Está descrito. Y que hay que hacer el diagnóstico, se hace con pruebas de laboratorio, donde los estrógenos ya están bajos, por eso siente bochorno, y que el tratamiento no va a ser un anticonceptivo. Estas pacientes, la importancia de tratarlas cuando las diagnosticamos, se tratan como una paciente que ya tiene una menopausia, con un reemplazo hormonal, reemplazar lo que el ovario no produce. Eso no se va a hacer con uno hormonal.

0: con un anticonceptivo. ¿Por qué? Porque ellas para tener bienestar van a necesitar dosis altas de estradiol y progesterona. Entonces, no va a ser la misma dosis que en menopausia. Ellas llevan dosis más altas por la edad que tienen, porque a esa edad se produce esa cantidad de hormonas. ¿Y por qué las tenemos que tratar? Porque van a ser pacientes que el deterioro va a ser increíble, van a tener más riesgo de osteoporosis a una edad más temprana, porque el ovario ya no está produciendo esas hormonas. Les aumenta el riesgo cardiovascular de infartos, de diabetes, de hipertensión, de demencia, de Parkinson, de todas las enfermedades mentales, porque hay que recordar que las hormonas que produce el ovario ayudan a nivel cerebral también, no solo.
1: Es que todo está conectado, claro.
0: Entonces, ¿por qué es importante saberlo y sospecharlo e informar? Porque pasa en mujeres muy jóvenes que no estás pensando que eso pudiera llegar a ser.
1: Claro.
0: Pero que si no lo tratamos, estas pacientes van a tener muchísimos más riesgos, que si le hubiera llegado una menopausia en tiempo y forma, porque todo lo van a presentar a más temprana edad.
1: Te quiero hacer la pregunta del millón. ¿Qué pasa con las mujeres que hace 10 años, que hace 15 años, que hace 5 años, pues ya fueron diagnosticadas con insuficiencia ovárica prematura? Y que ya tienen, que antes tenían 30 y ahora tienen 40, o antes tenían 30 y ahora tienen 50.
0: ¿Y
1: qué
0: no
1: pasa?
0: ¿Y no las diagnosticaron?
1: Exacto. Bueno. Y no las diagnosticaron correctamente.
0: Sí. Bueno, primero, usualmente como no acuden a revisión, creo yo que no están con ningún tratamiento. Ya están normalizando sentirse mal desde hace mucho tiempo, ¿no? Tenemos que pedirle una serie de estudios a la paciente. Tenemos que calcularle un riesgo cardiovascular para ver si la podemos, le podemos ya dar su reemplazo hormonal. O sea,
1: pero si hormonas. Ya pasa de los 55, 60,
2: ya no va a poder que ya
0: antes de, antes de los 60 sí se pueden dar, después de los 60 no, pero es que hay que calcular riesgos.
1: Claro.
0: Riesgos. Si esa paciente tiene un riesgo bajo, claro que se puede iniciar por esto, para mejorarle la calidad de vida, porque van a ser pacientes que su deterioro es increíble. Tú comparas a una paciente con reemplazo hormonal y a una sin reemplazo hormonal,
1: y
0: claro que se ve, claro.
2: La diferencia.
0: Claro. Sí se puede dar, obviamente, si no la agarramos en sus 37, en sus 35, y está en sus 45. Bueno, hay que calcular,
1: claro.
0: Hay que pedir estudios, no es como que llega y ya, pero también hay manejos hormonales para disminuirle toda la sintomatología.
1: Claro.
0: No necesariamente tiene que ser un hormonal, pero si las detectamos en tiempo y forma, claro que les va muy bien.
1: Doctora, pero la esperanza para el 50-60, porque volvemos a lo mismo, desafortunadamente, pues esa generación pues no tuvo lo que ahorita hay mucha información, sí. Ahorita ya podemos prevenir muchas cosas, antes no se podía.
2: Claro.
1: Entonces, ¿qué le recomiendas a esa generación que tiene ahorita entre 50 y 65 años? Que pues fue diagnosticada así, que ya nunca hizo nada, que nunca tuvo terapia, que está en menopausia y que bueno, le está pasando de todo.
0: No, que tienen que ir a una revisión, tienen que ir a una revisión porque hay tratamientos, tratamientos no hormonales, hormonales encaminados a que la paciente esté bien. No es como que no hoy en día. No tienen por qué estarse aguantando el sentirse mal.
2: Claro.
0: Tienen que ir a una revisión para mejorar la calidad de vida y todo esto. La principal causa de muerte en las mujeres, obviamente, son el infarto, y todas estas cosas, pues sí son prevenibles.
2: Así es. Por eso siempre hemos hablado en este programa, ¿no, mi querida Pili? Siempre hablamos de la prevención, de la salud, y por eso hay que ir cada 6 meses o cada año con la ginecóloga.
1: Mi querida Daisy, por favor, compártenos números de contacto, donde te podemos localizar si necesitamos consultarte algo, y tu comentario final, porque ya nos vamos.
0: Ok, ando ahí en redes sociales, doctora Daisy Peralta, contactos 2225-1227, y bueno, está por demás decir, ¿no? Por favor, no normalicen todo, acudan a sus revisiones, si no se están sintiendo bien, si sienten que algo no está bien. Entonces, tienen que acudir a sus revisiones, ¿vale?
1: Muy bien, pues muchísimas gracias por habernos escuchado esta mañana aquí en Hablemos de Mujeres. Gracias.

0: En la operación hoy estuvo Jenny Vélez, muchísimas gracias. También en las redes sociales estuvo Valeria. Y bueno, pues ya nos vamos. Escúchenos, por favor, en el programa el próximo viernes a partir de 10:30 de la mañana. Tenga un excelente fin de semana. Aguas con el agua, por favor. Protéjase, no salga en las tardes si no es necesario. Y cuide mucho, pues, a los niños y a los adultos mayores. Nos vamos, Lari.
1: Que tenga un excelente fin de semana. Y recuerde que el próximo viernes nos vemos en punto a las 10:30 de la mañana con un tema sumamente interesante e importante para usted. Va a estar con nosotros el pediatra Salvador Contreras. Pásela bien.
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6: Soy Armando Álvarez, me da mucho gusto saludarlos esta mañana de viernes a través de la señal del Sistema de Información y Comunicación. Vámonos con las noticias. La titular de la Fiscalía General del Estado de Puebla, Idamis Pastor, informó que ya se cuenta con órdenes de aprehensión y una ficha roja de Interpol para Diana Alejandra N. y su hijo Carlos N., presuntos responsables de la muerte de Blanca Adriana Vázquez Montiel, que se registró el pasado 18 de mayo dentro de la clínica clandestina Detox, ubicada en Calzada Zabaleta. Además, señaló que se desconoce si los presuntos implicados abandonaron el país, pues de acuerdo con las investigaciones realizadas por la propia Fiscalía, además del Instituto Nacional de Migración, no se ha reportado la salida en territorio nacional. En el marco del 25 aniversario de la Comisión Nacional Forestal, se llevó a cabo una jornada de reforestación en el ejido Santa Rita, Tlahuapan. La meta fue plantar 2,100 árboles en una superficie de 3 hectáreas en una zona estratégica para la cuenca del río Atoyac, con el objetivo de fortalecer la recuperación de los ecosistemas forestales. Se llevó a cabo la toma de protesta de la Unidad de Atención Inmediata a las Mujeres, develación de placa y operativo con perspectiva de género en el municipio de Libres. El evento protocolario contó con la presencia de la titular de la UDAEM de la Secretaría de Seguridad Pública del Estado, Abigail Melo Cruz, quien señaló que a través de esta acción se fortalecerá la capacidad de respuesta de las instituciones para brindar acompañamiento a mujeres, niñas, adolescentes y personas adultas mayores que enfrenten algún tipo de violencia. Venezuela nos necesita. 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Nuestras instalaciones están en la Beatriz Cayot, 1910, en San Andrés, Cholula, Puebla. ¿Tiene algún reporte, alguna denuncia? 2225-1982-91, nuestro número de WhatsApp, siempre a su disposición. Lo dejo con la programación de SICOM, canal 16.1 de televisión abierta, 126 en Megacable, además de radio 105.9 de FM y la red estatal de radiodifusoras. Nos vemos en una hora.
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1: Un mexicano, Guillermo González Camarena, nacido en Guadalajara, Jalisco, inventó la primera televisión a color en 1940. Presentó al país su televisor en color construido por él mismo y solicitó una patente para un sistema de transmisión en color.
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9: Miguel Ángel Sánchez, ¿cómo estás, Miguel? Buenos días.
10: Bien, Moni, muy buenos días. Buenos días, amigos de Legisla Radio. Como siempre, un privilegio poder saludarles en este programa donde conectamos lo humano con lo institucional. Y como dice Moni, tenemos mucha información, pero también hay entrevista más adelante. Así es que no se lo pierdan. Por lo pronto, les invitamos para que permanezcan con nosotros y desde luego también para que participen a través del 22 22 73 77 17 y el 22 22 73 77 16. También hay un número de WhatsApp. Es muy importante para la producción, conocer la opinión de todos ustedes, qué quieren escuchar, qué les gustaría, a qué diputado les gustaría que entrevistáramos. Bueno, 2215-8756-57 y por lo pronto pues estamos listos ya para arrancar, Moni.
9: Así es, vamos a un resumen de información.

0: Bueno, aprueba el Congreso del Estado reformas a la Constitución del Estado en materia municipal, judicial, electoral y de la administración pública. El propósito es establecer cambios en la integración de los ayuntamientos, los límites a pensiones y jubilaciones, en fortalecimiento de los principios que rigen a la administración pública estatal y también ajustes al modelo de elección de personas juzgadoras.
1: También presenta el diputado Pavel Gaspar una iniciativa para fortalecer la eficiencia y organización del trabajo legislativo. Como parte de las modificaciones, el legislador propone establecer que las y los diputados podrán retirar durante el ejercicio de su cargo las iniciativas de ley, decretos o acuerdos que hayan presentado.
0: Destaca la Secretaría de Seguridad Pública la baja en delitos de alto impacto y detención de objetivos prioritarios. En un ejercicio de rendición de cuentas, el vicealmirante Francisco Sánchez González participó en una mesa de trabajo con diputadas y diputados, donde destacó que en Puebla se mantiene una disminución en 12 delitos de alto impacto durante los primeros 5 meses del año.
1: Y también comparecieron, como ya escuchamos, también eran los titulares de Suapap y Agua de Puebla ante la Comisión de Hacienda y Patrimonio Municipal del Congreso. Ante los legisladores y legisladoras se indicó que el título de concesión para Agua de Puebla tiene una vigencia de 30 años en los que el organismo tiene como atribución supervisar y monitorear la prestación del servicio, imponer las sanciones que resulten del incumplimiento en los estándares de desempeño.
0: Y por otro lado, el Congreso aprobó el dictamen para reformar y adicionar la Ley de la Juventud para el Estado de Puebla, con la finalidad de establecer entre los objetivos de la política estatal la observancia de los criterios de integridad y transversalidad en la ejecución de programas y acciones orientados a atender las necesidades básicas de las juventudes y promover su desarrollo personal y social.
1: Y también le comento que la 62ª legislatura pues avaló el dictamen por el que se reforma la Ley de Estímulos Cívicos, con la finalidad de realizar modificaciones en materia de lenguaje incluyente para contribuir a la eliminación de barreras estructurales y sociales, evitar la discriminación por género y armonizar el texto en los estándares nacionales e internacionales.
0: El Pleno del Congreso del Estado avaló el acuerdo para exhortar a las

0: Secretaría de Arte y Cultura del Estado a que, de manera coordinada con el Ayuntamiento de Jicotepec, implemente una estrategia integral de difusión sobre la relevancia histórica, académica y cultural del Centro Ceremonial La Xochipila, así como de sus portadores de saberes tradicionales.
1: También impulsa el Congreso del Estado el cooperativismo para fortalecer el mercado interno y el desarrollo de productores poblanos. La diputada Ana Laura Gómez organizó la conferencia Cooperativas como caso de éxito.
0: Y diputados y diputadas aprobaron el dictamen por el que se declara 2026 año de Gilberto Bosques Saldívar, la humanidad al servicio de la justicia y la libertad.
1: De la mañana con 35 minutos y vamos a la información. Mire, le damos a conocer que con el propósito de fortalecer la eficiencia y organización del trabajo legislativo, así como reducir el rezago de asuntos en trámite, el diputado Pavel Gaspar Ramírez presentó una iniciativa mediante la cual se adicionan diversas disposiciones a la Ley Orgánica del Poder Legislativo del Estado Libre y Soberano de Puebla y al Reglamento Interior del Honorable Congreso del Estado de Puebla Libre y Soberano. Y como parte de estas modificaciones, el legislador propone establecer que las y que los diputados podrán retirar durante el ejercicio de su encargo las iniciativas de leyes, decretos o acuerdos que hayan presentado. En la iniciativa se precisa que tratándose de algunas iniciativas de leyes o estos decretos o acuerdos suscritas por más de una persona legisladora, su retiro deberá de contar con el consentimiento de la mayoría simple de las y de los firmantes mediante manifestación expresa.
0: Y por otro lado, desde luego, en este tema, las y los diputados, así como los demás sujetos facultados para presentar iniciativas de leyes, decretos o acuerdos que soliciten el retiro de estas ante la emisión del dictamen correspondiente o antes del dictamen de correspondiente, deberán hacerlo por escrito debidamente firmado y dirigido al presidente, ya sea de la mesa directiva o bien a la comisión permanente, en el que se manifieste de manera expresa e inequívoca su voluntad de retirarla ante la Secretaría General. Destaca la propuesta, la iniciativa del diputado Pavel Gaspar indica que el retiro tendrá como efecto el archivo como asunto concluido, sin perjuicio que la propuesta legislativa pudiera ser presentada nuevamente.
1: Y es que ayer hubo sesión pública ordinaria y hubo de verdad en serio muchísimos temas que los legisladores y legisladoras estuvieron aprobando. Por ejemplo, aquí les presentamos otra. En sesión pública ordinaria, el Congreso del Estado también avaló el dictamen para reformar, adicionar y derogar diversas disposiciones de la Constitución Política del Estado Libre y Soberano de Puebla, así como diversas disposiciones transitorias de la declaratoria del Honorable Congreso del Estado, por lo que, y escuchemos con atención, se declaró aprobado el decreto mediante el cual se reforman, se adicionan y se derogan diversas disposiciones de la Constitución Política del Estado Libre y Soberano de Puebla y que será publicada en el Periódico Oficial del Estado el 15 de marzo de 2025. ¿Cuál es el propósito de esto? Bueno, sobre todo establecer algunos cambios en la integración de los ayuntamientos, los límites a pensiones y jubilaciones, el fortalecimiento de los principios que rigen a la administración pública estatal, ajustes al modelo de elección de personas juzgadoras, así como disposiciones en materia de intervención e injerencia extranjera en los procesos electorales. Escuchemos.
2: Del orden del día corresponde al dictamen con minuta de decreto que presenta la Comisión de Gobernación y Puntos Constitucionales, porque se reforman, adicionan y derogan diversas disposiciones de la Constitución Política del Estado Libre y Soberano de Puebla y se reforman diversas disposiciones transitorias de la declaratoria del Honorable Congreso del Estado, porque se declaró aprobado el decreto, porque se reforman, adicionan y derogan diversas disposiciones de la Constitución Política del Estado Libre y Soberano de Puebla, publicada en el Periódico Oficial del Estado el 15 de marzo del 2025.
0: Amén. El diputado Julio Miguel Huerta Gómez, así como las diputadas Norma Estela Pimentel Méndez, Leonela Jazmín Martínez Ayala, María Soledad Amieva Zamora, Modesta Delgado Juárez, Shel Ariadna Hernández García, Beatriz Manrique Guevara y Azucena Rosas Tapia, se pronunciaron a favor del dictamen al considerar que perfecciona el régimen parlamentario de los ayuntamientos, brinda certeza en la elección del Poder Judicial y fortalece el sistema democrático. También señalaron que fortalece los derechos humanos de las mujeres y de la niñez, el cuidado del medio ambiente y garantiza instituciones instituciones modernas y sólidas. En contra del dictamen se pronunciaron las diputadas Fedra, Isabel Suriano Corrales, Susana del Carmen Ríos Trapiña y Delfina Pozos Vergara, por no estar de acuerdo con la técnica legislativa utilizada en la legislación o la integración de este dictamen.
1: Muy bien, y también

0: Fíjense, en esta semana se presentaron en un ejercicio democrático y también de dar a conocer lo que está pasando en Puebla en este ejercicio de rendición de cuentas. El vicealmirante Francisco Sánchez González, titular de la Secretaría de Seguridad Pública, participó en una mesa de trabajo con diputadas y diputados, en donde destacó que en Puebla se mantiene en una disminución en 12 delitos de alto impacto durante los primeros 5 meses del año. Y ante las y los diputados que integran la Comisión de Seguridad Pública del Congreso, así como integrantes de todos los grupos y representantes del legislativo, el vicealmirante indicó que entre las reducciones más significativas se encuentran: bajó el feminicidio hasta un 71.4%, el secuestro tiene una disminución de 54.5%, también bajó el robo a transportistas, que descendió 34%, la extorsión un 24.1%, y también hubo una disminución considerable en el homicidio doloso, que registró una baja de 21.4% en las carpetas de investigación.
1: El titular de la Secretaría de Seguridad Pública acudió al Congreso del Estado ante la solicitud de legisladoras y legisladores para rendir un informe respecto al impacto de la detención de Audias N, alias El Jardinero, en inmediaciones de la comunidad del Mirador Nayarit, identificado como uno de los principales generadores de violencia de un grupo delictivo con presencia a nivel nacional. Por lo anterior, se desarrolló una mesa de trabajo en la que el vicealmirante Francisco Sánchez compartió con las y los diputados un panorama de la situación de seguridad en el Estado. En su exposición destacó que se ha reforzado la coordinación con autoridades de los estados vecinos y que de los municipios que concentran mayor cantidad poblacional y actividad económica.
0: Así es, y bueno, también allá en el Congreso, y por comentarles que ante las y los diputados de la Comisión de Hacienda y Patrimonio Municipal, comparecieron también la titular del sistema operador de los servicios de agua potable y alcantarillado del municipio de Puebla, Josefina Morales Guerrero, y el titular de la empresa Agua de Puebla, Jordi Bosch Bragado.
1: Al presentar un panorama de las acciones realizadas, el titular de SOAPAP, Josefina Morales Guerrero, informó que el título de concesión tiene una vigencia de 30 años, en los que el organismo tiene como atribución supervisar y monitorear la presentación o la prestación del servicio, imponer las sanciones que resulten del incumplimiento de los estándares de desempeño.
0: Bueno. Son las 11:41 a.m. y bueno, nos da muchísimo gusto recordarles que tenemos nuestro teléfono en cabina, que es el 2222-7377-16, y también el 2222-7377-17. Puede mandar un mensaje WhatsApp al 2215-875657, y tenemos entrevista.
1: Tenemos amigo. Entrevista, pero también tenemos redes sociales. Rápidamente, Facebook, H.Congreso del Estado de Puebla, en X, @Congreso Pue, TikTok, H.Congreso Pue, Instagram, @Congreso del Estado de Puebla, y YouTube, H.Congreso del Estado de Puebla. Y por supuesto que tenemos entrevista, como ya le habíamos anticipado, pero si quieren conocer un poco más de nuestra invitada especial hoy en el estudio, les invitamos a escuchar la siguiente cápsula.
2: Hoy les platicamos sobre la trayectoria de la diputada Elisa Limón Valderrabano, originaria de Zacapuaxtla, Puebla, y orgullosamente vinculada a las comunidades indígenas de Tlaclaucuitepec y La Fragua. Sus raíces y el trabajo cercano con la gente han sido la base de una labor enfocada en escuchar, atender y representar las necesidades de quienes históricamente han buscado mayor inclusión y oportunidades. Actualmente se desempeña como diputada local de la 62ª legislatura del Congreso del Estado de Puebla, por el partido Morena, cargo el que llegó mediante la acción afirmativa indígena, convencida de que la representación política debe convertirse en acciones concretas que mejoren la calidad de vida de las personas. En el ámbito académico, es técnica agropecuaria y cursa la licenciatura en Ingeniería en Innovación Agrícola Sustentable, preparación que le ha permitido conocer de cerca los desafíos que enfrenta el campo poblano. Su trabajo se distingue por recorrer los municipios, mantener un diálogo permanente con la ciudadanía y construir propuestas a partir de las necesidades que escucha directamente en las comunidades. Desde el Congreso del Estado, preside la Comisión de Vivienda y ha impulsado una agenda enfocada en la defensa de los derechos de los pueblos y comunidades indígenas, el fortalecimiento del campo, el empoderamiento de las mujeres indígenas y rurales, el bienestar animal, el acceso a una vivienda digna y una justicia más cercana e incluyente. Para Legisla Radio, Estefany Márquez.
0: Once de la mañana con 44 minutos. Y es un gusto, de verdad, diputada Elisa Limón, recibirla aquí en este espacio de Legisla Radio, que sea la primera de muchas entrevistas en donde podamos platicar. Bienvenida.
3: Muchas gracias a ustedes por haberme dado

0: este espacio para poder dar a conocer a las y los poblanos todo el trabajo que realizamos. Porque pues a veces pensarán que los plurinominales, porque yo soy plurinominal, realmente no tenemos un trabajo como tal, solamente llegamos a escuchar, a hacer algunas propuestas, pero realmente pues un trabajo en territorio no se tiene. Muchos piensan que no caminamos, ¿no? Pero nosotros, junto con el equipo que me acompaña y que me respalda a todo momento, hemos estado impulsando las jornadas ciudadanas, que es lo que nos permite tener de primera mano toda esa información de las diferentes comunidades, en las diferentes regiones, de las necesidades, de lo que a la gente le está causando pues de alguna manera incertidumbre, así también como escuchar muchas propuestas, porque la gente también a veces tiene propuestas con las que nosotros podemos legislar y pues incluso también ir apoyando algunas situaciones que en cada municipio en particular tienen.
1: Muy bien, diputada, hay mucho trabajo en todas las áreas, pero nos gustaría conocer en materia de pueblos indígenas, este trabajo que se ha realizado, ¿cuál es el impacto y sobre todo cuáles son las propuestas que se han presentado?
0: Bueno, ahorita sabemos que vienen algunos temas también con respecto a las leyes que tienen que ver con los pueblos originarios, y es donde nosotros también estamos tratando de hacer concientización, entre nuestros pueblos hermanos originarios. Y bueno, nosotros hemos ahí hecho algunas aportaciones, tanto como puntos de acuerdo como iniciativas que tienen que ver con el impulso de las lenguas maternas, que es muy importante que se sigan manteniendo. Sabemos que es la parte más arraigada de la identidad de cada pueblo, así como también nosotros tratar de impulsar lo que es el papel de la mujer rural en los pueblos, porque sabemos que las necesidades a veces son muy similares a las de una mujer indígena, pero desgraciadamente aún no están visibilizadas. Así también en el caso de los pueblos originarios, a veces son los que se encuentran un poco más rezagados incluso en infraestructura carretera, y ahí es donde también hemos trabajado para que se puedan tener mejores accesos, ¿no? Esto mediante algunos exhortos muy respetuosos y porque sabemos que es importante trabajar de la mano con los diferentes niveles de gobierno. Se han hecho algunos exhortos a la Secretaría de Infraestructura para que puedan hacer esos proyectos y puedan mejorar los accesos a cada uno de nuestros pueblos originarios.
2: Diputada Elisa Limón, con esta agenda legislativa nos queda claro su compromiso con los pueblos originarios, con las comunidades indígenas, con las mujeres rurales y con el campo en general, pero esto no sería posible, como usted lo apunta con acertadamente, si no se camina el territorio, y por la distribución geográfica muchas veces es muy complicado. ¿Cuántos municipios de los 217 ha podido en estos primeros meses visitar la diputada Elisa Limón, y cuáles son las necesidades más apremiantes que le han manifestado?
0: Claro, mira, nosotros tenemos aquí en Puebla 76 municipios indígenas y con presencia indígena. Desgraciadamente por los tiempos se nos va a complicar poder visitar a todos, ¿no? Entonces estamos priorizando de alguna manera lo que son pueblos originarios, pueblos indígenas, pero también los de alta y muy alta marginación. Ahorita hemos visitado de manera formal con jornadas ciudadanas 13 municipios, que son los Ochitlán, Ixtacamaxitlán, Ixtepec, Huehuetla, Caxhuacan, Zacapuaxtla, Sautla, no recuerdo ahorita de momento nosotros, pero van 13 de manera formal, más aparte hemos visitado alrededor de 12 municipios más, como este en Soncahuitic, en Ixtacamaxitlán, así como algunos otras localidades que también, pues bueno, hemos aprovechado para recibir todas esas propuestas que nos están dando. Entre lo más comentado con nuestros hermanos ciudadanos, el tema principal es de vivienda, de educación, de salud, agricultura, y bueno, también bienestar animal. Son los 5 temas que tenemos así como que en el foco, en el radar, para poderle dar prioridad, porque pues son las necesidades que más nos han estado comentando los hermanos.
1: Claro. En las ciudadanas y ciudadanos deben de saber que en el Congreso, ¿no?, tienen gente que las escucha, y si pues necesitan presentar pues alguna solicitud, también acercarse a sus diputados. Y en este caso, pues por supuesto, preguntar cómo se han materializado estas peticiones que hacen los ciudadanos de los pueblos originarios, en qué tipo de iniciativas, de propuestas, con qué cuentan ahora ya ellos para pues poder recibir algunos cambios de todas estas peticiones que han hecho.
0: Claro, mira, ahorita dentro de los temas que nosotros hemos tratado con ellos, por ponerte un ejemplo, como en el de vivienda, que es en el principal que la gente nos comenta, allí hicimos un exhorto a lo que es bueno, la parte de aquí de la Secretaría de Vivienda, pero federal, para que pudiera tener ese acercamiento de manera efectiva a todos los sectores, no nada más al sector metropolitano.

0: ¿no? Que a veces por la tecnología que aquí nos, pues tenemos, se nos puede facilitar más la llegada de la información a los ciudadanos, ¿no? Pero también tenemos que enfocarnos a los municipios que tienen comunidades rurales y sobre todo indígenas, porque a veces sabemos que ni siquiera tienen señal de teléfono. Entonces, para hacer esa vinculación es más complicado. Entonces, nosotros hicimos ese pequeño exhorto, pero no por eso menos importante, para que puedan hacer llegar toda esa información necesaria para que la gente se pueda inscribir a los programas que vayan saliendo de vivienda, con todo esto, con el tema de garantizar que todos tengamos esa misma oportunidad de poder participar en los diferentes proyectos de vivienda, lo mismo para salud, y hemos estado trabajando también en algunos proyectos, porque todo lo que nosotros legislamos como equipo, hemos tratado que sean con una mira de proyecto, no nada más así como de que al momento lo que pueda salir y ya, sino que lo estamos viendo con mira de un proyecto. Es por eso que cada situación que nosotros estamos tomando en cuenta, la hacemos pues mediante una pequeña consulta, aunque no sea en temas de pueblos originarios, lo hacemos mediante una consulta o mesas de trabajo, para que todos estemos en el entendido que la necesidad que vamos a solventar, pues sea la misma que nosotros estamos identificando.
1: Diputada Elisa Limón, el tema que es sin duda muy sensible es el tema del maltrato animal. Quisiéramos preguntarle de qué va, en qué va también, y por otro lado preguntarle acerca del patrimonio intangible de estos pueblos originarios, volviendo un poquito con los pueblos indígenas. Los tejidos, el teñido de los hilos, de las telas, etcétera, etcétera, que es algo bien importante en lo que ha estado trabajando. ¿Nos puede platicar un poquito?
0: Claro que sí. Ahorita sabemos que, por ejemplo, el tema de bienestar animal ya es absorbido por lo que es el sistema DIF. Ajá, entonces, en base a eso, todo lo que tiene que ver con la política de bienestar animal tiene que cambiar, porque las circunstancias ya van a ser diferentes. En este caso, el equipo de asesores, los cuales, de verdad, agradezco por todo el respaldo que me dan, han hecho su magia, ¿no? Somos los primeros que presentamos una ley general para el tema de bienestar animal, porque eso va a ser la base para que mis compañeros o su servidora sigamos pues poniendo esos pequeños blogs con diferentes exhortos o leyes para seguir armando todo este tema de bienestar animal. De hecho, la próxima semana vamos a tener una mesa de trabajo con bienestar animal, donde hemos convocado a Fiscalía, que es una de las primeras instancias a las que se requiere para cuando hay estos problemas de maltrato animal, así también como algunas asociaciones civiles y también algún representante del sistema DIF de cada uno de los municipios. A lo mejor algunos municipios no van a llegar por distancias, por horarios, por agenda, pero lo que queremos es que se reúnan los más que puedan para empezar a crear un pequeño protocolo, aunque sea muy genérico, pero que nos sirva de parteaguas para poder saber cómo accionar ante cualquier situación en cuanto a maltrato animal. Eso es uno. En el tema de lo que son la tradición textil ancestral de los pueblos nahuas de la Sierra Nororiental, ahí es un tema muy particular. Anteriormente se buscaba, por medio de un punto de acuerdo que una compañera propuso, es que solamente Hueyapan fuera declarado como patrimonio intangible de esta técnica, pero pues por la cercanía que tenemos con los hermanos de allá de la Sierra Nororiental, perdón, porque es donde yo soy de Zacapuaxtla, pues me buscaban para pedir que se declarara, pero para todos los que hacen esta técnica. Entonces ya ahí trabajamos en conjunto con la otra compañera, sacamos el tema a flote, consultamos a los compañeros, porque nosotros estamos siempre enfocados y respaldados por esas mesas de trabajo o esa consulta para poder llegar a acuerdos, y pues ya pasó. Ahorita ya todos esos pueblos que son los que realizan esta misma técnica con sus particularidades, pues van a ser tomados en cuenta también en lo que es la Secretaría de Arte y Cultura, los va a estar apoyando para crear también sus fichas técnicas, y bueno, todos puedan ser declarados como patrimonio intangible en este caso de los bordados y textiles.
2: Pues es una excelente noticia, ¿no? Y entonces, ya que se tenga todo esto, se va a difundir la información para que la gente pueda también obtener este beneficio, ¿no?
0: Claro que sí, porque al final del día, pues, es un trabajo muy característico de nuestra región, entonces, pues, hay que impulsarlo, ¿no? Sabemos que la parte cultural, ancestral, y de costumbres, pues, son parte también de nuestros artesanos, lo que nos dan, ¿no? Entonces, es por eso que debemos impulsarlos, porque pues gracias a ellos nosotros nos seguimos identificando como poblanos, como serranos, entonces tenemos que estar impulsando el gran trabajo que hacen.
2: Y defenderlo, ¿no?
0: Y defenderlo, sobre todo eso, defenderlo. Sabemos que por ahí hubo cierta controversia con una marca en particular, con bordadoras, entonces pues eso va a estar sucediendo si nosotros no los apoyamos. Va a haber quien va a llegar

0: las va a explotar, los va a explotar, porque también hay bordadores hombres, porque sabemos que ahorita pues la inclusión debe de ser en todos los sentidos, entonces está, hay bordadores hombres también que luego son explotados, ¿no? Entonces tenemos que defenderlo y pues para eso nosotros estamos aquí siendo la voz desde el Congreso.
1: Pues está a punto de terminar el periodo ordinario, diputada, ¿qué viene? Así de bote pronto.
0: Sí, tenemos muchísimos temas, de verdad que nosotros somos muy apasionados de nuestro trabajo, nos gusta, y la ventaja es que la verdad los abogados que me hacen favor de acompañarme y respaldarme, pues tienen ese mismo sentir, a pesar de que son jóvenes, la verdad es que tienen una entrega, vienen del pueblo, un compañero es de Huehuetla, trilingüe, el abogado Francisco Javier Vega y la abogada Melanie, que es mi paisana de Zacapuaxtla, todos venimos con ese sentir del pueblo, somos pueblo, entonces traemos por ahí muchas cosas, entre ellas, pues bueno, reforzar lo que es el tema de bienestar animal, que por eso vamos a hacer la mesa de trabajo para poder hacer esa propuesta, también bienestar animal, como tal, la secretaría está enterada, también nos va a acompañar para que podamos crear esa, pues ese plan interinstitucional de acción, ¿no? También tenemos por ahí algunos otros temas de salud que son bien importantes, ayer ya hicimos por ahí algunos exhortos, tenemos comunidades con más de año y medio sin médico, y eso, bueno, pues es muy importante porque es el único acercamiento a los servicios de salud que tienen y pues lo debemos de hacer muy puntual, pero sobre todo pues efectivo, ¿no? Entonces por ahí también tenemos algunas propuestas de trabajo conjunto con Secretaría de Salud, así como con algunas universidades interculturales que nos puedan apoyar con el tema de las lenguas maternas para que podamos, bueno, ser colaboradores también con algunas otras instituciones y hacer esa amalgama que tanta falta hace.
2: Perfecto, pues diputada, agradecemos mucho de verdad el compartir esto, se nos acabó el tiempo en radio. Es muy corto, pero esperamos en otra oportunidad poder platicar con la diputada Elisa Lemus. Muchísimas gracias.
0: No, al contrario, gracias a ustedes por este espacio y saben que nosotros pues estamos puestísimos para estar informando en todo momento lo que estamos haciendo.
2: Por supuesto, pues nos despedimos, nos escuchamos la próxima semana. Miguel Ángel Sánchez,
1: nos
2: gracias.
1: Vamos, Moni, gracias amigos de Elegir la Radio. Aquí les esperamos 11:30 de la mañana, próximo viernes.
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8: Muy buenas tardes, a punto de concluir la semana, soy Armando Álvarez y vamos a terminar justamente de la mejor manera, bien informados, a través de la señal de Sicom. El Puente de los Gallos está a punto de colapsar, comunica la zona de Santa Clara, Coyucan, con el sur de la capital poblana en

0: San Ramón. Con la crecida del río Atoyac, se cayó parte de una barda y a pesar de las malas condiciones, la gente opta por seguir atravesando de extremo a extremo para ahorrarse 45 minutos de distancia. En el marco del 25 aniversario de la Comisión Nacional Forestal, se llevó a cabo una jornada de reforestación en el ejido Santa Rita, Tlahuapan. La meta fue plantar 2.100 árboles en una superficie de 3 hectáreas en una zona estratégica para la cuenca del río Atoyac, con el objetivo de fortalecer la recuperación de los ecosistemas forestales. La temporada del Chile en Nogada 2026 en Puebla comenzó oficialmente, uno de los principales motores del turismo y la economía del estado, que beneficia a productores, cocineras tradicionales y restauranteros, comerciantes y prestadores de servicio. Durante la inauguración de la temporada del Chile en Nogada, Tradición Viva, la titular de la Secretaría de Desarrollo Turístico, destacó que durante este periodo se espera una derrama económica que supere los 2.000 millones de pesos. Con el objetivo de preservar los sabores, pero sobre todo la tradición del chile en nogada, el próximo domingo 12 de julio se llevará a cabo en el Museo Regional de Cholula el primer encuentro de cocineras tradicionales. Participarán 10 mujeres originarias de la región del Iztapopo, quienes ofrecerán este platillo para las y los poblanos, además de turistas. El precio del chile en nogada para este evento estará oscilando entre los 300 y 400 pesos. El museo abrirá sus puertas a partir de las 11 de la mañana para el deleite de todas y todos. Seguimos en contacto en todas las redes sociales. Estoy como Armando Álvarez Noticias. 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

0: Este joven que estaba usted escuchando, la muchacha que canta con él, no recuerdo cómo se llama, pero él es Pablo, bueno, era Pablo Milanés, ya falleció. ¿Se acuerda usted que este señor era de los primeros grupos que comienzan allá en Cuba la canción de protesta con Silvio Rodríguez, con Violeta Parra, con Mercedes Sosa? Bueno, cada uno en su país, ¿no? Él era cubano, pero los demás eran otros lados. Mercedes Sosa, Daniel Biglietti, Chico Buarque, que era brasileño, Simone igual, Vinicio de Moraes igual, y Milton Nascimento también. Víctor Jara, no recuerdo de qué país era, no sé si era chileno. Pero bueno, este es uno de los exponentes de la música de aquellos años 60, que empezó este movimiento tan importante. Ya luego después se añaden a este movimiento Víctor Manuel, Ana Belén, Aute, ¿se acuerda usted de Luis Eduardo Aute? Bueno, tantas cosas que podemos platicar. Y pues así. Bueno, ya, y en España, ni hablar de ellos, de Serrat, por ejemplo, que es un exponente de estas corrientes, un cantante tan importantísimo como Joan Manuel Serrat. Bueno, pues así estamos las cosas. Y usted que este muchacho milanés falleció en una clínica universitaria de allá en la Universidad de Navarra, por cierto, en España. Y le pasa, adquiere este síndrome que es tan grave, mielodisplástico, que toda la osamenta se les empieza a hacer como chicle,
1: como de gelatina.
0: Ándale, y empiezan a así falleció este Pablo Milanés.
1: Cuate es de la generación de la nueva trova, o de la trova cubana.
0: Sí, y de la canción de protesta.
1: Junto con Silvio Rodríguez.
0: Fíjate que en los años, en 1967, ellos organizan el primer encuentro de la canción de protesta. Y bueno, convocan a un montón de compañeros me llama la atención que no había ningún mexicano. Eran cubanos y sudamericanos todos.
1: Sí, la mayoría cubanos, y luego esa influencia llega a México, obviamente.
0: Pero mucho tiempo después.
1: Claro.
0: Porque primero eran brasileños, argentinos, cubanos, y ya después llega ese momento. México, que a mí no me queda claro aquí en México con quién llega. Me pierdo un poco ahí.
1: Toman un poco el estilo mexicano, Alejandro Filio,
0: sí.
1: Otro cuate, ¿cómo se llama?
0: Tiene razón.
1: Ay.
0: Sí.
1: Pero
0: muy amigos todos de Fernando Canales.
1: Claro, Fernando es un promotor. Y aquí en SICOM durante muchos años hubo un programa que sigue al aire, me parece que está en Radio UAP, que trata este género.
0: De la nueva trova.
1: De la trova, sí.
0: Sí.
1: Hay aquí exponentes poblanos, Camarillo y Guzmán, o sea, Juan Guzmán y Rogelio Camarillo, el mismo Carlos, Arellano, que ahora ya es un cuate mayor, que el Carlitos Arellano.
0: Sí, mira.
1: Y siguen ese estilo.
0: Sí.
1: Y a muchos jóvenes, sobre

0: todas las jóvenes universitarias les llama mucho la atención.
1: Sí.
0: Mis compañeras de la Ibero andaban buscando siempre al unicornio azul que se les había perdido.
1: Ándale.
0: ¿Verdad? Un día iba en el camión y el cuate del chofer llevaba la radio puesta.
1: En el autobús urbano, digamos.
0: Sí. Y entonces iba la radio prendida y de repente se empieza a oír la canción de Yolanda, creo, o la otra de esta que estábamos oyendo al principio. Pero cantada por Manuel Mijares, o por Emanuel, uno de esos. La grabó.
1: Ajá.
0: Y abajo de mí iban sentadas dos chavas en el sillón, en el asiento del bus. Y yo iba de pie en el pasillo. Y oigo como una a la otra le dice: ¿y ahora quién es ese que está cantando la canción de Mijares? La estaba cantando Pablo Milanés.
1: Ah, al revés.
0: Era el autor y todo, sí, pero ellas la identificaban porque la cantaba Mijares la o la cantaba Emanuel o uno de esos.
1: Sí, sí, sí, sí, sí.
0: Claro, es como ahora que pasaron la serie de Luis Miguel, pues ponen al actor que interpreta a Luis Miguel y ponen a Luis Miguel y dicen: ¿y quién es ese que está con, ¿no? con el de la bioserie? Porque es la imagen que ellos tienen de Luis Miguel.
1: Sí, dice Plinio: buenas tardes, cafeteros.
0: ¿Qué pasó, Plinio?
1: ¿Qué opinan de que el Pato Merlín va a aparecer en un billete de la Lotería Nacional? Ah, pues cada quien tiene sus gustos, ¿no?
0: Pues mira, los billetes de lotería, por muchos años, en lo que representan en la imagen, van aniversarios de instituciones, va a la cultura popular. Algún día hicieron sorteos y todos los sorteos se refirieron a las tarjetas del juego de la Lotería Mexicana.
1: Sí.
0: Entonces, hay personas que coleccionan billetes de lotería.
1: Sí, claro.
0: Y es toda una cultura.
1: Y ahí mira, nuestro amigo Trujillo.
0: Ah, claro.
1: El experto en cosas de fútbol.
0: Fútbol, sí.
1: Hermano del dominador.
0: Hermano de Alejandro.
1: Alejandro Trujillo. Es un experto coleccionista de timbres, monedas, llaveros.
0: Él es un experto en yo-yo.
1: También coleccionista de yo-yos, de trompos, de valeros. Su casa está llena de colecciones, ya no lo aguantan.
0: De plano,
1: ya en su casa no lo aguantan porque el otro día nos enseñó estas monedas de 20 pesos que editó la Casa de Monedas relativas al Mundial de Fútbol.
0: Ah, ya.
1: Que una moneda es la general y hay otra de Guadalajara, otra de Monterrey y otra de la Ciudad de México.
0: Está de las sedes del Mundial.
1: Sí, son monedas de 20 pesos. Que no están, supuestamente están en circulación.
0: Ah, no, ya no.
1: Pero las tienes, sí, las consigues con los que se dedican.
0: Sí, bueno, el que colecciona las debe tener.
1: Con el que se dedica, no, hasta la fecha las puedes comprar.
0: Pero ¿a poco te las dan de cambio, no?
1: No. En el giro normal no están. Pero hay personas que los coleccionistas conocen y ellos se dedican a conseguir los estuchitos. Con las cuatro monedas. Y entonces las que venden, en las que valen 80 pesos, te las venden entre 200 y 300 pesos. Las cuatro, claro, las cuatro monedas, de acuerdo a la demanda.
0: Hubo una de 20 pesos de los Juegos Olímpicos, si no mal recuerdo.
1: No, ha habido de todo.
0: El juego de pelota.
1: Por ejemplo, hay una que es valiosísima. No recuerdo si es de, creo que es de 50 pesos. De la Coyolxauhqui.
0: Claro. Sí, fue la primera.
1: Esa moneda.
0: Fue la primera.
1: Esa moneda vale un ojo de la cara. No, pero así hay muchas.
0: O sea, fue la primera vez que conocimos esa imagen de esta piedra. Y luego esa misma piedra, como fue un revuelo, apareció en la portada del directorio telefónico.
1: Claro.
0: Que resultó rarísimo porque pues, tú no estabas acostumbrado a ver esas cosas, excepto la piedra del sol, ¿no? El calendario azteca.
1: Sí.
0: Pero de repente te presentan a esta imagen,
1: sí.
0: Y estuvo pues, por lo menos durante un año en el directorio, sí, telefónico.
1: La 0176, buenas tardes, cafeteros. La canción que canta Mijares es Breve Espacio.
0: El Breve Espacio, claro.
1: En Pablo Milanés, dice Javier Ortiz de Tesio.
0: Exacto, entonces iba oyendo El Breve Espacio con Milanés. Y estas señoritas decían: ¿y ahora qué hace ese cantando la de Mijares?
1: Dice Plinio: el lunes, Dios mediante, les comparto el relato del camión que se llevó el río Atoyac hace 50 años.

0: treinta y tantos años. Hoy no hay espacio, dice. ¿Cómo ya sabe Plinio que vamos a platicar con nuestros compañeros?
1: Que vamos a tomar café.
0: Que están en el interior del estado. Municipios. En nuestras estaciones hermanas. Bueno.
1: Pues que por cierto, se llama billete de lotería, no boleto. Boleto es el del metro.
0: No, billete de lotería, claro.
1: Y el de lotería es un...
0: Sí, sí, sí.
1: Es un billete.
0: Los famosos huerfanitos.
1: Dice don Enrique, 10 de julio de 1911, deja de existir el señor Mucio Hernández.

0: Sí, enfrente.
1: San Francisco.
0: Ahí enfrente, sí.
1: De 1911.
0: ¿Qué cantidad de poblanos iban allá a bañarse los sábados y los domingos?
1: Y por eso nacen ahí las chalupas, es decir, estas mujeres que venían del norte del municipio de Puebla, de ahí de por este... Ay, hombre, adelante del estadio de la Resurrección, de
0: sí,
1: por ahí.
0: Sí, sí.
1: Venían a ofrecer comida, no solo a los trabajadores de las fábricas textiles que estaban ahí, dos muy famosas, sino también a las personas que salían de los baños.
0: Mira, sí.
1: ¿Verdad? Ese es el origen.
0: Oye, fíjate que hoy hace 25 años que se fue para siempre un gran amigo y radiodifusor y político, Rafael Cañedo Benítez.
1: Hace 25 años.
0: Hace 25 años, 10 de julio de 2001. Se fue, fíjate qué joven estaba, se fue de 59 años.
1: Sí.
0: De 59 años, era propietario del grupo ASIR Puebla.
1: Se murió siendo senador.
0: Sí, sí, cómo no.
1: O sea, tenía ese cargo.
0: Su suplente era la esposa de Fuello.
1: Lucero Saldaña.
0: Lucero Saldaña es la que quedó en su lugar cuando él fallece. Fue presidente municipal.
1: Fue regidor de...
0: En la época que Manuel Bartlett fue gobernador, los primeros 3 años. No. Los segundos 3 años, ¿verdad? Ya no me acuerdo.
1: No, los primeros.
0: Los primeros.
1: Porque eran los hombres del cambio.
0: Los primeros 3 años fue presidente municipal de Puebla. Y después creo que entró Hinojosa. Después de Rafael Cañedo vino Hinojosa, que le dio tantos problemas a Bartlett.
1: Yo creo que fue después.
0: No, ahí fue. Porque tenían cantidad de problemas. Bartlett con Hinojosa, porque...
1: Con Cañedo.
0: Digo, con Bartlett, porque se le hacía de tosferina y tétanos por todo.
1: Por los giros negros.
0: Sí, por todo. Ahí, bueno.
1: En una biografía dice que Rafael Cañedo, de 1969 al 70, fue delegado federal de turismo en Puebla. Por eso Rafael Cañedo le tenía mucho aprecio a Eduardo Ganime.
0: No, pero él no fue el delegado.
1: No, pero ¿se acuerda que estaba una oficina? Claro. Era como un módulo de turismo ahí donde
0: los hospicio. El delegado era don Lalo Ganime. Y Rafael Cañedo era su empleado, era el abogado.
1: Y él acababa de egresar de la universidad, sí. O estaba estudiando.
0: No, se acababa de recibir.
1: Y entonces le tenía mucho aprecio por eso.
0: Decía que le tenía mucho aprecio porque le había dado la primera chamba.
1: Sí.
0: Ya pagada, o sea, con sueldo.
1: Y estaban ahí en la Reforma, casi contra esquina del Hotel Aristos.
0: Sí, casi esquina con la 7 Norte.
1: ¿Verdad? Ahí había una puertita.
0: Una oficinita.
1: Y estaba llena de folletos turísticos de Puebla con unos mapas. Bastante cutre la oficina.
0: Exactamente.
1: Ese es el origen de la Secretaría de Turismo.
0: Ese es, exactamente.
1: Después fue regidor de Hacienda.
0: Sí.
1: Fue diputado local, diputado federal. Fue, creo que hasta presidente del PRI.
0: Fue presidente del PRI, claro.
1: Bueno, del comité
0: estatal.
1: Municipal.
0: No, estatal.
1: Después del estatal.
0: Fue del estatal del PRI. Tenía su oficina ahí en la Diagonal Defensores, donde se cambió el PRI.
1: Y luego él crea el grupo HR.
0: No, el grupo HR lo crea su papá.
1: En el 80.
0: Don Roberto.
1: Que ya después se hace grupo ASIR.
0: Después se vuelve grupo ASIR, que ya lo crea Rafael Cañedo cuando se asocia con don Paco Ibarra. Su
1: compadre.
0: Con don Paco Ibarra, que era el dueño del grupo ASIR.
1: Por eso aquí se llamaba Grupo ASIR Puebla.
0: Sí, señor.
1: Ya después le cambian el nombre y es como usted lo conoce ahora. ¿Sí? Claro, a la muerte de Rafael Cañedo.
0: Ahora se llama Cinco Radio.
1: Exacto.
0: Bueno, pues ya estuvo.
1: Vamos a platicar, hoy es viernes y vamos a platicar con nuestros amigos de SICOM Radio, que están en las ciudades más importantes del estado. Y ya está Meida en Huauchinango. Meida, ¿cómo estás? Buenos días. Meida.
2: Así es,
0: Romero.
2: Muy buen día, un gusto saludarles. Aquí estoy, yo sí los oigo.
1: Ya te escuchamos. Oye, ¿qué tal te ha ido de lluvias?
2: Excelente. Pues un gusto.
1: Igualmente.
2: Bueno, tenemos un desfase, pero pues hemos tenido bastante

Lluvia en la Sierra Norte. La verdad es que en varios puntos pues se han suscitado pues algunas anegaciones en tramos carreteros, pues tanto como Huauchinango, los municipios vecinos como Juan Galindo, Cihuateutla, Tlacuilotepec, por mencionar algunos, pero pues seguir haciendo esta recomendación de tener siempre pues a la mano los números de emergencia. Pero lo que nos han hecho énfasis nuestras autoridades estatales de Protección Civil y municipal, pues que si estamos o vivimos en una zona de riesgo, sí es importante pues resguardarnos, evacuar ante cualquier pues ausencia de peligro con el tema de las aguas pluviales. Y recordarles que aquí en el recinto ferial, justo a unos metros de donde se encuentra la estación, hay un albergue temporal en la calle Artículo 115 Constitucional. Ya está habilitado para poder pues albergar a aquellas familias que lo necesiten, que lo requieran, porque pues luego ha habido situaciones cuando está fuerte la lluvia, que algunos tramos carreteros pues colapsan en el tema de algún deslave, se encuentran luego cerrados por horas, y hay quienes pues viajan, por ejemplo, de la cabecera municipal a pues comunidades. Entonces sí es importante pues tener en cuenta que este recinto ferial pues está habilitado como albergue temporal en caso de que lo necesiten. Y pues también si las familias viven donde hay ríos afluentes, pues sí, siempre es importante también extremar mucha precaución, que tengan sus documentos pues a la mano, con una bolsa de plástico o con algún pues podríamos decir que no se mojen en este caso, para que sean resguardados. Pero también quiero aprovechar este espacio porque el pueblo o la comunidad vecina del municipio de Juan Galindo, fíjense que está de manteles largos porque ellos están celebrando su fiesta patronal en honor a San Cristóbal. Y allá, pues en este santo patrono del pueblo viejo, que así lo mencionan los lugareños, porque pues señalan que este santo del pueblo viejo pues era del pueblo original de Necaxa, que se ubicaba en la cuenca donde ahora ya se encuentra precisamente la presa de Necaxa. Y bueno, pues al construirse este sistema hidroeléctrico en esta zona, el pueblo tuvo que ser reubicado y se trasladaron a lo que ahora ya conocemos como Necaxa o Nuevo Necaxa Canaditas, que así le dicen cariñosamente. Y allá pues ya se construyó una parroquia llamada Sagrado Corazón de Jesús, y que están pues de fiesta y conservan pues esta tradición en honor a San Cristóbal, para no olvidar sus raíces, y que cada año pues al iniciar esta feria o esta fiesta patronal, les comparto que hacen una procesión muy padre, porque parten del atrio de la iglesia de Necaxa y van hacia la zona conocida como el Cerrito. Ahí pues realizan un recorrido con lanchas y pues obviamente llevan la imagen de San Cristóbal sobre la presa de Necaxa, y esto lo hacen con los pescadores de Patoltecoya, que hace una remembranza, pues un agradecimiento a San Cristóbal por pues la protección al pueblo original. Pero hoy quiero saborearles, degustarles, porque a las 3 de la tarde, que ya es un referente de estas festividades, es el típico plátano hervido. Es un alimento pues antiguo, preparado a base precisamente de plátano macho con tequesquite, panela, va hervido en agua con lumbre de leña, y la verdad es que sus orígenes de este platillo típico pues era común encontrarlo en la vendimia de esta feria del pueblo de Necaxa, que con el paso del tiempo pues era muy difícil conseguirlo, ya que las personas oriundas que lo preparaban pues han ido falleciendo. Pero pues esta bonita tradición buscan precisamente los de este pueblo, es seguir rescatando y conservándolo, y hoy van a regalar precisamente estos plátanos servidos a las 3 de la tarde para que puedan disfrutar, que los que nos estén escuchando pues acudan a esta bonita junta auxiliar de Necaxa, que pertenece al municipio de Juan Galindo.

0: para, pues, obviamente convivir, que, pues, le decía, este plátano hervido, pues, ya es un postre tradicional de esta localidad, y la cita es hoy a las 3 de la tarde, y ya mañana, pues, seguirán las actividades en la tarde, fin de semana con una carrera, entonces están todos cordialmente invitados.
1: Fíjate, Meida, que esto que nos platicas de San Cristóbal, pues, tiene su razón de ser. Es una de las fiestas que cambió de fecha. Originalmente a San Cristóbal se le festejaba el 25 de julio, pero lo cambiaron al día 10, o sea, al día de hoy. Y entonces hay una leyenda, porque fíjate que a San Cristóbal, que era de Cananea, él había nacido ahí, lo veían como un gigante, como una persona de una gran talla, y cuentan que alguna vez al niño Jesús le ayudó a cruzar el río. Él se echaba a las espaldas a las personas y les cruzaba el río, les daba este servicio. Por eso es el patrono de los viajeros, de los automovilistas, de los barqueros, sí, de los que conducen autobús y taxis, de los mozos de cuerda, de los vendedores de fruta. Es también patrono de los solteros, de los arqueros, de las tormentas y el granizo.
2: Mira.
1: De los afectados por el dolor de muelas. Y aquí en Puebla hay un templo muy conocido, el templo de San Cristóbal.
2: 4 Norte y 6 Oriente.
1: Estuvo ahí en la calle de los Dulces, en la esquina.
2: 4 Norte y 6 Oriente, frente al Hotel Señorial.
1: Exacto. Y alguna vez hubo un temblor y la torre se vino abajo.
2: No, y también en la batalla del 5 de mayo. Le pegaron un cañonazo a una de las torres.
1: Y por muchos años se quedaron ahí los escombros, sí, ¿verdad?
2: Y luego esas torres las reparó el papá de Chucho Ferrer, hizo la cantería de nuevo, y el arquitecto Espota.
1: Ya.
2: El arquitecto Espota es el que reconstruyó, le dieron la chamba.
1: ¿El primán o el abuelo fue el que hizo el altar?
2: Yo creo que sí.
1: Porque nos contó Pepe que, fíjate, va a reparar, a darle mantenimiento al altar, y entonces se encuentra como una especie de cápsula del tiempo,
2: sí,
1: que el abuelo de Pepe había hecho. Lo puso en el interior del altar, o sea, en la base, en la base. Puso como una especie de caja o una esfera, donde adentro venía una hoja que él pedía por las almas y pedía oraciones por sus muertos,
2: claro,
1: ¿verdad?
2: Claro.
1: Por sus papás, por sus abuelos, por todas las generaciones de su familia, y que se rogara por ellos.
2: Fíjate que la familia Olimán generalmente se especializaba en altares y en púlpitos.
1: Claro.
2: También se echaban los púlpitos, porque usted sabe que toda la columna del púlpito y el púlpito en sí, menos el capitel, siempre es casi siempre de alabastro.
1: Exacto.
2: Entonces, este púlpito se usó hasta los años 60.
1: Claro, porque eso daba oportunidad a que las personas se escucharan desde cualquier lugar del templo.
2: Entonces, el sacerdote, como no había micrófonos, el sacerdote se trepaba al púlpito y se echaba la homilía.
1: Estaba en alto, pero lo que hacía que su voz se difundiera, ¿verdad?, llegara hasta el último rincón del templo.
2: Era el techito.
1: Claro.
2: Era el techito que funcionaba como bocina.
1: Exacto, como un amplificador.
2: Como un amplificador. Entonces, ya cuando pasa el Concilio Vaticano II, que se empiezan a hacer reformas, permiten que empiecen a meter amplificadores Ratson.
1: Pues el sonido, claro.
2: Y entonces empiezan a meter los Ratson en los templos, que en algunos se oía muy bien, en otros no se oía más que puro ruido.
1: Por la acústica.
2: Pues sí, porque no había estudios de acústica entonces. Y así fue. Y entonces Pepe Olimán, bueno, la familia de Pepe Olimán, su bisabuelo, su abuelo, su mamá, y empiezan a hacer estas chambas.
1: En los templos.
2: En los templos.
1: Y también en los panteones, aunque tengo entendido que Pepe y su familia, menos en monumentos funerarios. O sea, sí, los hacían, pero no era como su especialidad.
2: No, su fuerte eran los
1: templos. Había otro marmolero.
2: ¿Cómo no?
1: Poblano, muy conocido. No. Que estaba ahí en la Reforma, frente a casa de Nacho Naredo.
2: ¿Era Bonfil o Bonfigli?
1: Sí. Bonfigli.
2: Bonfigli, claro.
1: Si usted camina algún día en algún panteón de la ciudad,

0: de Puebla verá verdaderas obras de arte de estos marmoleros poblanos.
1: Sí, claro, claro.
0: Meida, muchas gracias. ¿Ya se fue?
1: Ya se fue Meida, tenía que hacer.
0: Adiós, Meida.
1: Tenía que hacer.
0: Pausa de hidratación.
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tengo aquí algunas llamadas. Gustavo Carreto dice: por lo comentado de San Cristóbal como gigante, así se veía la escultura que estaba en los fuertes de Loreto, un San Cristóbal cargando. Fíjate que esta escultura sigue viva, está en el Museo de Historia Natural. ¿Ves dónde está la Plaza de las Banderas? De un lado está el Auditorio de la Reforma. Enfrente está la pirámide esta del... la pirámide que está ahí. Y enfrente de la plaza está el Museo de Historia Natural. En la entrada del Museo de Historia Natural está este San Cristóbal gigante. Ahí está.

0: está cargando al niño. Sigue hasta la fecha ahí. Ahí está. Ahí está. La 7783. Don Ricardo, escuché muchos programas de la semana, un agasajo cultural y anecdótico escucharlos, dice nuestro amigo aquí, nos escucha en el límite de Puebla y Tlaxcala, al ser por ahí de Panzacola. Dice don Plinio, que le den 50 centavos por cachito de lotería a los dueños del ganso de Merlín, dice la 34. Buenas tardes, cafeteros. En Canadá son muy... Debe ser devotos, porque escribió otra cosa el teléfono. Debe ser muy devotos de San Cristóbal. Bueno, y así las cosas. Bueno, pues así están las cosas ahora. Y nos vamos a ir hasta Zacatlán, porque allá está Ubaldo. ¿Cómo te va, Ubaldo? Buenas tardes.
1: Hola, muy buenas tardes, qué gusto de poderlos saludar a través de estos micrófonos de SICOM Radio. Bueno, me da gusto desde luego saludar a los amigos que nos están escuchando allá por Acatlán, por Tezitlán, porque acabo de escuchar que dijeron que nos escucha alguien en los límites de Tlaxcala y Puebla, pues está muy cerquita, pero también los escuchan a ustedes o nos escuchan en los límites con Veracruz, en Ayotosco, en Espinal, Veracruz. También nos escuchan en los límites de Oaxaca a través de la estación de Acatlán. También nos escuchan en los límites de Hidalgo por la estación de Huauchinango, Veracruz. Así que saludos a todos. Y bueno, pues en todos estos lugares, cuidado con las lluvias. Aquí en la región de la Sierra Norte ha sido noticia internacional el asunto de Quetzalan. Entonces, bueno, pues es importante que si usted va a cruzar un río, hay momentos de lluvia, hay que tener mucho cuidado con las aguas, porque las aguas torrenciales se vuelven muy peligrosas. En el caso de Quetzalan, prefirieron resguardarse al empezar la lluvia, resguardarse al interior de la gruta. Desde tiempos inmemoriales, mucha gente se resguardaba de la lluvia en las grutas, en las cuevas, pero en este caso fue muy desastroso, así que son las recomendaciones. Cuidémonos mucho en estos momentos de lluvia. La ciudad de Huauchinango, la ciudad de Zacatlán, Tezitlán, Cuetzalan, Zacatlán muestran calles muy limpias porque la lluvia ha hecho su trabajo de lavar y trapear todo, dejar limpias las calles. Ojalá y las veamos con buenos ojos y tratemos de no ensuciarlas. Nos han dejado estas lluvias calles relumbrando de limpias en la Sierra Norte de Puebla.
0: Allá en Cuetzalan del Progreso, ¿no sabes si ya rescataron a las personas que faltaban?
1: Están en eso, desde la mañana han estado comenzando, pero luego en esta región, Cuetzalan es uno de los municipios más lluviosos del país. Hay otro de Chiapas, pero Cuetzalan es de los más lluviosos. Entonces, pues, en cualquier momento crecen los arroyos, las aguas se juntan en alguna barranca y es lo malo, eso es lo peligroso, digo. Entonces, estaban esperando que no lloviera hoy para poder sacar ya los cuerpos que están ahí metidos en la oscuridad y en el agua, bajo una gruta. Están trabajando especialistas que han mandado el gobierno del estado, incluso de San Luis Potosí han llegado gente que van a participar en esto, y una de las sobrevivientes dijo que precisamente se quisieron resguardar la lluvia terrestre en la cueva, en la gruta. Ese fue el detalle más difícil, una decisión que tomaron muy, muy difícil, que les ha costado la vida.
0: Sí. Fíjate que a mí me tocó cuando era chamaco una vez ver aquí por un lugar aquí en la ciudad de Puebla que se llama Malucan, había un arroyo, y entonces fuimos a un día de campo y estábamos instalados con nuestros anafres para asar cecina y comer unos tacos de cecina muy ricos y todo eso, cuando ya iba a empezar a llover del lado de la Malinche o Matlalcueye, que es este volcán que está aquí en el norte de la ciudad de Puebla. Y entonces

0: Nos dice mi papá, si empieza a llover, verán ustedes la crecida. Ahora que el arroyo está seco, verán ustedes cómo se viene el caudal de agua. Y yo ni me imaginaba a qué se refería mi papá. Y de repente estamos ahí y empieza a caer un aguacero, pero de aquellos como los que caen ahora. Y de repente empezamos a escuchar uno como tremor, así como que vibraba el piso. Y de repente viene un caudal de agua por el arroyo, pero un caudal de agua impresionante, que traía troncos, piedras, un montón de cosas venían rodando al frente de ese, y pasa el arroyo por donde, a un lado donde estábamos. Pero de veras, muy impresionante la fuerza de la naturaleza, la fuerza del agua, cómo pasó a un lado de nosotros. Claro, no se salió del cauce, siguió por el cauce, era un arroyo un poco ancho, y entonces, pero pasó retacado de cosas, de chivas, de basura, de piedras, piedras grandes venían rodando, igual que troncos. Fue un espectáculo impresionante ver esta fuerza de la naturaleza desplegada. Por eso ahora que estamos viendo aquí en la ciudad de Puebla los encharcamientos y las inundaciones, pues ya sabemos de qué estamos hablando, ¿no? Pero hay personas que no le calculan, como dices tú, no le calculan, y entonces sí se meten en unos problemas terribles. ¿Quisieras añadir algo, Ubaldo?
1: Pues que se cuiden todos, porque también está lloviendo en la Mixteca. Para los de la Sierra Norte no es novedad para la Mixteca, así que llueva y que haya precisamente en Santa Clara o Coyucan igual problemas en todos estos lados, pues quiere decir que la naturaleza sí está remojando a nuestra nación, a nuestro planeta, a nuestra zona. Hay que agradecerle eso a la naturaleza, pero pues nosotros hay que cuidarnos mucho. Sobre todo si vas a cruzar un río o un arroyo en auto, se puede jalar y, bueno, pues es difícil. O en moto, muchos se atreven a meterse a un arroyo crecido con tratar de pasar con su moto. Ve que ahora están de moda las motos, entonces lo veo muy recurrente en la sierra, que se pasan los arroyos los que van en moto y muchos llegan a pasar. En otras ocasiones le tapaban el carburador y el escape a su carro, o se lo alzaban para poder pasar y que no se apagara el motor. Tantas vivencias que podemos platicar con ustedes, sí. de cómo la gente a fuerza quiere llegar a su casa, aunque las condiciones no sean las adecuadas. Entonces ahí es donde hay que tener un poquito de prudencia y calcular. Más vale que se queden al otro lado del río a que no lleguen nunca a su casa. Hay gente que ha tratado de pasar a caballo y el agua ha arrebatado al jinete y el caballo sí sale. El jinete no. Aquí sí, en el río San sí. Marcos, en Zacatlán, aquí abajito hay un río que se llama San Marcos, es el mismo río Jajaltan. Hace años una abuelita llevaba a su niño a curar al hospital de Zacatlán, quiso pasar el río y el niño se salvó porque se agarró de la cabeza de la silla bien, pero la abuelita desapareció, se la llevó el río. Entonces hay que tener cuidado con estas aguas de estos tiempos que apenas empiezan, viene todo agosto, septiembre y octubre. Recordemos que en 1999 una gran cantidad de lluvia cayó y causó destrozos en Tezuitlán, en toda la Sierra Norte, toda la Interserrana se quedó descomunicada. El año pasado le tocó Huauchinango este fenómeno natural, y consiste en que vienen nubes del Pacífico y otras nubes del Golfo de México. Unas vienen arriba, sueltan agua, y las que van abajo igual sueltan agua. Entonces es un torrencial tremendísimo que llega. Por eso la recomendación, cuídense mucho, piénsenlo antes de hacer una reacción. Y si ustedes están resguardándose de la lluvia en una cueva, pues fíjense que no tenga salida de agua, porque les digo que desde tiempos inmemoriales el ser humano lo primero que hizo para resguardarse de la lluvia fue meterse a una cueva. Entonces ahí está la historia, amigos, de Café con Piqueca.
0: Sí, muchas gracias, Ubaldo.
1: Quedamos a sus apreciables órdenes y nos escuchamos el próximo viernes.
0: Oye, un abrazo hasta Zacatlán de las Manzanas y también del Blueberry.
1: Viene un festival del Blueberry en una finca muy conocida, ya están invitando, empieza mañana el festival del Blueberry, el Fest Berry se llama, es la finca La Concordia.

0: en donde usted puede venir a cortar su luz, incluso ver las plantaciones tan hermosas de esta fruta exótica que se trajo de Estados Unidos, de Norteamérica, por un señor que se llamaba Daniel Cázares Castillo. A él le gustaba ir a pasear a Estados Unidos, era un hombre adinerado, y dice que en los campos de Estados Unidos veía una frutita igualita que la que siembran, que la que existía en forma silvestre aquí en su rancho. Entonces, él me enseñó a que a donde quiera que vayas veas la vocación de la tierra. Si vas a la Mixteca y ves unos zarzales de zarzamora, pues quiere decir que la tierra natural te está pidiendo que le siembres zarzamora. Y don Daniel Cázares decía que aquí en su rancho había una frutita silvestre igual al blueberry, y se le ocurrió traer blueberry de Estados Unidos, y hoy de eso viven muchas familias. Don Daniel Cázares ya murió hace muchos años, pero pronosticó que un día la gente iba a vivir mejor con el blueberry que incluso con la manzana. Efectivamente tiene muy buenos precios, se exporta el blueberry a Estados Unidos,
1: sí.
0: Pero no porque allá no haya, en Estados Unidos hay mucho blueberry, nada más que allá lo cosechan con químicos y al de aquí se le considera orgánico, por eso lo compran muy bien en todo el mundo y es una excelente fuente de economía para Zacatlán, aparte de las manzanas. Y el día de mañana inicia el festival del blueberry, a los que quieran venir llegan a Zacatlán, se van hacia la cumbre, un lugar que se llama La Cumbre, en la carretera interestatal, ahí está el lugar en donde va a ser el festejo, que va a durar varios días, va a haber artistas, va a haber demostraciones, va a haber también en cuestión de gastronomía, cómo utilizar el blueberry. Así que estamos pendientes, aquí los esperamos.
1: Bueno, fíjate que la última vez que estuve por allá en Zacatlán, compré una mermelada de blueberry. ¡No, hombre, qué manjar! Y no me lo vas a creer, pero aquí en Puebla no sé dónde la vendan, la mermelada de blueberry, no la he encontrado. La buscas en las tiendas de autoservicio y ya ni saben de qué les hablas. Porque bueno, claro que nomás tienen de chabacano y de piña y de lo que la venden siempre, la mermelada. Pero no tienen la de blueberry tan sabrosa que compré en Zacatlán. Fíjate nomás.
0: Vénganse a Zacatlán, yo los invito a que el próximo viernes vengan a hacer su programa aquí con nosotros en SICOM 105.3 FM. Nos enlazamos y con gusto no solamente disfrutamos del blueberry, sino que se la van a pasar muy bien.
1: No, fíjate que ya hemos ido varias veces, últimamente no, pero sí, hemos estado transmitiendo desde allá varias veces. Te mando un abrazo, Baldo.
0: Que tenga bonita tarde, saludos.
1: Adiós. Igualmente, bueno. Y ahora, si usted no dispone de otra cosa, vámonos hasta Libres. Allá está Elia. ¿Cómo te va, Elia? Buenas tardes.
2: Hola, hola, ¿qué tal? Un gusto saludarles desde aquí del municipio de Libres, actualmente con una sensación térmica de 19 grados centígrados. Para hoy tenemos pues una probabilidad del 80% pues de que pueda llegar a llover, entonces pues vamos a estar pendientes para evitar cualquier situación. Y bueno, pues ya que hablaba un poco acerca de la gastronomía el compañero, pues también invitarles este domingo a visitar, por supuesto, también pues el municipio de Libres. Sabemos que a lo mejor pues si bien no es considerado un pueblo mágico, pero pues sabemos que cada lugar tiene su respectivo encanto, y bueno, pues también apoyar la economía local, porque bueno, pues posterior a la feria, por supuesto que se nota la diferencia en lo que es el consumo local. Entonces, bueno, pues sí, hay pues familias que gusten pues de la barbacoa, pueden venir y disfrutar de lo que es este platillo, que lo pueden encontrar en lo que es pues el tianguis municipal, en el mercado también, y pues justamente lo que son los días domingos, pues se aprovecha para degustar de este platillo, que en su mayoría usted lo puede encontrar de lo que es pues de borrego, y por supuesto no es el único platillo también que se tiene para pues degustar este fin de semana, sino que bueno, pues también como parte de todos los comerciantes que por supuesto, bueno, que en sí como tal pues existen alrededor de 5 personas más o menos que usted puede encontrar al interior, tanto le comentaba de lo que es como tal bien el mercado y el tianguis. Estas personas pues también cuentan con lo que es michiote, tacos de barbacoa blanca, consomé y también por supuesto algunos otros platillos que también también pues se acompañan, ¿verdad? Y también pues considerar los antojitos, ¿no? Entonces pues esta es una oportunidad también como para pues disfrutar del domingo, porque también aquí la barbacoa pues aún se intenta, ¿verdad? Se procura que se siga conservando lo que es pues la aplicación.

0: de lo que es el maguey para darle ese toque característico a los mixiotes, que como tal, pues el mixiote es la hoja que sale pues de las pencas del maguey, ¿no? Que es justamente lo que le da este sabor característico a los mixiotes. Entonces, bueno, pues ya acompañado con pues una tortillita pues hecha al momento en el comal, también por ahí de maíz azul, si es que pues se da la oportunidad, con salsita roja, verde, pues yo creo que pues es un súper buen platillo, acompañado de frijoles, arroz, pues todo muy exquisito. Entonces, bueno, pues invitarles a consumir aquí en el municipio de Libres la barbacoa. También es importante recordar que, como también les había comentado en algunas otras ocasiones, pues es que los domingos justamente pues se aprovecha también para que pues todas aquellas personas que tienen pues sus diferentes emprendimientos, todas aquellas personas que realizan pues alguna actividad en relación pues a lo que son actividades pues más manuales, por así decirlo, pues también artesanías, pues también se pueden encontrar estos días, lo que es el día domingo, también pues la preparación de diferentes vinos artesanales, de conservas, de chiles también, por supuesto, o sea, un sinfín también de productos que, bueno, también aquí en el municipio de Libres, pues también han comenzado como que a tener un poquito más de presencia, y bueno, por supuesto, pues también realizar lo que es este consumo. También pueden encontrar miel, esta también proviene de lo que es el municipio de Tepeyagualco, ya que el municipio de Libres pues también es pues importante en lo que es esta región, porque municipios vecinos también pues aprovechan el día domingo justamente para venir a comprar pues todo lo que es el recaudo de la semana y por supuesto pues aprovechar y disfrutar de lo que se hace aquí en Libres. Entonces, bueno, pues ahí está la invitación. Por supuesto, también invitarles a tener las debidas precauciones, porque si bien el municipio de Libres pues no es foco en lo que es tema de la lluvia, pero bueno, al momento de pues estar presentes en esta temporada, si es algo que se tiene que tomar en consideración, a más si se viaja por carretera, porque como sabemos, pues entre que la lluvia, la neblina, porque eso sí se suele hacer presente en este municipio, pues sí, también es tomar las debidas precauciones, utilizar también lo que es pues las luces, ¿no? Porque muchas veces pues vamos a dar la vuelta y no se prenden, o seguimos adelante y está lloviendo y pues no se prenden las luces, ¿no? Entonces, por algo pues están ahí para apoyarnos, así que bueno, pues hay que también hacer uso de las mismas. Y otro aspecto también que llama bastante la atención es que actualmente el caudal también de lo que es el agua que corría por las barrancas pues ya no es el mismo. De hecho, yo también ayer tuve la oportunidad como pues de pasar por un puente que está aquí cerca del centro del municipio de Libres. Yo creo que muchos lo ubican porque pues es muy característico de aquí del municipio de Libres, que es el famoso puente de piedra, y pues podría notar cómo se nota la diferencia de la parte por donde está pues corriendo el agua por las lluvias y todo el ancho de lo que es la barranca, ¿no? Entonces, pues ya no es ni siquiera la mitad del agua que corre, ¿no? Pues señal de que también pues la lluvia ya no está siendo pues de la misma manera, ¿no? Y todo ello pues también en relación pues a todas las actividades, ¿no? Que hemos estado haciendo como pues como seres humanos en el planeta, ¿no? Pero bueno, pues invitar también a hacer este llamado a la conciencia y tomar las debidas precauciones para que, bueno, pues en esta temporada de lluvias pues no nos lleguemos a enfermar y pues evitar cuestiones mayores.
1: Oye, fíjate que se me hizo agua la boca cuando estabas hablando del consomé.
0: Uy, sí.
1: Oye, ¿qué lo dan con alguna menudencia? O sea, ¿lleva alguna cosa como garbanzo o, uh-huh, o alguna cosa así, o trozos de carne, o lo dan nada más líquido?
0: Pues miren, nos terminamos de hacer aquí este agüita más la boca, porque de hecho pues yo tuve también la oportunidad de estar como que muy cerca de este contexto en su momento, y me llamaba la atención que había personas que venían de algunos otros lugares y me decían pues consomé. Entonces yo pues les traía el consomé, porque bueno, en su momento pues aquí platicándoles un poco de mi experiencia, en su momento fui mesera en un puesto de barbacoa. Entonces pues también este consomé se sirve con lo que es garbanzo, arroz, y también lo que es este caldito, que es justamente también con lo que se cuece la barbacoa blanca. Entonces, claro, le da este sabor característico del borrego, y también como se cuece con penca de maguey, pues aún le da más el sabor. Entonces también, si usted quiere el consomé, también se le puede agregar este, lo que es la carne de la barbacoa blanca. Entonces pues es todo un manjar, porque bueno, también pues le decía, me comentaban que el consomé pues normalmente lo conocen nada más como que el puro caldo.

0: caldito.
1: No, no, no.
0: Entonces, pues,
1: ya no sigas,
0: nosotros
1: Celia.
0: Aquí sí lo tenemos como que un poquito ya más amplio.
1: Ya no sigas, porque ya, es que ya estoy babeando, ya no sigas. Ya no, es un atentado contra el babeo, lo que estás diciendo. No, y luego imagínate ya después de que estás echando ese consomé con garbanzo y arroz y todo, y le añades un taco con salsa verde. No, no, no, no, no, ya.
0: Sí, no, buenísimo.
1: No, ya.
2: Es una locura.
1: Se me van a querer hasta los dientes. Gracias, Celia.
0: Sí, gracias a ustedes. Excelente fin de semana. Aprovecho.
1: Igualmente, ya nos vamos. Ya nos vamos. Muchas gracias a todos nuestros compañeros del interior.
2: Jennifer, apaga y vámonos.
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6: Muy buenas tardes, llegamos al viernes, felizmente es viernes, yo soy Armando Álvarez y les tengo noticias. Sigue la búsqueda de personas dentro de la gruta Chichicazapan en el municipio de Cuetzalan. Por tercer día consecutivo, un equipo de especialistas mantiene sin descanso las labores de búsqueda de quienes permanecen desaparecidos. Son más de 30 rescatistas los que participan en las tareas de localización al interior de la caverna. Se realizan trabajos en las áreas afectadas del Parque Metropolitano y el Parque del Arte derivado de las intensas lluvias del miércoles. Se realizan labores de evaluación técnica en el área para determinar el alcance de los daños y las acciones necesarias para su rehabilitación. La titular de la Fiscalía General del Estado de Puebla informó que ya se cuenta con órdenes de aprehensión y una ficha roja de Interpol para Diana Alejandra N. y su hijo Carlos N., presuntos responsables de la muerte de Blanca Adriana Vázquez Montiel, que se registró el pasado 18 de mayo dentro de la clínica clandestina Detox, ubicada en la calzada Zabaleta. Además, señaló que se desconoce si los presuntos implicados abandonaron el país, pues de acuerdo con las investigaciones realizadas por la propia Fiscalía, el Instituto Nacional de Migración no ha reportado su salida de territorio nacional. ¿Tiene algún reporte, alguna denuncia? 2225-1982-91, nuestro número de WhatsApp. Soy Armando Álvarez, continúo con la programación de SICOM Canal 16.1 de Televisión Abierta, 126 en Megacable y en radio nos escuchamos en el 105.9 de FM, además la red estatal de radiodifusoras. Muy buenas tardes.
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0: Son las 13 horas, 1 de la tarde. Bienvenidas y bienvenidos a su fino programa que se llama Al Son del Notición. Señoras y señores, es viernes 10 de julio del 2026. Las graduaciones hoy, ¿eh? Hoy las graduaciones, la ciudad en algunos lugares, una locura. Vamos a estar platicando de eso y mucho más. Comunícate 22 15 87 56 57. Tenemos tips, consejos hoy en la sección con el doctor en derecho Porfirio Ramírez Mendoza, el Midas del derecho. Vamos a estar platicando de un tema por demás interesante, como también importante es que la secretaria de Turismo Federal, Josefina Rodríguez Zamora, realizó un recorrido por el Centro Expositor de Puebla, esto para dar inicio a la planeación del Tianguis Turístico México 2027. Sí, destacó que el estado cuenta con la infraestructura, con la conectividad, con la riqueza cultural, sin duda, para albergar el principal evento turístico de todo el país, de toda la República. Además, resaltó el crecimiento del turismo en Puebla, que de enero a mayo, fíjate, de enero a mayo recibió más de 7.1 millones de visitantes. Muchos eventos que hemos tenido en el estado, esto genera desde luego derrama económica. Durante la gira también fue inaugurada la temporada del Chile en Nogada 2026, que se desarrollará de julio a mediados de septiembre. O sea, ya empezó, todo julio, agosto y hasta mediados de septiembre. Se estima una venta de 4.45 millones de platillos. Pues puede que más. Con una derrama económica superior a los 2,000 millones de morlacos, beneficiando a productoras, productores, cocineras tradicionales, a restaurantes y comunidades de todo el estado de Puebla. ¿Dónde nos van a invitar al Chile en Nogada este año? No hemos recibido todavía. Todavía no recibimos invitación. Que nos inviten a Calpan, ¿no? 1:03. Oiga, vamos al recorrido informativo a los diferentes municipios del estado. Empezamos por Tehuacán, ahí está Miriam Rodríguez, están investigando el homicidio de una mujer que ocurrió en la colonia Constituyentes. Te saludo, Miri.
1: ¿Qué tal, Alberto? Buenas tardes, los saludo con gusto y así es compartirles que una mujer de aproximadamente 30 años de edad perdió la vida luego de ser lesionada con arma de fuego mientras caminaba por calles de la colonia Constituyentes en el municipio de Tehuacán. Por ello, pues bueno, también las autoridades están llevando a cabo las investigaciones correspondientes para dar con el responsable de esta agresión. De acuerdo también con los primeros reportes, la víctima transitaba sobre la calle 16 Poniente a la altura de Vía Puebla cuando fue interceptada por un masculino que viajaba a bordo de una motocicleta. Presuntamente el agresor realizó varios disparos, uno de los cuales le impactó en el rostro para después darse a la fuga con rumbo desconocido. Testigos de la agresión, pues bueno, también solicitaron de inmediato el apoyo de los cuerpos de emergencia. Minutos más tarde arribaron paramédicos de Protección Civil y bomberos, quienes valoraron a la mujer. Sin embargo, pues bueno, también confirmaron que ya no contaba con signos vitales. Elementos de la policía municipal acordonaron la zona para resguardar la escena, mientras que peritos y agentes de investigación de la Fiscalía General del Estado llevaron a cabo

0: por las diligencias correspondientes e iniciaron la carpeta de investigación para esclarecer el homicidio y también identificar al responsable. El cuerpo fue trasladado también al anfiteatro ubicado en el municipio de Tehuacán, donde se espera que, bueno, también en las próximas horas pueda ser identificado de manera oficial y posteriormente sea entregado a sus familiares. Es la información, Alberto.
1: Vaya nivel, ¿no?, de este sujeto despiadado de crueldad. Un disparo en el rostro. Vamos a otra cosa. En Tehuacán se reporta un incremento de extorsiones. Extorsiones, fíjese usted, en la modalidad de la cual hemos estado hablando mucho últimamente, secuestro virtual, Miri.
0: Así es, efectivamente, Alberto, también esta situación la han dado a conocer el área, sobre todo de seguridad pública en el municipio de Tehuacán, y es que se está reportando un incremento de este tipo de casos, por lo cual se están reforzando también las acciones de prevención, y se hizo, pues bueno, también un llamado a la ciudadanía para mantenerse informada y evitar caer en este tipo de engaños. El director de la corporación informó que durante la última semana se han atendido 4 casos relacionados con este tipo de delito de secuestro virtual, situación que motivó también a intensificar las campañas de difusión para que la población conozca cómo actuar en este tipo de casos, sobre todo, pues bueno, evitar contestar llamadas telefónicas de números desconocidos. Explicó que los extorsionadores recurren a la manipulación psicológica para hacer creer a las víctimas de que un familiar, pues bueno, puede estar privado de la libertad. En algunos casos logran aislar a las personas, principalmente adolescentes y adultos jóvenes, a quienes convencen de trasladarse incluso a hoteles o los mantienen incomunicados mientras exigen dinero a sus familiares bajo la falsa amenaza de un secuestro. Destacó también que es fundamental reportar este tipo de llamadas al número 911 para recibir orientación de las autoridades y también se presente la denuncia de manera anónima al 089. En este sentido, también se exhortó a madres y padres de familia a mantenerse en comunicación constante con sus hijos, ya que los delincuentes también buscan contacto con los jóvenes a través de plataformas de videojuegos y redes sociales, y de esta forma, pues bueno, buscan ganarse su confianza y de esta forma, pues bueno, también llevar a cabo este tipo de delitos, situación que se ha reportado, pues bueno, en la última semana también de manera más constante. Es la información, Alberto.
1: Y en los últimos días se ha incrementado y es alarmante. Gracias, Miri.
0: Excelente tarde, saludos.
1: Adiós. Oiga, bueno, es esa cuestión que vamos a tener siempre, ¿no? Y si al familiar, si algún familiar se le acabó la batería, le robaron el teléfono y me está marcando de otro, pidió un teléfono prestado, ¿no? Entonces ahí es cuando, pues, nos gana la tentación y contestamos. Ya si escuchamos algo como lo que nos está compartiendo, mire, pues hay que colgar y comunicarse, ¿no?, con el familiar en ese momento. Vamos a Catlán de Osorio con Briselda Sarabia. Y es que fíjese que la fuerte lluvia, o las fuertes lluvias de estos días, han activado protocolos de emergencia en prácticamente todo el estado, ¿no? Acatlán no es la excepción. Cuéntanos, Bris, hola.
2: Hola, Beto, muy buenas tardes y buenas tardes a toda la auditoría. Así es, y comentarles que la noche de este jueves 9 de julio se registró una intensa lluvia acompañada de tormenta eléctrica en el municipio de Acatlán de Osorio, situación que movilizó de manera preventiva a los cuerpos de emergencia para atender cualquier eventualidad que se llegara a presentar. Elementos de Protección Civil, Vialidad Municipal y paramédicos realizaron recorridos municipal para supervisar las condiciones de las calles, avenidas y zonas consideradas de riesgo con la finalidad de brindar atención inmediata en el caso de presentarse alguna contingencia. Las corporaciones municipales informaron que permanecen en estado de alerta y continuarán los recorridos preventivos para garantizar la seguridad e integridad de las poblaciones, principalmente cuando hay lluvias. Mientras que en el municipio de San Jerónimo Seyacatlán también se reportó ahí la caída de granizo, sin embargo, las autoridades locales informaron que este fenómeno no dejó daños, únicamente se registró el incremento en el nivel del agua en algunas barrancas sin representar riesgo para la población. Por su parte, los municipios, por ejemplo, de Chila, Petlalcingo, Seyacatlán de Bravo, únicamente fueron lluvias, sin que hasta el momento pues se hayan reportado afectaciones o emergencias relacionadas con las precipitaciones. Las autoridades pues invitaron a los pobladores no cruzar barrancas y ríos cuando esté la lluvia, porque en cualquier momento pueden crecer, y también pues manejar con precaución en la carretera federal 190 que va desde el municipio de Acatlán de Osorio hasta Tehuitzingo, donde se están realizando trabajos de ampliación, y hay partes que pues hay mucho lodo, muchas piedras por estos trabajos que se están realizando, así que también piden que

0: se maneje con precaución en esta zona, Beto. Esa es la información.
1: Nada de andar en bici, en moto, en carro cuando llueve. Hay que estar a las vivas. Bris, nos escuchamos la próxima semana.
0: Gracias, Beto. Bonito fin de semana.
1: Igual, te abrazo. Bye, Briselda Sarabia. Y gracias a quienes sintonizan el 95.3 de FM, Sicoma, Acatlán. Vamos a Izúcar de Matamoros. Ahí está mi compañera Enide Herrera. Falleció una personalidad, ¿no? Un histórico, un referente de las artes marciales allá en Izúcar de Matamoros, el maestro José Vargas Hernández. Enid.
2: Hola, muy buenas tardes, Alberto, te saludo con gusto, y efectivamente, la mañana de este viernes se dio a conocer el fallecimiento del maestro José Vargas Hernández. Él es ampliamente reconocido aquí en el municipio, incluso en la región, por su trayectoria y aportación al desarrollo de las artes marciales en el municipio. Y es que a lo largo de varios años dedicó su vida a la enseñanza del Taekwondo, esta disciplina con la que contribuyó a la formación deportiva y personal de numerosas generaciones de alumnos, y es esto lo que ha dejado esa huella importante por su compromiso con la educación, con la disciplina y el desarrollo de la juventud izucarense. Tras darse a conocer esta lamentable noticia, tanto alumnos, exalumnos, entrenadores y ciudadanos en general expresaron sus mensajes de condolencia y reconocimiento por ese legado que ha dejado dentro de la comunidad deportiva. Compartimos que su familia dio a conocer que será velado en la capital poblana. Aún no han indicado si será abierto para todos quienes deseen acompañarles, pero bueno, estaremos atentos a esas indicaciones respecto a sus seres queridos. Sin embargo, la labor del maestro José Vargas Hernández, bueno, será recordada por esa entrega a la formación de atletas y por el impulso que brindó a las artes marciales aquí en la región de Izúcar de Matamoros. Es la información que tenemos esta tarde.
1: En la capital. Gracias, Enid.
2: Gracias a ustedes. Excelente tarde.
1: Adiós. Saludos al 107.5 de FM. Y cerramos con Meida Romero. Vamos a Huauchinango. Se supo sobre la desaparición de un adolescente, 14 años. Hoy se sabe que fue encontrado, no como se hubiese querido. Meida, te escuchamos.
3: Así es, ¿qué tal, Beto? Muy buena tarde, un gusto saludarte nuevamente y efectivamente compartirte pues esta lamentable noticia de este joven menor de 14 años de edad, quien pues fue reportado como desaparecido desde el pasado 3 de julio, esto en la colonia La Mesita, perteneciente a este municipio. Entre los datos de este boletín de búsqueda, el menor vestía uniforme escolar con logotipos de la telesecundaria Álvaro Gálvez y Fuentes, pants azul marino con una playera a raya gris al costado, playera de color gris y bueno, tenis color blanco. Y de acuerdo con la información disponible, la Fiscalía General del Estado de Puebla realizó la entrega del cuerpo a sus familiares luego de los procedimientos legales correspondientes. Hasta el momento, comparto que la autoridad pues no ha informado oficialmente las causas del fallecimiento ni las circunstancias en las que el menor fue localizado, por lo que la carpeta de investigación continúa abierta. De manera pues preliminar, trascendió que el cuerpo que fue encontrado flotando entre los lirios de la presa de Tenango, en la zona conocida como Los Pinos, esto sobre el camino que conduce a la comunidad de Papatlazolco. Posteriormente, pues, familiares confirmaron que se trataba de Luis de Jesús Maldonado Vargas. Bueno, la fiscalía, pues, ya abrió esta carpeta de investigación para determinar es la causa exacta de la muerte mediante, pues, la necropsia de ley. Pues, sin embargo, es información que no ha sido confirmada oficialmente y se mantiene, pues, abiertas las indagatorias para esclarecer.

0: esclarecer los hechos. El caso Ebeto ha generado consternación entre habitantes de Huauchinango y la sociedad poblana, quienes pues durante los últimos días se habían sumado a la difusión de la ficha de búsqueda emitida por la fiscalía con la esperanza de localizar al menor con vida, por lo que pues las autoridades reiteraron que estas investigaciones continúan y que será conforme pues avancen las diligencias cuando se informe oficialmente sobre las causas y circunstancias del fallecimiento. Es la información, Beto.
1: Meida, que el joven sale a la escuela.

0: Sí, tenemos un, por ahí un desfase, pero aquí estoy. Sí, es lo que se informa que acudió pues a la escuela. Se desconoce si se fue de pinta, si salió después de clases, pero pues ya serán las autoridades quienes pues investiguen esta situación, desde dónde salió, a dónde acudió, con quién estuvo, y sí. Bueno, pues ya estaremos dando seguimiento sobre esta situación del menor.
1: Gracias, Meida. Pues qué triste, ¿eh?
0: Saludos, excelente tarde y buen fin de semana.
1: Qué triste, la verdad. Qué cosa. Va a la escuela, ya no regresa a casa, lo encuentran con el uniforme escolar sin vida. Hay hermetismo, es delicado, sí. Muy triste para la familia. 1:16. Bueno, hablando de cosas tristes, esto que inicia como un festejo, como una celebración por el cumpleaños de un integrante, una integrante de la familia, y que se van de excursión a las grutas, que se toman fotos antes de ingresar. Y de repente, mire la gran tragedia, esto que ya le dio vuelta a la República, esta información, ¿eh? El Coordinador General de Protección Civil del Estado de Puebla, Bernabé López Santos, confirmó el hallazgo de dos cuerpos más, dos cuerpos sin vida al interior de la gruta de Cuetzalan del Progreso. Por el momento, lo dijo hace un rato, ¿eh? No es posible identificar a quienes pertenecen los restos debido a las condiciones en las que se están desarrollando las labores de búsqueda y rescate. Es más, ¿qué le digo yo? Tenemos el audio de el general, el coordinador general de Protección Civil, Bernabé López.
2: Sí, en este tercer día de búsqueda, labores de búsqueda, el día de hoy, con lo que se programó desde el día de ayer para intensificar el área, nos extendimos aproximadamente hacia 1 kilómetro hacia el interior, donde está una cascada, y en la caída de esa cascada hay una poza. Entonces ahí es donde el día de hoy los compañeros brigadistas lograron ubicar y localizar a dos cuerpos de las tres personas que aún están al interior. Obviamente no sabemos de quiénes son los cuerpos, ¿no? Porque se encuentran en un lugar muy estrecho, es de difícil acceso, y eso no nos permite ubicar porque también están entre piedras. Entonces, lo que va, aparte del día de hoy, de acuerdo al pronóstico meteorológico, a la 1:00 p.m. Habrá lluvias. Entonces, lo que vamos a hacer hoy es armar todo lo que tenemos que instalar para que el día de mañana se haga la extracción de esos dos cuerpos, aproximadamente a las 3:00 a.m, igual si las condiciones meteorológicas lo permiten. Y obviamente seguimos con la búsqueda del cuerpo de la tercera persona. Esperemos encontrarlo. Entonces, es lo que tenemos hasta el día de hoy. También quiero
1: manifestar. Bueno, y así como lo dice, así es. Suena cruel, suena feo, pero así es. El cuerpo de la otra persona, ya, irremediable. Fuerte, también muy fuerte. Permítanos mejor ir a la pausa. Respiramos, 1:19. Esto es Al Son del Notición, a través de SICOM Radio. Venimos.
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21: Los buffets, como le quieras decir. Sí. Corporativos. Por una consulta te cobran.
22: Fíjate, ¿no? Que sí, exactamente. Es un tema que luego algunos colegas lo critican. Porque dicen que está regalando el trabajo y demás. Es como, es como un médico. Tú vas a una consulta con un doctor y te la cobra.
21: Sí.
22: Pero yo he tenido, siempre desde que inicié mi firma, Bebeto, y te lo comparto y con toda la honestidad, llevar esa línea. Y me ha funcionado. Primero porque creo que ayudas. Y después solito los mismos clientes ven la honestidad con que les hablas. Y eso hace también que el despacho genere mucho trabajo. Yo cuando llega un cliente, tanto al despacho, cuando llegan a la fundación... Sobre todo en el despacho, que en la fundación ahí sí es estrictamente la asesoría, me refiero a gratuita, y es difícil que tomemos los asuntos porque no se puede con tanto trabajo. Pero en el despacho siempre le digo, mire, la asesoría no cuesta, se vaya usted de acá, por lo menos se le va a levantar lo mejor asesorado, y ya usted determine con quién más confianza le tiene.
21: Claro.
22: Y gracias a Dios casi el 90% se queda en la firma.
21: Bueno, pues eso, ahorita nos compartes el número.
22: Sí.
21: Justicia para el que menos tiene.
22: Sí, bebé.
21: Oye, ¿qué?

0: Hablamos.
1: Quiero explicar el trámite de los divorcios, porque pues muchas veces para los juristas, digo, pues es un trámite ya muy coloquial, muy recurrente, pero para gente que luego está en un problema así, no tiene en verdad muchas nociones de qué tiene derecho, a qué no, y quiero explicar cómo es un trámite de un divorcio, que se llaman ya incausados, Bebeto. ¿Por qué incausados? Porque ya no hay causa, ya lo hemos platicado. Hace años nuestro código civil contemplaba 16 causas.
2: ¿El de aquí?
1: El de acá, y todos los del país, casi, normalmente, porque hablando del de acá, 16 causas, adulterio, violencia física, violencia moral, transmisión de alguna enfermedad venérea, o sea, 16 que tenés que probar forzosamente.
2: 6, ¿no? Sí son varias.
1: O sea, bueno, de esas 16, tú escogías una. Sí. Vamos a pensar, tú, voy por la común, ¿no? Adulterio, que es la más difícil de probar, pero entonces tenías que llegar y decirle al juez, vengo a promover divorcio necesario, así se llamaba. ¿Por qué? Porque no estaba de acuerdo a la otra parte, es necesario porque tengo que probar una causal. O también la violencia moral, la violencia física, falta de pago de alimentos, o sea, todas esas causales había que probarlas. Actualmente, que es algo que ya sabemos, existe el divorcio incausado en todo el país, es sin causa. Tú llegas y le solicitas al juez, me quiero divorciar, y el juez ya no tiene que escuchar la causa, sino simplemente es, me quiero divorciar. Pero acá lo interesante, Bebeto, es que en este tipo de juicios, que son orales todos, tú puedes llegar de mutuo consentimiento, es decir, con un convenio con tu pareja para divorciarse, que es lo que llamamos divorcio voluntario antes, o puedes llegar tú solo a pedir el divorcio. Entonces el trámite, quiero explicar un poquito el trámite. Tienes que llegar a un juzgado, solicitas una audiencia que se llama audiencia inicial. En esa audiencia inicial tú tienes que llegar con tu acta de matrimonio, si hay niños, actas de nacimiento, comprobante domiciliario.
2: Para eso la pareja ya sabe.
1: Voy a hablar del primero cuando no quiere el otro. Okay. O sea, tú te quieres divorciar de tu pareja. Ajá. Entonces, ¿cómo le hago? O sea, ¿cuál es el trámite? Es sencillo, acta de matrimonio, si hay niños, actas de nacimiento, comprobante domiciliario, cubre y acta y CUR. Entonces, tú solicitas en la oficina una fecha para audiencia, que es la audiencia inicial. Y tienes que llevar una propuesta de convenio para la contraparte. O sea, tú le propones un convenio.
2: ¿Esa propuesta quién la hace?
1: Normalmente tu abogado. Okay. O sea, tu abogado lo hace. Ajá. Entonces, estoy hablando del divorcio cuando no están de acuerdo. O sea, cuando tú vas. Entonces tú llegas al juzgado y le dices, juez, me quiero divorciar de Juan Pérez. Ok. Y para lo cual están mis documentos y está esa propuesta que le hago. ¿Qué le haces? Custodia, dónde se van a quedar los niños, cómo van a ser los alimentos, si es que hay bienes, a quién se le va a quedar, si están por separación de bienes, si hay compensaciones. Es lo que tú llegas al juzgado y le propones al juez. El juez lo manda a citar, lo emplaza, y le dice, tu esposa de nombre tal, pues, cónyuge, te propone este convenio para que te divorcies y demás, o sea, para que lleguen a un acuerdo. Si él no llega a la audiencia que cita el juez, o sea, ya en la segunda audiencia, el juez lo decreta divorciado en automático.
2: Ah, ¿ya? ¿En serio?
1: Sí, no compareces porque no quieres. Puedes
2: comparecer. Pues porque no quiere divorciarse.
1: No importa. Por eso es importante el tema. Digo, así como tú me estás preguntando, ya, aunque no quiera, el juez te divorcia. O sea, esto es ya tiene algún tiempo, pero quise tratarlo porque, insisto, hay gente que no lo conoce.
2: No,
1: o sea,
2: no.
1: Así. Entonces, sí, pues apenas alguien cercano me preguntó. Me dice, entonces, ya se divorcian. Quedan a salvo. Es decir, estoy poniendo el primer ejemplo. No llega el demandado.
2: Ajá.
1: El juez dice, no llegó, no le interesó, te decreto, ya estás divorciada, o sea, ya está divorciada. Pero, custodia, alimentos, vamos a pensar que hay, cosa sea conyugal o bienes mancomunados, como la gente lo conoce, se queda a salvo los derechos. Es decir, los vas a pelear
2: sí. En
1: el mismo, o sea, dentro de incidentes, o sea, en juicios pequeños, para que me explique, pero ya estás divorciado.
2: Guau.
1: Esa es la primera hipótesis, de uno o del otro lado. Entonces ya empiezan los problemas. Que a quién se le quedan los niños, empiezan incidentes de custodia, de patria potestad, de alimentos.
2: Y es lo más fuerte.
1: Claro. Ajá. Que es donde acaban en problemas.
2: Sí.
1: De ahí vamos al segundo ejemplo, que están de acuerdo. Oye, vamos a divorciarnos, sí, ya no nos queremos.
2: No llegan hasta bien amigos, ¿ah?
1: Mira, Bebeto, ¿te dice por qué es tan proactivo esto? La ley así lo dice y la jurisprudencia en su momento. Si con ese libre voluntad te casaste, es un matrimonio, el matrimonio es un contrato. Es un contrato bilateral donde se juntan, antes era hombre y mujer, o se unen, ahora puede ser hombre, mujer y mujer. ¿A efecto de qué? Procrear la especie, ayudarse por la existencia, hacer vida en común. Y con esa libertad que tú te casaste, ya ahora dice la ley, con esa libertad te puedes divorciar.
2: Sí.
1: Lo que antes no pasaba.
2: No. Antes, ahí es más, antes ni te casabas por gusto, te casaban.
1: Exactamente. Bueno, la segunda hipótesis, están de acuerdo. platican,

0: van a ver un abogado, que van a tener que llevar acta de matrimonio, si hay menores, actas de nacimiento, la CUR, comprobante domiciliario, y su convenio. Y el convenio tiene que estar perfectamente regulado. Muchas veces por las ansias, por la prisa, se pueden quedar recovecos. Entonces hay que tratar como abogado de que siempre protejas a los menores ante todo. Siempre.
1: Sí.
0: Yo cuando hablo con mis clientes, digo, ni tú tienes la vida comprada ni él. O viceversa, ¿no? O sea, ellos puede morir, pueden volver a casarse, pueden tener otros hijos. Entonces, si tú no haces un convenio perfectamente establecido, pues dejas recovecos. Para eso el juez, Bebeto, que es importante, tiene todas las facultades para inclusive no autorizar el convenio, sino decir, oye, yo veo que esto está acá hueco, o yo veo que acá no están protegiéndome a los menores, o veo que está dejando esto acá en un momento dado sin sustento. Entonces el juez puede inclusive en audiencia requerir. Pero la segunda hipótesis, para que no me pierda, es conjuntamente, a través de un abogado, piden la audiencia inicial. Juez, ya tenemos un convenio, estamos de acuerdo, sale la audiencia a nombre de los dos, comparecen los dos a un juzgado de oralidad como tal, sale el juez, está el ministerio público, está el secretario que atiende la audiencia, entran los cónyuges con su abogado, sus abogados, ya de mutuo acuerdo. Juez, tenemos este convenio. El convenio lo llevas escrito porque lo presentas para pedir audiencia, pero tienes que leerlo ahí. Se lee el convenio porque todo es oral.
1: ¿Quién lo lee?
0: El abogado.
1: Ah, ok.
0: Sí, el abogado agarra, mire, somos Juana Pérez y Pedro. Llegamos a este convenio con estas cláusulas. Los niños van a quedar en custodia compartida, por ejemplo, cuando quieren tener los dos a los hijos. ¿Dónde van a habitar? Muy importante, pues la casa de habitación va a ser esta, el domicilio. ¿Cómo van a ser los viajes? Ah, pues un papá se lo puede llevar. O qué. ¿Cómo van a ser los alimentos? Pues concluimos que tanto dinero. ¿Quién se va a hacer cargo de gastos médicos? O sea, tienes que regular todo.
2: Es un rollo.
0: Sí. Pero para eso cuenta mucho el abogado con el que estés. Es bien importante. Porque es como todo, como el médico. Si vas con alguien que no tiene la pericia, que no, pues te va a dejar un convenio mal hecho. Y si el juez tampoco la tiene, porque tiene carga de trabajo y le
1: importa. Sí, sí,
0: y
1: sí,
0: que
1: sí.
0: La mayoría luego son así, sí. Les importa un cacahuate, pues eso.
1: Sí, señor.
0: Dejan un convenio mal hecho, dejan recovecos. Recovecos son como huecos, ¿no? Y después lo que hay genera es un problema. Lejos de que te acabes con un convenio bien, dejas problema. Bueno. Ese es el trámite para la gente que esté pasando por una situación así. No hay otro. No es porque muchas veces piensan que en dos audiencias van a divorciar. No, si están de acuerdo en una sola. Llegan, están divorciados, ya. Se queda, el juez levanta un extracto de lo que se... Te entregan un disco. El disco es como tu sentencia, para que me explique. Le llaman un memorial después, que es un extracto de lo que pasó en el juicio, lo más importante. Uh-huh. Y en ese momento se dicta una sentencia, que el juez lo dice de forma verbal. Decreto la disolución de vínculo matrimonial y elevo el convenio, ¿sí? A sentencia. Y se acaba el tema. Lo único que hay que esperar es un tiempo para que cause estado la sentencia. ¿Qué es que cause estado? Para que nadie la recurra. Que no, ya, aunque la recurra, que van a recurrir si estuvieron expresando su voluntad. Pero tiene que pasar un tiempo para que cause estado. Es decir, son 9 días para que cause estado. Y después ya. Pero ya estás divorciado y ya tienes tu convenio y demás.
1: En el otro ejemplo, en el primero que nos compartes, doctor, no hay la opción de... la persona que no se quiere divorciar, ¿no? No llega. ¿Son dos? Ajá. ¿Dos citas?
0: No,
1: dos
0: la primera.
1: ¿La primera no llega?
0: No llega.
1: ¿Y ya se acabó?
0: No, está divorciado.
1: ¿Ah, no eran dos?
0: No, sí, por eso no. La primera llega la persona que pidió el divorcio. Sí, sí, sí. Esa es la primera audiencia. Cuando es solito.
1: Eso ya es audiencia.
0: Es audiencia.
1: Okay.
0: Cuando uno quiere divorciar, sí, el otro no. Yo puse dos ejemplos por eso. Ajá. En la primera llegas tú solo. O sea, me quiero divorciar. Sí,
1: con tus documentos.
0: Exactamente. Le lees, ajá, la demanda al juez, porque todo es verbal. Soy fulano de tal, no, ese inmueble se sirvió de domicilio, procreamos 2 hijos, él acá, nos casamos por bienes mancomunados, bien, sociedad conyugal, existe un inmueble, y propongo este divorcio, este convenio,
1: sí,
0: para acabar todo.
1: Sí.
0: El juez te recibe y le ordena emplazar o notificar al otro cónyuge.
1: Ya.
0: Le llega la notificación y si no llega, tú vas a la segunda audiencia y el juez dice, no llegó, estás divorciado. Pero todo lo que es accesorio, que son alimentos, custodia, sí, se queda salvo tus derechos para que sigas casi peleando por otro lado o ahí mismo, pero estás divorciado.
1: A lo que iba es que la otra parte no llegó porque, no, pues es que a mí no me avisaron, nadie me habló.
0: Ahí vienen los recovecos, como digo, pues la otra parte puede decir, oye, me vengo a promover un juicio de amparo, una nulidad de notificación, porque nunca me enteré, o puede sea, pasar.
1: Sí.
0: Entonces, ¿qué es lo que busca echar abajo esa audiencia, donde lo declaran divorcio, volver? Pero ya se vuelven infructuosas y ociosas, porque tuvo un asunto complicadísimo, donde al final el magistrado sí determinó, pues a mí no me importa que no la hayan notificado bien, los decretos divorciados. Porque en sí ya no tiene sentido, dice, ¿qué? Aunque te haya notificado, ¿cuál es el hecho? Pues

0: derecho a la audiencia. Bueno, ¿ibas a aceptar el convenio? No, no lo iba a aceptar, ¿entonces qué? O sea, es complejo a la vez, sencillo pero complejo, porque esas cosas que tú me preguntas muy bien, Bebeto, siempre tus preguntas muy acertadas, pues sí originan a que diga, oye, pues es que no me notificaron, uh-huh, y tiene un derecho de audiencia a ser escuchado. Entonces, va a depender de los criterios. A mí me tocó un magistrado, no sé cómo llamarle, porque el asunto tenía otras cuestiones ahí de fondo, venían de Estados Unidos de un matrimonio y demás, pero bueno, pero de estricto derecho, el magistrado dice, bueno, ¿de qué sirve que te notifiquen si tú no te van a divorciar? ¿Ibas a aceptar el convenio? Pues es lo que no quiero, un problema. O sea, sí tiene, pero a mí me decretó su magistrado, que de estricto voy a hablar, no me voy a meter a porque es cuestión de criterios, tiene que estar bien notificado. La primera notificación de un juicio es el derecho de audiencia que tenemos todo gobernado.
1: Sí.
0: Todo
1: sí.
0: Gobernado debemos ser escuchados y vencidos en un juicio. Entonces, si no se hace bien, yo creo que sí tiene que nulificarse y ya, pero nada más lo que gana es tiempo.
1: Claro.
0: Es eso, Bebeto.
1: Más tiempo. Desgaste.
0: Exactamente. Por eso el magistrado yo creo que ahí lo determinó así.
1: Al grano.
0: Al grano, exactamente. Pero importante, es la forma en cómo se debe de proceder. Consejo para el auditorio.
1: No se case.
0: No, porque pues muchas veces también pues, se juntan, como dirían coloquialmente.
1: Sí, y ya también, ¿verdad?
0: Pues ya es concubinato.
1: ¿Cuánto tiempo tiene que pasar?
0: 2 años en Puebla para que haya concubinato, vivir como pareja, hacer vida.
1: Comprobable.
0: O sea, y si hay hijos,
1: máquina.
0: Si hay hijo, no, ya se da. O sea, si tú estás viviendo 1 año y tienes un hijo, ya se da el concubinato en automático.
1: Okay.
0: Es amplio el tema, digo, porque...
1: Es que te pregunto, doctor, para ver cómo la voy librando, si ya estoy atorado.
0: Ojalá, yo siempre digo que un acuerdo es lo mejor, o luego dicen que es un mal arreglo que un buen pleito
1: sí,
0: también.
1: Sí, sí.
0: Mira, los asuntos familiares, Bebeto, son los más complicados. No sabes, acaban odiándose, acaban dándose con todo. Tú como abogado acabas también desgastado, o sea, porque de repente el cliente no entiende que dependes de juzgados, dependes de burocracia, dependes luego hasta de cosas pues indebidas que hace la contraparte. Entonces, ¿pero por qué? Y le explicas, ¿y por qué? Y tienes que pegarle duro al otro.
1: El abogado no quiere alargar más porque le estoy dando, ¿no?
0: Claro, o le tienes que pegar al otro con todo, entonces te empiezas a meter en cuestiones de que el otro lo toma personal. A mí me pasa como abogado, ¿no? Y luego me toca llevar muchas señoras. Y muchas veces, pues imagínate, hablan de mí, que es, oye, yo hago mi trabajo. Y mi trabajo es defender a mi cliente. Y mi trabajo es defender a los niños. Hoy estaba analizando, fíjate, en la mañana, porque tengo un tema ahorita así. Y estaba yo organizando un convenio y me entró un poquito de nostalgia. Porque cuando ves niños, finalmente lo que está en tus manos como abogado, ¿no? Y te lo digo, no por...
1: Se siente cuando ya tiene uno hijos.
0: Pues, sí, exactamente. Y la responsabilidad que tienes como abogado. Es bien, bien difícil. O sea, yo ahorita creo que... Hasta ahorita he transitado bien, he tratado de ser un abogado justo, pero cuando estaba yo leyendo y escuchas y ves el menor, o sea, tiene que ser objetivo, pero al final eres humano. Y sí me entró ese de decir, bueno, hasta ahorita creo que las cosas he tratado de hacerlas bien. O sea, nunca he abusado de alguien o por esto querer darle, venga la expresión, en la torre al otro. No, espero no hacerlo, pero sí mi obligación es defender a mis clientes.
1: No lo hagas. No lo hagas, doctor, si no.
0: Sí, pero a lo que voy es eso, ¿no? Cuando también... Si los menores están desprotegidos, tú tienes que ser duro. Y bueno, y hasta ahorita eso me llena de orgullo como abogado porque creo que he defendido bien a los niños que me han tocado defender. Y eso me llena de satisfacción moral y profesional. Y por eso hasta ahorita, gracias a ese tránsito limpio en mi vida, vivo tranquilo, duermo tranquilo. Problemas, como cualquiera los tenemos, cada quien en su nivel, porque hay que crecer, por querer hacer negocios, por... Pero nada fuera de hasta ahorita, gracias a Dios.
1: Porque sí. En el mismo medio tunden, ¿no? Siempre.
0: Sí, es lo que vamos, de por sí. Cuando llevo a la mujer, el varón no le caigo. Y ya, escucho, ya me la sé, ¿no? Tu abogado,
1: sí.
0: Tu abogadito, se siente mucho, y ya sabe qué, y te quiere sacar dinero. O sea, y me han, de veras, denostado mucho. Bueno, entonces le digo a mis clientes, el que quiera confiar en mí, que confíe, ¿no?
1: Pero pues, o sea, es el gaje, ¿no?
0: Es el gaje, pero hasta ahorita, gracias a Dios, al final... No, nunca tengo un problema porque mis contrapartes lo acaban entendiendo. Es mi
1: curtido y tener
0: es mi trabajo.
1: Dura.
0: Claro. Y ser duro también cuando hay que ser duro, y lo soy.
1: Sí.
0: Es decir, por ahí siempre he dicho, no me tiemble la mano, ¿no? Hasta ahorita, gracias a Dios.
1: Justicia para el que menos tiene.
0: 2222-718219.
1: Ya te lo aprendiste.
0: No, ya me lo aprendí. ¿Te acuerdas que te decía yo? ¿Cómo te decía yo? Cuando sabía yo que ya era 2222, ¿no? Ajá. Ah, 271-8219.
1: Decías los 7.
0: Sabía un poquito desactualizado. No, 2222-718219. 718219, justicia para el que menos tiene. Con mucho gusto lo recibimos.
1: Ahí está, para la 2044 que está pidiendo el número.
0: Sí.
1: Porfirio Ramírez Mendoza, muchas gracias.

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0: Canazos al son deportivo.
1: Y le puso campanero el mayoral.
2: Una 45, a ver, léelo, léelo bien.
3: Léelo.
2: A ver, vamos a leer.
4: No se dice leer, se dice leer.
2: ¿Se acuerdan de eso?
3: Es Malicha.
2: ¿Se acuerdan?
3: Era Malicha, ¿no? Saludos, por cierto, a Naomi.
2: Ah, Malicha ya regresa, ¿no? Malicha, sí la recontrataron.
3: Sí,
2: ¿no? Regresa. Le habían quitado Malicha ya su contrato y que ya.
3: Es que ya la vacunaron contra.
2: Cuando dices Humberto, si usted no lo sabe, no es chiste local, es que se siente Therian.
3: Se siente Therian.
2: Bueno, tenemos mensajes.
3: Tenemos mensajes, dice la terminación 256. Le dice un amigo a Beto, ¿te gusta el chile en nogada? Pausa. Responde, ay, pausa.

0: pausa, enojada, contenta, triste, como sea.
1: Sí, tiene razón alguien, no sabes leer.
0: No sé leer, ya, aparte. Bella tarde,
1: caluro. Era un chiste y no lo supiste decir bien. Por eso, te pusieron el de burro. El sonido del burro.
0: Me voy a enojar, ¿eh? 9307. Bella tarde calurosa de viernes y bonito fin de semana para ti, Beto, y todos tus compañeros de este tan interesante y ameno espacio informativo. Saludos al auditorio tan inmenso de las estaciones hermanas, maestra Lore. Oh,
1: maestra Lore, muchas gracias. Cuando nos manden un chiste, háganlo en audio.
0: Sí, por favor, para entenderlo bien. Es que no sé leer. La terminación 1265. Buenas tardes, Bebeto. Saludos desde Zacatlán de las Manzanas. Excelente programa. Saludos a todos. Y tenemos también más mensajes. La terminación 0531. Buenas tardes, amigos. Ah, no, este es para otro. No, no. Este no es para nosotros.
1: Vámonos, ya
0: vámonos con George.
1: ¿Cómo estás, George? Ve, ya hasta lo dormiste.
0: En lo que contesta, disculpe, ¿me puede dar la dirección del bufete del abogado?
1: Ah, la dirección en mi cabeza no la tengo.
0: Ahorita la conseguimos.
1: No, no está el George. ¿Colgó el George? ¿En serio? Híjole. O se le acabó su... Él nos marcó, le marcamos, porque creo que ni datos tenía. Ya se le acabaron los pocos datos, en fin... 1:47, oiga, ayer se lo adelantamos, aunque por la tarde noche dijeron en aquel municipio que no es cierto. No sé con qué finalidad desmintieron ya cuando se sabía, pero horas después dijeron, no, pues sí, siempre sí, era cierto, y se localizó al policía, Agustín. El cuerpo del oficial Agustín Martínez, de la Policía Municipal de Ocoyucan, arrastrado por el desbordamiento del río Atoyac, que fue el miércoles, ¿no? 8 de julio. Fíjate que el hallazgo se logró a 100 metros, aproximadamente 100 metros, bajo el puente de la colonia Humberto Vidal, 80 metros del sitio donde el día anterior se recuperó la patrulla. Resumen, 3 mujeres piden auxilio, llega el policía, las logra llevar sanas y salvas a la patrulla, y de repente está tan fuerte, se desborda el río, los arrastra. Horas después encuentran a las 3 mujeres, pero no al policía. Y después es localizado de esta forma, gracias a los trabajos de Protección Civil del Estado, de bomberos del Estado, ¿no? De la Defensa Nacional, la Secretaría de la Defensa Nacional también. Bueno, ayer se lo decíamos, la verdad es que es un héroe. Fue un acto heroico el de Agustín Martínez. Jorge, ¿ahora sí estás ahí?
2: Ahora sí estoy aquí, Beto. ¿Cómo estás? Gusto hablarte. Buenas tardes.
1: Ay, compañero. ¡Qué voz de hombre!
2: ¡Ah!
1: No, ya, ahora sí eres George.
2: ¿Qué onda, Beto?
1: Oye, George, está uno por uno el de España contra Bélgica.
2: Así es, minuto 29, se va al frente España, 1-0. Al 40, empata Bélgica. No sé ya en este momento cómo van, hasta ahí lo chequé nada más.
1: Así van.
2: Para terminar la primera parte, un partido, Beto, entre España y Bélgica, que ya tiene antecedentes en 1986, en aquel evento aquí en México, cuartos de final en el Cuauhtémoc, Beto.
1: Uh-huh. Sí. Sí, y bueno, la verdad es que era otro tipo de fútbol, O sea, ves ese partido y ves el de ahora, el de la actualidad, y totalmente diferente.
2: No, sí, estamos hablando, Beto, de hace 40 años, imagínate, ¿no?
1: Yo creo que era balón de cuero. Pesado.
2: Sí, no, y lo inflaban, no con aire, no sé con qué lo invitaban, con qué lo inflaban, con tierra, o no sé con qué, no.
1: Ahora ves los partidos, y si le pones atención a la bola, se ve como algo va girando, ¿no? Con ella, alrededor de la bola, ¿no te has dado cuenta?
2: No, fíjate que no he percibido eso. Lo cierto, Beto, es que ahora ya los balones de ahora.
1: Tienen sensor.
2: Para este Beto, tienen un chip, ¿no?
1: Sí, tienen sensores.

0: Sí, exacto, Beto, para aquello de que si rebasa completamente la línea de gol o no, si el balón salió o no, etcétera, ¿no?
1: Y aún así luego la riegan.
0: Y aún así, ya ves lo que dice el asesor de ya sabes dónde, del máximo organismo rector del fútbol, uh-huh. Pierluigi Collina, el italiano, que no hay preferencia, ni hay favoritismo, ni nada de eso. Entonces lo vemos en la televisión que es, ¿no?
1: Oye, George, ayer te decía, digo, pasando tantito, oyendo al pasado, ayer sí. Te decía, yo estoy con Marruecos, pero va a pasar Francia, y así fue.
0: Sí, finalmente, mira, yo, la verdad, Beto, yo soy muy mal pensado. A mí se me hace que están buscando proteger a los, como sucede muchas veces, con bastante frecuencia. Marruecos no jugó ayer, pero ni al 30% de lo que le habíamos visto todo este evento, ¿no?
1: O sea, tú entonces, ¿estás pensando que les dijeron a los marroquíes? Van a bajar su nivel, no vayan a meter gol, ni se les ocurra, porque tenemos que perder el partido. ¡Por favor, George!
0: Pues no sé, yo no lo puedo asegurar, pero es muy raro lo que está pasando con Lionel Messi, con Argentina, y que ellos inicio que reconozcan que sí los ayudan, ¿no? Que sí los favorecen. Lo estamos viendo, y ayer sí se me hizo muy raro.
2: ¿Qué pasó?
0: Más allá de que yo creo que yo también estaba convencido de que iba a pasar Francia, pero creo que las formas dejaron dudas para mí.
1: Entonces también a México le digo, ya, hasta ahí ya, pierdes contra Inglaterra.
0: No, ahí sí ya no.
1: Ahí sí, ¿por qué no? ¿Por qué no?
0: No, ni cómo no, Beto. En el concierto internacional, No, México no es de los favoritos, ni, ay, mira, cuando están vivos Francia, Argentina, está vivo Inglaterra, por supuesto, Noruega, Marruecos, en ese momento, no, Beto, de ninguna manera, no había manera de echarles la mano.
1: ¿Y sí?
0: Pero para la otra, Beto, a ver cómo le va Rafa Márquez.
1: Bueno, ahora, yo creo que pasa a España.
0: Sí, lo más congruente, sí, aparentemente, ¿no?
1: ¿Y cómo quedaría entonces ese cruce?
0: España iría contra el ganador de... contra Francia. El de España-México iría contra Francia.
1: Y recontra, uf.
0: Y sí, exactamente. Sí, tú con Bermúdez.
1: Esto sí ya son partidos, George.
0: Sí, definitivamente. Pues
1: pero tú... No, nos quitas el entusiasmo cuando empiezas a decir que ya todo está arreglado. Entonces, ¿ya para qué lo ves, George?
0: Espérame, no.
1: Y así es con el América.
0: Yo, ahí sí ya todo el mundo.
1: No, andas caminando pensando que todo está arreglado, que todo está pactado.
0: Ustedes que le digo, los que van a América saben cómo es la movida aquí, lo saben, que no lo quieran reconocer es independiente. Yo no dije que estuviera arreglado, yo dije a mí me da la impresión, o sea, a mí me hace pensar cosas, no lo sé.
1: Bueno, ¿qué quiere Infantino? ¿Ver un partido final quién contra quién?
0: Pues mira, la otra llave sería el que gane de Noruega Inglaterra contra Argentina Suiza, ¿no? Podría ser que se repita la final Francia Argentina.
1: ¿Esa fue la final?
0: Sí, la del evento pasado en Qatar, sí.
1: Ah. Es que sabes que nunca recuerdas al segundo lugar, ¿no?
0: No, definitivamente de acuerdo contigo, Beto. Sí, así es.
1: Bueno, pues ya veremos entonces. También se antoja agradable. ¿Tú no ves a Inglaterra?
0: No lo veo para campeón, no, Beto. No sé. Mira, el partido contra Noruega en el papel está muy parejo. Aunque, vaya, no sé, a lo mejor por la cuestión de lo de Erling Haaland con Noruega pudiera hacer la diferencia, pero también está Bellingham y está Harry Kane y está Rashford y está Rice con Inglaterra. Entonces, digo, complicado. Ahí sí no me atrevo a decir.
1: Todavía falta y este fin de semana será muy interesante. Y ya se acaba. Se termina. Concluye. Finaliza.
0: Bueno, pues digo, ni vuelta de hoja. Ya sería una súper, pero súper mega sorpresa que ganara Suiza, ¿no?
1: ¿Quién sabe qué tanto estuvo diciendo el George? Que nada más escuchamos que ganara Suiza. George,
0: muévete. Aquí estoy, ya me moví.
1: Deberías lanzarte mejor hasta acá. Vives cerquita, te vienes a tu sección.
0: Órale, va que va, pues nos ponemos de acuerdo.
1: Bueno, ¿algo más, George? Ya nos vamos.

0: Vamos. Dale, que ya se enojó. O sea, su berrinche se va, ya nos vamos, cuelga. Dice, me llamo Felipe Sánchez. ¿Cuándo llega el amor de mi vida? Laura. Bendiciones para todos. El amor de su vida. ¡Órale! Mira, la terminación 2044 dice que a Humberto lo regresen a la nocturna. ¿Dónde estudiaste?
1: Ni digas.
0: Pues yo también salí de ahí. Ay, dice, hola, buena tarde, Bebeto. Atrapada. El balón. Ay, el balón de cuero. Ayuda. Ya van a empezar. El balón de cuero. ¿Lo bajas con la derecha o la izquierda? Saludos, buen fin de semana. Soy Luis Romero. Te cuate, ¿cómo anda jugando con mis sentimientos? Nos vamos, señoras y señores. Regresamos el próximo lunes a la 1 de la tarde. Gran fin de semana, se pronostica lluvias. Cuídese, evite tirar la basura. Las alcantarillas nos andamos quejando, hay accidentes, hay carros varados. Soy Bebeto Ramírez, adiós.

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10: Hola, ¿qué tal? ¿Cómo está? Muy buenas tardes. Me da mucho gusto saludarlos. Hoy 10 de julio del año 2026. Sean bienvenidos a este espacio informativo que transmitimos de lunes a viernes de 2 a 3 de la tarde. Muchas gracias a toda la gente que ya nos está sintonizando y viendo a través de las diferentes plataformas digitales. Agradecemos el favor de su preferencia. Les recuerdo el número de cabina 953-53-430-25. Recuerden que estamos transmitiendo desde la carretera internacional sin número Barrio La Palma, desde Acatlán de Osorio, Puebla, totalmente en vivo. Aquí estamos ya con bastante nublado el día. La verdad es que se pronostica probablemente lluvia durante la tarde-noche, así que hay que estar muy pendientes sobre estos cambios de clima, sobre las afectaciones, sobre las crecientes de ríos, de barrancas, las recomendaciones. Es importante siempre tomar las recomendaciones que nos hacen los diferentes elementos de protección civil. Oiga, no cruce, oiga, no pase, porque por algo nos los están diciendo, ¿no? Entonces hay que estar muy pendientes de esta situación. Y bueno, hoy con muchísima información, sean bienvenidos.

0: A nombre de Carlos Fabián, Miguel Ángel Ortega, Carlos Manalit, hoy yo agradezco en operación a Randy, que está ahí pendiente, también agradezco hoy a Monse, que está en redes sociales, y a Mirce, y a todos los que integramos este equipo. Sean bienvenidos, soy Briselda Sarabia, y vamos con los titulares de este día.
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0: Bueno, vamos con las titulares del día de hoy. Es que derrumbe bloquea camino hacia la comunidad de a comunidades de San Jerónimo, Sayacatlán. Fuerte lluvia activa protocolos de emergencia en el municipio de Acatlán de Osorio. San José Tetla de Piazla será sede del primer encuentro biocultural indígena de la Mixteca Poblana. Choque entre automóvil y motociclista moviliza cuerpos de emergencia. Y también le voy a comentar sobre la situación actual que está prevaleciendo en el municipio de Acatlán de Osorio. Bueno, pues ahí está la información de ámbito local y bueno, vamos a iniciar con pues ahí con la información de ámbito local. Pero antes de entrar a información de ámbito local, fíjense que, híjole, qué situación y zafarrancho ocurrió hace un momento allá en el municipio de Cholula, específicamente en San Pedro Cholula, y es que la fiesta patronal, estaban todos en la fiesta patronal ahí en San Pedro Cholula, y se empezó a dar una batalla campal entre ciudadanos, entre unos contra otros. La verdad es que ya no se notaba ni quién estaba contra quién. Esto porque estaban festejando la celebración del Señor, la preciosa sangre en San José Tecitlán, terminó en una riña y testigos pues señalan que el conflicto inició luego de que fotógrafos pues tomaran fotografías a menores de edad sin autorización de los familiares. Más en la ciudad de Puebla. Cuando nosotros vamos a alguna fiesta, nada más te dicen, ponte foto, y te toman la foto y no sabes si quieres o no quieres. Cuando estás adulto, pues no hay problema, pero hay padres que son delicados y dicen, ay, ¿por qué le vas a tomar a mi hijo? ¿O por qué le están tomando fotos a mi hijo? No te vamos a permitir. Y se armaron ahí los trancazos. Vamos a escuchar un poco del momento de lo que se vivió ahí en San Pedro Cholula. Y bueno, tremendo zafarrancho, la verdad que se vivió. Tardó más, porque yo nada más le puse una parte de audio, pero tardó más el zafarrancho ahí en Cholula. Vamos a esperar qué comentan las autoridades, pero se ve que sí hubo varios lastimados. Bueno, pues siempre, por eso siempre hay que identificarse. Soy fulano de tal, ¿me permites tomar una fotografía? ¿Me permites tomar un video? Hay mucha gente, y lo digo con mucha responsabilidad, pero hay mucha gente que está grabando en vivo y se mete y te graba. Tienes que pedir autorización, siempre hay que pedir permiso. Oye, ¿te puedo grabar? O estoy grabando video en vivo, ¿me permites grabarte? Siempre hay que pedir autorización, aunque nosotros seamos como medios, nosotros que somos como medios, también hay que pedir permiso. No se trata nada más de meterse por meter. No se trata de grabar por grabar, sino que hay que solicitar un permiso previo. ¿Me permites hacerte una entrevista? ¿Me permites grabar?

el evento, me permites tomar unas fotografías. Incluso si tomo de las redes sociales, también les pido permiso. No las tomo porque nada más porque yo quiera. Hay que pedir permiso y solicitar al derecho, al del autor, que nos dé la autorización de hacerlo. Porque si no, puede pasar esto. Agarrarse a trancazos unos contra otros porque los estaban tomando fotografías a los menores de edad. Imagínense qué situación tan tremenda. Y bueno, más información, y vamos a entrar con información de ámbito local. Fíjense que en el municipio allá de San Jerónimo, Sayacatlán, pues tuvieron una fuerte granizada anoche. Les cayó una fuerte granizada allá en el municipio de San Jerónimo, Sayacatlán. Debido a la intensa lluvia registrada en la zona del día de ayer, se originó un reblandecimiento del terreno en el área de La Peña, sobre la cual se encontraba asentada la base de una estructura metálica. Esto provocó el desprendimiento de un fragmento de piedra, afectando el soporte, y derivado de esto, pues se cayó el techo y todo cayó en un camino. Afortunadamente, pues no hubo personas lesionadas ni víctimas que lamentar. Únicamente daño total en la estructura del techado menor y afectación en la superficie de peña afectada. De manera inmediata y coordinada, el personal técnico y operativo de la Dirección de Obra Pública se trasladó al punto para realizar las labores correspondientes. Se encuentran operando en el sitio y realizar el retiro de los escombros para que puedan pasar. Y es que quiero comentarles que ciudadanos explicaron que esta vía que conduce hacia el puente colgante que comunica con las comunidades El Aguaje y Cañada Estaca, pues tienen que pasar por ese lugar para, o sea, ahí donde cayó la piedra, pues está bloqueado, no, sí se pasa, pero vaya a haber alguna situación de riesgo. Y entonces, para poder pasar al puente colgante, tienen que pasar a fuerza por ahí. Y pasan muchas personas porque es la conectividad con la carretera estatal que viene hacia acá, hacia Catlán de Osorio. Y entonces, pues las comunidades de Barranca Salada y Cañada Estaca y El Aguaje, pues imagínense, sufren por este bloqueo, están sufriendo por este bloqueo ahorita. Ya los están limpiando, ya está limpiando ahí Protección Civil, ¿sí? Ya está limpiando Protección Civil el espacio, el lugar, y ojalá, ¿no? Ojalá pronto sean recuperados este espacio, este bloqueo que se hay allá en Barranca Salada, Cañada Estaca y El Aguaje. Saludamos con mucho gusto, por cierto, a toda la gente que nos sintoniza y nos ve a través de esos medios, porque imagínense, se quedaron pues incomunicados, podríamos decir, de manera parcial, porque hay otra parte por donde pueden pasar. Pero imagínense, ahí a los que nos ven en redes sociales, pues ahí están las imágenes para que usted pueda visualizar lo que está ocurriendo. Y bueno, más información. Fíjense que ya muchas felicidades a los que ya van saliendo, pues ahí con el tema de las clausuras, ya están saliendo con todo este tema de las clausuras. Y fíjense que allá, y yo les comento eso porque me llamó mucho la atención esta situación. Yo les comento que en la Escuela Normal Superior de Nayarit, el presidente de la Sociedad de Alumnos, identificado como Daniel, estaba a cargo de la organización de las clausuras, de la graduación de los estudiantes de la escuela normal, es decir, ya salida final de toda una vida de estudios. Bueno, si quieren seguir estudiando, pues ya, pero la base ya la tienen. Y entonces este muchacho, pues él organizaba todo y les decía a sus compañeros: oigan, yo ya pagué parte de la organización, aquí están los recibos, y le estaban confiando el dinero. Por todas las actividades que hicieron los estudiantes de la escuela normal, lograron juntar más de 200,000 pesos. ¿Pero qué creen? Cuando se dan cuenta los estudiantes de la escuela normal, pues si no ha pagado nada y se llevó el dinero. El mismo compañero se llevó el dinero, más de los 200,000 pesos que lograron juntar. Cuidado, ¿a quién le vamos a confiar esa responsabilidad de organizar la graduación, las actividades y todo lo que se tenga preparado?

pues están en riesgo los estudiantes de la Escuela Normal Superior de Nayarit, de que no salgan, que no se haga una festividad. Bueno, con que les entreguen ya el documento, ya ni modo, ¿no? Pero imagínense la confianza que hubo. No, qué situación. Pues ahí está. Vamos a ir a nuestro primer corte cultural y pues ya regresamos con más información. Tenemos ya nuestros invitados que vienen del municipio de San Pablo Anicano.

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2: ¿Sabías que el nombre Xoloescuintle se deriva del idioma náhuatl, donde xolo significa extraño o deforme, e itzcuintli significa perro? Este nombre único refleja el estatus distintivo y venerado del perro en la cultura mexicana.
3: Son las 2, con 18 minutos.
4: Sobre el significado de la palabra mixteca, hay varias versiones. La más aceptada es la que afirma que proviene del vocablo mixtecapan, que en lengua náhuatl significa el pueblo de las nubes, y en mixteco, ñu-sabi, pueblo de la nube.
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8: Son las 2, con 21 minutos.
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9: Gracias por continuar con nosotros. Agradecemos el favor de su preferencia. Les recuerdo el número de cabina 953-534-3025. Y bueno, hoy en la parte de la entrevista me da mucho gusto saludar y felicitar a campeonas que estuvieron allá en Estados Unidos. Y la verdad es que vienen con medalla, ¿sí? Y muchas felicidades, de verdad, nuestro reconocimiento a ustedes que después de varios días de competencia que estuvieron allá, pues logran estas preseas y colocando en nombre y en alto a la región de la Mixteca, a nuestro estado de Puebla y a nuestro país. Pues muchas felicidades, es por eso que pues las quise que vinieran. Recibo con mucho gusto a Alondra Castelán Esquivel, bienvenida Alondra, también a Lilia Mandujano Velasco, así como Ezra Cuadrado Espinosa y también pues a la instructora Mariana Espinosa Torres. Muy bien, muy buenas tardes a todas y bienvenidas. ¿Cómo están?
10: Muchas gracias, Bris, por siempre recibirnos en este espacio. Pues estamos muy contentos, muy contentas por los resultados que obtuvimos en Oceanside en las pasadas fechas del 5 al 8 de junio que estuvimos por allá. Pues nos sentimos muy agradecidas con Dios por la experiencia, pero sobre todo por los muy buenos resultados que logramos traer para la Mixteca Poblana, porque pues íbamos en conjunto, pero de la Mixteca Poblana, pues nosotros pues logramos traer estas medallas, ¿no?
9: A ver, ¿cómo estuvo la competencia? Cuénteme todo el chisme, dijo un amigo, porque queremos saber cómo pasaron todas estas etapas. ¿Quién quiere iniciar? A ver. Adelante, Lili.
11: Hola, muy buenas tardes. Pues fue una experiencia muy bonita, muy agradable. Me siento muy orgullosa por los resultados que se lograron dar. Doy las gracias a todas las personas que me apoyaron, a mi familia y a la presidenta de San Pablo Nicano y al presidente de San Pedro y el Eslovaca, porque nos apoyaron mucho. Fue una competencia difícil, porque sí fue difícil, pero todo se puede y gracias a Dios se dieron unos resultados muy buenos y fue un poquito largo la competencia. Yo competí por la tarde combate y en la mañana fue formas. Y fue una vista muy agradable porque fue al lado del mar, entonces la frescura y el ambiente todo muy bonito.
9: A ver, muéstranos las preseas, queremos verlas allá hacia la cámara, por favor. Muy bonitas, ¿eh?
11: Sí.
9: ¿Qué tuviste? A ver, ¿qué es?
11: Es medalla de oro en primer lugar de combate y otra de formas.
9: Qué bueno, la verdad, ¿te costó?
11: Sí, sí.
9: Sí, sí. Te costó.
11: Sí,
9: ¿cómo
11: sí,
9: sentiste claro. el nivel de las otras competidoras?
11: Pues muy bueno, la verdad sí fue un poquito difícil. Al momento de entrar me estuve un muy largo rato ahí esperando a que pasara a competir porque eran muchos competidores. Entonces fue un poco cansado, pero energías, esa emoción que se siente al momento de pelear. Fue muy bonito, la verdad, y con las otras competidoras sí las vi fuertes.
9: Oye, ¿y les pusieron el himno nacional y eso? ¿Te pusieron a ti que ganaste? No, no.

0: No, en esta competencia no. Es como un festival, es una fiesta. Y llegan de varios países a competir, de España, de Pakistán, de Argentina, de Estados Unidos, de Corea del Sur. Y se hace como tal un festival, festejando la llegada del taekwondo a Estados Unidos, especialmente con los coreanos que fundaron ahí el taekwondo. Es de muy alto nivel, sin embargo, no se le da como esa parte, ¿no? De que yo creo que estaría muy bien porque finalmente,
1: La
0: pues,
1: emoción, ¿no?
0: exactamente,
1: Sí,
0: sí.
1: que sientes al escuchar el himno nacional porque ganó se supone que ponen el que gana
0: El país que gana el primer
1: el
0: lugar.
1: lugar, imagínate. A ver, Alondra, ¿y tú cómo te sentiste con esta participación? ¿Qué nos trajiste a la Mixteca?
2: Hola, muy buenas tardes. Pues yo me sentí muy emocionada, muy orgullosa por poder ir a competir a otro país. Yo me traje dos medallas de plata porque estuve compitiendo igual como Lili
0: En forma sin
2: en forma
0: combate.
2: sin combate.
1: Ah, mira, la verdad es que qué bonito. ¿Y cómo te sentiste en el momento de la competencia? ¿Nerviosa al
2: Sí,
1: principio?
2: al principio sí, un poquito nerviosa porque veía yo a muchas competidoras con un muy alto nivel, porque muchas de ellas ya habían ido a otras competencias internacionales, pero al estar yo ahí me sentí, además de nerviosa, muy emocionada y muy feliz, pero sobre todo muy agradecida con todas las personas que nos apoyaron, como es la presidenta Lluvia Cuadrado Galeano y el presidente Ambrosio Solís. Pero especialmente con mi mamá, que sin ella no hubiera podido yo asistir a ese torneo.
1: Oigan, ¿y cómo estuvo el tema de la escuela, maestra Marían? Pues para esto se fueron varios días, ¿no?
0: Sí, así es, nos fuimos desde el 5 de junio. De hecho, no, a nosotros nos tocó un poquito complicado porque nosotros viajamos el 5, llegamos la madrugada del 6 y el mismo 6 las niñas compitieron y el más chiquito que pues compitió fue Ezra. Además de eso, hay que mencionar que las condiciones en cuanto al clima son diferentes en el aspecto de que el sol, a pesar de que hay playa,
1: Sí, sí,
0: quema
1: sí.
0: muchísimo.
3: Sí,
0: Entonces,
3: me quemó a mí.
0: los pies, ¿verdad?
3: Sí,
0: Pues
3: los
0: sí,
3: pies.
0: en el momento de entrar a competir, los niños salían ya, híjole, con los pies, con callitos, quemados, porque estábamos a pleno rayo del sol.
3: Era tarde.
0: Así es, y pues es una experiencia bonita, ¿no? Tanto para chiquitos como para grandes. Estuvimos varios días, bueno, 3 días estuvimos en Estados Unidos. La experiencia desde el momento de hacer todo el tema para las visas, el tema del viaje y la competencia y traer tan buenos resultados, pues la verdad es que nos sentimos contentos y con ganas de seguir trabajando por el taekwondo en la Mixteca Poblana.
1: Oigan, pero no solamente las grandes, sino también a los chiquitos ganaron premio. ¿Qué nos trajiste? A ver, cuéntanos.
0: Medalla de bronce, diles.
3: Medalla de bronce.
1: A ver, queremos conocer la medalla de bronce. Creo que ni la aguanta.
0: Sí, no, no trajo la suya. Esta es una que nos prestó ahorita Lili,
1: Ah, mira.
0: pero trae el diseño del Grand Master Hanky Baek, que es el organizador de este torneo en Oceanside. Y en la otra parte, pues viene el nombre del Open de Oceanside, Taekwondo Championship, en Estados Unidos, el
1: Wow.
0: Taek Elite.
1: Muy bien. A ver, ¿y cómo te sentiste,
3: Bien, pero lloré, pero después me tranquilicé
1: ¿por qué lloraste?
3: y es que me quemaban los pies.
1: Ah, híjole. Y eso que estamos en un lugar caliente, ¿no? Y te quemaron. ¿Y te sentiste nervioso cuando estabas ahí
3: Sí,
1: compitiendo?
3: y me gustó el idioma que hablé.
1: ¿Sí?
3: Sí.
1: ¿Sí te agradó?
3: Me agradó.
1: ¿Volverías a ir?
3: Sí.
1: ¿Sí? ¿Vas a volver a competir?
3: Quiero.
1: Bueno, mientras me dejen, dijo un amigo, ¿no? La verdad es que, mire, qué agrado platicar con ustedes, traernos este tipo de noticias buenas a la región de la Mixteca es fortalecedor, es una visión que hacen sin querer una guía para otras personas, ¿no? Porque dicen, se puede, en taekwondo puedo llegar a hacer esto o lograr esto. Qué importante, maestra María.
0: Sí, la verdad es que yo siempre les he dicho que no hay sueños pequeños a mis alumnos y que cual sea el objetivo de cada uno, vamos a buscar los medios y
1: Sí.
0: las herramientas

0: para lograr esa meta que tienen. Bris, en este momento también quisiera hacer un agradecimiento especial a las autoridades que nos han apoyado, al diputado Lalo Castillo, que también apoyó a las niñas y en realidad a todo el equipo con estas playeras que te voy a mostrar, son las que en general todo el equipo de México llevó para poder acudir y que todos fuéramos bien uniformados.
1: Qué bonito.
0: Claro que era una temporada de calor. Y que el apoyo sigue, Bris, estamos gestionando con el gobernador Alejandro Armenta a través de la Secretaría del Deporte la entrega de unos reconocimientos, no nada más a las niñas de la Mixteca, sino en general a toda la delegación de México de Taekwondo que acudimos a esta competencia. Agradecemos al gobernador que también voltee su mirada hacia la Mixteca poblana, ¿no? Y al trabajo que se está haciendo. Tenemos niños muy talentosos en esta zona y ojalá en algún momento tuviéramos también en la Mixteca un centro de alto rendimiento como ya se va a hacer en la Sierra Norte de Puebla. Ojalá que también la Mixteca fuera tomada en cuenta porque no solo en taekwondo, sino en todos los deportes.
1: Sí, claro.
0: Tenemos niños maravillosos y talentosos que estoy segura podrían representar al país en muy altos lugares. Hasta podría hablar de unos Juegos Olímpicos, que es el sueño
1: ya me vi.
0: Marcado.
1: No, ya me vi. Oye, pero todo esto, la verdad que es el reflejo de muchos años de trabajo. No es ahorita, quizá yo creo que en su momento, no sé si lo pensó, pero decir, bueno, vamos a empezar un cursito de taekwondo.
0: Sí.
1: Vamos a empezar el cursito y a ver cómo nos va. Y miren hasta dónde han llegado.
0: Sí, platicábamos hace unos días también porque tuvimos una entrevista con Imagen Televisión y de eso hablábamos con la familia de Lili, que pues la verdad el llegar hasta aquí, híjole, no nos lo pensábamos. Sí, recuerdo que en las primeras clases yo platicaba con todos los papás y les decía, confíen en este proyecto porque mi sueño, mi meta es llegar a ver a sus hijos en selección estatal,
1: compitiendo
0: en eventos internacionales,
1: unos olímpicos.
0: Ahorita estamos con Alondra, con Lili, con Ezra, pero ¿por qué no pensar en que más adelante podríamos ser más de la Mixteca poblana y que nos vayamos? Tenemos en el corazón poder expandir el proyecto y ojalá lo logremos, pues seguir concretando, ¿no? Porque ya llevamos ahí unos peldañitos apenas avanzando, pero pues nos sentimos contentos. Esto que empezó como algo chiquito ha estado creciendo y te decía hace un momento, mañana nos vamos a un seminario con Damián Villa en Huejotzingo y Lili va con nosotros porque queremos seguir preparando su camino hacia el futuro, hacia nuestra próxima meta es el Open de Las Vegas, que es una competencia con ranking mundial que ya da puntos para Juegos Olímpicos. Y platicábamos, no vamos por una medalla esta vez vamos por la experiencia. Y si se da la medalla, híjole, pues estaría padrísimo.
1: Ay, no, yo no me imagino aquí teniendo una entrevista a alguien que esté en Juegos Olímpicos, sí. ¿No? Imagínense, qué padre, qué orgullo de todos, de verdad, que estas chicas y que estos muchachos estén representando y que se van quitando esos malos vicios, maestra Mariana. La verdad es que últimamente esto es un vicio, ¿no? El celular se ha convertido en un vicio para muchas personas, muchos niños, muchos pequeños, y el deporte los está alejando.
0: Sí.
1: Los está alejando. Sí. Y eso tenemos que agradecer, tenemos que ver. ¿Qué sigue entonces? Aparte del campamento, ¿qué sigue para ustedes como organización de taekwondo aquí en la Mixteca?
0: Estamos trabajando porque tenemos precisamente nuestro seminario, te decía yo, ya el día de mañana. En noviembre tenemos una competencia en Canadá y aparte un torneo a nivel estatal el 22 de noviembre también en Puebla. Y prepararnos pues para la siguiente etapa para Juegos CONADE y ver qué viene. Ya Alondra está ahí constantemente entrenando porque este es su primer año en realidad de ella en combate y pues hemos tenido grandes resultados a pesar de que le daba mucho miedo el combate y ella solo era de formas. Pero le decía, Alo, hay que

0: entrar a combate, tienes estatura, tienes elasticidad y a veces son esos miedos los que pues logramos vencer. Además de eso, vamos a tener curso de verano en San Pablo Anicano y San Pedro Yolixtlahuaca. Aún no tenemos fechas, pero ya se las compartiremos para nuevos chiquitos que quieran integrarse. Ya estamos en el telebachillerato de Llano Grande, en el telebachillerato de Tulapa, y nuestro próximo objetivo para el siguiente ciclo escolar es poder ingresar a la secundaria. Nuestros dos objetivos es la telesecundaria de San Pablo Anicano y la secundaria técnica de San Pedro Yolixtlahuaca. Y pues llegaremos hasta las escuelas con el proyecto y ver qué, porque
1: hay talento por ahí.
0: Sí, y los adolescentes son tan talentosos, tienen tanto que aprender y mucho que alejarse de lo negativo, de los vicios, de lo que no les va a aportar. Y estoy segura de que el taekwondo les va a dar muchas alegrías.
1: Ay, ojalá, maestra. La verdad es que nos falta hacer este tipo de actividades, nos falta hacer más deporte, incluso a nosotros como adultos nos falta que voy a entrar al curso. Ay, no. La verdad es que sí se requiere, ¿no? Se requiere poder salir adelante con estos espacios. A ver, Lili, pues coméntame, ya vamos cerrando la entrevista. Coméntanos, ¿cómo... ¿cuál es tu plan a futuro? ¿Seguir en el taekwondo a pesar de que digas voy a entrar a otros niveles escolares, me voy a ir un poco alejando? ¿Cuál es tu mente a futuro en el tema del taekwondo?
2: Pues sí, yo planeo seguir con el taekwondo hasta que por fin consiga mis objetivos y tal vez seguir como maestra, ¿no? Mis metas, mis sueños son llegar a unos olímpicos, primero Dios, y pues me voy a seguir preparando a pesar de todos los problemas que haya, ya sea en la escuela y en todo lo posible. Voy a tratar de seguir y hasta que consiga mis metas, de tomar un descanso como maestra y no soltarlo, porque realmente el taekwondo me abre muchas puertas y me hace muy feliz.
1: Qué bueno, me da mucho gusto. Sí. Alondra, ¿cuál es tu idea de seguir en el taekwondo? ¿Quieres seguir?
3: Pues sí, como estoy cursando el primer año de bachillerato, tengo planeado seguir hasta donde Dios me lo permita estos 3 años en el taekwondo, porque pues, próximamente tendré que ir a la universidad y se me haría un poco complicado seguir. Pero por ahora sí, no planeo dejarlo para nada. Pues no estoy, como precisamente eso de la universidad y todo, no estoy tan metida ahorita últimamente en Tai, por así decirlo. Pero pues, ahorita voy a aprovechar lo más que pueda, yendo a torneos, a seminarios. O como dije anteriormente, no se me va a poder dar esta vez ir al seminario. Pero mientras esté yo aquí todavía, voy a intentar aprovechar lo más que pueda el tiempo.
1: Muy bien, pues vamos a... De verdad, no dejen sus sueños, sigan en el ámbito deportivo. Hay becas deportivas, te puedes ir con una beca deportiva. Entonces, la verdad que sí. Pues, maestra María, la verdad que este reconocimiento, qué importante que hayan obtenido estos premios en otro lugar. Lo que viene, pues, sigue muy importante. Y que, pues, el mensaje que le daría a aquellas personas que todavía no se llegan a animar hacer algún deporte, no importa de taekwondo, ¿no? Pero algún deporte que eso te abre puertas a otros lados.
0: Sí, que no se den por vencidos y que la edad, principalmente eso, muchas personas piensan que la edad es un límite y no es ningún límite. Actualmente hay alumnas de taekwondo de 28 años entrenando. Está la maestra Isabel, que empezó a entrenar a los 30 años y hoy ya es maestra, ya es titular, ya es la maestra de Llano Grande, y que eso te abre otras puertas y te da otras herramientas, no solo en tu vida, en tu autorrealización, sino también en lo profesional, porque finalmente cualquier deporte termina siendo un oficio. Dedicarte a algo más que te va a dar no solo alegrías, no solo satisfacciones, sino también vas a autorrealizarte como mujer, como hombre, como persona, y a los niños, que es el inicio de un gran futuro, porque ellos son esponjitas que todo tienen y que todo captan y que pueden lograr muchísimas cosas. Los adolescentes Es una etapa complicada, pero

0: El taekwondo te da una forma diferente de ver la vida, de ver tu camino y te hace madurar mucho más rápido que a lo mejor a algún niño de tu misma edad. No hay un límite para hacer ejercicio, no hay un límite para tener una meta, un objetivo y un sueño, y hay que ir detrás de todo lo que te propongas. No hay mejor salida que el deporte.
1: Pues muchas gracias, maestra Marian. ¿Es algún saludo para alguien?
2: A mi papi.
1: A tu papá.
2: Sí.
1: A ver, di el nombre.
2: Amadeus Cuadrado Galeano.
1: Muy bien. Ale, pues felicidades también, ¿eh? Muchas felicidades por tu premio. Pues gracias, de verdad. Gracias por estos minutos, maestra Mariana, porque yo la quería yo luego, porque dije ya, pero sé que tienen otras actividades, otras cosas que hacer, pero afortunadamente se da esta entrevista y ahora ya con estas preseas a nivel internacional, que pues afortunadamente se trajeron dos buenas preseas, tres buenas preseas cada uno de ustedes. Muchas gracias, maestra Mariana.
0: Muchas gracias a ti, Bris, por el espacio.
1: Bueno, pues vamos a ir a un corte y regresamos con más a través del 95.3.
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8: Son las 2 con 44 minutos.
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1: Gracias por continuar con nosotros. Agradecemos el favor de su preferencia. Le recuerdo el número de cabina 953-534-3025. Ahí estamos para servirles. Y bueno, vamos a continuar con información de ámbito local. Pues la fuerte lluvia que se ocasionó anoche. ¿Qué tal les agarró el aguacero? Ayer aquí en Acatlán de Osorio estuvo bastante fuerte, pero la mayor parte de los municipios de la Mixteca Poblana hubo lluvia. Y es que se registró esta intensa lluvia acompañada de tormenta eléctrica en el municipio de Acatlán de Osorio, situación que movilizó de manera preventiva a los cuerpos de emergencia para atender cualquier eventualidad. Y es que los elementos de Protección Civil, Vialidad Municipal y paramédicos de la localidad realizaron recorridos por diferentes puntos de la cabecera municipal para supervisar las condiciones de calles, avenidas y zonas consideradas de riesgo, con la finalidad de brindar atención inmediata en el caso de presentarse alguna contingencia. De acuerdo con el reporte de las autoridades, pese a la precipitación, no se registraron afectaciones en viviendas, daños materiales ni incidentes de consideración, por lo que el saldo fue blanco. Las corporaciones municipales informaron que permanecen en estado de alerta y continuaron con los recorridos preventivos para garantizar

0: garantizar la seguridad e integridad de la población debido a aquella lluvia y pues sobre todo que pues se avecina más lluvias en las siguientes horas, así hay que estar pendientes. En San Jerónimo Seyacatlán, como ya le comentaba, cayó una fuerte granizada, pero ahí pues ya sí hubo afectación porque se ablandó el cerro y pues cayó parte del cerro en el camino, que pues ahí están incomunicadas esas poblaciones, no de manera parcial, pero sí están incomunicadas. Entonces, pero ya están trabajando ahí elementos de Protección Civil para resguardar la zona, en tanto que en Chilapetlalcingo y Seyacatlán también se registraron lluvias, así como Huehuetitla, San Pablo Anicano y otras localidades también cercanas también, aunque fueron de menor intensidad a diferencia de Acatlán de Osorio. Piden la recomendación, Protección Civil, por favor, no crucen barrancas, lugares y todos estas partes que pueden generar alguna situación de emergencia. Hablando de esa zona de aquel lado, mando saludos a Miguel Ángel, gracias, ¿cómo estás, Miguel Ángel? Desde Santo Domingo, Tonahuistla, que nos están sintonizando, yo sé que hay mucha gente que nos sintoniza por allá, muchas gracias a ustedes. Y bueno, y hablando de más información de ámbito local, fíjense que con el propósito de fortalecer la identidad de los pueblos originarios y dar mayor proyección a tradiciones de la región, la comunidad de San José Tetla, perteneciente al municipio de Piazla, pues será sede del primer encuentro biocultural indígena de la Mixteca Poblana, que se llevará a cabo el día 25 de julio a partir de las 9 de la mañana. El evento reunirá a productores salineros, promotores culturales, artesanos y personas interesadas en preservar y difundir el patrimonio biocultural de la Mixteca mediante diversas actividades enfocadas a las tradiciones, los conocimientos ancestrales y la riqueza cultural de los pueblos indígenas. Kendi Aquino Pérez, una de las impulsoras de esta iniciativa, explicó que la idea nació después de ver un evento realizado anteriormente en la comunidad, el cual pues tuvo muy poca asistencia y que únicamente participaron los habitantes de la propia comunidad. Vamos a escuchar a la organizadora sobre esta actividad.
1: Asisto a un evento, a una comunidad que se llama Tlaxcuapan, donde hubo donde estaban los salineros. Entonces, como vi que ellos esperaban como la presencia de más personas, pero no fue así porque solamente estuvieron gente de la comunidad. Entonces ellos, como que los vi que su trabajo, si, en su momento dado sintieron como que no era lo que ellos esperaban, ¿no? Es decir, un evento más grande no se dio. Entonces, a mí me surge esa idea cuando voy, digo, ¿por qué no hacer un encuentro biocultural indígena en mi comunidad? Porque soy originaria de San José Tetla, porque dije, es un tema que se ha ido dejando en el olvido. Creo que muy poco se le ha dado la importancia.
0: Y bueno, pues señaló que junto con el grupo de colaboradores organizó este primer encuentro con la finalidad de crear un espacio donde se promueve la cultura, las costumbres, las actividades productivas tradicionales, como la elaboración de la sal, que es una de las prácticas que distinguen a la comunidad. Así que hacen la invitación a todas las personas a que acudan a este primer encuentro biocultural indígena de la Mixteca Poblana que se va a realizar en el municipio de Piazla. Vamos a escuchar qué nos dice Kendi aquí. No Pérez.
1: En todas ese tipo de rescate de todo lo que nos identifica como comunidad indígena, porque Tetla tenemos nuestros antecedentes son indígenas, aunque quizás mucha gente lo ve como que dice, ah, porque son indios. No es que seamos indios. Yo creo que el ser indígena te trae de unas raíces muy, que uno se debe sentir muy orgulloso de esas raíces, ¿no? Y por esos perjuicios tal vez de la misma sociedad, es como se ha ido acabando. A veces nos da hasta pena hablar las palabras que a veces uno aún utiliza, ya sea en mixteco o en náhuatl, por esas situaciones, ¿no? Por la misma sociedad a veces en que estamos. Entonces le comento a ella y me dice, sí, Kendi, hay que hacerlo, hay que iniciarlo.
0: Y bueno, un vehículo particular y una motocicleta se vieron involucrados en un accidente de tránsito registrado en calles céntricas del municipio de Acatlán de Osorio, lo que

0: Generó movilización de los cuerpos de emergencia. Tras recibir el reporte del percance, elementos de Vialidad Municipal y Protección Civil y paramédicos acudieron de manera inmediata al lugar, pues para brindar atención a las personas involucradas, evaluar su estado de salud y realizar las labores correspondientes. Los paramédicos valoraron a los ocupantes de ambas unidades para descartar lesiones de gravedad, mientras que personal de Vialidad Municipal llevó a cabo el peritaje para determinar cómo ocurrió el accidente y deslindar responsabilidades. Hasta el momento, pues, las autoridades no han informado sobre personas con lesiones de consideración, por lo que el incidente dejó casi, pues, la movilización de los cuerpos de emergencia y daños materiales únicamente, que, pues, es importante manejar con precaución en cualquier punto. Y luego, si vas en motocicleta, también, por favor, pues, hay que moderar el tema de la velocidad, porque, pues, puede ocurrir alguna situación de emergencia. Y bueno, vamos a continuar con más información. Fíjense que vamos a comentar sobre lo que ha ocurrido últimamente en Acatlán de Osorio por cuestiones de tiempo, porque por ahí ya me hicieron la mención que por qué no mencionamos o no comentamos o no informamos nada de lo que está ocurriendo en Acatlán de Osorio. Claro que lo hacemos. Si usted nos ha seguido nuestras transmisiones, ha visualizado que sí damos seguimiento de manera imparcial para ambas partes. Ambas partes tenemos que sacar, porque no solamente pues debemos de escuchar una sola voz, sino ambas partes. Y bueno, ante este tema, que pues vamos un poco atrasados con esta información, la presidenta municipal de Acatlán de Osorio, Guadalupe Lucero Bárcenas, ofreció una entrevista en la ciudad de Puebla hace unos días, y pues en esa entrevista comentó lo que está pasando actualmente en Acatlán de Osorio. Dijo que es un tema político. Vamos a ver si podemos escucharla, porque también es importante saber qué es lo que comenta también la alcaldesa. Vamos a escuchar.
1: Por supuesto que no hay ingobernabilidad, estamos trabajando y operando de la misma manera que siempre, con toda la normalidad. Hay todos los servicios de la presidencia municipal, incluso yo asisto a la presidencia municipal, están ahí un pequeño grupo de manifestantes, a veces hacen relevos, a veces hay 5 personas, a veces hay 7, a veces 10. Y bueno, yo los respeto mucho, tan es así que ahí siguen y se respeta su plantón y nadie los molesta, ¿no? Este grupo de regidores, obviamente, yo respeto, entramos juntos, ¿verdad? En un inicio en campaña caminamos juntos para poder lograr la victoria. Hay 2 más sumadas que son de la oposición y que están sumados, por supuesto, a este golpeteo político que yo los respeto, que yo les quiero hacer una invitación y exhortar a que sigamos trabajando por el bienestar de Acatlán, que no permitamos que ningún interés político o económico propio o de terceros pues pueda influir en el progreso de nuestro municipio.
0: Y bueno, también en esta entrevista que dio allá en la ciudad de Puebla, habló del tema de la marcha. Le preguntaron, oye, ¿y qué te pareció la marcha? Vamos a escuchar lo que dijo ella, vamos a escuchar lo que dijo la presidenta municipal.
1: Más alejadas y más olvidadas de nuestro municipio, que habían estado rezagadas durante muchos, muchos años. Hoy estamos haciendo obra pública en cada comunidad de nuestro municipio, así que esta gente, mi pueblo, mis amigas, mis amigos, pues hicieron esta marcha pacífica a favor de mi persona y a favor del gobierno municipal. Cabe mencionar que yo no estuve en la marcha, puesto que yo no la organicé, yo no participé, sin embargo, pues estuve muy pendiente de todo.
0: Pero también se dio a conocer, amigos del auditorio, que denunciaron los que están en el plantón, en la explanada de la presidencia municipal, desde el día 15 de junio. También comentaron que les quitaron la luz. Y es que, como ustedes se acuerdan, ponen música, pues lógico del tema, ponen cierta actividad. Y pues también denunciaron esto. Vamos a escuchar a una persona que comentó de que les quitaron la luz del plantón que estaba ahí en la explanada de la presidencia municipal.
2: La luz, y la luz es del pueblo. La luz es del pueblo. Y entonces, por eso reclamamos, yo creo que vamos a reclamar con derecho. No, como vulgarmente.

0: se diga a la fuerza, a la brava, no. Es un derecho, porque la luz es del pueblo. Como a las 12 más o menos. 3 semanas para expresarle y comunicarle a la gente, al pueblo, lo que está sucediendo. ¿Cómo va el problema? Para eso utilizamos la luz, no para otra cosa. Totalmente, totalmente. No tienen que decir, ya agredimos. No. Eso sí que no. Estamos nosotros usando la cabeza.
1: Bueno, y en un nuevo paso dentro de este problema político que se vive en el Ayuntamiento de Acatlán, 7 regidores y el síndico municipal viajaron a la Ciudad de México para entregar a la Secretaría de Gobernación Federal un expediente que contiene información sobre la situación que enfrenta actualmente el municipio. La comitiva acudió al Palacio Nacional con el propósito de hacer llegar la documentación a las autoridades federales, argumentando que la acción responde a la petición de ciudadanos que han solicitado que el gobierno de México conozca los hechos que se han presentado en el municipio. Los representantes de Cabildo señalaron que su intención, pues, es que la autoridad federal analice el contenido y el expediente y dé seguimiento a las inquietudes expresadas por la población al considerar que la problemática requiere atención de instancias superiores. La visita a la Secretaría de Gobernación suma diversas gestiones que se han realizado por parte de los regidores y el síndico en las últimas semanas en medio del problema que mantienen con la presidenta municipal Guadalupe Lucero Bárcenas. Los integrantes de Cabildo sostienen una postura en solicitar la revocación de mandato de la alcaldesa al considerar que existen motivos para que las autoridades competentes revisen y chequen su permanencia frente al gobierno municipal. Ahí lo dejamos, con ambas posturas, no solo una. Sí, ambas posturas damos a conocer aquí. Y bueno, ya nos vamos. Agradezco mucho a Fernando González. Gracias, Fer, que nos dice felicidades a los de San Pablo Anicano. Sí, felicidades a los de San Pablo Anicano. Hay que hablar también de cosas buenas. Ahí está. Gracias. Juvencio Ruiz, gracias por tu comentario. Muchas gracias. Gracias por tu comentario que nos realizas aquí el día de hoy. Bueno, pues muchas gracias a todos ustedes y pues que tengan un bonito fin de semana. A nombre de Carlos Fabián, Miguel Ángel Ortega, Carlos Manelido, yo agradezco en operación a Randy, a Monse también que estuvo presente en redes sociales y a Mirce y a todos los que integramos este equipo. Muchas gracias. Tenemos una cita el día de lunes, el día lunes en punto de las 2 de la tarde. Soy Briselda Sarabia, por Amor a las Noticias.
2: Gracias por acompañarnos durante esta hora en nuestro programa SICOM Acatlán Noticias, información veraz y oportuna. 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
5: Son las 3, en punto.
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2: Hola, ¿qué tal? Muy buenas tardes, gentil auditorio de Sicoma Catlán 95.3. Ya como cada viernes te estamos saludando con muchísimo gusto, ¿eh? Ya fin de semana, el cuerpo lo sabe. Allá en los controles, el licenciado Carlitos Manelik. Hoy nos acompaña también en los controles digitales la compañera Monse. Muy buenas tardes. Te saluda Rafa Escamilla y ya estamos en Acatlán Deportes.
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2: Nuevamente saludándote cordialmente desde los estudios de esta radiodifusora Sicoma Acatlán 95.3 aquí en Acatlán de Osorio. Ya estamos compartiendo en vivo esta transmisión a través de la frecuencia de Sicoma Acatlán 95.3 en Facebook. Y buen provecho a todos los amigos que están tomando los sagrados alimentos, a los amigos que van en camino a casita, háganlo con muchísimo cuidado. Los que están trabajando, así como nosotros, háganlo con muchísimo amor. Los que pues ya están descansando, feliz descanso, es viernes, el cuerpo lo sabe. Y pues vámonos de lleno a estos 26 minutos que tenemos porque estamos llegando exactamente a la hora. Así es que, ¿a dónde nos fuimos a pasear el fin de semana? Dijera el licenciado Carlitos Manelik, que tiene rato que no compartía aquí cabina con nosotros. Pues nos fuimos a pasear a la región de Huejotzingo, a una de las domingueras que organiza el equipo visitantes de Cholula, y la verdad, mis respetos, se dejaron, cayeron los guerreritos allá en Huejotzingo, más de 70 guerreritos en las diferentes categorías, ¿eh? La verdad, mis respetos para ellos, que no les importó por ahí la premiación, ellos fueron a participar, ellos fueron a entrenar, ellos fueron a dar una gran exhibición de ciclismo con la bicicleta de ruta. Vámonos a los resultados. En la categoría Elite, ahí el primer lugar se lo lleva Israel Paisano, el segundo lugar Camilo Yustre, el tercer lugar Alan Colex, el cuarto lugar Balam Aguat, el quinto lugar fue para Cirilo Ramírez, el sexto lugar para Luca Cano, el séptimo lugar para Irving Santos y el octavo lugar para Gerardo Reyes. En la categoría Master A, el primer lugar fue para Julio Tecayecahuatl, el segundo lugar Joel Vázquez, el tercer lugar para Daniel Fernández y el cuarto lugar para Jonathan Pérez. En la categoría Master B, el primer lugar fue para Luis Rojas, el segundo para Heriberto Ramírez, el tercero para Pastor Cano, el cuarto para Enrique Aranda y el quinto para Oscar Tomé. El Master C, el primer lugar fue para Alberto Ramírez, el segundo para Fabián Gómez, el tercer lugar para Domingo Romero y el cuarto lugar para Florencio Daniel. En la categoría de 90 kilogramos y más, el primer lugar fue para Agustín Núñez, el segundo lugar para Emanuel Juárez, el tercer lugar para José Héctor Romero y el cuarto lugar para Ángel Tlapa. En la categoría juvenil, el primer lugar fue para Oliverio Colex, el segundo lugar para Juan José Almonte, el tercer lugar para Itzamna Awat, el cuarto lugar para Damián Mejía, el quinto lugar para José Almonte, el sexto lugar para Gerardo Chantes, el séptimo lugar para José Edwin Almonte y el octavo lugar para Luis Ramírez. En la categoría libre femenil, en la elite, Abigail Olivan, el primer lugar, Mariana Cantero, el segundo, Hatsiri Maite, el tercero, y Jocelyn Almonte, el cuarto lugar.

Así es que, pues, felicidades y muchísimas gracias a los amigos visitantes de Cholula por andar promoviendo y seguir promoviendo estas domingueras, que creo que están dando bastante resultados. Y por ahí la premiación fue de acuerdo al número de participantes y lo que se recaudara de las inscripciones, y la verdad, pues se fueron muy contentos los guerreritos por ahí. No importaba por ahí que se llevaran de premio su premio, la cuota de inscripción. El chiste, dijeron ellos, ir a mostrar el nivel que tenemos en cada evento. Así es que, pues, felicidades a todos los participantes. Pero vamos a hacer una pausa y vamos a la pausa, porque vamos a felicitar a los cumpleañeros, a los amigos de las redes sociales que están de manteles largos. Hoy, viernes 10 de julio, mandamos una sincera felicitación y un fuerte abrazo para Neri Santos, para el amigo Soriano, allá desde Santo Domingo, Yanguatlán, Oaxaca, a Juan Manuel Cuellar Reyes, un ex compañero allá del barrio de San Antonio, compañero de sexto año de primaria, y estamos en comunicación. Eduardo Santiago, Daniel Michaca, Rodolfo Barragán, Oscar Martínez, Sofía Vázquez, y el día de ayer cumplió años Yair Barragán. Desde Acatlán de Osorio les mandamos una sincera felicitación y un fuerte abrazo. Ahora sí, vámonos a la primera invitación que tenemos, porque el comité organizador del Carmen Tequexquitla, allá en el estado de Tlaxcala, está invitando a todos los guerreritos y aficionados a su gran carrera ciclista de ruta este 18 de julio del 2026. Las categorías que participan: categoría juvenil hasta los 20 añitos, o sea, de 20 años hacia abajo, y la categoría máster de 40 y más. 100 pesitos la cuota de recuperación. La cita es en el centro de la localidad. Y se van a premiar, dice por ahí, los 3 primeros lugares por categoría. Así es que hay que asistir allá al Carmen Tequexquitla en el estado de Tlaxcala. Para mayor información pueden contactar al 222-312-1422. 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Así es que vámonos a la siguiente invitación que tenemos para la quinta edición de la Ruta del Pulque y del Queso, allá en Lomas de Romero, Tecamachalco, Puebla. Allá el amigo René García ya está preparado para recibir a todos los guerreritos y guerreritas, y así como a todos los aficionados, para esta gran carrera ciclista en su quinta edición. Así es que recuerda, 19 de julio, la cita es allá en Lomas de Romero, Tecamachalco, Puebla. Las inscripciones inician muy temprano, desde las 8 de la mañana. Habrá 1, 2, 3, 4, 5 categorías, ¿eh? Vamos a ver, la categoría Elite, y suben la premiación en algunos lugares y se aumentan 5 lugares más gracias a la empresa Ardil Flowers por poner el granito de arena. Ahorita les comentamos dónde está el movimiento en esta invitación. El primer lugar se va a llevar en la categoría Elite 12,000 pesos, 8,000 al segundo, 5,000 al tercero, 3,000 al cuarto, 2,000 al quinto, 1,000 al sexto. En la convocatoria anterior marcaba a 800, ahora sube a 900. Marcaba 500 el octavo lugar, ahora sube a 600. El noveno lugar marcaba 400, ahora sube a 500. El décimo lugar marcaba 300, ahora sube a 500. Eran 10 lugares a calificar allá en Tecamachalco, pero ahora, gracias a la empresa Ardil Flowers, aumentan 5 lugares más de 500 pesos cada uno. 500 al décimo primero, 500 al décimo segundo, 500 al décimo tercero, 500 al décimo cuarto y 500 al décimo quinto. Van a recorrer únicamente 100 kilómetros estos guerreritos en la categoría Elite. Saluditos allá a Gabriela Flores Pavía, quien ya compartió por ahí la transmisión, ¿eh? Muchísimas gracias. Vámonos en la categoría juvenil de 15 a 16 añitos. 3,000 al primer lugar, 2,000 al segundo, 1,000 al tercero, 800 al cuarto, 600 al quinto, 600 al sexto, 300 al séptimo, 300 al octavo, 200 al noveno y 200 al décimo lugar. Van a recorrer únicamente por ahí 50 kilómetros los guerreritos juveniles de 15 a 16 añitos. En la categoría de 17 a 18 añitos se van a premiar los 10 primeros lugares. Hay 3,000 al primer lugar, 2,000 al segundo, 1,000 al tercero, 800 al cuarto, 600 al quinto,
600 al sexto, 300.

al séptimo, 300 al octavo, 200 al noveno y 200 al décimo lugar. Así es que, y van a recorrer 60 kilómetros únicamente, pero también hay una categoría para los regionales, categoría libre, así es que no pueden faltar los regionales allá en Lomas de Romero, Tecamachalco, Puebla. Se van a premiar únicamente los 5 primeros lugares. Hay 2,000 al primer lugar, 1,000 al segundo, 800 al tercero, 600 al cuarto y 600 al quinto lugar. Recuerda, 100 pesitos la cuota de recuperación. Para mayor información puedes contactar al 222-532-4872. 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Nos vamos a ir a la siguiente invitación. Mil disculpas que vayamos un poquito a prisa, El tiempo nos apremia porque Carlitos Manelik ya se quiere ir a comer. Ay, no es cierto. Carlitos Manelik está todo el día desde las 9 de la mañana y está castigado, se va hasta las 8 de la noche. Así es que, pues vamos a darle. Con la siguiente invitación se viene la gran carrera ciclista en honor a la Virgen del Carmen. Nuevamente nos hacen la invitación los amigos allá de Huejotzingo, Puebla, para la edición número 21. Así es que están cordialmente invitados para este 19 de julio. Pues van a chocar por ahí con la de Tecamachalco, pero pues habrá muchos guerreritos que se van a quedar allá en la región de Huejotzingo. 130 pesitos la cuota de recuperación. Y también les recomiendo ese bonito circuito sobre el libramiento de Huejotzingo a San Martín Texmelucan. Está muy bueno, está muy padre. El clima ha estado bastante agradable. El domingo que estuvimos por allá estuvo seminublado. Y la verdad es un terreno perfecto para practicar el ciclismo. Así es que recuerda, este 19 de julio, primeramente Dios, allá nos vemos en Huejotzingo, Puebla, únicamente categoría elite. Por ahí nos hace mención el comité organizador que las inscripciones inician desde las 9 de la mañana a las 12 en punto, sin excepción de ningún guerrerito. Va a dar inicio por el permiso. A las 12 del día arranca el evento. Así es que hay que estar puntuales allá en Huejotzingo, Puebla, todos ya en el lugar de costumbre, ahí sobre la carretera, ahí en el barrio del Carmen, a las 9 de la mañana inician las inscripciones, 100 pesitos, 130 la cuota de recuperación. Van a hacer 4 vueltas al circuito, únicamente se van a premiar los 10 primeros lugares. Hay 4,000 al primer lugar, 3,000 al segundo, 2,000 al tercero, 1,500 al cuarto, 1,000 al quinto, 700 al sexto, 600 al séptimo, 500 al octavo, 400 al noveno y 200 al décimo lugar. Todo esto va a ser con bicicleta Turismera. Saludamos ahí a los amigos que están conectados. Allá Ulises Escamilla, mi hermano, pues viendo la transmisión hasta donde se encuentre. Así es que cordialmente invitados para este 19 de julio. Habrá 2 metas volantes en Huejotzingo. Por ahí la primera en la primera vuelta y la segunda en la cuarta vuelta. Así es que recuerda, 19 de julio, Huejotzingo, Puebla, los espera para la gran carrera ciclista en honor a la Virgen del Carmen en la edición número 21. Y nos vamos por ahí ya, bueno, de antemano, allá en Huejotzingo ya le dirigimos al comité organizador, pues que nos consiga la motocicleta. Se le hace un poquito difícil, pero por ahí mis amigos de Huejotzingo, quien tenga por ahí la moto y quiera transportar a Rafa Escamilla, lo hacemos públicamente, le pagamos su día, que nos mande un mensajito vía WhatsApp ahí o vía inbox, como dicen los chavos, para comunicarme con el comité organizador y dejarle dicho cuánto nos cobra por ahí el motociclista. Y si no puede el comité organizador, pues ya lo tendremos que pagar nosotros. Así es que, pues por ahí, amigos de Huejotzingo, quien quiera apoyarnos, que nos mande un mensajito para ya tener la motocicleta cuando lleguemos el día del evento. Vámonos, comité dice de fiestas profanas allá del 25 de julio. En honor al santo patrón Santiago Apóstol, invitan a su tradicional carrera ciclista turismera con la relación 48x18, que es el paso reglamentario, y la rodada 28x1.5. Recuerden, 25 de julio, Petlalcingo, Puebla, pues vuelve con las turismeras, vuelve con su gran carrera ciclista ya tradicional o clásica, como le llamen ustedes por ahí, cuál es una clásica, cuál es una tradición, 25 de julio, y se van a premiar los 17 primeros lugares, a hoy, bueno, en esta ocasión únicamente nos están enviando la invitación en la categoría libre. Hace un año hubo para los máster, hubo para los juveniles y hubo para las guerreritas. Este año pues están trabajando únicamente para la categoría

libre. Vamos a ver cómo va a estar la premiación. Hay 10,000 al primer lugar, 6,000 al segundo, 3,500 al tercero, 3,000 al cuarto, 3,000 al quinto, 2,500 al sexto, 2,000 al séptimo, 1,000 al octavo, 1,000 al noveno, 1,000 al décimo, 1,000 al décimo primero, 1,000 al décimo segundo, 1,000 al décimo tercero, 1,000 al décimo cuarto, 900 al décimo quinto, 500 al décimo sexto y 500 al décimo séptimo lugar. Saluditos a Jorge Martínez, mi profe. Te mando un cordial saludo desde Acatlán de Osorio hasta la Ciudad de México. Va a haber un premio de montaña de 1,500 pesotes. La ruta, ahora por cuestiones de ampliación en la carretera internacional de que está sobre Izúcar de Matamoros, Acatlán, se cambia un poquito la ruta. Sale de Petlalcingo, va hacia los límites de Oaxaca, está muy cerca, por ahí de los límites hay un, ahí cerquita hay una entrada que va hacia la comunidad de Yucunduchi, ahí va a retornar y se viene nuevamente la misma ruta y va a llegar hasta Acatlán y de Acatlán regresan a Petlalcingo. Así es que si gustas participar, ya puedes ir entrenando estos días. Hazlo por ahí, te recomiendo a las 11, a las 12, a la 1 de la tarde, para que no resientas el calorcito, perdón, de la Mixteca poblana. Así es que cordialmente invitados a Petlalcingo, Puebla. Las inscripciones inician desde las 9 de la mañana. La salida será a las 12 horas. Hay que estar puntuales porque estos amigos, esta comisión organizadora también sale puntual, ¿eh? Así es que cordialmente invitados a Petlalcingo, Puebla. Por ahí sale en invitación esta carrera ciclista. Me imagino que también es para un reconocimiento para Gildardo Álvarez García, dice por ahí el Copete. Así es que, pues, ex ciclistas allá de Petlalcingo, Puebla. Así es que vámonos a la siguiente invitación que tenemos, porque se viene, ¿qué creen? El maratón, se viene el maratón o la maratón internacional Guelaguetza 2026, ¿en dónde? En el estado de Oaxaca, en Oaxaca, ciudad capital, para ser exactos, en la ciudad. ¡Wow! Se viene la edición 2026, 26 de julio, Oaxaca, Oaxaca, se viste de gala, se viene la Vuelta a Oaxaca, se viene por ahí la gran maratón de 42, 21 y 10 kilómetros. Este 26 de julio, en la categoría libre varonil, se van a premiar los 5 primeros lugares. Hay 80,000 al primer lugar, 60,000 al segundo, 40,000 al tercero, 20,000 al cuarto, 14,000 al quinto lugar. En la varonil, en la femenil, 80,000 al primer lugar, 60,000 al segundo, 40,000 al tercero, 20,000 al cuarto y 14,000 al quinto lugar. La categoría elite, la libre, de 18 a 44 añitos y la máster de más de 45 añitos van a recorrer también 42 kilómetros, llevándose 25,000 el primer lugar, 15,000 el segundo, 10,000 el tercero, 7,000 el cuarto y 4,000 el quinto lugar. Así es que estás cordialmente invitado a Oaxaca, ciudad capital. Además, hay un extra, un bono especial para los guerreritos, para el mejor guerrerito oaxaqueño, 10,000 pesotes, y para la mejor guerrerita oaxaqueña, 10,000 pesotes también. Así es que agéndate por ahí y ya estás preparado para correr estos 42 kilómetros, 26 de julio, Oaxaca, ciudad capital, se viste de gala. Y nos vamos también porque el domingo 26 de julio, cordialmente invitados a la gran carrera ciclista allá en San Martín Texmelucan, en la colonia Los Dicios, categoría libre con bicicleta turismera, 70 kilómetros a recorrer, 100 pesitos la cuota de recuperación y la cita es a las 10 de la mañana. Habrá una meta de montaña y se van a premiar los 10 primeros lugares. Así es que para mayor información puedes contactar al 248-177-3113. Recuerda, San Martín Texmelucan le está dando duro al ciclismo y hoy la colonia Los Dicios se va a poner en grande esta carrera ciclista turismera el 26 de julio. Así es que váyanse preparando, mis guerreritos, porque por ciclismo no se preocupen. Habrá lo que resta de este mes de julio, agosto, septiembre, todo el año. Y nos vamos porque el 2 de agosto del 2026
Cordialmente invitados a la gran carrera ciclista categoría libre allá en Santa María Moyotzingo, Puebla. También la cita es ahí frente a la capilla de Santa Anita. La turismera va a ser con el paso libre a las 10 de la mañana en la cita y la salida también será a las 12 horas. Hay que estar puntual porque la salida la van a dar puntual.

también por la situación climatológica, que estamos en el tiempo de lluvias y, por ejemplo, aquí en nuestro Acatlán ya se está nublando y parece que se nos viene otro tremendo aguacero. Así es que, pues, gracias a Dios nos está lloviendo y es lo que necesitamos aquí por la Mixteca. Se van a premiar los 10 primeros lugares allá en Santa María Moyotzingo, ¿eh? Hay 4,000 al primer lugar, 2,500 al segundo, 1,500 al tercero, 1,000 al cuarto, 800 al quinto, 600 al sexto, 400 al séptimo, 300 al octavo, 200 al noveno y 200 al décimo lugar. Habrá una meta de montaña de 500 pesotes. Muchísimas gracias al amigo Kevin Martínez por hacernos la invitación y nosotros a través de la frecuencia de Sicom Acatlán 95.3 de... Estamos difundiendo, promoviendo el deporte, la cultura, la educación. Mándanos tus invitaciones y aquí los compañeros irán a cubrir los eventos para que toda la Mixteca y todo nuestro gentil auditorio esté informado de todo lo que pasa en el deporte, en la cultura, en la educación, en... Nosotros le informamos allá con el licenciado Carlitos Manelí, con Monse y todo el equipo de trabajo de esta radiodifusora. Así es que 2 de agosto, y también el 2 de agosto se viene otro gran evento allá en Zacatlán de las Manzanas. Ya está preparado también para el gran reto, cordialmente invitados este 2 de agosto. Las inscripciones, por ahí ya está la invitación, descarga el QR, ahí todo es vía electrónica las inscripciones, o para mayor información puedes comunicarte al 797-105-7630. Va a haber desde los peques hasta la elite. Vamos a ver cómo va a estar el reto Zacatlán en la categoría infantil para los niños y niñas de 5 y 6, de 7 y 8, de 9 y 10 y de 11 a 13 añitos. Cada una de estas categorías se va a llevar el primer lugar 200, el segundo 150 y el tercer lugar 100 pesitos. 100 pesitos la cuota de recuperación, 2 de agosto. Y para la categoría Elite Varonil, Elite Femenil, se van a premiar en cada una de las categorías los 5 primeros lugares. Hay 4,000 al primer lugar, 3,000 al segundo, 2,000 al tercero, 500 al cuarto y 300 al quinto lugar. En la categoría Master de 20 a 30, no, perdón, de Master 20, Master 30, Master 40, Master 50 y Master 60, así como la juvenil, los principiantes, varonil y femenil, la femenil de 30 y 40 añitos y la categoría de más de 90 kilogramos, cada una de estas categorías se van a premiar los 5 primeros lugares. Hay 2,000 al primer lugar, 1,500 al segundo, 800 al tercero, 300 al cuarto y 200 al quinto lugar. Recuerda el reto Zacatlán, rompe tus sueños el 2 de agosto del 2026. Y nos da tiempo por ahí para otra invitación. Claro que sí, dice allá en cabina el licenciado Carlitos Manelik. Nos vamos al gran fondo Tlaxcala, Graciano Sánchez. Están cordialmente invitados para la tercera edición de 115 kilómetros. 115 kilómetros a recorrer con un desnivel de 1,150 metros. Así es que está... cordialmente invitados este 2 de agosto del 2026. La cita es allá en Tienda Ciclista Webay, allá en Tlaxcala, Ciudad Capital, en calle Allende, número 64, Colonia Centro. Así es que recuerda, las inscripciones hasta el 31 de agosto, 150 pesitos, y el día del evento, 200 pesitos. En cada una de las categorías se van a premiar los 3 primeros lugares. En la Elite, 1,700 al primero, 1,100 al segundo y 700 al tercero. En la juvenil, 1,200 al primero, 700 al segundo y 500 al tercero. En la femenil, 700 al primero, 400 al segundo y 300 al tercero. En la Master A, 1,000 al primero, 500 al segundo y 300 al tercero. Master B, 1,000 al primero, 500 al segundo y 300 al tercero. En el premio de montaña, 500 pesitos y para el mejor sprinter, 500 pesos, pero ahí vamos a ponernos en contacto con el comité organizador si la montaña es únicamente para el que suba primero o por categoría, y también para el mejor sprinter por ahí si es para uno solo, para todas las categorías o uno por categoría. Así es que Lucas Luján, saluditos cordiales desde la Ciudad de México, te saludamos desde Acatlán con muchísimo gusto. Así es que el cupo es limitado. Para mayor información, un mensajito vía WhatsApp al 246 173 48 40. Recuerda que estás

0: en Acatlán Deportes a través de la frecuencia de SICOM Acatlán 95.3. ¿Gustas hacer una llamadita? Pues contáctanos 953-53-430-25 o mándanos un mensajito ahí vía WhatsApp 953-107-9271 o visita la página en Facebook. Estamos como SICOM Acatlán 95.3. Mis compañeros te atenderán con muchísimo gusto. Así es que fin de semana, muchísimas gracias por acompañarnos allá en los controles. Mi compañero licenciado Carlitos Manelik, sigan los programas de la frecuencia. Allá Monse también en los controles digitales. Muchísimas gracias. Te saluda tu amigo Rafa Escamilla, quienes te deseamos que pases un excelente fin de semana. Nos vemos el próximo viernes, si Dios lo permite. Excelente tardecita. Vámonos.
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5: Son las 4, en punto.
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7: Las uñas son estructuras protectoras compuestas principalmente por una proteína resistente llamada queratina, cuya función principal es resguardar las terminaciones nerviosas de los dedos y facilitar la manipulación de objetos pequeños. Su crecimiento se origina en la matriz, una zona oculta bajo la piel, y su apariencia externa puede ser un indicador clave de la salud general, ya que cambios en su color o textura a veces señalan deficiencias nutricionales o condiciones médicas.
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8: Su Excelencia, el Conde de Salvatierra, hizo merced a Diego de Agudelo Moctezuma del oficio de alcalde mayor de Acatlán y Piaxtla, siendo su fiador Mateo Vázquez de Acuña. Además, se da la relación jurada que dio don Luis Andrade Moctezuma del tiempo que fue alcalde mayor de Acatlán. Año de 1647. 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
5: Son las 4, con 2 minutos.
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10: ¿Sabías que el río Lerma es el mayor de los ríos de la vertiente interior y por lo tanto es uno de los más grandes ríos de todo México? El Lerma tiene su nacimiento en Almoloya de Río y desemboca en el lago de Chapala, siendo este un embalse natural de Jalisco. Su longitud es de unos 700 kilómetros y la superficie de su cuenca supera los 47.000 kilómetros cuadrados.
11: Son las 4 con 5 minutos.
12: El cabello es una asombrosa estructura biológica compuesta por queratina que funciona como un archivo histórico de nuestro cuerpo, ya que es capaz de almacenar información sobre lo que hemos ingerido o los entornos en los que hemos estado durante meses. Aunque la parte visible es técnicamente tejido muerto, cada hebra posee una resistencia estructural increíble. Un solo cabello puede soportar hasta 100 gramos de peso, lo que significa que, en teoría, toda una cabellera saludable podría sostener el equivalente a 2 elefantes.
13: La música africana ha tenido un impacto significativo en la cultura occidental, desde el blues hasta el jazz, el rock, y la música africana ha influido en muchos géneros musicales. ¿Sabías que la música africana se caracteriza por su ritmo y su uso de instrumentos como la kora?
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11: Son las 4 con 6 minutos.
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Hola, ¿qué tal? Muy buenas tardes, bienvenidos a este su programa Vive Mejor. Esta tarde nuevamente tengo el gusto de estar con ustedes. Se presenta enfermera Sarita Hinojosa. Y pues el día de hoy, antes de iniciar con el tema que nos han sugerido, ya tenía bastante tiempo que nos los habían pedido, quiero hacerme tantito para no comenzar con el tema. Quiero enviar muchas felicitaciones a todos los pequeños que el día de hoy pues ya tuvieron su graduación. Pues a esos pequeños, pues muchas felicitaciones a todos nuestros pequeñines allá en casa. Pues apapáchanos en este día, en este logro del preescolar, y algunos que también tuvieron en el nivel primaria, en el caso de algunas comunidades. Muchas felicitaciones a todos aquellos. Y otra felicitación también que quiero agregar es hacia el jefe, el promotor de salud, al doctor Alex Sánchez, que pues él está cumpliendo también sus años, y pues bueno, le enviamos una felicitación y pues ojalá en alguno de estos momentos nos pueda hacer el honor de estar en este programa para llevar a cabo acerca toda la información que se viene en cuestión de promoción a la salud en las diferentes comunidades, y pues todo lo que va a realizar la jurisdicción sanitaria. Y por último, no me puedo ir sin mandar también una felicitación por adelantado a un gran ser humano, un gran director, un gran amigo, y este es una felicitación también de cumpleaños para el doctor Enrique Montaño, que el día de mañana va a estar celebrando su cumpleaños, y le enviamos un saludo y un fuerte abrazo hasta el Hospital Integral de Acajete, Tepetzala. Un abrazo para el gran amigo, el doctor Enrique Montaño. Y pues bueno, después continuamos con saludos porque ya nos dejaron varios saludos, pero el día de hoy vamos a comenzar con un tema que ya me habían pedido. Estaba un poco dudosa al brindarles esta información, pero son temas que al final de cuentas los vemos cotidianamente. Es un tema en el cual podemos buscar y también podemos encontrar infinidad de problemas, y también lo mejor que es la prevención y también los cuidados que podemos brindar para cuando estamos ante estos trastornos, en el caso de este tema, que van a ser los trastornos comunes de la piel. Y pues bueno, es importante que nosotros todos allá en casita, si llegamos a tener o si tenemos algún familiar, en el caso de los adultos mayores, si llegamos a tener o tenemos a nuestros hijos, o nosotros mismos estamos viendo un cambio en nuestro cuerpo y nosotros lo estamos

0: identificando y cada vez vemos que se está haciendo más notorio, es importante que nosotros podamos poder conocer en este caso qué es lo que está sucediendo y también cuáles son las alternativas ante pues la enfermedad que podamos tener, en este caso pues los trastornos de la piel. Y pues bueno, los trastornos de la piel van a variar mucho en cuanto a los síntomas y también la gravedad dependiendo de cuál nos encontremos. Estos pueden ser temporales y también van a ser permanentes. En algunas enfermedades van a ser indoloras y otras van a causar muchísimo dolor. También estas van a causar muchos problemas genéticos, una cuestión de la cual tenemos que estar muy bien prevenidos al querer tener hijos y también saber que podemos traer la descendencia de los familiares, de los papás, de los abuelos, si ellos tuvieron tener ese cuidado al tener o al poder crear, ¿no?, esa enfermedad. Entonces es importante que nosotros podamos o tengamos ese punto de que todos tenemos que conocer todas las enfermedades que acarrean nuestros familiares. Todos los familiares, y lo más importante, abuelos, si tienen alguna enfermedad, ir conociendo cómo fue la trayectoria de su enfermedad. Y también en el caso de los papás, si tienen alguna enfermedad, es importante también que podamos identificar todas sus enfermedades y el tiempo también y el tratamiento que lleva. Ojo en eso también. Y pues bueno, en el caso de algunas afecciones en la piel, algunas son menores y otras también pueden poner en peligro la vida. Es por eso que yo les decía que cuando nosotros encontramos algo en nuestro cuerpo, algo que está, que decíamos, tal vez esto no lo tenía hace un mes y me acaba de salir esta mancha, esta verruga, este granito, algo así. No lo tenía, pero ahorita veo que ya creció. Me sigo vigilando y veo si está cambiando de tamaño, si está cambiando de textura, si me causa dolor, si me causa algún malestar. Aquí podemos entrar en un análisis muy profundo, porque también tenemos que descartar en el caso de algún adulto mayor o incluso en los niños alguna enfermedad que pueda ser cancerígena. Entonces, es ahí donde tenemos que poner mucha duda o mucha visión a lo que estamos mostrando, que nuestro cuerpo nos está manifestando, para saber a dónde tenemos que dirigirnos. Ojo también aquí. Hay muchas personas que creen que en algunos de los trastornos comunes que nos llega a aparecer en la piel se van a quitar con algún remedio casero. Esto no debe de seguirse llevando. También hay medicamentos que se venden a libre demanda. Y el peor de los casos es que muchas personas llevan a extremos a utilizar para todo ciertas pomadas. Entonces, esas pomadas no deben de ser incluidas. Sí son medicamentos que ya están comprobados, pero también a la larga causan problemas. Es por eso que, como siempre se los he dicho, los medicamentos, o ustedes en casa cuando se sientan ante una enfermedad, algún síntoma o algo, no se automediquen. Lo ideal es ir a consulta médica para saber qué es lo que tienes y el tratamiento correcto. Así que vamos a nuestra primer pausa cultural y volvemos a su programa Vive Mejor.
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5: Frida Kahlo fue una artista mexicana que se inspiró en la música para crear sus obras. La música fue una parte importante de su vida y la utilizó para expresar sus emociones y sentimientos.

0: ¿Sabías que Frida Kahlo era una gran aficionada a la música folclórica mexicana?
1: Son las 4 con 18 minutos.
2: La mariposa monarca es la atleta de élite del mundo de los insectos. Algunas viajan hasta 4.000 kilómetros desde Canadá y Estados Unidos hasta los bosques de México para invernar. Lo más increíble es que las que

0: deriva del idioma náhuatl, donde xolo significa extraño o deforme, e itzcuintli significa perro. Este nombre único refleja el estatus distintivo y venerado del perro en la cultura mexicana.
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estamos ya de vuelta en este su programa. Y pues bueno, estábamos hablando acerca de los trastornos comunes en la piel. Y pues bueno, son muchísimos trastornos de piel, pero se los voy a ir, les voy a ir compartiendo a fondo cada uno, porque pues si no, no me van a entender. Algunos ya los he mencionado en algunos otros programas, pero vamos a hacer una repetición de esta información, pues para que podamos entenderlos y también saber qué son comunes y que también algunos son para la prevención. Los más, en este caso, el más común que vamos a encontrar es el acné. Pues bueno, el acné es un trastorno de la piel que ocurre cuando los folículos pilosos se tapan con grasa y las células cutáneas muertas. En estos, pues nos van a causar puntos blancos, puntos negros o igual nos van a presentar granos. También es el acné es el más común entre los adolescentes y afecta también a todas las personas de pues todas las edades, ¿no? Es parejito aquí en este caso. También existen tratamientos eficaces para el acné, pero el acné puede ser muy persistente. En algunos casos, pues los granos y las erupciones cicatrizan lentamente y cuando uno empieza a desaparecer, pareciera que ya empiezan a brotar algunos otros. También, según la gravedad, pues el acné puede causar sufrimiento emocional y también dejar cicatrices en la piel. Cuanto más inicia el tratamiento pronto, pues el riesgo de que todas estas secuelas de este acné pues no sean tan marcadas. En el caso, bueno, había una parte en donde decían que el acné podía llegar a causar pues muchos problemas o un impacto psicológico y también puede afectar la autoestima y la confianza de las personas que lo padecen. Esto sabemos que cuando vemos a una persona que tiene este problema, se le pueda incluso llegar a discriminar porque se les hace las etiquetas de que no tienen un buen cuidado, que no se bañan, que no tienen la higiene, muchas cosas que tal vez ni siquiera los creemos. No pensamos en qué es lo que le puede causar a esa persona o incluso qué es lo que puede traer. Recordemos que hay un índice en el cual se marca que el acné tiene como consecuencia todos estos problemas emocionales pueden llegar a desencadenar el estrés. Cuando estamos bajo una situación de estrés, cuando nos encontramos bajo una situación

de muy emocional que nos llega a impactar, nuestro sistema o nuestro cuerpo tiene un cambio completamente radical. Sabemos que nuestras defensas se bajan. En algunas personas se llega a manifestar el famoso fuego, que es el herpes labial. Y pues bueno, todas estas algunas cositas en algunos, también algunas personas llegan a presentar eritematosis, que es el enrojecimiento de la piel. Otros que llegan a tener las ronchitas. Son problemas que nosotros nos vamos causando cuando nos encontramos bajo una situación que creemos no salir o que pensamos que no vamos a encontrarle solución. Y es importante que cuando nos encontremos ante una persona que está padeciendo algún problema, como en el caso del acné, no juzgarlo y también no a lanzarle esa parte de palabras que le puedan seguir hiriendo y que le puedan causar más daño del que ya tiene en el caso de la piel. El acné es uno de los problemas los cuales sí se pueden llegar a revertir, pero entre más uno se tarde, también las secuelas para la piel van a ser van a tener esas cicatrices que no les va a gustar también, y sabemos que va a ser un daño emocional para todas esas personas. Por eso también es importante que en el caso de las mujeres, cuando sufren esta parte del acné, el evitar ciertas cosas como lo son el maquillaje, como son algunos productos de venta libre que pues te dicen, ¿sabes qué? Este te va a ayudar para el acné. No debemos de caer en el error de eso. Sabemos que los que nos pueden brindar productos para todos los cuidados en el caso de nuestra carita son los dermatólogos. No hay médico que puedas hacernos el mayor esfuerzo o el mayor tratamiento como lo es un dermatólogo. El dermatólogo nos va a ayudar a que todas estas esta afección que vamos a tener, como son los puntos blancos, que son los poros tapados, también las espinillas, que son los poros abiertos, las irregularidades sensibles, que son rojas y también que son pequeñas en el caso de las pápulas, los granos, que son las pústulas, que son estas que tienen pus, también los bultos grandes y sólidos, que también son dolorosos, que están debajo de la piel, que son los nódulos, y los bultos dolorosos llenos de pus debajo de la piel, que son lesiones quísticas. Todas estas pueden desaparecer cuando tenemos un tratamiento correspondiente, en el caso con el dermatólogo, que este te va a prescribir medicamentos para aliviar este malestar, y también hacer un hincapié en el caso de las chicas, de las señoritas que se encuentran en el periodo fértil. Sabemos que de los 12, incluso hasta los 20 y tantos años es cuando tenemos más brotes de este acné en nuestra cara, pero vamos a hacer también mención que estos brotes son comunes una semana antes de la menstruación. Esta no requiere tratamiento, ya que son solamente se desaparecen antes de que inicie tu periodo menstrual. Esto es debido a el cambio hormonal que vamos a tener. En el caso de que se presente con un periodo más prolongado y que también no se quite, pues también vamos a ver el saber por qué se está dando todavía este malestar. Y también vamos a hacer mención que el médico te puede hacer un buen diagnóstico y te puede brindar el medicamento que puedas requerir de acuerdo a tu piel. Ese también vamos a hacer mención, que este es un tratamiento individualizado. Algunos productos que podemos utilizar, eso también va a ser prescrito por tu médico. Recordemos que para la higiene tenemos que tener nuestro jabón para la cara, nuestro jabón para el cabello, para el cuerpo, para todo. Todo tiene que ir de acuerdo a nuestro cuerpo. Y pues bueno, ¿cuáles son los factores que pueden desencadenar o empeorar el acné? Como ya los estaba yo mencionando, existen los cambios hormonales. Este es el ejemplo más común. Esto va a aumentar en los jóvenes.

0: durante la pubertad y van a hacer que las glándulas sebáceas se agranden y también produzcan más sebo de lo normal. También los cambios hormonales durante la madurez, especialmente también en las mujeres, pues estos pueden provocar muchísimos brotes durante el mes. Y también hay muchos medicamentos que te van a hacer que te aparezca acné. Estos podrían ser los que contienen corticoides, testosteronas y también el litio. Por eso yo les hacía mención desde un principio el caso de algunas pomadas. No voy a hacer mención de quién, pero me decían que utilizaban una pomada. Pues esta pomada contiene mucho corticosteroides, estos les van a provocar problemas a la larga. Es por eso que les decía, tienen que suspender este medicamento, porque yo sé que algunos adultos mayores y también muchos de nuestros familiares, tíos, tienen un medicamento que para ellos es el milagro, pero sorpresas, están haciendo un daño al consumir ese producto, que es de libre demanda, por cierto. Y es importante que en eso se deba tener también mucho cuidado. También va a influir la alimentación que tengamos. Es importante que aquí los alimentos que son ricos en carbohidratos, el pan, las papas fritas, todos estos cereales también pueden empeorar el acné. También en el caso de algunas personas van a tener una restricción de ciertos alimentos, también el estrés. Bueno, en este caso lo que se supone es que el estrés no causa el acné, pero si ya lo padeces, pues obviamente sí lo puede empeorar. Y pues también en este caso existen mitos, ¿no? El caso del chocolate y de algunos alimentos que contienen mucha grasa, como los cacahuates, los pistachos, que se nos hace que tengamos que tener un consumo bajo. Pues se dice que estos nos pueden hacer que nos salga mucho acné, pero no hay un estudio, tampoco no hay una incidencia sobre el acné en este caso alimentarnos de estos productos. También no tiene nada que ver la higiene, como ya les decía, la piel sucia no provoca el acné. De hecho, si frotas la piel con demasiada fuerza o la limpias con sustancias químicas o jabones fuertes, esto sí va a irritar tu piel y esto sí puede empeorar el acné. También los cosméticos, como ya les decía, estos no siempre van a hacer un buen una capa para nuestro acné. No podemos ocultarlo. Es por eso que en el caso de estos maquillajes, incluso los que son que vienen para tapar los poros, pues estos no funcionan. Y también no te van a ayudar en nada, al contrario, estos te van a dañar más. Y también si algunas de las mujeres cuando se maquillan no se quitan el maquillaje, también eso es algo que les va a perjudicar a la larga. Y algunas complicaciones que van a tener las personas que sufren del acné van a ser las cicatrices, que son esta piel con hoyos que se van a ver, que son las cicatrices del acné, y las cicatrices gruesas, que como sabemos existen diferentes tipos de cicatrización. En el más común pues es la queloide, que se ven las marcas un poco feas, y pues esas van a perdurar por mucho tiempo después de que se haya pues curado el acné. También los cambios de la piel, una vez que el acné ha desaparecido, es posible que la piel afectada quede más oscura. Eso se llama hiperpigmentado, o más clara, que es la hipopigmentación. Y esto pues puede ser antes o después de que ocurra pues esta parte del acné. También existen diferentes factores de riesgo, como lo van a ser la edad, los cambios hormonales, los antecedentes familiares, las sustancias grasas o aceitosas y también la fricción o presión de la piel. Así que vamos a nuestro segundo corte cultural y volvemos a su programa Vive Mejor.
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1: Son las 4:34.
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3: En el año de 1627, se le da el libramiento al bachiller, es decir, religioso, Jerónimo Ramírez, beneficiado de Acatlán, por una cantidad de 220 pesos, 4 reales y 8 granos de oro. 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

Y estamos ya de vuelta en este su programa Vive Mejor y estamos hablando acerca de los trastornos comunes en la piel. Y estábamos hablando del acné, pero ahora vamos a pasar con otro trastorno de la piel más común. Así que todos pongan atención porque vamos a hablar del herpes labial. Y pues bueno, el herpes labial, también llamado herpes febril o comúnmente, como todos lo conocemos, como fuego labial. Esta es una infección viral frecuente y se trata de pequeñas ampollas llenas de líquido sobre los labios o alrededor de ellos. Estas ampollas a menudo se agrupan formando manchas. Después estas ampollas se rompen y forman una costra que puede durar varios días. Y también en esta cuestión, este puede curarse en 2 o 3 semanas sin dejar cicatriz. ¿Quién no conoce a una persona que ha tenido un herpes labial o en el caso un fuego labial? ¿Cuántas personas no hemos visto? Y también, ojo aquí, este también puede llegar a ser un desencadenante. Si tú ya lo adquiriste en alguna ocasión, si tú te sometes a un nivel de estrés, pero estrés, que lo que se dice estrés, lo más probable es que te salga otra vez y te salgan incluso hasta algunas más. Si tú nomás pensabas que te iba a salir una, puede llegar a salir más. Y pues bueno, en este caso, el herpes labial puede contagiarse de una persona a otra por contacto cercano. Por ejemplo, si tú te besas con una persona que tiene fuego, ya no le busques porque sabes que te vas a contagiar. Siempre y cuando esté en la fase en la cual la llaguita o esta ampulita se reviente y tú tengas en contacto, pues es ahí cuando te vas a contagiar de este virus. Generalmente este es causado por el virus del herpes simple tipo 1 y es menos común que el virus del herpes simple tipo 2. Este casi no se da y pues bueno, también esto puede afectar la boca, los genitales y pueden transmitirse a través del sexo oral. Y también este herpes es muy contagioso, aunque no se lleguen a ver las llagas. En algunas ocasiones solamente algunas personas manifiestan que tienen la sensación del hormigueo o de la picazón, que esos son los síntomas más comunes o los signos. También que no se ven las ampollas, no hay una secreción o incluso no se ven las costras. Estos son los más comunes cuando nos encontramos ante esta situación de que te contagiases del herpes. Sabemos que este no tiene cura, pero el tratamiento puede llegar a controlar los brotes y también existen píldoras, también existen cremas, que esas son antivirales que te van a recetar y esas te pueden ayudar a que las llagas sanen más rápidamente y también pueden reducir la frecuencia, la duración y la gravedad de futuros brotes de este virus. En el caso de un herpes labial simple, cuando pasa por varias etapas, como ya les decía, los síntomas, va a existir un hormigueo y el picazón. Muchas personas sienten ese picazón y el ardor y también el hormigueo alrededor de los labios durante aproximadamente un día antes para que aparezca ese pequeño puntito que es el que va a empezar esta lesión. Y esto va a durar, incluso va a ser muy doloroso y es cuando van a empezar a brotar las ampollas. Cuando ya aparecen las ampollas, que esas son, están llenas de líquidos, pues te suelen aparecer a lo largo del borde de los labios. A veces aparecen alrededor de la nariz o incluso en las mejillas o dentro de la boca. Ojo aquí, es el herpes, el virus del herpes es muy diferente a

las aftas vocales es una cosa completamente diferente. Ahí les vamos a tener que aprender a distinguir que esta es una, la afta solamente es una pequeña enrojecimiento que se va a aparecer ahí, con ese tiene un tratamiento también específico y pues bueno, ese, tiene una duración de solamente unos 2 a 3 días y se cura. Y en el caso del herpes, pues va a tener un tratamiento y también una duración un poco más larga. Y también va a estar la presencia de la secreción y de las costras. Esto va a fusionarse y luego se van a reventar. Cuando llegan, cuando ya están abierta esa llaga, se va a presentar esa secreción y por último se va a formar la costra. En el caso de algunas otras, algunos otros síntomas, es que se va a poner en esa zona muy calientita. Eso también es parte de este virus. Y pues bueno, también es importante saber que es muy contagioso cuando las ampollas se presentan, cuando se están reventando, es cuando se va a dar la parte de la transmisión. Y pues bueno, también en este se va a dar, pueden ocasionarse por diferentes situaciones. Como ya lo decía, si tú tuviste contacto con una persona que estaba contagiada, si ya te salió una vez, te va a volver a salir. Este es una enfermedad en la cual va a crear una memoria en tu cuerpo. Lo decíamos la semana pasada con las vacunas. Es un ladrón que se mete a tu cuerpo. Entonces ya tu cuerpo ya lo identifica. Y como ya lo identifica, va a seguir, ahí se quedó la memoria dentro de nuestro cuerpo y va a seguir saliendo. ¿Y va a salir por qué? Pues bueno, si tú te presentas ante una infección viral o tienes fiebre, lo más probable es que te salga. También si te encuentras en cambios hormonales, incluso si estás durante la menstruación y te llegas a estresar, lo más probable es que te llegue a salir para las personas que ya tuvieron, ojo ahí. También si te encuentras en un nivel de estrés alto, te va a salir. Si estás muy cansado, si estás mucho tiempo en la exposición a la luz y también en el viento, esta parte del viento, también vas a tener cambios en el sistema inmunitario y obviamente, por último, pues la lesión en la piel. Si tú llegas a tener una lesión en la piel, este va a crear un mecanismo también que te va a hacer que te salga este herpes. ¿Existen factores de riesgo? Sí existen factores de riesgo para las personas que tienen VIH y también tienen SIDA. Son las personas que comúnmente vemos que todo lo que es alrededor de la boca tienen esas lesiones. Esas lesiones tardan más en sanar, ya que ellos tienen un sistema inmunitario muy bajo. Entonces, ellos tienen que tener un constante tratamiento de retrovirales que les van a ayudar a que sus defensas no bajen tanto. Y eso les va a mantener a que su sistema esté pues en óptimas condiciones para no tener todas esas apariciones. También para aquellas personas que tienen dermatitis, también es un dato que en el cual les puede llegar a salir. Incluso para algunas personas que tienen, que están llevando un tratamiento de quimioterapia, en el caso del tratamiento del cáncer, también a estas personas se les ve. Es muy común porque ellas en su sistema también se debilita. Yo lo veía hace un tiempo en el cual sí pude constatar que las personas cuando están dentro del área de quimioterapia, la mayoría sale con esas lesiones, pero es lo mismo, es por el sistema que se baja. Todos esos tratamientos de quimioterapia son muy fuertes y estos no solo atacan las células malas, sino que también las buenas. Entonces es por eso que ellos se van, su sistema se va debilitando. Incluso algunos medicamentos, ¿no? En el caso de algunas personas que recibieron un trasplante de órgano y tuvieron el rechazo a cierto trasplante, también ellos son los que comúnmente vamos a ver que tienen esas lesiones alrededor de la boca. Y pues bueno, ¿cómo lo vamos a evitar? Pues vamos a evitar, si estás viendo

0: que tu novia, tu novio tiene esas lesiones, evita los besos y el contacto con la piel, con esa persona mientras tenga esas ampollas. Es lo que yo les decía, mientras esté esa ampolla visible, eviten el contacto con esa persona. Cuando ya está la cicatriz, ya no hay un dato en el cual te puedas crear que se te pegue, porque ya está una costra. Y también el compartir algunos utensilios, toallas, los bálsamos labiales, también otros artículos en los cuales puedas crear o llevar a la boca y en los cuales tenga contacto con estas lesiones. Y también siempre mantener las manos limpias para evitar llevar, evitar tocar a ciertas personas o incluso a algunas personas que llegan a tocar a los bebés, que esos también son fáciles de que se contagien de esta enfermedad. Eviten también darle los besos en la boca, porque eso no es correcto. Y pues bueno, esas son las medidas que podríamos brindar para evitar que nosotros propaguemos esa infección. Vamos a nuestro último corte cultural y volvemos a su programa Vive Mejor.
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6: Son las 4, con 51 minutos.
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8: ¿Sabías que un lucero es un término que se utiliza para describir un objeto celestial brillante en el cielo? Generalmente un planeta o una estrella muy luminosa. En particular, el término lucero se asocia comúnmente con el planeta Venus, que es conocido como el lucero del alba o lucero de la mañana.
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Y ya estamos en el último bloque. Ya llegamos al final del programa. No, de veras, esto se fue muy rápido. Y pues bueno, quiero terminar. Bueno, no quiero terminar porque, dicho, este es uno de los temas más largos. Porque en este caso apenas hice mención de tan solo 3 enfermedades. Ahorita voy a empezar con la... Perdón, con esta sería la tercera. Y esta es una de las enfermedades, pues también, que se da mucho. Y antes de eso, también quiero hacerles mención que la próxima semana estaremos hablando ya de otros temas que van relacionados a esta parte de los trastornos de la piel, pero ya más enfocados al tema que puedan llegar a poner un poco más, en peligro la vida, por decirlo así, porque ya no estamos entrando a la parte o al mundo de los cáncer. Entonces, estos temas, como los que le estaba hablando, son los más comunes y también son los que tienen un tratamiento. Algunos no se llegan a quitar, otros sí se llegan a quitar, pero también es importante que los mencionemos. Esta otra enfermedad es la psoriasis. La psoriasis es una enfermedad de la piel que causa salpullido con manchas rojas y escamosas que pican y sobre todo lo vamos a encontrar en la zona de las rodillas, de los codos, del tronco y también del cuero cabelludo. La psoriasis es una enfermedad muy frecuente y tiene una larga duración, o sea que esta es una enfermedad crónica que no tiene cura. Puede ser muy dolorosa, puede interferir en el sueño, hay una dificultad en la concentración. Esta afección suele presentarse en ciclos con brotes que duran algunas semanas o incluso hasta meses y luego disminuyen. Los factores desencadenantes comunes en las personas que con esa predisposición genética a la psoriasis incluyen infecciones, cortes o quemaduras y también algunos medicamentos. Existen tratamientos para ayudar a controlar estos síntomas. Además, pueden probar algunos hábitos de vida, también estrategias de afrontamiento que te van a ayudar a vivir mejor con este problema que es la psoriasis. Y pues bueno, los signos y síntomas más comunes en la psoriasis es la erupción irregular, cuyo aspecto va a variar mucho de persona a persona, desde unos pocos puntos con escamas similares a la caspa hasta erupciones importantes en gran parte del cuerpo. También nos vamos a encontrar con erupciones que van a variar en cuestión del color. También tienden a ser de tonos violáceos, con escamas grises en las pieles morenas o negras, o de tonos rosados o rojizos con escamas plateadas en el caso de pieles blancas. También vamos a ver pequeños puntos escamosos. Estos se van a presentar comúnmente en los niños. También la piel agrietada y seca, que es posible que estas lleguen a sangrar. También vamos a encontrarnos con el picazón, ardor y la irritación. Y erupciones son cíclicas, que aparecen durante unas pocas semanas o incluso meses y luego van a desaparecer. En esta enfermedad existen diferentes tipos, también tienen sus signos y síntomas. La psoriasis en placa, que es uno de ellos, esta es la más común. Esta se va a presentar en placas, va a producir manchas secas y elevadas en la piel y estas también van a provocar picazón con una cubierta de escamas que pueden aparecer en unas pocas o incluso muchas. Suelen aparecer en los codos, en las rodillas, en la región lumbar y también en el cuero cabelludo. Las manchas pueden ser de distintos colores según el tono de piel. La piel afectada puede curarse con cambios de color temporales, que se van a hiperpigmentar, que van a tener un color más fuerte y también va a ser pues un poquito más especial en cuestión de las pieles morenas y negras. También está la psoriasis en las uñas. Esta puede

0: afectar solamente las uñas de las manos y de los pies, y estas van a provocar las hendiduras, el crecimiento anormal y los cambios de color. Las uñas psoriásicas pueden aflojarse y también separarse del lecho ungueal, que es la onicolisis. La forma grave de la enfermedad pues puede provocar que la uña se te llegue a caer. También está la psoriasis en gota. Esta es una psoriasis que afecta principalmente a los niños y a los adultos jóvenes. En general, pues este se desencadena por una infección bacteriana y esta más común se va a presentar cuando está la amigdalitis estreptocóquica. Y pues bueno, en esta cuestión es importante cuando nos encontramos ante las infecciones de las gargantas también. Esto va a crear algunas escamas en forma de gota en lo que es el tronco, o sea, en lo que es toda la parte de la pancita y de la espalda, en los brazos y en las piernas. También vamos a encontrar la psoriasis inversa. Esta va a afectar principalmente los pliegues de la piel, principalmente en la ingle, en los glúteos, en las mamas. Estas van a un tratamiento como específico. Recordemos que tenemos no solo los niños, sino los adultos mayores. Hay enfermedades que podemos llegar a detectarlas en nuestros adultos a partir de los 40 años. En ese tiempo nosotros tenemos la oportunidad de hacer estudios, de poder tomar esa pieza que nos está dando un problema, examinarla y saber si podemos encontrar una enfermedad que podemos brindarle el tratamiento, en el caso de que fuera un cáncer, el tratamiento que sea antes de que se encuentre en un estadio en el cual ya no se pueda revertir, ni siquiera pueda tener un tratamiento, ¿no? Entonces, es importante todas esas enfermedades porque sabemos que podemos llegar a prevenirlas y también podemos llegar a detectarlas a tiempo y también brindarles el tratamiento que le corresponde. Y pues nos escuchamos en otra emisión de su programa Vive Mejor. Se despide enfermera Sarita Hinojosa. Que pasen un excelente fin de semana y también una agradable tarde.
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3: Son las 5 con un minuto.
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0: Cantan los gatos y por lo tanto, pues las historias y los cuentos sobre gatos definitivamente son de mis favoritas. Sin duda, el día de hoy pues tenemos una historia muy curiosa, sobre todo con un título bastante temible, porque este cuento se llama El diario de un gato asesino, de la escritora Anne Fine. Esta historia es muy genial. El protagonista es un gato que se llama Tuffy y bueno, efectivamente, al igual que todos los gatos, pues esta mascota mata animales, pues como es la naturaleza de los gatos en la vida real. Por lo tanto, pues hay que advertir a todos los lectores y a todas las lectoras que aunque esta es una historia de niños, la verdad es que hay que tomar en cuenta que las y los pequeños, pues primero tienen que comprender pues cuál es la naturaleza de los gatos y que la naturaleza de los gatos pues incluye que ellos cazan. Así que hay que asegurarnos pues que la historia sea para disfrutarla y no para inquietar a las niñas y a los niños. Si ustedes creen que sus hijos o sus hijas pues aún están pequeños o que son muy sensibles, entonces pues que los papás disfruten mientras de esta historia, en lo que esperamos a que los chicos y las chicas de casa pues crezcan un poquito. Este es el programa Secretos de un Libro. Yo soy Betty Aquino, me da mucho gusto darles la bienvenida a esta emisión en la que, como siempre, vamos a disfrutar de todos los momentos que nos ofrecen los escritores a través de sus obras y que, bueno, hay que darnos la oportunidad de conocer de todos los géneros y de todos los tipos. El día de hoy, pues, nos toca divertirnos y reírnos con esta historia. El día de hoy vamos a platicar del libro El diario de un gato asesino, de la escritora inglesa Anne Fine. Vamos con nuestra primera sección.
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Y bueno, decíamos que para disfrutar de esta historia hay que tomar en cuenta, primero que nada, que el instinto de los gatos pues les empuja a cazar. Puede que a lo mejor nosotros pensemos en nuestra mascota, en los gatos que tenemos ahí en casa, que ellos no salen mucho probablemente. Entonces que de pronto pues olvidemos que ellos son cazadores, porque pues siempre están ahí a nuestra vista, pero pues al final... tenemos que pensar y que aceptar pues que los gatos son cazadores. Por lo tanto, pues en esta historia nuestro protagonista, que decíamos es un gato llamado Tuffy, pues no piensa disculparse por ello. Para él, eso de cazar y de matar animales es parte de su naturaleza. Y el relato comienza precisamente así, con una confesión, y es que nuestro gato protagonista mata al pájaro de la familia, es decir, a la otra mascota. Y lo peor es que esta no es su única víctima. Él también mata a pequeños roedores que luego los mete a la casa. Y sin duda todos recordaremos pues que esa es una costumbre de los gatos, que de pronto pues llegan a casa con la presa que mataron o que cazaron. Y bueno, para ellos eso es como algo hasta para presumir. Así es que siempre tenemos ahí esa constante, ¿no? De que de pronto nuestra mascotita tan tierna y linda pues pueda que nos deje un regalo bastante desagradable ahí dentro de nuestra casa. Pero hablando del protagonista de esta historia, hay que decir que es un gato muy presuntuoso, que parece que no se va a arrepentir de sus maldades, que da por hecho que por ser un gato y por ser su naturaleza gatuna, pues todos tienen que aguantarse. El caso es que pues le da bastantes dolores de cabeza a todos los miembros de la familia e incluso pues los mete en alguno que otro lío cuando trata de ocultar sus crímenes. Pero pues él siempre termina diciendo pues qué más le da, él es un gato, él es así, esa es su naturaleza. Así es que este libro pues realmente tiene un tono de humor sarcástico, maravilloso, muy fácil de captar por los niños y las niñas, aunque decíamos también pues de pronto si...

sorprendemos a los más chiquitos con que pues va a haber animales muertos, pues a lo mejor no es algo muy agradable, pero si ya sabemos que nuestros niños y nuestras niñas pues tienen esto, que están conscientes de esta realidad, pues entonces va a ser una historia bastante divertida. Porque Tuffy nos va a contar sus crímenes sin pena e incluso hasta con un poco de burla. Puede que no sea el referente ideal para los niños, pero bueno, estamos hablando de la realidad de que los gatos cazan, los gatos matan, y aunque nosotros de pronto pues no lo podamos ver, es parte de lo que ellos son, de su naturaleza. Así es que el hecho de que en esta ocasión se nos cuente esto con un tono gracioso, bromista, que esta autora le logra dar a Tuffy, pues realmente lo hace divertido. Es una lectura bastante fácil y que nos va a hacer reír mucho. El humor de Anne Fine, decíamos la escritora, pues realmente ha hecho que tenga muchos fans, que de hecho el gato asesino se ha convertido ya en todo un personaje. Este no es el único libro del gato asesino, ya hay como que una serie de libros de este personaje. Y finalmente, podemos decir entonces, pues que a quien le guste esta historia, lo lea y le agrade, pues entonces todavía puede ir a buscar otros dos libros también de este personaje, que es El gato asesino contraataca y La fiesta de cumpleaños del gato asesino. Y bueno, creo que los títulos por ahí continúan, porque definitivamente pues este personaje que a primera vista o primera impresión nos puede impactar de que cómo se va a tratar pues de que un animal mate, pero bueno, finalmente la forma en que esta autora lo escribe, lo redacta y lo dirige al público infantil es realmente divertido. Y además, algo muy curioso es que este libro viene así como un diario, como su título lo dice. Así es que entonces pues el gato empieza diciendo lunes, qué fue lo que hizo el lunes, martes, qué fue lo que hizo el martes, y pues definitivamente hasta es una forma de leerlo de manera divertida con los niños, ¿no? Leyendo un día, pues cada día de la semana. Así es que bueno, esa es una gran recomendación de nuestro programa del día de hoy. Vamos a escuchar también música de Queen, en especial de Freddie Mercury, porque él era un gran amante de los gatos, que sin duda vamos a estar conociendo detalles bastante curiosos sobre este rasgo de este famoso cantante. Así es que por lo pronto, escuchemos música de Queen.

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5: Son las 5, con 15 minutos.
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7: La música africana ha tenido un impacto significativo en la cultura occidental, desde el blues hasta el jazz, el rock. Y la música africana ha influido en muchos géneros musicales. ¿Sabías que la música africana se caracteriza por su ritmo y su uso de instrumentos como la kora?
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Y bueno, el día de hoy decíamos, estamos platicando del cuento El diario de un gato asesino de la escritora inglesa Anne Fine. Y sin duda, pues es una historia muy divertida que decíamos, a lo mejor en la primera impresión, pues nos da la idea de que no sería una historia para niños, pero pues la verdad es que finalmente habla de algo que es real y que es la naturaleza de un gato, y lo hace pues de una forma con bastante humor. Y bueno, precisamente para que podamos darnos una idea de cómo se relata este libro, que decíamos además pues es fiel a su título, que dice que es un diario, y entonces precisamente está relatado de esa manera, que el gato nos va contando su día a día de lo que va sucediendo y cómo va avanzando la historia. Así es que es bastante gracioso. Vamos a escuchar el principio de este cuento para que pues podamos apreciar el humor que maneja Anne Fine, y bueno, sin duda, pues ahí podamos también

0: posteriormente buscar el libro. Ahora, en la actualidad, pues los libros los podemos también encontrar en internet, así es que no tendríamos ningún problema. Así es que los dejo con este fragmento del cuento del diario de un gato asesino y después escucharemos y disfrutaremos más música de Queen.
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0: antes, casi se arroja a mi boca. O sea, de hecho aterrizó en mis garras. Me pudo haber golpeado. Está bien, está bien. Le di un zarpazo. ¿Es esa una razón para que Eli llorara tan copiosamente sobre mi pelambre que casi me ahoga y me apretara tan fuerte que casi me asfixia? ¡Ay, Tufi! Dijo ella, toda sollozos, ojos enrojecidos y montones de pañuelos mojados. ¡Ay, Tufi! ¿Cómo pudiste hacer eso? ¿Cómo pude hacer eso? ¡Soy un gato! ¿Cómo iba a saber que se haría tanto lío? La madre de Eli corriendo apurada por periódicos viejos y el padre de Eli llenando una cubeta con agua jabonosa. Bueno, bueno, tal vez no debía arrastrarlo adentro y dejarlo en la alfombra. Y es probable que las manchas no se quiten nunca. Así que cuélguenme. Martes. Disfruté bastante el pequeño funeral. No creo que ellos quisieran que viniera, pero después de todo, el jardín es tan mío como suyo. De hecho, yo paso mucho más tiempo en él. Soy el único miembro de la familia que lo usa apropiadamente. Y ni siquiera me lo agradecen. Deberían oírlos. El gato está arruinando mis macizos de flores. Casi no quedan petunias. Acababa de plantar las lobelias cuando ya se había tumbado encima de ellas, aplastándolas todas. ¿Cómo me gustaría que no escarbara hoyos en las anémonas? Quejas, quejas y más quejas. No sé por qué se toman la molestia de tener un gato si todo lo que hacen es lamentarse. Todos menos Eli. Ella estaba muy ocupada encargándose del pájaro. Lo puso en una caja que envolvió con tela de algodón. Cavó un pequeño agujero y luego todos nos paramos alrededor mientras ella decía unas cuantas palabras deseando al pájaro suerte en el cielo.
1: ¿Vete de qué?
0: Me siseó el padre de Eli. Siempre me ha parecido un poco rudo ese hombre. Pero yo solo meneé la cola. Le clavé la mirada. ¿Quién se cree que es? Si yo quiero observar el funeral de un pajarito, lo observo. Después de todo, yo conocí al pájaro durante más tiempo que cualquiera de ellos. Lo conocí cuando estaba vivo. Miércoles. ¡Péguenme! Traje un ratón muerto a su preciosa casa. Ni siquiera lo maté. Cuando me lo encontré ya estaba difunto. Nadie puede andar seguro por el barrio. Esta avenida está inundada con veneno para ratas. Autos veloces al ataque van y vienen a todas horas. Y yo no soy el único gato por estos rumbos. Ni siquiera sé qué le pasó al pobre. Todo lo que sé es que me lo encontré y ya estaba muerto. Recién muerto. Pero muerto. En el momento pensé que sería una buena idea traerlo a casa. No me pregunten por qué. Debo haber estado loco. ¿Cómo iba a saber que Eli me atraparía para darme uno de sus sermones? ¡Ay, Tufi! Es la segunda vez en esta semana. No lo puedo soportar. Sé que eres un gato, que es natural y todo eso, pero por favor, por mi propio bien, no lo hagas más. Me miró a los ojos intensamente. ¿Vas a dejar de hacerlo, por favor? Le clavé la mirada. Bueno, lo intenté, pero ella no estaba de humor. Hablo en serio, Tufi, me dijo. Te quiero mucho y entiendo cómo te sientes, pero debes dejar de hacer esto, ¿está bien? Me tenía sujeto de las garras. ¿Qué podía yo decir? Así que traté de parecer todo compungido. Luego ella rompió a llorar de nuevo y tuvimos otro funeral. Este lugar se está convirtiendo en un parque de diversiones. ¡Miau! ¡En serio! ¡Miau!

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5: Son las 5, con 29 minutos.
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Y bueno, hoy estamos platicando del libro El diario de un gato asesino de la escritora Anne Fine y platicábamos pues de que definitivamente es una historia que disfrutamos muchísimo quienes gustamos y amamos a los gatos. Y bueno, sin duda, nunca podremos ser tan amantes de los gatos como lo fue Freddie Mercury. De ahí que el día de hoy estemos escuchando precisamente música de él, de Queen en específico. Y definitivamente, pues, si a ti te gustan los gatos, si a ti te gusta Freddie Mercury, Queen, pues hoy te vamos a platicar pues más de una razón por la cual pues todavía lo vas a querer más. Sobre todo, se trata pues de toda su vida y todo su amor hacia los gatos. Todos sabemos definitivamente que Freddie Mercury pues era un tipo bastante peculiar, eso no es secreto, era muy excéntrico, lo mismo montaba una super fiesta en la que los camareros servían desnudos, como que disfrazaba de hombre a la misma Lady Di para llevarla de fiesta a un local de ambiente londinense, o le contaba a un periodista que había incluido en su testamento a sus mascotas, porque el líder de Queen adoraba a los gatos. Así es que Freddie definitivamente tenía ideas bastante alocadas, se iba a los extremos en cualquiera de los casos y de los aspectos de su vida, y al hablar de sus mascotas, pues definitivamente no era la excepción. Todo hace indicar que llegó a tener 12 gatos a lo largo de su vida, algunos adquiridos de raza, otros adoptados, otros que le regalaban. De hecho, su amiga íntima Mary Austin, con quien el cantante mantuvo una relación sentimental durante 6 años, ella le había regalado 2 gatos, Tom y Jerry. A principios de los 70, cuando ellos estaban saliendo juntos, fue que ella le obsequió a esta parejita de gatos

y después, años más tarde, le regalaría otro más, Tiffany. De hecho, Mary, esta novia o esta pareja de Mercury, pues estuvo con él todavía, aun cuando habían terminado su relación sentimental, finalmente siguieron siendo bastante cercanos, bastante amigos. Su relación acabó en 1972, cuando él, Freddy, le confesó que era gay. Pero bueno, después de aquello, ellos vivían juntos. En ese entonces, pues se separaron, pero finalmente Freddy acabó comprándole a la que siempre llamó su esposa, le regaló una casa, la contrató a ella como su asistente personal, y junto con ella, pues siguieron teniendo bastantes mascotas, bastantes gatos, tanto en la casa de ella como de él. Así es que primero vino el gato Oscar, que inicialmente pertenecía a uno de sus socios, y bueno, así se fueron como que sumando las mascotas. También ellos dos rescataron a otros gatos de la Asociación Protectora de Animales Blue Cross. Ahí, por ejemplo, tenían a Mico, a Romeo, y también se hicieron de un gato que se llamaba Goliath. Para él, los gatos eran los únicos seres leales e incondicionales que podían tener como compañeros, pues los humanos. El amor que sentía por sus meninos era tan grande que cuando andaba de gira los llamaba por teléfono todos los días. En cuanto él llegaba al hotel, pues empezaba a contactarlos, les contaba a los gatos cómo le había ido en el día, todo lo que los podía extrañar. Así que Mary, su amiga, su pareja, en su casa cargaba a Tom y a Jerry en turnos para que escucharan a Freddy hablar por teléfono, y esto continuó a lo largo de los años con los sucesivos ocupantes felinos de sus casas. Esto pues se relató dentro de una de las tantas biografías que se escribieron acerca de la vida de Freddie Mercury, de todos estos pues detalles bastante curiosos o raros acerca pues de él, cómo quería y cómo trataba a sus gatos. De hecho, Jim Houghton, que era pareja de Freddie Mercury, él relató que a los gatos los trataba como a sus propios hijos. Él dice que se preocupaba constantemente por ellos y que si alguno de ellos sufría algún daño cuando Freddie estaba fuera de casa, pues se asustaban y se preocupaban quien estuviera ahí, porque sabía pues que Freddie realmente se iba a enojar y se iba a alarmar si algo le sucedía a alguno de sus gatos. Incluso en el último video musical que grabó Freddie Mercury, donde por cierto, pues él ya lucía con un aspecto bastante enfermizo, el cantante apareció ataviado con un chaleco con estampado de gatos, y que este chaleco fue creado para él por su amigo Donald Mackenzie. Y su amigo le pintó a mano a partir de una serie de fotografías. Freddy le mandó las fotos de sus gatos y su amigo a mano le pintó los gatos en su chaleco. Y eso fue pues lo que él lucía en el último video que sacó con Queen, cuando pues ya digamos que estaba avanzada su enfermedad, ya se veía bastante demacrado Freddy, pero bueno, él seguía expresando su amor por los gatos. Y hay que decir que dentro de sus mascotas y a las que más quería, pues destaca Dalila. De hecho, pues ya escuchábamos esta canción dedicada exclusivamente a esta gatita, una gatita que él adoptó en 1987, el mismo año en el que él descubrió que tenía SIDA, y desde ese momento se rindió ante su blanco y gris pelaje. Incluso decíamos, pues llegó a hacerle una canción que se llamaba precisamente así, Dalila, y que se incluye en el último disco de Queen, que Freddie grabó con ellos, pues ya, el último de su vida. Un tema donde habla de lo irresistible que es y lo mucho que le hace sonreír, aunque muerda, aunque arañe, y bueno, ahí resalta nuevamente, ¿no? Esta naturaleza de los gatos, pues que finalmente no podemos ir contra lo que son estas mascotas, pero bueno, a él la amaba, le dedicó esta canción. Se habla de que su gata durmió a los pies de su cama hasta el día que este artista murió, que fue a causa de una bronconeumonía provocada por el SIDA el 24 de noviembre de 1991. Y como cabía que esperar, pues el

contenido del testamento de Mercury acaparó todas las portadas de medio mundo. Muchos aseguraron que los principales beneficiarios del cantante eran sus gatos. Él, desde luego, había llegado a afirmar, así como se contó dentro de una de sus biografías, pues que finalmente nadie merecía nada excepto sus gatos. Y que por lo tanto sus herederos iban a ser Oscar y Tiffany, y pues definitivamente es algo que él promovía, pero al final de cuentas pues resulta que la verdadera beneficiaria pues fue su amiga, su pareja, Mary, con quien pues compartía casa, compartía mascotas. Pero él se aseguró pues de que los gatos estuvieran cuidados, que vivieran muy bien todo lo que tenían que vivir, y que aunque él no estuviera, pues siguieran viviendo en sus casas y los siguieran tratando como reyes. Así es que, aunque ninguno de los gatos figuró, digamos que oficialmente o formalmente en el testamento, Freddy sí se aseguró de que estuvieran cuidados, de que siguieran viviendo en su casa, digamos, de los gatos ahora, y que el dinero, las propiedades, pues más bien se repartieron, decíamos, principalmente en su amiga, compañera, expareja, Mary. También su cocinero recibió una cantidad, $500,000, también su pareja en ese entonces y al final de su vida, y su asistente. Ellos recibieron $500,000 cada uno. La más afortunada, decíamos, fue Mary Austin, su amiga, a quien siempre le llamó su esposa, con quien pues compartió mucho de su vida de manera muy cercana. Se habla de que su fortuna estaba valuada en $22 millones de euros, por darnos una idea, aunque en esa época pues todavía no existían los euros. Pero bueno, así fue como Freddy cuidó de sus mascotas hasta el final de sus días. Sin duda, para él era importantísimo asegurarse de que sus mascotas fueran bien tratadas, de que no sufrieran, de que estuvieran con alguien que las quisiera y los apreciara, y por lo tanto pues decidió dejarle todo a su amiga, que también compartía pues su gusto y su cariño por los gatos. Así es que definitivamente Freddie Mercury, un amante de los gatos, nos los demuestra su vida, un rasgo muy característico. Y bueno, el día de hoy platicamos de una historia que es para que la disfruten los amantes de los gatos, y por lo tanto pues esta es nuestra recomendación musical. Así es que los dejamos pues con más música de Freddie Mercury.

0: momento regresamos para seguir recorriendo historias de ciencia ficción, romance, suspenso, fantasía y mucho más. Regresamos.
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5: Son las 5 con 46 minutos.
6: El flamenco es un estilo de música y de baile que se originó en Andalucía, España. Se caracteriza por su ritmo apasionado y su uso de instrumentos como la guitarra flamenca. ¿Sabías que el flamenco se desarrolló en el siglo XV y se popularizó en el siglo XIX?
7: La Ciudad de México, la capital mexicana, es la más antigua de América. La razón es que, en el año de 1519, cuando el español Hernán Cortés llegó a la Ciudad de México, el lugar ya era considerado la capital más grande del mundo. Acatlán histórico.
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0: Seguimos descubriendo historias que nos guardan cada una de las páginas de los libros. Continuamos.

Y bueno, en esta sección en la que siempre platicamos de los escritores que nos comparten sus libros, pues toca el turno de Anne Fine, que es la escritora precisamente del Diario de un Gato Asesino. Anne Fine es una de las escritoras de literatura infantil con más reconocimiento internacional. Nació en Leicester, en Inglaterra, en 1947. Estudió historia y política en la Universidad de Warwick y más tarde trabajó como secretaria y profesora de educación secundaria. En 1971, cuando su primera hija era bebé, estaba chiquita, ella escribió su primer libro. Y es que ante la imposibilidad de acudir a la biblioteca debido a que había una tormenta de nieve, pues entonces Fine comenzó a escribir una novela, un libro de cuentos para niños. Ella quería tener algo que leerle a su bebé y dijo, si no puedo ir a la biblioteca, si no puedo ir a la librería, pues yo lo escribo. Esta primera obra, que se llamaba On the Summer House Steps, fue rechazada por varios editoriales hasta que finalmente fue publicada en 1978. Desde entonces la autora ha publicado más de 50 títulos como Madame Butterfly, Bill's New Frock, que en español sería como Bill y el vestido

Rosa, también otro libro que sería el título como Ojos Saltones, y pues definitivamente la obra de Fine se caracteriza por un humor, por ironía, por su capacidad de tratar de forma honesta los conflictos familiares y otros asuntos serios y de interés en la vida de los niños. Es decir, ella toma una situación real que a lo mejor hasta es media escabrosa, media problemática, pero nos la cuenta con tal humor y de una forma que se nos hace bastante divertida y bueno, sirve pues para que de pronto a lo mejor podamos asimilar o podamos platicar de una situación media difícil, pues de una manera como más relajada y más tranquila. Y esto ha llevado a que Anne Fine ha ganado en dos ocasiones la prestigiosa medalla Carnegie, así como el premio Smarties, también el Guardian Prize. Y también ha ganado como la autora de niños del año. Esto desde el 2001 hasta el 2003. Fue nombrada Children's Laureate y también ha sido nominada al premio Hans Christian Andersen, que es el máximo reconocimiento internacional de la literatura infantil. Hay que decir que también sus obras han sido traducidas a más de 30 idiomas, convirtiéndose sus libros en embajadores de la literatura infantil y juvenil. Pero ella también escribe para adultos y ha triunfado con sus historias para el público en general. Y decíamos que si algo caracteriza todo lo que escribe esta mujer, pues es que lo toma de una manera bastante graciosa, le da un sentido del humor muy peculiar y por lo tanto pues a todo el público le gustan sus historias sin importar la edad. Sus historias divierten por igual a niños y adultos y sobre todo su habilidad para crear situaciones tragicómicas. Tiene un humor ácido y plagado de ironía que definitivamente pues han sido la clave de su éxito. Y es que decíamos pues una situación fea como por ejemplo pues que un gato mate otros animales, pues ella nos los presenta de una manera graciosa y divertida y pues finalmente es parte de la realidad. Los personajes de las novelas de Anne pues no solo cuentan su historia sino que también la escriben, porque algo que también caracteriza a sus libros es que en casi todas las ocasiones los personajes hablan en primera persona. Y como por ejemplo el gato, que pareciera que está realmente escribiendo o relatándonos lo que él redacta en su diario, pues así son los personajes de otras historias de Anne. Así que de alguna forma está inculcando a los niños a que ellos también escriban, está fomentando digamos el amor tanto a la lectura como a la escritura. También hay que decir entonces que sus personajes son lectores, ¿no? Hasta este gato, por ejemplo, pues escribe y lee. Así es que definitivamente ella está tratando de crear pequeños adictos a la lectura. Fundamentalmente, pues podemos decir que ella es una fabricante de historia. Que a ella le gusta mucho más redactar y no se va tanto por las ilustraciones. Para ella este es un aspecto bastante secundario, pero sin embargo, como sus relatos, sus cuentos son dirigidos a niños, pues generalmente sí están ilustrados, digamos, son libros que tienen dibujitos precisamente pues para que sean más atractivos para los niños, para las niñas, sobre todo pues quienes son más visuales y les gusta leer, pero también ver, poder tener un elemento pues que también les pueda recrear la vista. Así es que hay ciertas cosas que esta escritora ha dicho que quiere evitar que aparezcan en sus libros. Por ejemplo, ella no se fija en describir, por dar un ejemplo, pues cómo es este gato asesino. Ella no habla de qué color era, cómo eran sus ojos, ¿no? Porque decíamos, ella se describe como que no es tan visual, ella como que toda su atención y todo su interés se concentra en la historia y no tanto en la imagen o visualizar a los personajes o la escena. Y un detalle curioso es que ella
fue la escritora y además quien adaptó al cine una de sus libros más famosos, que es La señora Doubtfire. Seguramente pues todos hemos visto esta película, aunque ya es bastante vieja, pero bueno, esta película protagonizada por Robin Williams, que se hizo súper popular hace unas

décadas, y es una historia de ella, de uno de los libros de ella, que además se adaptó al cine y fue ella la encargada de hacerlo. Así es que, pues, hay que darnos la oportunidad de conocer las historias de esta mujer, de esta escritora inglesa, que decíamos, le escribe a los niños, pero finalmente sus historias son tan divertidas, pues que también nos pueden hacer reír a nosotros, los adultos, los lectores más grandes. En especial, pues les recomendamos este libro del gato asesino, que decíamos no es solamente un libro, sino que es toda una serie ya de historias en donde aparece este personaje y que es considerado de los más divertidos de la colección de esta escritora. Oficialmente está dirigido a lectores a partir de 7 años, porque decíamos que, pues, como que los niños no tienen que ser muy sensibles, pues, para poder entender por qué un gato, pues, mata a otros animales, y pues que la historia sea divertida y no que pueda atormentar a algún pequeño o alguna pequeña. Así es que, definitivamente, pues, es una historia muy divertida. Además, pues, no hablamos nada del final de este cuento, pero es algo muy inesperado, así es que definitivamente nuestra recomendación es que ustedes busquen este libro, ya sea de manera digital, de manera física, pero que no se queden sin conocer esta historia y a este divertido personaje. El tiempo se nos terminó. Muchísimas gracias a quienes nos escucharon. La invitación es para la próxima emisión de Secretos de un Libro, y los dejamos con más música de Queen.